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1: Me despierto entre suspiros, con tu nombre en la mente, y busco en los rincones los rastros de aquel para siempre. Tus besos se sienten, aunque no estén sobre mí, como un peligro que acecha, como un sueño por venir. A veces pienso, imagino, que sientes lo mismo tú. Que este amor oculto arde, aunque no exista una luz. Y si esto es un peligro, no me importa. Quiero amarte hasta el fin, aunque me cueste la calma, aunque me pierda por ti. 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

Y continuamos en Momento Poético Musical por WIAC740M, acompañándote en la noche con canciones para quienes descubrieron que Cupido definitivamente no sigue nuestros planes. Ricardo Segarra te acompaña y escucha este gran tema. Porque uno pasa años diciendo, yo sé exactamente cómo será la persona ideal, y cuando por fin aparece el amor, resulta que no se parece nada a la lista que uno había preparado. No tenía el mismo estilo, ni los mismos gustos, ni cumplía con el famoso perfil ideal, pero curiosamente, era la persona correcta. Al parecer, Cupido nunca leyó nuestros requisitos, y viendo los resultados, quizás fue lo mejor. Lanzada en 1990 como parte de la banda sonora de la telenovela Alcanzar una estrella, esta canción se convirtió en uno de los temas más populares de Eduardo Capetillo durante esa etapa de su carrera, con una letra sobre descubrir que el amor verdadero llega de la forma menos esperada. Se volvió uno de los temas más recordados de la telenovela y su tema, La mujer que no soñé.

digo que no te amo y me tiembla la voz. Es mi miedo el que grita, no mi verdadero yo. Intento disimularlo, esconder mi devoción, pero el alma se revela y clama por tu perdón. Son tus besos mi refugio, tu ausencia mi dolor, y sin ti no hay sentido, ni destino, ni color. Son mis temores mis barreras, pero en medio del frenesí, lo que callo es lo cierto. Te quiero más que a mí.

Y estás escuchando Momento Poético Musical por WIAC740M, donde cada canción tiene una historia que de alguna manera también puede parecerse a la tuya. Ricardo Segarra te acompaña y ahora disfruta este hermoso tema. Dicen que enamorarse cambia a las personas. De repente, quien nunca contestaba rápido los mensajes, ahora responde en 5 segundos. Quien decía que no era detallista, aparece con flores, chocolates o por lo menos con el café favorito. El amor hace milagros, aunque algunos duren más que otros. Lanzada en 1998 como parte del álbum ¿Dónde están los ladrones?, esta balada reafirmó la capacidad de Shakira para escribir letras íntimas y profundamente románticas, con una interpretación llena de sensibilidad y una declaración de amor incondicional, se convirtió en una de las canciones favoritas de sus seguidores y su tema ¡Tú!

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Quitaste mi nombre de tus labios, lo enterraste sin piedad, como si nunca existiera lo que un día fue verdad. Aún te veo en mis recuerdos, aún te espero sin razón, como iluso que no acepta que se apagó la ilusión. ¿Cómo pudiste dejarme con tanto amor, con tanto por decir y sentir? 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

Y continúas en Momento Poético Musical por WIAC740M, donde las grandes historias de amor también llegan acompañadas de grandes canciones. Ricardo Segarra te acompaña y escucha este clásico del rock. Hay quien piensa que el romance siempre son cenas elegantes y atardeceres perfectos. Pero la realidad es que cuando el amor es de verdad, también sobrevive a los días difíciles, al cansancio, a los horarios complicados y hasta decidir quién dejó la llave del agua goteando. Ahí es donde se demuestra que el cariño vale mucho más que cualquier escenario perfecto. Lanzada en 1993 como parte del álbum Keep the Faith, esta poderosa balada mostró el lado más íntimo y vulnerable de Bon Jovi. Escrita por John Bon Jovi durante una gira, la canción habla de la soledad del camino y del deseo de volver junto a la persona amada, convirtiéndose en uno de los mayores clásicos de la banda y su tema Bed of Roses.

Tu obsesión me desconcierta. Tu mirada me quebró. Y aunque admiro tu misterio, nunca supiste quién soy yo. No soy un premio a tu antojo ni un tesoro por ganar. No consiento esos deseos, ni me voy a doblegar. Tus palabras son espejos que reflejan confusión, pero en mí no hallarás la respuesta a tu obsesión. Te detengo en la frontera de un amor no concedido. Tu amor no es bienvenido, y es lo que nunca has entendido.

Y seguimos en Momento Poético Musical por WIAC740M, compartiendo canciones que han marcado generaciones y emociones. Ricardo Segarra está contigo y ahora disfruta este inolvidable clásico. Hay promesas que suenan muy bonitas cuando uno está enamorado. Siempre voy a estar contigo. Nunca te voy a fallar. Tú eres todo para mí. El detalle es que esas promesas no se demuestran con palabras, sino con los pequeños gestos de cada día. Porque el amor verdadero habla bajito, pero trabaja horas extras. Lanzada en 1991 como parte de la banda sonora de la película Robin Hood, Prince of Thieves, esta balada también fue incluida ese mismo año en el álbum Waking Up the Neighbors. La interpretación de Bryan Adams se convirtió en uno de los mayores éxitos de su carrera, permaneciendo durante semanas en el primer lugar de las listas alrededor del mundo. Y su tema, Everything I Do it for you.

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Pregunto dónde ha quedado ese amor que eras tú, mi sol. Dices que otros brazos te abrazan, pero sé lo que es real. Nadie compra lo que fuimos ni con oro ni con sal. Quizás te den lo que buscas, luces, fama, distracción. 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

Y seguimos en Momento Poético Musical por WIAC740M, donde las mejores canciones nos recuerdan que algunas cosas buenas llegan, pero no siempre cuando uno quiere. Ricardo Segarra te acompaña y escucha este gran clásico. Dicen que la paciencia es una virtud. El problema es que nadie quiere practicarla. Uno pide un café y mira el reloj a los 30 segundos. Envía un mensaje y si pasan 5 minutos sin respuesta, ya está imaginando toda una novela. Menos mal que el amor a veces nos enseña que esperar también puede valer la pena. Lanzada en 1989 como parte del álbum GNR Lies, esta balada acústica mostró un lado más sensible de Guns N' Roses, alejándose momentáneamente de su característico sonido enérgico. Con una interpretación cargada de emoción y esperanza, se convirtió en uno de los temas más queridos de sus seguidores y su tema Patience.

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Y llegaste sin aviso con tu luz y tu calor, como un día de suerte que transformó aquel dolor. Dicen que es locura, que el tuyo no va a durar, pero el corazón no entiende de lo que debe o no encajar. 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

0: Y así llegamos al final de Momento Poético Musical. Además, queremos invitarlos a un encuentro de poetas que se está celebrando en Ponce. En unos momentos, nuestra colaboradora y poetisa Mireya nos estará dando todos los detalles para que puedas acompañarnos.
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0: Gracias por acompañarnos esta noche y por disfrutar de las canciones y los poemas inspirados en algunos de los temas. 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Les habló Ricardo Segarra. Buenas noches.
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4: Sacudida en el Departamento de Justicia, tormenta en la fortaleza y tensión global. Bienvenidos a su programa En Blanco y Negro con Sandra para hoy martes 21 de julio de 2026. Les saluda Sandra Rodríguez Coto. Desmantelan la División de Integridad Pública del Departamento de Justicia. ¿Qué está pasando allí? Hoy lo vamos a conversar. Aseguran fiscal asignada por el panel del FEI, la CERA, investigación relacionada con Francisco Domenech. Senadores, por su parte, recomiendan destitución de Domenech y de Itza García. El alcalde de Bayamón, Ramón Luis Rivera, dice que las controversias en la fortaleza opacan la obra de la gobernadora Jennifer González. Muere el ex representante del PNP, José Granados Navedo. Advierten calor peligroso para gran parte de Puerto Rico y de las Islas Vírgenes. Proyecto de ley reabre debate sobre la ciudadanía, una legislación que busca limitar el acceso a la nacionalidad estadounidense. Está abriendo mucha controversia. 100 soldados estadounidenses resultaron heridos en las últimas dos semanas en la guerra con Irán. Van 18 muertos. Marco Rubio anuncia que la transición democrática en Venezuela se iniciará a principios de agosto y los huetíes, respaldados por Irán, intensifican el conflicto con un bloqueo en el Mar Rojo. Vamos a hablar de esto y otros temas en la edición de hoy de En Blanco y Negro con Sandra. Esto es un programa independiente, sindicalizado. Esto significa que se produce de manera independiente, pero este programa se transmite de manera sindicalizada, es decir, por una serie de emisoras que son independientes entre sí, pero son las más fuertes en sus respectivas regiones y por todas sus plataformas digitales. ¿Cuáles son? Bueno, comienzo con la cadena WIAC, que son tres. La emisora WIAC 930 AM en la zona oeste, Cabo Rojo, Mayagüez. WISA 1390 AM desde Isabela. WIAC 740 en la zona metropolitana. También nos sintonizan por X61, que son dos emisoras. 610 AM, 94.3 FM, Patillas y todo el sureste del país. 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Una vez sale del aire, este programa queda grabado en formato de podcast, pero vamos de lleno con los temas para el día de hoy.
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Así es, mis amigos. Hoy tenemos que comenzar con lo que dice Tego Calderón sobre el tema de la corrupción, porque vamos a hablar mucho de esos temas en el día de hoy. Mis amigos, les doy la más cordial bienvenida a En Blanco y Negro con Sandra, el espacio donde las noticias no tienen matices grises. Vamos de blanco a negro buscando la raíz de todas las cosas sin censura. El único compromiso real es buscar la verdad. Soy Sandra Rodríguez Coto, periodista independiente, y le quiero dar la más cordial bienvenida a este programa que usted sabe, aquí hacemos nuestras propias análisis, nuestras propias investigaciones, pero también miramos la perspectiva de lo que está aconteciendo en Puerto Rico con una óptica distinta. Aquí usted sabe que hablamos sin filtro, decimos la realidad y no tenemos los dedos amarrados con nadie. Nadie puede decir que yo me paso jangueando o tomando café o cogiéndole payola a cualquiera de los políticos como pasa en el resto de la prensa en el país, porque ese es el problema que tiene Puerto Rico. Aquí no se dice dónde están los dedos amarrados. En este programa, por el contrario, sí lo hacemos. Y usted sabe que hay transparencia. ¿Le gustará o no le gustará? Pero lo que parte de aquí es la honestidad total. Y hoy vamos a hacer un análisis y vamos a traer una serie de temas muy serios, mis amigos, de lo que está aconteciendo en Puerto Rico en términos de la falta de justicia y el acceso a la justicia y de cómo está infiltrada la corrupción ya en la fibra natural, por decirlo así, en la realidad de nuestro gobierno. Y esto viene de hace tiempo, esto no es de ahora, señores. Esto se ha ido gestando hasta que se ha creado una masa de corruptos, que es lo que nos tiene el país tan sumido en tanta controversia. Usted va a saber que esta semana llevamos ya casi un mes donde algunos medios llevan como campaña hablar únicamente de Domenech y de Negrón, ¿verdad? Richard, y toda esta controversia que hay entre el secretario de la Gobernación, la subsecretaria, los referidos al panel del FEI, lo que pasó con el que era director del secretario de Desarrollo Económico, la gobernadora que ha puesto pies en polvorosa y se esconde para que no la sigan quemando más de lo que está, la dificultad que tiene en jaque a su gobierno. Todo ese tema se ha estado discutiendo públicamente. Lo que pasa es que también lo hacen para ocultar otros temas y no dicen abiertamente los nexos que hay y los intereses personales, económicos y políticos que hay detrás de quienes están llevando esta campaña. En este programa no, en este programa decimos las cosas tal cual son, no tenemos dedos amarrados con nadie, si está bien, bien, si está mal, también. Pero tenemos que mirarlo desde esa perspectiva, señores, porque se están dando unas dinámicas muy grandes y mientras la atención masiva de los medios de comunicación masiva, sobre todo los medios corporativos, se centra en únicamente hablar de ese tema como si eso fuera lo único que está pasando en Puerto Rico. Nos están pasando el rolo por otros aspectos. La situación de cómo se trata a los envejecientes en este país. Usted sabe que esto está manga por hombro, aparecen muertos a cada rato, hogares sin permiso para atender envejecientes, y no hay una urgencia, no se ve un sentido de urgencia del gobierno para resolver esta situación. De hecho, lo que tienen ahí secretaria de la familia es una persona que se fue de viaje, en un viaje de 9,000 pesos al mes, y está, sabrá Dios si está de viaje con baby, con todas las controversias que hay. No da cara cuando hay problemas tan serios para la sociedad y la ciudadanía de nuestro país. Ese es uno de los aspectos graves que está ocurriendo en Puerto Rico. El otro aspecto grave que está ocurriendo, aparte del maltrato a los envejecientes y a los niños, pero más bien yo diría que mayormente a los envejecientes, porque es la mayor parte de la población de niños está reduciéndose, ¿verdad? Pero eso no deja de mencionar los problemas que hay en las escuelas también. El otro asunto que yo creo que también es prioritario es la mala calidad la inexistente calidad de servicio a la ciudadanía. Aquí hay un montón de gente que lleva más de 2 meses sin agua y usted nota las caras de la gente, la asfixia, el hastío, los problemas de salud mental, todo lo que esto provoca por la negligencia y la mediocridad de quienes están al frente de la Autoridad de Acueductos y Alcantarillado y de todo lo que dejaron después de haberlo destruido en la Autoridad de Energía Eléctrica, y la pelea que tienen ahora para sacar a Luma y para tratar de taparle la espalda a Genera, y que el gobierno no quiere que se vea lo que está pasando con New Fortress y todos los chanchullos que tienen. Esos son para mí los temas principales. Y usted va a ver que todo el mundo se ¿verdad? Dilute o se divide por otros asuntos para que la gente no piense en lo que de verdad nos está dando en la cara. El resultado de ese desgobierno, de la mala planificación, del mal acceso y mal servicio en el Departamento de la Familia, usted lo ve en la violencia que se está viendo en la calle, en la destrucción del país. No vemos como una esperanza. Pero no me queda más remedio que empezar a mirar con detenimiento lo que sí está pasando en Puerto Rico, y en este espacio vamos a buscar un punto de vista distinto a lo que está aconteciendo, señores. Sí es importante, no lo quiero negar, y no me vaya a malinterpretar lo que estoy diciendo, sí es importante todas estas pesquisas y toda esta controversia que hay en torno a la figura de Francisco Domenech
como secretario de la Gobernación y lo que pasa con Itza García y en la polémica de Politank y todo eso con el secretario, el exsecretario de Desarrollo Económico. Sí es importante, claro que lo es, pero hay unos aspectos que a mí me parece que son mucho más relevantes que hay que empezar a mirar. Y uno de esos, yo llevo varias semanas hablando de este tema y trabajándolo tras bastidores, pero hoy voy a mencionar parte de lo que estamos investigando y quiero hacer públicamente la petición que voy a volver a hacer al Departamento de Justicia para poder conversar con la Secretaría de Justicia de Puerto Rico. Tengo que decir que la Secretaría de Justicia, o por lo menos el Departamento de Justicia, me refiero a la Secretaria Lourdes Gómez y su equipo de trabajo, siempre me han contestado cuando yo hago las peticiones. Me contestan por escrito, no me conceden entrevista, pero le estoy pidiendo una, y lo voy a hacer públicamente aquí a través de este micrófono, pedirle una entrevista directa a la Secretaria, que de hecho podemos ir hasta alguna de las emisoras, nos reunimos para hacer las preguntas directamente. La quiero hacer para que usted vea públicamente lo que pasa, ¿verdad? Cómo no se atreven a hablar con la prensa que va a hacerle las preguntas de rigor y el miedo que tienen a que uno le haga las preguntas. Mire, yo no le voy a faltar el respeto, yo simplemente le voy a hacer preguntas a ver si contesta. Pero estoy haciendo esta petición pública para que quede en récord que lo estamos haciendo a la secretaria que en ocasiones anteriores, como digo, siempre me ha contestado por escrito, nunca me ha dado una entrevista. Ahora, ¿por qué yo digo que es importante conversar con la Secretaría de Justicia? Porque más allá de todas estas controversias que acaparan la atención, en el interior del Departamento de Justicia y en todo el sistema del entramado de justicia en nuestro país están pasando muchas cosas muy serias. Yo entiendo que ahora mismo hay una obsesión y un proceso por desmantelar lo que queda de la División de Integridad Pública, el DIPAC del Departamento de Justicia. ¿Qué es el DIPAC? Para que la gente que está con dudas sepa. La División de Integridad Pública del Departamento de Justicia es la división encargada de investigar los casos de corrupción gubernamental y también es la encargada de investigar y recomendar a la oficina del panel especial del fiscal especial independiente para que se asigne un FEI que investigue o procese penalmente a funcionarios o exfuncionarios públicos que hayan sido acusados de corrupción o de delitos relacionados a eso en sus funciones. Las controversias de poder entre la gobernadora Jennifer González y el presidente del Senado Tomás Rivera Schatz han provocado un total desmantelamiento del DIPAC y esto es preocupante. Prueba de esto es que la fiscal Sonia Martínez Ortiz, exdirectora de la División de Integridad Pública del DIPAC, y la fiscal Melissa Osorio Santiago, ex subdirectora, fueron removidas de sus posiciones por las controversias de la Secretaría de la Familia, la Secretaría de la Familia Susan Roy, y por los casos que fueron cerrados por conducto de una orden administrativa que aprobó la Secretaría de Justicia Lourdes Gómez. Nada de esto se ha reseñado públicamente en los medios del país. O sea, aquí se han concentrado en hablar de Domenech y de Sebastián Negrón Richard, pero no hablan de la división, del problema interno que hay, de la crisis que hay al interior del Departamento de Justicia, ¿ves? Y esto es muy serio. Esta situación que hay en la DIPAC en nada ayuda a que el pueblo de Puerto Rico tenga confianza en la integridad que debe tener el Departamento de Justicia de nuestro país. Pero peor aún, cuando estas controversias salen a la luz pública, entonces deciden designar a una como jueza a la fiscal Sonia Martínez Ortiz, que había sido exdirectora del DIPAC, que fue la que atendió la pesquisa precisamente de Susan Roy y los más de 200 querellas cerradas. O sea, que en medio de esta controversia le pasan la papa caliente a quien había estado cerrando todas las investigaciones. ¿Usted entiende lo que les estoy diciendo, mis amigos? Esto es algo serio. No es difícil adivinar que si la nombran jueza del Tribunal de Primera Instancia va a ser más difícil y prácticamente imposible sentarla a testificar para que aclare todo lo que está ocurriendo en esta División de Integridad Pública del Departamento de Justicia. Entonces, esto es algo sumamente serio y lo que planteo yo con toda esta situación que está ocurriendo en justicia es que estos nombramientos y designaciones de jueces es para ocultar la verdad. La más reciente controversia ha sido la cancelación de los destaques de fiscales en el Senado, pero que sus puestos pertenecen al Departamento de Justicia de la rama ejecutiva. Usted sabe que le dan un puesto por 12 años o 10 años como fiscal en el Departamento de Justicia, que es la rama ejecutiva, con un salario seguro por un montón de años, entonces va a ganarse unos chavitos más. Piden estos destaques en oficinas de senadores como Rivera Chats, etcétera, o en oficinas de gobierno, o sea, de la rama ejecutiva trabajando en la rama judicial. Y se supone que haya, se supone que haya una división de poderes, ¿verdad? ¿Por qué pasan un empleado a otro? ¿O es que no tiene la capacidad de conseguir otros empleados que no sean estos que van en destaque? Por eso que usted brinca, los legisladores Juan Oscar Morales, Tomás Rivera Chávez están molestos porque no, le están negando
como castigo y represalia de parte del Ejecutivo, o sea, de la gobernadora Jennifer González, le está cancelando todos estos empleados que iban en destaque. Así que esta es la controversia que hay, la cancelación de los destaques de fiscales en el Senado de Puerto Rico. Y vuelvo y digo, estos son puestos que pertenecen al Departamento de Justicia, que es la rama ejecutiva. Tomás Rivera Chat dice que esta cancelación obedece a que se están tomando represalias en contra de los fiscales destacados en el Senado por estar investigando precisamente a Francisco Domenech, el secretario de la Gobernación. Ese es precisamente el grave problema que ha provocado los recientes destaques de fiscales en el Senado. Aunque el Senado tiene la facultad constitucional de investigar, el presidente del Senado muy hábilmente desde el principio del cuatrienio y preparándose para lo que ya él obviamente sabía que venía y que él tenía planificado, elaboró un esquema y solicitó destaques de fiscales de primer orden para que le respondan directamente a él y así poder ejercer las funciones en el Senado que le corresponden al DIPAC que lo han desmantelado. Y en su momento lograr un impasse como lo ha logrado en los procesos investigativos que hay entre la rama ejecutiva y la rama legislativa. Prácticamente el país está paralizado. Esto es lo que tenemos que ver y esto es lo que yo le pido a los compañeros, Lenín, que estás hablando de este único tema, que es lo único que habla, mira este punto de vista, o sea, han paralizado el proceso investigativo. Los que están en Pelota Monga en el Canal 11, digan lo mismo también, o sea, en Pelota Whatever, ese programa de la pelota, están en lo llanito, no se están dando cuenta que esto es una estrategia para paralizar las investigaciones que están pasando en Puerto Rico. Peor aún, el presidente del Senado utiliza a los fiscales destacados en el Senado para adelantar en los medios su agenda política que ha sido premeditada y planificada desde el principio del cuatrienio. Esto es fácil de concluir cuando uno analiza la información que ha ido saliendo a la luz pública. Mientras todo este show mediático político ocurre, la División de Integridad Pública, la DIPAC, se está desmantelando. Primero dejaron sin cabeza la división con la remoción de la fiscal Sonia Martínez Ortiz, exdirectora, y con la fiscal Melisa Osorio Santiago, que era la exdirectora, y por la falta de fiscales, que uno de ellos precisamente fue destacado al Senado. Todo esto provoca el cierre de muchas querellas y lo más frustrante es que casos que ya habían estado investigados con sumarios fiscales no se erradicaron, poniendo en riesgo a los querellantes y a los testigos que han puesto su confianza en el Departamento de Justicia. Señores, esto que estoy diciendo, si usted quiere por lo menos entender algo de lo que yo le quiero decir y a los que graban en Fortaleza este programa, sepan que esto es lo importante. El meollo aquí es este asunto. Esta pelea que tiene el Ejecutivo y el Legislativo, Tomás Rivera Chat y Jennifer González, para proteger Jennifer a Domenech y Rivera Chat para proteger su kiosco también, lo que ha provocado, señores, es que se desmantele la División de Integridad Pública y dónde quedan todos esas personas, empleados públicos, funcionarios, que se han atrevido a radicar querellas, que se han atrevido a prestar su seguridad para dar investigaciones y el Departamento de Justicia se les ha sentado encima y los tiene en blanco. Conozco de al menos tres casos que tengo como parte de la investigación para esto que les estoy diciendo, que los tienen aguantados por lo menos desde hace 2 años, justo cuando iban a radicar cargos contra funcionarios corruptos, lo aguantaron. Se ve. Estos destaques que están haciendo de justicia al Ejecutivo, particularmente a la legislatura también, nunca debieron haber sido concedidos y la rama ejecutiva debe abstenerse de destacar fiscales en las ramas legislativas desde ahora al futuro. Señores, esta práctica debe eliminarse, evitando los conflictos de interés entre las ramas de gobierno. Además, los destaques causan el problema de falta de personal. O sea, elimina a los fiscales que provocan que se detengan las investigaciones y se dejen sin procesar penalmente a individuos, funcionarios, exfuncionarios corruptos. O sea, esto también es parte del esquema para mantener la mafia institucional que mantiene la corrupción en nuestro país. No investigan, dejan todo en neutro y pasan 3 años y después el caso nunca se radica. Así que estos destaques de empleados afectan la integridad del Departamento de Justicia. Y uno de estos destaques que yo descubrí en un caso del año 2022 que tuvo bastante cobertura mediática, todavía al día de hoy que no se ha radicado. El problema que yo tengo es que este caso del cual yo voy a darles a conocer a ustedes más adelante estaba listo para radicarse en el año 2024 por el fiscal Pedro Mateo Casado y nunca se radicó. ¿Por qué aguantaron este caso cuando estaban a punto de radicarlo? ¿A quién están protegiendo y por qué? Y no están protegiendo a nadie del PNP, están protegiendo a gente del Partido Popular Democrático, señores, porque esta mafia institucional tiene que ver con los dos partidos. O sea,
entiendan lo que les estoy tratando de decir. El Departamento de Justicia, al eliminar y prácticamente dejar inoperante a la División de Integridad Pública y la legislatura, Tomás Rivera Chávez, al pedir a estos fiscales que trabajen para él, neutralizan las pesquisas de corrupción para que no se investigue la corrupción. El fiscal Pedro Mateo Casado tuvo un caso en su poder listo para radicar desde agosto de 2024 y él estuvo hasta marzo de 2025. Estos son 9 meses y no lo radicó y se fue en destaque a trabajar para el Senado. Miren qué cosa, ¿verdad? El 18 de agosto del 2025, la fiscal Sonia Martínez, directora del DIPAC en aquel momento, confirmó la información de que Pedro Mateo Casado tenía la intención de erradicar el caso en el 2024. Este caso del que estoy hablando. Este caso tiene que ver con un acto de corrupción en el municipio de Caguas Popular. Para que usted vea cómo se protegen. Y cuando Sandra Rodríguez Coto habla detrás de un micrófono, tengo, señores, los documentos en la mano para poder evidenciar lo que les estoy diciendo. Esto es un proceso que yo no me lo estoy sacando de la manga. Esta es la noticia. Esta pelea que tiene Rivera Chats con el Ejecutivo y que tiene la gobernadora aguantando todo, es para que no se mire el grado de corrupción que hay y para que se mantengan en el aire las pesquisas de corrupción de nuestro país. Señores, hay muchas interrogantes que en su momento tendrán que aclararse. El presidente del Senado va a tener que responder qué está pasando aquí. El licenciado Mateo Casado, con experiencia en la Fiscalía de Bayamón y la División de Integridad Pública del Departamento de Justicia, destacó en unas vistas del Senado que su trabajo investigando delitos de corrupción y casos criminales de alto perfil es ahí. Y él decía que su norte era, y cito, buscar siempre la verdad y servir con rigor, respeto y sensibilidad. Y yo me pregunto, entonces, ¿por qué no radicó el caso que tenía contra el municipio de Caguas en el 2024 si ya lo tenía listo? ¿Por qué aceptó el destaque o es que le van a pagar más dinero? ¿Por qué esto se ha quedado en neutro? Secretaria actual, ¿qué ha pasado con esos casos? ¿Por qué lo dejaron ahí? Esa es la pregunta. Han pasado ya 2 años. No uno, 2 años. Y este no es el único caso. Son muchos más casos que están pendientes de investigación en el Departamento de Justicia. En el día de ayer, y debido a la necesidad que tiene ahora el Departamento de Justicia, que se ha dado cuenta que tiene necesidad, cancelaron 9 destaques de fiscales que habían sido previamente autorizados. Esto es una cosa, o sea, señores, es que me están escuchando, o sea, piensen esto que les estoy diciendo. El país se nos cae en canto, la corrupción se nos da en la cara, empleados públicos se atreven a denunciarla, radican y de momento lo

0: Entonces, ¿de qué estamos hablando? Señores, los destaques no son un derecho. Son una discreción que tiene la rama ejecutiva que se concede vía una excepción a la rama legislativa. Yo creo que los destaques no deben darse a pesar de que la ley lo permite, porque si usted quiere ganar y trabajar en la Asamblea Legislativa, vaya a trabajar con un legislador, no coja el puesto de fiscal, dele el puesto de fiscal a un montón de abogados que se acaban de graduar y no consiguen trabajo. No aguante un trabajo para irse a trabajar, a ganarse más chavitos con un legislador. ¿Sabe? Y legislador, no haga eso, es una mafia institucional. Contrate sus empleados, busque tantos abogados que hay por ahí sin trabajo. Dele trabajo a esos abogados. Ah, pero entonces, ¿por qué lo hacen? Porque aguantan todo. Así es que, pueblo de Puerto Rico, no se deje engañar. A la hora de la verdad, esto es parte del esquema para proteger, autoprotegerse y para, señores, lo que está pasando en el DIPAC y cómo han desmantelado la división de integridad pública, esta división que investigaba en el Departamento de Justicia, lo tienen en neutro y un montón de casos que lo tienen aguantado. ¿Por qué? ¿A quién beneficia? ¿Qué es lo que hay detrás de todo esto? Y esto, a la hora de la verdad, por más que aparezcan que están peleando el bando de Rivera Chats y el bando de la gobernadora, a la hora de la verdad están actuando igual, se están autoprotegiendo para que esto no se sepa. Y esto, pues, lo tengo que plantear porque, por ejemplo, ahora mismo hay un planteamiento hoy en uno de los periódicos, creo que es El Nuevo Día, donde el senador Ángel Toledo, que yo a veces digo es el menos que debe hablar porque él viene de un historial de corrupción en el Departamento de Educación. Recordemos eso, el cuatrienio pasado. Aquí lo tienen como el santo, ¿verdad? Pero él habla de que le pidió a la presidenta del panel del fiscal especial independiente, la ex jueza Iris Rivera, a quien conozco hace un montón de años, y le tengo deferencia por la seriedad, por lo menos que siempre ha tenido hacia mi persona. Y lo digo públicamente. Mira, Iris Rivera ha tratado de enderezar un poco lo que está pasando en el FEI, que tenía la percepción por el piso, con Nidia Cotovives, que en paz descanse, a quien también conocí muy bien de cerca. Señores, ahora le está diciendo que la fiscal asignada por el panel del FEI lacera la investigación relacionada con Francisco Domenech. Mire, Ángel Toledo, usted es senador, claro que sí, usted tiene derecho a explicarlo, pero usted, si tuviese, ¿sabes? Yo digo a veces... Una persona que tiene imputaciones, ¿verdad?, de haber estado vinculado a los esquemas de corrupción que había en el gobierno bajo el Departamento de Educación, ahora es legislador y todo el mundo lo entrevista y se olvida de su trasfondo. Eso es lo que pasa en este país, señores. La corrupción nos tiene sumidos. Y esto es bastante serio. Tengo que irme a la pausa porque tengo la pausa ahí encima, pero todo esto que yo he estado presentándoles ahora del DIPAC y lo que está ocurriendo se relaciona directamente a este esquema donde una serie de senadores incluso están recomendando que se destituya a Francisco Domenech y a Itza García de la Fortaleza como secretario y subsecretaria de la Gobernación, ¿verdad?, respectivamente, por la investigación que ambos enfrentan ante el panel del fiscal especial independiente. Así que cuando regrese de la pausa vamos a hablar de este otro aspecto bastante importante de esta información sobre la corrupción que nos arropa.
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0: Eso que estaba cantando mis amigos era Tego Calderón, y es que es un genio Tego Calderón en su género y en su lírica, ¿verdad? Lo que él hacía. Y a veces yo digo, me encantaría que volviera a sacar un disco, porque el Abayalde era cosa seria, decía mucha verdad. Y mucho del éxito que causa ahora un Bad Bunny, que tuvo Daddy Yankee también y muchos otros en esa música del reggaetón, pues se debe a grandes como Tego Calderón, que sin lugar a duda, pues mira, decía la verdad. Recuerden que eso es una manera en que, pues, en siglos anteriores los juglares decían, contaban, ¿verdad?, las realidades, narraban lo que ocurría. Y en otros géneros, como por ejemplo en la plena, pues se narraba lo que era como el periódico de las comunidades. Pues mira, el reggaetón también empezó de esa forma, igual que el rap. Y lo pongo en perspectiva, mis amigos, porque pienso en lo que dice Tego Calderón con el tema de la corrupción. Aquí nadie quiere meterle mano al problema real en Puerto Rico, como les dije en el segmento anterior. Es el status quo para autoprotegerse y para ocultar los problemas reales que hay. Señora, hay una serie de senadores que están, como dije antes de irme a la pausa, están recomendando que se destituya a Francisco Domínguez y a Itza García, a quienes los han referido al panel del fiscal especial independiente. Y vuelvo y digo, estaba uno de estos, el senador del PNP, Ángel Toledo, que lo entrevista a una persona muy conocida de los, ¿verdad? Conoce los asuntos, pero yo me pongo a pensar, él tenía un historial y venía del Departamento de Educación con todos esos líos que había, que llegó los bultos y la secretaria y todos los problemas que había. O sea, ¿de qué estamos hablando? La realidad es que hay legisladores de los partidos de minoría también están haciendo llamados a que se hagan investigaciones. La delegación del Partido Independentista ha sido contundente señalando los serios, graves y problemas de verdad, no solamente de percepción, sino de ejecución como parte del trabajo que tienen que tener los empleados de la rama ejecutiva, ¿verdad? El senador del Partido Popular, Luis Javier Hernández, por ejemplo, recalcó la necesidad de que se hagan pesquisas independientes a los examinadores invocados por la regla 14 con la pérdida percibida de la confianza en las instituciones, dice él. Recuerde que Lourdes Gómez, la secretaria de Justicia, estuvo mencionado en las declaraciones que había hecho Negrón Reicher. O sea que tanto mayoría como minoría están en esta de acuerdo con que hay que investigar, pero vuelvo y digo, se autoprotegen. Hoy también trasciende una noticia que quería compartir con ustedes. Me parece que fue en el periódico Metro, que hace unas entrevistas bastante completas. Creo que hoy van a subir un video de esto. Una entrevista que le hicieron al alcalde de Bayamón, Ramón Luis Rivera, que ustedes saben que ha sido un aliado bien cercano a la gobernadora Jennifer González, y que nadie le ha preguntado la controversia que hay en torno a la esposa de él y el puesto que se alega, ¿verdad? O se le imputa que quiere y toda la controversia que hay con la esposa del alcalde. Yo no he visto ningún reportero hacer esa pregunta, ¿verdad? Pero sí me pareció interesante lo que dice Ramón Luis, y creo que me parece que es correcto en su apreciación al decir que todas estas controversias que están ocurriendo está opacando la obra de la gobernadora Jennifer González, la está afectando, porque es que cualquier cosa que quiera hacer la gobernadora se reduce a la pelea que tiene con Tomás Rivera Chats y el control del poder. Así que él lo llama distracciones en esta entrevista que hace con el periódico Metro, pero son cosas que están ocurriendo y que obviamente hay que mirar en qué estatus está. El alcalde de Bayamón niega y él entiende que Jennifer González no está siendo investigada, pero hay un serio conflicto al ella mantener la defensa que tiene de Domínguez, ¿verdad? Pues vamos a ver qué pasa. Toda persona tiene derecho a permanecer callado por un lado, pero por otro lado tiene derecho a que esto se vea en un juicio. Vamos a ver qué pasa cuando concluyan estas investigaciones, si esto llega al tribunal, ¿verdad? Pero hay un conflicto que se está personalizando seriamente. Esta guerra que tiene el PNP a nivel interno la está viviendo Jennifer González. Fue lo mismo que ella le montó a su compañero de papeleta, Pedro Pierluisi, cuando estaba de gobernador. De eso es que se trata. Pero, señores, quiero también cambiar un poco el tema y traerle algo del pasado. En el día de ayer falleció el ex senador José Granados Navedo. Yo quiero compartir con ustedes la voz de Granado, a ver si ustedes se acuerdan de esto. Deja ver si lo puedo compartir.
1: Este es mi viejo. Pertenece a una generación que ayudó a forjar el Puerto Rico de hoy con sudor y sacrificio, que estuvieron dispuestos a las máximas privaciones para darnos educación y una oportunidad en la vida. Hoy nos corresponde a nosotros proveer para su bienestar y decirle gracias, viejo.
0: Este es un anuncio del año 1988, cuando José Granados Navedo estaba aspirando a un puesto por San Juan, ¿verdad? Por el distrito de San Juan. Granados Navedo falleció en el día de ayer y yo quiero, y me parece que es importante traerlo a colación. Fíjense que la prensa como que lo mencionó y pues, la gente no le importa y uno dice, Dios mío, tan relevante que fue esta figura que acaparó las primeras planas de todos los periódicos, era la noticia que abría. Y casi siempre lo que él decía era lo que el titular principal en los telediarios, en la televisión puertorriqueña. Y como pasa el tiempo y la gente se olvida de estas figuras, ¿verdad? José Granados Navedo fue una figura histórica dentro del Partido Nuevo Progresista, pero quiero recordarlo que fue una figura bien controversial que estuvo vinculada al esquema del superacueducto. Y quiero hablar un poco de esto porque fue una persona que amasó mucho poder y mucho control en el Partido Nuevo Progresista. El ex representante falleció en la mañana de ayer en un hospicio en el estado de la Florida, donde se encontraba recibiendo cuidados. Fue reconocido por una extensa trayectoria de servicio legislativo y por su defensa constante del ideal de la estadidad para Puerto Rico, porque él era bien, bien activo en este tema de la política, ¿verdad? Y él había presidido desde joven organizaciones políticas como la Asociación de Universitarios Pro Estadidad y la Juventud Estadista Puertorriqueña y Acción Progresista, solamente por mencionarle alguna, ¿verdad? Porque él estuvo bien activo en toda la cuestión político-partidista. Su militancia política se desarrolló durante una etapa en que el movimiento estadista enfrentaba grandes retos y se encontraba en minoría frente a una poderosa estructura política y gubernamental que tenía el Partido Popular. Orlando Palga, el ex senador Orlando Palga, que desde aquí le envío un saludo, tuvo la encomienda o fue la persona quien lo notificó a través de las redes sociales que había muerto. Parga destacó que precisamente ayer se había resaltado en una columna que él había publicado en el periódico El Vocero la labor que tuvo Granados Navedo por tantos años en mantener un proyecto de educación ideológica hace más de 45 años para que los estadistas entendieran cómo defender su ideal de la estadidad. ¿Por qué yo planteo todo esto, señores? Porque son procesos, ¿verdad? Fue una figura muy influyente en el Partido Nuevo Progresista. Si hoy en día Jennifer González está en el poder y Domenech y toda esta gente que está ahora en el poder, se debe a estas figuras que estuvieron antes. Pero ¿por qué yo hablo de Granados Navedo? Granados Navedo, como casi todo el liderato del Partido Nuevo Progresista, tenía una dualidad, una figura bien controversial, porque por un lado era una figura muy abierta, hablaba con todo el mundo, por lo menos tuvo una deferencia y un respeto hacia mi trabajo. Muchos años me tocó cubrirlo, porque yo estuve por años asignada a cubrir la Asamblea Legislativa. Y era una figura seria. Yo le metía caña, le metía bien duro, como decimos en el periodismo, y le hacía preguntas, porque Granados estuvo vinculado a muchos esquemas de corrupción. De hecho, él salió de la legislatura en un proceso de bastante fuerte de corrupción política. Pero era una figura muy, no solamente controvertida, pero fue prominente y destacada en el siglo XX. ¿Cómo es que esto aquí nadie ni mencionó? Y esto dice mucho de quienes están al mando en la dirección de noticias hoy en día, que no saben la historia del país. Y yo no estoy aquí adjudicando si es bueno o malo, estoy diciendo lo que había. Él tuvo él había llegado a la Cámara de Representantes en la década del 70, fue portavoz de la minoría a principios de los años 80, cuando el Partido Popular Democrático recuperó el control en la Cámara de Representantes. Él fue una de las voces fiscalizadoras y tras la salida de Ángel Viera Martínez del partido en el 1983, asumió el rol del portavoz de minoría en la Cámara y se mantuvo así hasta el 88. Y yo quiero, para los que crean o que se confundan y piensen que yo soy una vieja, no soy tan vieja, señores, yo me gradué de high school en el 87, o sea, yo era una niña cuando él estaba haciendo esto, pero como periodista que soy, hago la investigación y se lo planteo a ustedes y me parece que ayer esto se debió haber planteado porque era una figura controvertida, importante, y los PNP debieron haberlo dicho, ¿sabes? ¿Qué es lo que pasa? Él tuvo un liderazgo ideológico dentro del PNP, fundó la Comisión Pro Estadidad de Puerto Rico en el 81 y fue mentor de figuras. Granados Navedo fue mentor de figuras como Kenneth McClintock y como la propia Zaida Cucuza Hernández, que después llegó a ser presidente de la Cámara. Él fue vicepresidente en la década del 90, vicepresidente de la Cámara, cuando Rosselló entra a la gobernación, Pedro Rosselló González, ahí es que yo entro como periodista, ¿verdad? Y lo conozco a él. Y tuvo una carrera que se identificó por tener bastante inteligencia legislativa y la elocuencia, porque él hablaba, tenía cultura, él hablaba bien. No era como el montón de legisladores que usted lo ve y dice, pero ¿y esta gente dónde salió? No sabe ni poner sujeto y predicado. No, esta era una persona educada. estadista, ¿verdad? Y él hablaba incluso, era como histriónico, ¿verdad? Él hablaba así, casi poético, cuando entraba en el hemiciclo. Ahora, ¿qué le pasó a Granados Navedo? Y vamos a decir las cosas realmente como fueron. El punto de inflexión en su vida ocurrió a finales de la década del 90 y principios del 2000, y eso a mí me tocó cubrirlo bien de cerca, cuando las autoridades federales comenzaron a investigar toda la masiva red de extorsión y de corrupción vinculada al Partido Nuevo Progresista y al gobierno de entonces con la construcción del superacueducto de la Costa Norte, conocido como el superacueducto o el supertubo, uno de los proyectos emblemáticos del gobierno de Pedro Rosselló González, que ahora, 20 y pico de años más tarde, ha reventado como un psiquiatra que tiene el país sin agua. Miren esto cómo es. Él había sido acusado y señalado por recibir cientos de miles de dólares en sobornos y pagos ilegales por parte de contratistas de ese proyecto, pero ante el peso de la evidencia, renunció al escaño legislativo en medio del escándalo. Decidió convertirse en cooperador con la justicia, la Fiscalía Federal, y su testimonio fue pieza clave para lograr la convicción de otras figuras de alto perfil en el PNP, como el exdirector de campaña de Rosselló, René Vázquez Botet, y como el exsecretario general del partido, Marcos Morel. En abril del 2007 fue sentenciado, a pesar de que la Fiscalía solicitó probatoria, porque él fue el que más cooperó, Granados Navedo. El entonces juez federal, José A. Fusté, lo sentenció a 24 meses de prisión federal. Estuvo 2 años en cárcel federal y lo multó por $10,000 y 3 años de libertad supervisada. Durante su vista de sentencia, un compungido Granados Navedo, quien pensó que había delatado, expresó públicamente su arrepentimiento, describiéndose como un hombre desprestigiado, deprimido y exiliado por el peso de la vergüenza. Hoy en día, el nombre de José Granados Navedo se cita a menudo en la historia política puertorriqueña como un espejo de manual de contraste de la época de la década del 90, líderes con un enorme potencial, brillantez intelectual y arrastre electoral, cuyas carreras terminaron truncadas y ensombrecidas por los grandes esquemas de corrupción institucional que marcaron ese periodo del Partido Nuevo Progresista y que sentaron la base para los corruptos que están ahora en el poder o que han estado en los últimos años. El esquema de corrupción que tiene el PNP lo montaron esa gente. Y uno de ellos fue Granados Navedo. Y yo tengo que mencionar, como dije a los que me siguen en las redes sociales, lo dije ayer cuando supe de su fallecimiento, y me reitero, investigué mucho de sus casos de corrupción y los saqué a la luz pública en aquella época. Y nunca me faltó el respeto como legislador. Mire la diferencia que hay entre esa cepa y la que hay ahora. Yo jamás le falté respeto a él. Yo le hacía las preguntas de rigor como he hecho toda mi vida. Lo que pasa es que ahora los legisladores hoy en día son unos irrespetuosos, yo diría no todos, pero un gran número de ellos son irrespetuosos, y son tan nerviosos y corruptos que les salen con 3 piedras a los periodistas y no saben cómo contestar, y aquí yo incluyo a la gobernadora cuando hace estas cosas. Granados Navedo era muy inteligente, y yo todavía recuerdo cuando él, de hecho debo decir algo, Granados Navedo estuvo casado con Albita Rivera, que también fue legisladora. Después se divorciaron, pero mantuvieron la relación de amistad. Y el día que él renunció al hemiciclo, él me pide, estábamos los periodistas pendientes, él me pide que entre. Yo entré a la oficina, le hice varias preguntas. Cuando yo entro a su oficina allí en el hemiciclo, estaba Albita Rivera y habían otros legisladores, estaba Parga, estaban otros allí, porque sabían que él se iba a despedir. Y él me dijo a mí, me dijo Granados Navedo, que yo lo tenía al palo, señor, era portada tras portada, sacando todos estos esquemas de corrupción cuando estaba en el Nuevo Día. Y él me dice, está pendiente que yo voy a decir algo cuando entre al hemiciclo. Y yo me acuerdo que él entró con unas gafas al hemiciclo y empezó a hablar tipo histriónico. Él tenía una voz bien potente y decía, el vendaval de mi vida. Hablaba del vendaval. Nunca se me olvida del vendaval. Y fue como, parecía una actuación de un locutor de radio o de una telenovela explicando o tratando de mostrar su inocencia o no, su proceso, ¿verdad?, político en su última parte, antes de salir de la Asamblea Legislativa y después resultar convicto. Es una pena, una figura tan inteligente, porque era una persona muy inteligente que terminó con esa mancha, y es otro más de los que se ata a todo este legado de corrupción que atañe y que nubla la política puertorriqueña, incluyendo al Partido Nuevo Progresista. Señores, tengo que hacer una pausa con esto en mente. Que en paz descanse Granados Navedo. Regresamos enseguida.
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0: Y mis amigos, regresamos a esta parte final de En Blanco y Negro con Sandra. Estaban escuchando a Tego Calderón hablando sobre la corrupción y precisamente enmarcarlo, lo que hablé en los primeros dos segmentos, todo este lío político, lo que dije del DIPAC, que nadie en Puerto Rico está hablando, ¿verdad? Cómo están ocultando las investigaciones y los brazos operativos para investigar en Puerto Rico los tienen truncados. Cómo el FEI está tratando de lavarse la cara ante la controversia que ha tenido por años. Toda la polémica que hay entre el Senado y el Ejecutivo, entre Rivera Chats y el grupo de la gobernadora por defender a Domenech y a Itza García, cuyas posiciones han sido pedidas que los destituyan ante los actos de corrupción. Itza García tiene un historial corrupto, porque recuerden que ella había sido subsecretaria, la tuvieron que sacar en medio del esquema cuando reventó lo de aquel presidente de la Comisión Estatal de Elecciones traqueteando con el PNP. ¿Ustedes recuerdan eso? Aquel juez Sáenz, que lo sacaron, y ella se fue con en aquel momento, y entonces ahora regresa con Jennifer González y está siendo imputada para tratar de acomodar a su pareja en puestos públicos. Domenech, ya ustedes saben la controversia que tiene con Tomás Rivera Chats, y lo enmarqué en el contexto de las figuras que crearon todo este esquema, como Granados Navedo, que falleció en el día de ayer, y hablamos de eso en el segmento anterior. Ahora, este último segmento, yo siempre trato de traer noticias internacionales, pero antes de pasar a lo internacional, tengo varias cosas locales que quiero levantar la voz. Primero, hay una legislación republicana que está reabriendo un proyecto de ley que reabre el debate sobre el tema de la ciudadanía estadounidense y está buscando limitar el acceso de la nacionalidad estadounidense, y esto podría afectar a Puerto Rico. Hay varios expertos que hoy en el periódico El Nuevo Día están analizando el proyecto del congresista Morgan Griffith, que excluiría a indocumentados y a visitantes del derecho a la ciudadanía estadounidense. Griffith, que es del estado de Virginia, persigue limitar el derecho a la ciudadanía estadounidense por nacimiento en los territorios, y esto ha avivado el debate sobre el poder que tiene el Congreso para legislar sobre Puerto Rico. La gente que yo conozco en Washington, la fuente que tengo que me envían informes de allá, Javier Ortiz y un montón de otra gente que viven, ¿verdad? Él está con los republicanos y los demócratas, ¿verdad? De Power for Puerto Rico y otras entidades que hay en Estados Unidos, pues están muy pendientes a este caso porque reaviva y reafirma que la ciudadanía americana de los puertorriqueños existe por virtud de una ley del Congreso, y como existe el Congreso, no la pueden quitar. Así que este es un tema bien interesante. Tiene que ver mucho con la política de Donald Trump actual, que quiere sacar a los inmigrantes. Así que, ¿dónde queda Puerto Rico en este jamón del sándwich? Pues es un tema que a mí me parece que hay que prestarle atención. Hoy El Nuevo Día le dedica un artículo bastante importante, que lo recomiendo que lo lean, donde entrevista a Pablo José Hernández del Partido Popular, y entrevista a gente del PNP, entrevista a expertos. Y es un tema que está ahí. O sea, recordemos, Puerto Rico es una colonia, y como colonia estamos subeditados a lo que diga el dueño. O sea, este complejo de sentirse americano, mire, usted no es América, usted, bueno, claro, vivimos en América, pero usted no se puede sentir estadounidense si para los americanos, para los estadounidenses, nosotros somos una colonia. Y así mismo nos pueden sacar. Imagínate, los Native Americans que vivían en el país, los tienen en reservaciones, ¿qué van a hacer con los indígenas de Puerto Rico? ¿De eso qué se trata? Hay que ser, entender que para Estados Unidos Puerto Rico es un negocio, y mientras le sea negocio, pues nos mantiene como estamos. Y por más que aquí griten o pataleen, ellos son los que mandan. Y eso es por desgracia, eso es lo que está ocurriendo. Así que eso tiene mucho que ver. Así que pendiente a esta noticia, esta legislación va a generar bastante polémica en los próximos días. Así que lo estoy advirtiendo. Bueno, advierten de calor peligroso para gran parte de Puerto Rico y las Islas Vírgenes. Esto va a continuar durante todo el día de hoy. El Servicio Nacional de Meteorología está desde el lunes emitiendo esta advertencia de calor. Me da pena con los municipios donde no hay agua, porque pues uno no se puede dar ni un bañito para pasar el mal rato, ¿verdad? Pero si usted tiene enfermedad del corazón o tiene un familiar encamado, pues tiene que tener alguna previsión, ¿verdad? Buscar ayuda para tratar de mantenerlo lo más fresco posible, porque estamos en unas temperaturas muy calientes. Así que manténgase hidratado, que lo que viene no es fácil. Bueno, vamos a los temas internacionales, que es lo que yo siempre trato de traer en este segmento, y tengo varios temas que quiero compartir con ustedes. Señores, Marco Rubio, secretario de Estado de los Estados Unidos, dio a conocer anoche que estaba bien contento con un acuerdo que se ha iniciado en negociación con el gobierno chavista de Venezuela para tratar de, lo que él dice, iniciar la transición de gobierno en Venezuela. Y dijo que Estados Unidos, y cito, vamos a estar bien involucrados. O sea, recuerden que el anuncio que hizo Donald Trump de convertir a Venezuela en el Estado 51 no se da en un vacío. Donald Trump quería y en efecto quiere y mantiene el control sobre el petróleo venezolano. Le quitó el petróleo a los venezolanos. y se ha quedado con el control, aunque quien maneja el gobierno son los chavistas. Le dejó el gobierno a los chavistas. Quien único removió fue a Nicolás Maduro, pero todos los demás se quedaron. Ahora, cuando vinieron los terremotos, pusieron pies en polvorosa. Estados Unidos está en la zona del aeropuerto tratando de resolver, pero en el tema del agua y las ayudas, prácticamente los Estados Unidos no están allí. Lo que hay son brigadas de rescatistas y gente ayudando de El Salvador, irónicamente, un gobierno que siempre ha estado en contra de los chavistas, y de países como Colombia y otros países, ¿verdad? Cuba, varios países de Sudamérica que están, México, que tienen allí tratando de ver si identifican víctimas. Así que, mientras eso está sucediendo, ¿dónde estaba el estatus político de Venezuela? Pues mire, ya se sabe en el marco de ayer que Marco Rubio dijo que va a iniciar lo que él llama una transición política, que va a comenzar en Venezuela después de haber alcanzado en la Asamblea Nacional del 2015 unos acuerdos con el chavismo. El jefe de la diplomacia de Estados Unidos calificó de este entendimiento como un paso relevante para el futuro de Venezuela y afirmó que su administración seguirá de cerca en el desarrollo de las conversaciones que tienen previstas para julio y realmente en agosto. Y obviamente dijo que se había establecido un formato para esa reconciliación. Por eso es que viene el silencio que ha habido de dónde estaba, ¿verdad?, la oposición venezolana, y dónde estaba María Corina Machado, que hizo un papelón cuando lo del el Premio Nobel de la Paz. Entonces, ese papelón que hizo cuando se lo regaló a Trump y se humilló vergonzosamente ante los americanos, pues se entregó. Ustedes recordarán lo que ella hizo, eso fue un papelón horrible. Y la han tenido callada, no la dejan entrar a Venezuela, pero esa es una transición que se está dando. Y en el contexto de la situación de crisis que vive el gobierno venezolano, pues el gobierno de Estados Unidos está ahora apretando, ¿verdad? Y dijo que está enviando más de 180 millones de dólares en ayuda y que después que ya la situación se estabilice, pues entonces van a empezar a apretar el botón, ¿verdad? Y acelerar para que haya una transición política en Venezuela. Así que yo creo que va a haber mucha noticia en los próximos meses, el próximo semestre, desde agosto a diciembre, por ahí, todos esos meses van a ser críticos para este tema del futuro del vecino país, que bendito no acaba de levantarse de esta situación de la crisis y del terremoto que ha provocado tanta destrucción y desolación y tantas muertes, que superan las 6.000 personas por lo menos hasta el día de hoy confirmadas por el gobierno. Así que ese es un tema. Ahora, hay otros temas bien serios ocurriendo en Sudamérica que yo quiero destacar aquí. Quiero que escuchen unas expresiones que hizo el saliente presidente de Colombia, Gustavo Petro.
1: Esta noche se publica la demanda que ya se entregó a la justicia colombiana. Que no digan que cuáles son las pruebas cuando hablo de esto. Se entregó con todas las pruebas, indicios, que 70.000 testigos digitales, personas que se juntaron voluntariamente, hombres y mujeres, expertas, sobre todo jóvenes, en el tema de los algoritmos y la programación de computadores, que descubrieron el fraude en Colombia.
0: Ese es Petro, que ha estado sosteniendo que la elección que llevó al poder al ultraderecha en Colombia, al Abelardo de la Espriella, que ha sido ya proclamado como presidente de la República, que esa elección fue manipulada a nivel de los algoritmos, y él dio a conocer una cosa que nosotros en este programa estamos en récord denunciando hace ya como 3 o 4 años, el rol que tiene el sistema de computadora de vigilancia de los israelíes, que se llama, ahora mismo se me escapa el nombre, ProSpy, algo así es que se llama, un programa que tiene el sistema de Israel para meterse en las computadoras y alterar los y tener incidir en los procesos electorales. El presidente que es de izquierda, el presidente saliente Petro, ustedes saben que ha dicho que se robaron las elecciones en Colombia. El ultraderechista Abelardo de la Espriella lo ha negado, y de hecho ayer, anoche mismo, después que Petro hizo estas declaraciones, salió a decir que lo están amenazando y que pues está siendo amenazado de muerte. O sea, Colombia es un país sumamente violento, y esto pues me parece bien preocupante, porque es un país donde, como ha estado ocurriendo en los últimos meses y años en América Latina, que han entrado gobiernos de derecha y que el gobierno de Estados Unidos los está respaldando. Así que todo esto no se da en un vacío, ¿verdad? Petro era el primero de izquierdas que entra en Colombia. Yo creo que fue el primero, si no es el primero, pues uno de los primeros a través de la historia. Y tuvo que enfrentar mucha dificultad porque países que son conservadores, que han sido gobernados siempre por la derecha, pues cuando entra alguien de izquierda, pues amaquea el palo, como dicen. Y eso es lo que está pasando en Colombia. Pero no hay la menor duda que ya el poder se va a entregar a Abelardo de la Espriella. La oposición ahora en Colombia, está muy atenta a esto que está ocurriendo. Y lo planteo porque esto podría terminar con crisis en la seguridad personal, tanto del presidente electo y que va a entrar Abelardo de la Espriella, el ultraderecha, como el de la ultraizquierda, ¿verdad? Él había sido revolucionario, Petro. Así que esto lo planteo porque me parece bien importante esto que está pasando y que podría amenazar incluso la estabilidad y el nivel de paz que había logrado Colombia en muchos años. Así que hay que estar pendiente a lo que está ocurriendo por allí también en cuanto a esto. Ahora, ¿qué otras cosas están pasando a nivel de América Latina que yo creo que son importantes? Señores, quiero destacar lo que está pasando en Nicaragua. Y quizá usted dirá, ay Sandra, ¿estás tocando temas de Centroamérica? Sí, Centro y Suramérica son cosas importantes. Ayer el presidente, por decirlo así de facto, porque él se ha quedado de presidente, para mí es un dictador asesino y sanguinario, dictador de Nicaragua, Daniel Ortega, dio a conocer que liquidó por la vía electoral la posibilidad de que haya elecciones. Va a ser un gobierno único que él lo controla en Nicaragua. Ortega anunció durante la conmemoración de la Revolución Sandinista una serie de reformas legales para impedir que la oposición dispute el poder y apunta a un modelo de partido hegemónico. Él hizo este anuncio el domingo durante la conmemoración de la Revolución Sandinista y ayer esto fue noticia en todo ese país, en Centroamérica. Hoy es que está hablándose de ese tema aquí. Él dijo, aquí no volverá a haber elecciones, dijo, punto. Con esa frase cerró explícitamente por vía electoral como mecanismo de cambio político de cara a las elecciones que están previstas para noviembre del 2027. Además dijo que trabaja con el Parlamento, que él lo controla, para poner un muro a los partidos políticos que pretendan llegar al gobierno. O sea, en otras palabras, ya se consolidó en el poder, en la dictadura, y ahora no solamente se consolida él y su esposa, que es la vicepresidenta, la que le llaman la bruja, sino que también ha controlado al punto que ya no va a haber elecciones en el país. Miren qué barbaridad. ¿Qué dicen los americanos al respecto? Ni esta boca es mía. Todavía es la hora que Donald Trump y Marco Rubio no dicen nada de que esto representa. Y quiero decirle que todos los países, incluyendo Estados Unidos y Puerto Rico, hacen negocio con Nicaragua porque le compran productos y alimentos. O sea, ¿de qué estamos hablando? Es un país que tiene este régimen que mata a la gente, obliga a que los nicaragüenses no puedan regresar a sus casas. Todos los intelectuales, Gioconda Belli, por ejemplo, todos los escritores importantes de Nicaragua, la gente que ha dado lustre a ese país, han tenido que salir. Menciono, por ejemplo, a Gioconda Belli, la poeta y novelista que había sido revolucionaria, que me encanta cómo escribe. Tuve la oportunidad de verla las veces que ha venido aquí a Puerto Rico. Es amiga de muchos escritores aquí, como mi amiga Mayra Santofebre. Pero también, a través precisamente de Mayra, tuve la oportunidad de conocer en México al novelista, que es una de las figuras más fundamentales en la literatura hispanoamericana, Sergio Ramírez. Don Sergio Ramírez, que ha sido galardonado, creo que él se ganó el premio Cervantes, si no me equivoco, un gran escritor que perdió su casa porque el gobierno de esta gente dictador en Ortega en Nicaragua se quedó con su casa. Él no puede regresar a su país porque lo acogió. O sea, eso es una dictadura. Entonces, ¿cómo es posible que esto se mantenga y se mantienen las limitaciones a los partidos políticos? La semana anterior había una controversia por hay un obispo que está desaparecido de la Iglesia Católica. Los católicos están pidiendo que dejen saber dónde están esos sacerdotes. ¿Sabe? La oposición nicaragüense y el exilio está rechazando esta decisión de Daniel Ortega que cerró la posibilidad de vía electoral. Y yo me pregunto, ¿Dónde queda la democracia en ese país? ¿Y qué dice Estados Unidos al respecto, señores? De eso es que se trata. Y eso estamos viviéndolo bien cerquita aquí en Centroamérica, bien cerca de Puerto Rico. Pero eso no significa que no dejen de hacer negocio, todavía le compran productos aquí. Esa es la realidad. Señores, brevemente, antes de irme a la pausa, porque el tiempo ya me traiciona, me tengo que ir. 100 soldados estadounidenses resultaron heridos en las últimas 2 semanas de la guerra con Irán. Van 18 muertos en esta guerra. Esto lo confirma la prensa internacional, particularmente el Washington Post, que ha hablado mucho de este tema, pendiente a esta información. información. Señores, pero el tiempo me traiciona, bendito, no me queda tiempo para más, así que tengo que dejarlos por el día de hoy, no sin antes desearles que pasen un excelente día, darles las gracias por el apoyo y reiterarles que me mantengo aquí con mucho gusto esperándolo. Mañana será otro día aquí en Blanco y Negro con Sandra. Será hasta entonces, que pasen muy buenas tardes y buenos días si nos escucha por la mañana.
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Buenos días, ya estamos aquí. Buenos días, mis amigos. Aquí estamos gozando, iniciando nuestro programa de hoy, miércoles. Sí, señor, el amanecer jíbaro contigo, Raúl González, acompañándote. Qué bueno. 4:02 ya, iniciando nuestro miércoles, mitad de semana, Qué bueno, gracias, Señor, por permitirnos llegar hasta aquí, por bendecirnos, cuidarnos y sobre todo ver a protegernos y ver a nuestra familia, y a todos nuestros amigos radioescuchas que están ahí madrugada tras madrugada. Este es el amanecer jíbaro, Qué bonito, dando inicio a la mitad de la semana. El ombliguito, ave María, qué bueno es. Y como siempre, primeramente, que levantamos los ojos, que nos levantamos, que alzamos la mirada y decimos, Señor, volvimos a abrir los ojos, así que vuelvo a darte gracias. Como siempre, primeramente, damos gracias a Dios. Es la cosa. Luego, prepárate el cafeíto ahí y a gozar de nuestra música, que nos vamos con el conjunto típico terruño que nos canta Miguel Morales en un Aguinaldo Yumac. No me desampares.

Qué bonito, ¿eh? No me desampares. Sí, señor, el amanecer jíbaro continúa contigo. Eso, tomando café, saludando a Juana tempranito en la mañana ahí, que se comunica a través del 787-798-1740. Sí, señor, saludos para ti, Juana, y a toda la gente linda allá en la cafetería Brisas del Río, en Juan Sánchez, ahí en la 174. Qué bien, en el área de Bayamón. Sí, señor. Bueno. Y aquí estamos dando inicio a nuestro miércoles. Qué bonito, ¿eh? Gracias por estar ahí y ya a todos los que se van conectando a través del Facebook Live. Y los que ya están ahí escuchándonos desde tempranito en la mañana, voy a aprovechar para saludar por ahí a Rafael Ayala, que ya está en sintonía desde Nueva York. Buenos días, sí señor, en la cosa. Así que también saludando a José Luis Díaz. Sí, señor, desde la égida de la policía y también saludando a todos los amigos allá en el remanso de la montaña. Qué bueno, ¿eh? Gracias por estar ahí. Sí, señor. Vamos entonces a continuar. Vamos a escuchar en un 6 de San Lorenzo, homenaje al cantor campesino. Nos los canta Roberto Silva. Ahí te va.

0: Oye, qué lindo como cantor, campesino, 4 con 14 minutos, saludando a toda esa gente que está tomando café negro a esta hora, ¿eh? Ave María. Oye, saludando por ahí a nuestro amigo Eduardo Villanueva, tomando cafeíto, sí señor, negro y puya, ave María, qué bien. Saludando también a Giovanni Corales Márquez, que está disfrutando desde Cabo Rojo de nuestra buena música, ¿eh? Claro que sí, gracias por estar por ahí. Oye, y aprovecho para también saludar al Cano desde San Lorenzo, que nos está escuchando, ¿eh? Sí, señora María, tempranito en la mañana, sí, señor. Bueno, seguimos, ¿eh? tomando café. Vamos a escuchar a Yesenia Cruz, que nos canta de Antonio Cabambal, El Topo, Llanera de Pasión. Ahí te va, buen día.
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Qué bonito eso, ¿eh? Llanera de pasión en la voz de Yesenia Cruz. 4:19 la hora, sí señor, 4:19, qué bonito, ¿eh? Disfrutando de nuestra música ahí. Recuerda que estamos en vivo y saludando a toda esa gente que nos escucha a través de WISA 1390 en el área de Isabela y toda esa zona, y también a través del 930. Están gozando ahí, ¿eh? 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Sí, señor. Saludos a Omar León y a toda la gente de OL Diesel. Claro que sí. 4:20, ¿eh? Estamos gozando aquí en el Amanecer Jíbaro. Vamos entonces a escuchar a Polito Ríos, que nos canta Volver a Nacer de Ti. Ah, qué bonito, ¿eh? Ya tómate café.

Oye, qué lindo estilo, el Sei Pampero, qué linda canción nos trajo ahí el gran Polito Ríos, sí señor, Volver a Nacer de Ti, hermosa canción, eso es casi un homenaje, un poema, hecho canción. 4:25 es la hora, oye, saludando a la gente buena ya del Buen Café de la Casita de Lulián, que está desde las 3:30 ya abierto, sí señor, con desayunos y almuerzo. 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Sí, señor, qué bueno está eso, ¿eh? Ave María, qué bueno, saludando a Carmen y al gran Toño.

Amanecer Jíbaro. Así que saludando también a Casilda desde Connecticut. Nos está escuchando Ramón. Judy Pérez, buenos días desde Dorado. Disfrutando tempranito de la música. Gracias por estar ahí, Judy. También para Miguel Pérez, que está disfrutando de nuestra música. Saludamos ahí desde Riverview en Bayamón. Toda esa gente buena que nos está escuchando. Teresa Ortiz, buenos días para ti también. Esto está bueno. Es la cosa. Bueno, y vamos a saludar a Huizo Bruno, que también está en sintonía desde Aguas Buenas. Buenos días, Huizo. Bueno, seguimos con la música. Vamos entonces a continuar recordándote que estamos a través del 787-798-1740. Ahí puedes llamar. Vamos ahora con Manuel Rivera Cátala y Mónica Nieves, que nos cantan Mi Patria, Si Yo Pudiera. Ahí te va.

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0: Ave María, qué linda canción esa. Ah, sí, señora, aquí en el amanecer jíbaro. Raúl y González te acompaña con café. ¿Ya tú tomaste café? Yo espero que sí. Saludando a Maeli Victoria Trinidad, que está ahí, ¿eh? Qué bonito, desde Carolina. También saludando a Omar León, que está disfrutando de nuestra buena música. Qué bien. Saludos y bendiciones, ¿eh? Qué bueno. Saludando ahí también a Iris Violeta desde Camuy. Y a Eulalia, que están en sintonía. Y ya yo tengo el café en mano, yo espero que tú también. Oye, saludando a Omar León, que está por ahí también en sintonía a través del Facebook Live. Omar, qué bueno, ¿eh? Sí, señor. Ave María, vamos a nuestra pausa. Ya tenemos la pausa ahí, así que regresamos con nuestra música también. Y bueno, hoy miércoles vamos a tener el Rincón Romántico dos veces. Allá, ahora luego de la pausa de las 4:30 y también luego de la pausa de las 5:30. Así que eso está bueno, ¿eh? Hoy dos rincones románticos ahí. Sí, señor. No te retires, que esto está bueno. Venimos ya.
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1: 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Sí, señor.
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Oye, lo que bonito, sí señora, ave María, qué bueno. Saludando a la gente que nos escucha a través de el Facebook Live y sobre todo los que están fuera de Puerto Rico, ave María, y a todos los que están ya tomando su cafeíto. Vamos con el rincón romántico de ahora, el primero de hoy, a las 4:37. Vamos entonces a escuchar Serenata a mi adorada, el trío de los Condes nos los canta. Ahí te va, qué bonito.

Aquí estamos, ahora sí, estábamos al aire. Ave María, qué bueno, saludando a la gente buena que nos llama, seguro que sí, a través del 787-798-1740. Pues claro, aquí estamos, para que usted vea que también tomamos, contestamos las llamadas ahí en vivo, ¿eh? Claro que sí, 4:41, y seguimos aquí disfrutando de la buena música. Esa era Serenata a mi adorada, el trío Los Condes, nos los trajo ahí, Ave María. Y quiero saludar a Papo Virote, que nos escucha desde Naranjito, y saludando por ahí a sus hijos, a su hermano Toño, también a Frankie y a Nelson. Saludos a William y a Carlos y a toda esa gente buena que están en sintonía desde Naranjito, ¿eh? Sí, señor. Bueno, y seguimos. Vamos a escuchar a Edwin Hernández. Edwin el Bolo Hernández, que nos canta Costumbres de Ayer y Hoy. Espero que salga bien esta canción, que es un poquito viejita, pero bueno, ahí te va. Vamos a recordar que estamos a través del 787-798-1740. Así que ahí te va. Edwin el Bolo Hernández. Ave María, esto está bueno. Sí, señor.

Oye, qué bonito, sí señor, tremendo eso. Pues ahí tenías costumbres de ayer y de hoy, ¿eh? 4 con 49 minutos. Y eso, 4 con 49, saludando por ahí a Gelo Payén, que nos está escuchando desde Quebradillas. Ave María, qué bueno, a través de Huiza 1390, por supuesto, parte de nuestra cadena y también saludando a la gente que nos escucha a través del 930. Sí, señor. Es la cosa. Y seguimos, ¿eh? Vamos a las 4:50 a escuchar por ahí. Bueno, quiero primeramente saludar a toda esa gente que está en sintonía ahí, a la gente de Coquí Meats. 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Bueno, ahí seguimos, ¿eh? Claro que sí. 4 con 50 minutos. Vamos a escuchar ahora a Jimmy, el gran Jimmy Rodríguez, que nos canta un termo de café Prieto. Óyelo. ¿Cuánto ya se han bebido su cafeíto Prieto ahí, eh? Claro, ahí te va.

Ahí está, café preto para todo el mundo. Eso es así. 4:55. A ver, María, estamos disfrutando de nuestra gente, de nuestra buena música, saludando a nuestra gente ahí, ¿eh? 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Es la cosa. Bueno, y vamos, Ave María. Vamos entonces a saludar por ahí a Cruz Crespo, que está en sintonía desde Rincón, enviándole saludos a Damari, a Gloria, a Angelí, a Minerva, a Gael, a Armando y a toda esa gente buena que nos escucha desde Rincón, en sintonía a través de WISA 1390. Ave María, vamos con Germán, hablando de Quebradilla, de toda esa zona. Ah, Hielo Payén va a gozar ahora con este tema que nos trae Germán Rosario, Jocosidades. Ahí te va. Vamos a recordar. Bueno, vamos a ver si ahora empieza. Vamos a ver si ahora sí va a empezar en la canción. Dale, Germán.

0: Oye, qué bonito, Germán Rosario, jocosidades nos cantó ahí el gran Germán. Son las 5, mis amigos, 5 en punto, así que vamos a identificar y regresamos con nuestra segunda hora. Así que no te retires de ahí, que venimos ya. Dale, buena música, sí señor. Juradito, suena el 4 puertorriqueño.
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Óyelo, aquí estamos gozando en el Jíbaro Amanecer. Sí, señor, buenos días. 5:02 es la hora. Ay, qué bien, saludando a toda esa gente buena que nos escucha y disfruta, ya sea en su trayecto, en su ruta hacia el trabajo, a todos los que están trabajando ya tempranito a la mañana en las diferentes cafeterías y panaderías. Claro que sí. Ave María, saludando a la gente buena de la panadería Las Villas allá en Villa Turabo, en Caguas, y también saludando a la gente buena de la cafetería Mi Rancho, Iris y Héctor, cafetería y agencia hípica Mi Rancho, que están gozando siempre, qué bueno, ¿eh? Saludos a todos los que se están tomando un poquito de café a esta hora. Iniciando nuestra segunda hora, vamos entonces con Chanito y Sidrón, y para toda esa gente que está tomando café, la seguidilla del café que la solicitaron por ahí.

0: 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y ella le dice, ¿qué va si ya no queda ni un grano? 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Allí me dieron café solo y ligado con leche, me dijo que te aproveche y con gracias le pagué.
1: Oye, y con gracias le pagó, dijo, sí señor, Ave María, qué bueno. Era Chanito y Sidrón saludando por ahí a nuestro amigo Alberto Cruz Bernal, que nos está escuchando desde Carolina, también para Juan Carlos Castro y toda esa gente que está en sintonía y disfruta de nuestra buena música. Saludos para María C. de Medina también, que nos está escuchando desde Carolina, para Ari Morales, para Frankie Rodríguez, buenos días Frankie, Ave María, qué bien. Saludos para José Luis Hernández también, desde Carolina, Carlos Pérez, buenos días para ti. Eso, Francisco Javier Reyes, la gente buena de la Zapatería Profesional, nuestro amigo Francisco Javier. Qué bien, disfrutando ahí de la buena música, claro. Saludos a William Santos, desde Quebrada Cruz, en Toa Alta. También para José Gautier, que nos está escuchando desde Nueva York. Allá en San Lorenzo, José Cruz en sintonía. Gracias por estar ahí, José. Qué bonito, ¿eh? Ave María. Esto está bueno. Seguimos por ahí para abajo, ¿eh? Saludos a Eneida, que está en sintonía. Eneida, tomaste café. Es la cosa. Qué bueno, vamos entonces a continuar. 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Bueno, vamos entonces a continuar y vamos a escuchar ahora a Jovino González, que nos canta Es Perfecta Para Mí. Esto es parte de las canciones que acompañan el disco Nuestra Herencia Campesina, que es lo más reciente del amigo Ricky Torres. Sí, señor. Nos canta Jovino en un 6 Guajira.

Bueno, es perfecta para mí. Qué lindo lo cantó Jovino González. Es la cosa, sí señor, qué, qué bueno, sí González, tiene que ser bueno, claro, yo espero que sí. 5:12, juro que sí. Saludando por ahí a Chavín, que está en sintonía desde Trujillo Alto, enviándole un saludo a Blanquita, allá en el barrio La Gloria, qué bueno, Blanquita. Saludos para ti, seguro que sí. Y de parte de Chavín también saludos a Jonito Uva, que está en sintonía. Oye, quiero también saludar a Carlos Rivera, que está en sintonía desde Naranjito, enviándole un saludo a sus hermanas, a Margarita Rivera, a Claudina, a Cándida, a Jorge Luis, también a Mario Rivera, a Nilda López y también por ahí a Elsa Otero. ¡Qué bueno! 5:13. Bueno, vamos entonces a continuar con la música. Recuerda que estamos a través del 787-798-1740. 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Sí, señor, qué bonito, ¿eh? Kevin, saludando a Nilda López, que está también disfrutando en sintonía. Y vamos a escuchar ahora a Tony Croato, que nos canta un saludo. A Pedro Flores. Oye, saludo a Ana Serrano también que está por ahí. Sí, señor. Vamos con Tony Croato. Música para ti.

Oye, qué bonito. Sí, señor, 5:18. Ahí, recordando ahí al compositor Pedro Flores. Era Tony Croato cantando ahí. Sí, señor, que borracho no vale, no, señor. Eso está bueno. 5:18, ¿eh? Aquí estamos gozando. Sí, señor, saludando por ahí a Daniel Come, a los choferes de Goya, que están tempranito en su ruta. Nuestro amigo Daniel Come va camino a San Germán. Saludando allá a Rafa Vélez. Sí, señor, en San Germán. Y también a los muchachos allí en la Placita Tolín. Disfrutan de nuestra música. Sí, señor. Saludos también para la gente que nos escucha allá en Mayagüez. Es la cosa. Qué bien. Saludos para ahí, para Panchito Alegría. También para Jesús Rivera. Super Chug. El gran Jesús Rivera Andino. Eso es así. Saludos para todos ustedes que están siempre gozando ahí. Eso, pasándola bien, ¿eh? Bueno, y ahí quiero mencionar también que hay una actividad profundo y es el próximo 25 de julio a las 4 de la tarde. Habrá una gran cabalgata profundo a beneficio de la joven María Atanasio. Y todo esto será en Bayamón, allá en el área de la carretera 174, cerca del Agrocentro Rojoli, arrancando desde el MUA, se llama el lugar donde van a estar, y es bien cerquita allí, casi al frente del Agrocentro Rojoli, en la carretera 174 en Bayamón. Así que desde allí saldrá esta gran cabalgata a profundo beneficio de María Atanasio. Recuerda, 25 de julio, desde las 4 de la tarde. Y información, puedes comunicarte con Cano al 787-910-8799. 910-8799. Ahí, para que si tiene un caballito, mire, pasa para allá, pasa a cabalgata y apoyas ahí. Seguro que sí. Bueno, mis amigos, seguimos con nuestra música. Recuerda que estamos a través del 787-798-1740. Ave María. Esto está bueno. Vamos entonces por ahí, vamos a escuchar ahora a el gran José Ortiz Sauceo, que nos canta Orgulloso en la Montaña. Sí, señor.

Óyelo, qué bonito. Sí, señor, orgulloso en la montaña. 5:26. Ave María, ese era José Ortiz Sauceo. Estilo Seicha Carela ahí gozando. Qué bueno. Saludos a Ricky Torres. Eso, saludos a Lucy González también, que está gozando ahí. Oye, Andrés Rivera y Alicia tomando café coladito ahí en sintonía desde Río Piedras. Qué bien. Qué bueno está eso, ¿eh? 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Saludos a Omar León, ¿eh? Oye, esto está bueno. Eso sí, ahí estamos, tomate café. Seguro que sí. Vamos entonces a continuar. Vamos a escuchar ahora en un estilo 6 de andino.

Qué bonito eso, sí señor. Sabor a mi patria amada. Qué lindo, Gumercindo Reyes. 5:32, mis amigos. A ver, María, esto está bueno. Saludando por ahí a Carlos Morales, desde Comerío, también a Margarita Bonano, que está en

Sintonía disfrutando de nuestra buena música, ¿eh? 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Lechonera Los Quesitos, 5:33 minutos, saludando por ahí a David Melesio. Ave María, que está gozando, ¿eh? Claro que sí. Y también a Roberto Cruz desde Santa Olaya. Qué bueno, sí señor. Saludos para ti, ¿eh? La gente buena que disfruta de nuestra buena música. Bueno, vamos a la pausa y regresamos con el segundo rincón romántico de hoy, miércoles. Así que hoy tenemos el 2x1. Eso está bueno. Venimos ya, no te retires de ahí.

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Oye, y seguimos de lunes a sábado y domingos también, pues con el Amanecer Jíbaro Espiritual. Sí, señor, ¿eh? Qué bonito. Domingos de 5 a 7 de la mañana. Así que domingo es el día para agradecer al Señor, y qué mejor que con nuestra música típica dedicada a nuestro Padre Celestial. Gracias, Señor, por tantas bendiciones, por permitirme seguir aquí, por tener este espacio para todos ustedes. Esto es, como diría nuestro amigo Tito Rivera, la tribuna del arte aquí. Sí, Señor. Qué bueno, y aquí seguimos. Ave María, vamos a escuchar ahora, vamos con el Rincón Romántico, y nos habían pedido algo del Super Trío, así que vamos a escuchar el Super Trío. La cadena se rompió.

Oye, qué bonito eso, ¿ah? Sí, señor. Tremendo tema que nos trajo ahí el super trío. Bueno, y seguimos ahí nuestra buena música. Vamos con los numeritos ganadores de la lotería electrónica. A ver si los numeritos son los mismos que tú jugaste ayer. Vamos a ver. Vamos entonces con el sorteo de ayer por la tarde. En el pega 2 fue el 38. El pega 3, el 678. Ave María. Y el pega 4, el 6536. En el sorteo de la noche, el pega 2 fue el 74. El pega 3, el 461. Y el pega 4, el 6327. Esos son los numeritos de ayer martes. Siempre verificándolos con el listado oficial, ¿eh? Bueno. Seguimos por ahí, oye, vamos entonces a escuchar ahora a Félix Nieves que nos canta Como mi tierra, ninguna. No, señor, ahí te va. Y recuerda que estamos a través del 787-798-1740, ¿eh? Bueno, ahí te va, vamos con Félix. Tómate el cafeíto mientras escuchas ahí a Félix Nieves, sí, señor.

Oye, qué bonito, sí señor, Félix, el gran Félix Cotto, sí, Félix Nieves Cotto, perdón, ahí está, sí señor, bueno, 5:46, y es que digo Cotto porque ahora va Mariano Cotto, María, qué bueno, saludando por ahí a Ibel Hernández de Dorado, que está en sintonía, oye, la gente buena de Dorado, disfrutando de la música, la pregunta es, ¿tomate café? Ah, tómate el cafeíto ahí, sí señor. Oye, y saludos para Edwin Rodríguez de Naranjito, ¿eh? Saludando a todos ahí, gozando. Claro que sí. Bueno, vamos entonces a escuchar ahora a Mariano Cotto. Sí, señor, ahí te va. Nos canta en un estilo 6 de comerío, la décima en comerío. Para toda esa gente buena de comerío, claro. Ahí te va.

Oye, qué bonito. Sí, señor. Está bueno. Claro que sí. Escuchando ahí al gran Mariano Cotto, y lo escuchaste como con orquesta, porque ese es parte del nuevo disco de Mariano Cotto, Orquestado. Así que ahí escuchas la música típica con orquesta. Buenísimo eso, cantándole a Comerío. 5:52. Oye, amigos, aquí estamos disfrutando de nuestra música, ¿eh? Qué bueno. Y te recuerdo, oye, quiero aprovechar para recordarte que el próximo 31, sí señor, el 31 de julio, ahora que es el próximo viernes arriba, tendremos nuestra Navidades en julio, así que eso va a estar bien chévere, ¿eh? Sí señor, Navidades en julio, Ave María, eso está bueno. Y todo el programa de ese día, viernes 31, será obviamente con toda nuestra música navideña, agradeciendo a todos los que se están comunicando para auspiciar ese programa. 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Sí, señora, Zapatería Profesional allá en Carolina. Qué bueno, ¿eh? Sí, señor, 5:53. Y eso va a estar bien chévere, ¿eh? El viernes 31 de julio. Nuestras Navidades en julio. Y quién sabe si lo seguimos extendiendo hasta el sábado. Y tenemos la segunda parte el sábado, arrancando el primero de agosto, ¿eh? Bueno, vamos entonces. Vamos a escuchar ahora a Efraín Ramos, que nos canta Mirando la Luna Me Quedé Dormido, para toda esa gente buena. Oye, Carmen Contreras, que está en sintonía también. Sí, señor. Ahí te va. Mirando la Luna Me Quedé Dormido.

¡Qué bonito! Gracias, amigos y amigas, por la sintonía. Mirando la luna me quedé dormido, ¿eh? Tómate el cafeíto para que despierte ahí. Sí, señor. Lo próximo, noticias, 7:40 en la mañana. Gracias por la sintonía. Mañana, Dios mediante, nos volvemos a escuchar a las 4 de la mañana, ¿eh? Así que muchas gracias. Y, por supuesto, que la pasen bonito.

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0: gracias por estar con nosotros. Bienvenidos a WIAC740 de la mañana. Estamos cubriendo a todo Puerto Rico. Gracias por su sintonía, gracias por estar con nosotros en WIAC y toda su cadena. Bueno, amigos, otro apagón durante el día de ayer nuevamente. Sí, ayer nuevamente hubo de cierta manera problemas en el sistema eléctrico y parece que eso va a continuar. Estamos normalizando esta situación. No debería ser así, pero así es. Por muchos factores. Bueno, ¿qué les puedo decir? Porque sencillamente, cuando uno comienza a tener exactamente los mismos asuntos, uno se va como acostumbrando. Ya yo me he acostumbrado ya a bañarme con un chorrito de agua. Y eso, pues, por la mañana, pues, está bastante bien, porque despierta uno. Pero en horas de la noche, que uno, en el caso de los que trabajamos en televisión, que tenemos que maquillarnos, y las mujeres que normalmente se maquillan, pues el proceso es un poco más tedioso, porque hay que removerse el maquillaje, hay que lavarse la cara y mantenerse, porque si no, imagínese usted, se pone esa cara viejita, rápido. Y por ende, pues entonces uno tiene que hacer los ajustes pertinentes para poder, pues, tener un poquito, un chorrito de agua adicional al que normalmente estamos recibiendo. Y son muchos factores, demasiados factores, los que tenemos. Entonces, también ahora nos hemos ido acostumbrando, luego de haber pasado las vicisitudes del huracán María, con la falta de agua, la falta de energía eléctrica y el bollete que se nos formó, pues ahora nos hemos ido acostumbrando también a tener un asunto relacionado a que también, pues, se ha convertido en algo normal. No es normal no tener agua, no es normal no tener luz, eso no es normal. Son servicios básicos que hasta el más pobre de nuestra tierra debería tener. Pero, ¿por qué lo hemos normalizado? Sería el asunto. Sí, me están diciendo por qué no estoy hablando de Francisco Domínguez e Isa García. Sí, lo de Francisco Domínguez e Isa García, ya nosotros los habíamos advertido. Había, de cierta manera, incertidumbre de si la gobernadora Jennifer González quiere o no buscar la reelección. Si ella quiere buscar la reelección, yo decía aquí que había que salir de Francisco Domínguez e Isa García en el gobierno de su administración, por supuesto, porque no era compatible una cosa con otra cosa. Como decía un secretario de Justicia, una cosa es una cosa y otra cosa es otra cosa. Qué erudito, ¿verdad? Pues las razones están plasmadas ahí. Evidentemente, la manera en que se manejó este caso y otros casos dentro del gobierno de Jennifer González Colón, pues no fueron muy acertados. No fue un asunto bien atendido por las lealtades que se tienen entre Francisco Domínguez, Isa García y la gobernadora Jennifer González, porque si hubiese sido en otro escenario, pues el cuento hubiese sido otro. Hubiesen salido de forma inmediata, pero recuerde también que en el caso, por ejemplo, de Pedro Rosselló, cuando levantaban algunos cuestionamientos de sus jefes de agencia, incluyendo de corrupción, decían, tráigame la prueba. No. Y eso hace mucho daño. Porque cuando el río suena es porque agua trae. Bueno, aunque no siempre, porque hemos sabido de investigaciones que se envían para el FEI y luego se determina que no había nada allí. Pero en este caso la gran pregunta es, ¿hay algo en el que evidentemente era súper necesario la salida de Francisco Domínguez e Isa García? Son cosas en las que pues uno tiene que sentarse a pensar si dentro de su misma colectividad ya se estaba pidiendo a grito la salida de estos personajes que provocaron choques entre el alto liderato de la colectividad, pues algo estaba pasando. Algo había. El problema es que el jíbaro, más jíbaro de nuestra Isla del Encanto, sabía quién era Francisco Domènech, contrario a otros secretarios de la gobernación del pasado, que la gente ni siquiera los reconoce. Es más, ni te puede mencionar uno que otro secretario, ¿sí? Así como usted lo escucha, evidentemente no los pueden mencionar porque no se acuerdan de ellos. En el caso de Domènech, pues parece que todo el mundo sabe quién es, pero no sabe quién es por algo positivo, sino por su manejo dentro de las agencias gubernamentales con la empresa Politán. Ah, hasta de Politán saben, ¿sí? Esa es la diferencia que existe. Este es un análisis posiblemente simplista sobre el asunto, que verdaderamente tiene unos tentáculos un poco más complicados. Pero la gente de a pie, la gente humilde, también ha reconocido que dentro de la colectividad, pues miren, no estaba haciendo muy bien a la imagen de la gobernadora Jennifer González Colón. Porque era algo así como, si eres mi amigo, estoy contigo hasta la muerte. Pues hay veces que, pues mira, eres mi amigo, te acompaño en esta situación, pero me haces daño. Y si me haces daño, pues entonces, pues no puedo tenerte cerca. Es como la mujer enamorada de su esposo. El esposo la maltrata, la agrede, hasta la viola. Pero como ella lo ama, sigue con él. Es una relación que en algún momento dado va a terminar mal, porque inició mal. Lo que inicia mal, termina mal. Siempre yo les digo a la gente. Por ejemplo, si usted está casado y usted, o casada, usted se mete en una relación extramarital, no importa que usted se divorcie y se case con esa persona, eso no va a funcionar, porque eso empezó con el engaño, la infidelidad, etcétera. Póngale todas las cosas, las virtudes y los defectos, porque empezó mal. Y las cosas que empiezan mal terminan mal. No hay una sumatoria positiva. Negativo 2 más negativo 2 es negativo 4. Negativo 2 más 2 es 0. Sigue siendo, de cierta manera, negativo el asunto. No importa cómo usted ponga la matemática, siempre va a dar en, va a jugar en su contra. La aritmética es así. La hora 6:12 en el 7:40.
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0: Buenos días, soy José Ángel Cordero y estos son los titulares más importantes para esta hora. Gobernadora anuncia la salida de Francisco Domènech e Isa García de la Fortaleza. Domènech y García reaccionan tras anuncio de su salida del gobierno de Jennifer González. Jefe de agencia insisten en que la salida de estos dos funcionarios fue voluntaria. Bajo investigación, evento que afectó Central Costa Sur. Luma revela que los apagones son menos frecuentes, pero un poco más largos. DACO vigila venta de cisternas por denuncias de aumentos excesivos en los precios. Buenos días, la hora 6:13 en todo Puerto Rico. Estamos arropando a toda la isla de punta a punta.
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0: En hora de la mañana tarde se anunciaba por las redes sociales que la gobernadora de todos los puertorriqueños, Jennifer González Colón, iba a tener una conferencia, bueno, un anuncio especial. En ese anuncio, evidentemente, pues uno empezaba como a pues hacer los ajustes pertinentes. Y lo más curioso de todo esto es que la gobernadora ya tenía planificado con quién hablar y dejar de hablar. ¿Sí? Este miércoles ya había plasmado un recorrido. Por ejemplo, empieza en Noti1, sigue en el 580, luego en Nación Z, luego en La Mega. Y curiosamente no aquí. Curiosamente no aquí. No nos tienen. Incluso han dejado de enviarnos hasta los comunicados de prensa y las actividades, los calendarios de actividades. Porque son recorridos que hacen. Bueno, aquí usted sabe, yo no tengo contrato con ninguno del gobierno, ni los quiero. Y aquí se hacen las preguntas puntuales que se hacen, evidentemente. Incluso ha pautado hasta una conferencia de prensa la gobernadora, sí. Una conferencia de prensa a las 2 de la tarde por una emisora de radio. Amigo y una relación especial que tengo con los blancos en Guapa Radio. Pero evidentemente, pues mire, la cosa es como está. La cosa es como está. Y pues miren, es súper difícil lograr una entrevista. Ustedes saben que tuvimos una, creo que al principio de su gobierno, o no recuerdo si fue en las elecciones generales. Pero ahí está plasmado, ahí queda en evidencia, pues miren, que pues la gobernadora pues está donde se siente cómoda. Y aquí pues no se siente cómoda con nosotros haciéndole las preguntas que tenemos que hacerle. Y las preguntas yo las hago, pues sin faltarle respeto, ustedes lo saben. Pero tal vez no esté dentro de su línea de pensamiento, en el sentido de que debe contestar muchas preguntas, y yo siempre las hago con mucho respeto, pero ahí está plasmado que no le gusta hablar aquí, por lo menos la impresión que se da de parte de su equipo de trabajo. Bueno, la gobernadora Jennifer González ayer habló sobre la salida de estos dos funcionarios. Pero usted sabe que le voy a contar sobre esto a regreso de la pausa. 6:16.
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0: A regreso de la pausa, la gobernadora Jennifer González anuncia la salida de Francisco Domenech e Ixa García. Ya regresamos.
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0: Gracias por continuar con nosotros en WIAC 740 en la mañana. La gobernadora anuncia la salida de dos funcionarios de su administración.
4: Buenas tardes, amigos y amigas. Hoy me encuentro junto al Gabinete Constitucional del Gobierno de Puerto Rico, y quiero hacer, ¿verdad?, el siguiente anuncio. Quiero primero agradecer el trabajo del licenciado Francisco Domenech como secretario de la Gobernación y de la licenciada Itza García como subsecretaria de la Gobernación. Ambos funcionarios han demostrado cumplir a cabalidad con las funciones en ambos cargos desde que comenzaron su trabajo hace más de 19 meses, logrando grandes eventos en la fortaleza, como por ejemplo dos presupuestos balanceados en coordinación con la Oficina de Gerencia y Presupuesto, el Departamento de Hacienda y las coordinaciones con la Junta de Supervisión Fiscal. Todo esto en un trabajo en equipo que nos ha permitido reducir más de 900 millones de dólares en contratos en el gobierno solamente en un año. En estos 19 meses, el trabajo en equipo nos ha permitido tener logros sin precedentes en materia fiscal, al punto de que estamos coordinando y se han logrado erradicar los estados financieros auditados para el 2023 y en diciembre de este año deberíamos estar erradicando los estados financieros auditados del 2024. Hace escasamente una semana anunciamos en vivo puesta en efecto de lo que cuatro gobiernos trataron de hacer, el ERP, el sistema de finanzas para las compras del gobierno de Puerto Rico, que por fin está en vivo y nos permite agilizar lo que son las compras del gobierno y en enero del año próximo debemos empezar ese módulo para lo que son los módulos de recursos humanos en el gobierno de Puerto Rico. Todos estos procesos también nos llevan a hablar de las etapas de modernización sobre las operaciones del gobierno de Puerto Rico. Durante estos 19 meses, las funciones del licenciado Francisco Domenech e Itza García han sido medulares para la puesta en modernización del gobierno de Puerto Rico y ciertamente el trabajo en equipo de todo este gabinete. Hoy quiero aprovechar este momento para agradecerle a ambos el trabajo que han hecho y la confianza, el trabajo y la lealtad con la que han trabajado para el pueblo de Puerto Rico. Hoy culmina una etapa de servicio público que ha dejado una huella permanente en esa modernización, en la implantación de algunos de los proyectos más importantes con los que me comprometí con el pueblo de Puerto Rico, como ese fortalecimiento de la coordinación interagencial del gobierno, como el inicio de el proceso de cancelación del contrato de Luma, y ahora yo entiendo por qué Luma pelea tajantemente para tratar de quedarse en el gobierno de Puerto Rico con un servicio tan deficiente y por la razón por la que paga tanto en cabilderos para seguir tratando de quedarse y atacar al gobierno de Puerto Rico. Y la reconstrucción y ciertamente la coordinación con las finanzas públicas. Y ciertamente el apoyo a la agenda programática que tanto el licenciado Domenech como la licenciada García han estado llevando a cabo en estos 19 meses. Ambos funcionarios ahora cesan sus funciones públicas en el próximo mes de agosto, luego de haber estado trabajando y coordinando incansablemente a ayudarme a montar el gobierno de Puerto Rico. Yo les agradezco el compromiso, la entrega y el profesionalismo con el que ambos han desempeñado sus funciones 24/7 durante todo este tiempo, desde el primer día de nuestro gobierno. Y yo creo que cuando el pueblo de Puerto Rico me dio la responsabilidad de dirigir los trabajos de nuestra gente, lo primero que busqué fue personas con las que pudiera confiar, pero que también tuvieran la capacidad para ejecutar esa visión y esa obra. Con decisiones complejas, y yo sé que hay personas que pueden ocupar los cargos, pero convertirlas en ejecución y en acción ha sido lo más difícil. Y ambos, el licenciado Domenech y la licenciada García, han podido demostrar con ejemplos y con ejecución y grandes logros en estos 19 meses acciones concretas y no con con las agendas y los continuos ataques que algunos han tratado de silenciar los grandes logros que hemos llevado en los pasados 19 meses con agendas personales y políticas de sus propios intereses. Y como no voy a permitir que como gobernadora se silencie la obra y el trabajo que se está haciendo en estos 19 meses, creo que lo más importante es que esos logros y que el esfuerzo del gobierno se vea Por eso le estaré agradecida a Francisco por liderar todos estos esfuerzos fiscales que marcan el camino con dos presupuestos balanceados, la erradicación de esos estados financieros auditados, los módulos financieros del gobierno, iniciar el proceso de cancelación del gobierno con el contrato de Luma y la próxima adjudicación de los contratos de generación permanente del gobierno de Puerto Rico para nueva generación. Y quizás que eso, obviamente, todo lo que han invertido algunos para seguir atacando el gobierno. Yo creo que el gobierno de Puerto Rico, pocas personas han tomado decisiones de salirse del sector privado y generar dinero como lo han hecho todos. Y en este sentido, Francisco ha dejado eso para venir al gobierno y aportar de su tiempo y de su esfuerzo. Y lo hizo sin vacilaciones, con una absoluta entrega y con una sola prioridad, ayudarme a cumplir el mandato que sostuve con el pueblo de Puerto Rico. Así que, Francisco, gracias por ese sacrificio, por esa entrega, no solamente a mí, sino al pueblo de Puerto Rico. Estoy agradecida por eso. En el caso de Itza, una servidora pública excepcional, inteligente, disciplinada, con una capacidad extraordinaria para resolver problemas y construir puentes entre agencias de gobierno, sector privado, y su compromiso con Puerto Rico va a dejar evidentemente una huella de permanencia. Y aunque hoy las funciones de ambos concluyen una etapa profesional en Fortaleza, yo sé que van a seguir siendo parte de los esfuerzos para mejorar a Puerto Rico en distintas etapas. Yo les deseo el mayor de los éxitos a ambos funcionarios. En el caso del licenciado Domenech, estará sirviendo como secretario de la Gobernación hasta el 7 de agosto. En el caso de la licenciada García, hasta el 15 de agosto. Esto nos va a permitir un tiempo para poder hacer una transición entre las funciones y deberes que ambos funcionarios llevan a cabo y los proyectos que todavía están pendientes, y nos permitirá más adelante informar quiénes serán entonces el secretario de la Gobernación y el subsecretario de la Gobernación y hacer las debidas transiciones con cada uno, no solamente miembro del Gabinete Constitucional, sino el resto de los jefes de agencia. Esto nos va a permitir que en las próximas semanas mantengamos las reuniones de transición con los funcionarios, con el secretario y la subsecretaria, y al igual con los funcionarios entrantes. Esta, entre las iniciativas que lideraron de Fortaleza, se sobresalen, ¿verdad?, ese sistema de integral con el gobierno, los esfuerzos de alineamiento de las agencias del Ejecutivo, los procesos de reconstrucción, la que todavía ayer y hoy estábamos reunidos con educación, con vivienda, con acueducto, el proceso de reconstrucción de fondos federales, la implantación de la nueva normativa conjunta sobre contratación pública, los ahorros en el gobierno y ciertamente como director de AFAF, que Francisco también dirige, al culminar su paso por este puesto, pues se convierte en el 10º secretario con mayor longevidad en este puesto en el gobierno de Puerto Rico. Me parece que el secretario de la Gobernación no está mucho tiempo tampoco ahí, así que no es exclusivo de tu cargo. Yo estoy segura que te voy a utilizar en otras funciones en las que tú eres bien efectivo, y cosa que agradeceré y que posteriormente el pueblo de Puerto Rico sé que se enterará. Quiero, ¿verdad?, agradecer también en el caso de AFAF, el personal que sé que labora allí también, que ha dirigido estos esfuerzos anteriormente, así que siguen los procesos de transición de manera normal. Quiero destacar entre los trabajos.
0: Bueno, más adelante continuamos escuchando a la gobernadora, porque nos parece extremadamente interesante que ustedes conozcan cuáles son las razones que se dieron para la salida de estos dos funcionarios. La hora C27, 7:40 de la mañana.
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0: A regreso de la pausa, el informe más completo de los deportes. Ya regresamos.
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8: Gracias por continuar con nosotros, la hora 6:29 en WIAC 740 en la mañana.
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8: A esta hora de la mañana, conexión con Caro Negrón de La Ley Deportiva, programa que se transmite lunes a viernes a las 10 de la mañana por WIAC y toda su cadena. Cano, buenos días.
9: Buenos días para ti, para la chispa de la radio, y saludo a los fanáticos del programa.
8: Bueno, se nos acabó la copa, pero tenemos el BCN, cuéntame.
9: Sí, se nos acabó la copa, eso es verdad. Pero tenemos el BCN, tenemos el softball superior femenino, que de hecho mañana continúa la final. La serie la está ganando Sabana Grande sobre Junco, 2-1. Mañana se juega ese cuarto juego en el parque de Sabana Grande. Por otro lado, como tú indicabas, el BCN lo tenemos. Ya tenemos los cuatro equipos que van ahora camino a la semifinal. Por ejemplo, en el grupo A, Caguas se enfrenta al equipo de Bayamón, actual campeón. Serie que comienza el viernes. Se juega en el Rubén Rodríguez. Entonces la otra serie comienza el sábado. Sería la serie donde el equipo de Ponce, que es el subcampeón nacional, se enfrenta al equipo de Aguada, un equipo aguerrido que logró eliminar al equipo de Arecibo. Así que las series son de 7-4, como te indiqué, viernes y sábado, un día sí y un día no. Entonces vamos a las Grandes Ligas. Ayer Boston tiene la racha todavía de 14 victorias porque ayer no jugó. Hoy juegan doble partido frente al equipo de Baltimore. El equipo de Tampa apabulló a Toronto 12-2. Caratini se fue en blanco en 4 turnos en la derrota de su equipo Minnesota sobre el equipo de los Guardianes. Los Padres le ganaron a Atlanta 8-3. El equipo de los Mets blanqueó a Milwaukee 4-0. Lindor se fue de 4-3. El equipo de los Cubs le ganaron 11-2 al equipo de Detroit. Texas blanqueó a los Media Blanca 10-0. Los Astros le ganaron a los Marlins 5-3. Christian Vázquez de 3-0. Willy Castro se fue de 5-1 en la victoria de Colorado sobre Washington. En el caso de Anaheim, le ganó a San Luis 5-1. Brian Torres como emergente de 1-1. Nelson Velázquez como emergente de 1-0. Cortés se fue en blanco en un turno en la derrota de Oakland sobre el equipo de Arizona 6-5. Edwin Arroyo de 3-1 en la victoria de Cincinnati sobre Seattle. Y los Dodgers le ganaron un juegazo al equipo de Filadelfia 2-1. Entonces, este próximo domingo se va a dar la exaltación al Salón de la Fama en Cooperstown, donde vamos a tener a nuestro sexto Hall of Fame. Se trata de Carlos Beltrán, el manatieño, ya que los primeros cinco, Roberto Clemente en el 73, luego vino Peruchín Cepeda en el 99, en el Comité de Veteranos, en el 2011 Robertito Alomar, en el 2017 Iván Rodríguez, en el 2019 Gael Martínez, y este año Carlos Beltrán, que es el domingo. Y en el 2028 estamos ya esperando, ¿verdad?, que se le dé la oportunidad a Yadier Molina, que debe ser el próximo exaltado. Beltrán, 48 años, 98 llegó a Grandes Ligas, fue novato del año en el 98, 9 veces a Juego de Estrella, 3 guantes de oro, fue novato del año en el 99, y él llegó a Grandes Ligas en el 98, 3 guantes de oro, 9 veces Juego de Estrella, 435 jonrones, 312 bases robadas, 2.725.

0: COVID, 1.587 carreras impulsadas, 1.582 carreras anotadas. En el 2017 ganó la Serie Mundial con el equipo de Houston. Jugó 9.768 juegos. Tuvo 2.79 de por vida, que es un buen promedio en 20 temporadas. Jugó con Kansas City, Houston, los Mets, San Francisco, San Luis, Yankees, Texas, Houston. Y entonces, en Puerto Rico, 95-96, 97-98, 98-99 con Arecibo. En el 99-2000, 2000-2001 y 2001-2002, jugó con el equipo de Bayamón en el béisbol profesional. Así que el domingo estaremos pendientes a esa gran exaltación de Carlos Beltrán. Ya para finalizar, en el béisbol doble A, recuerden que el viernes continúa la serie entre el equipo de Junco y el equipo de Comerío. Se juega en el Nini, en el parque Nini y Mox de Junco. A las 8 de la noche, el sexto juego, la serie la gana Comerío 3-2. También en el Roberto Clemente Walker, allá en Carolina, los Gigantes de Carolina, que están perdiendo la serie 3-2, reciben la visita de los Azucareros de Yabucoa. Si los que están perdiendo la serie, entiéndase Juncos y Carolina, ganan el viernes, obligan un séptimo y decisivo partido, que sería el sábado. Los dos ganadores ya estarían entonces en la etapa final buscando el campeón, pero esa serie comenzaría en agosto 14, ya que el equipo de Puerto Rico va a viajar próximamente a los Juegos Centroamericanos y del Caribe, por ende, va a haber un pare para la serie final. Pero esta serie como tal, el Final Four, o termina el viernes o termina el sábado. Así que a las 10 estaré con la deportiva. Buen día para ti, José.
1: Gracias, Cano, por la información. La hora 6:35 en WIAC 7:40 de la mañana. 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
1: Buenos días, soy José Ángel Cordero y estos son los titulares más importantes. Gobernador anuncia salida de Francisco Domenech e Isa García de la Fortaleza, mientras que los dos funcionarios reaccionan tras el anuncio hecho por la gobernadora. Jefes de dependencia insisten en que la salida de Domenech y García fue voluntaria. Bajo investigación, evento que afectó Central Costa Sur. Luma revela que los apagones son menos frecuentes, pero más largos. 6:36, 7:40 de la mañana.
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1: Hola, hola, gracias por estar con nosotros. Bienvenidos al 7:40, son las 6:36. La gobernadora Jennifer González anunció este martes la salida del secretario y la subsecretaria de la gobernación, Francisco Domenech e Isa García, de su administración en medio de la investigación que conduce la oficina del panel sobre el fiscal especial independiente por alegadas irregularidades relacionadas con la oficina de gerencia de permisos, OPE. Ambos funcionarios ahora cesan sus funciones públicas en el próximo mes de agosto, luego de haber estado trabajando y coordinando incansablemente para ayudarme a montar el gobierno de Puerto Rico, confirmó la primera ejecutiva durante un mensaje desde la Fortaleza. Tras varios días de presión pública para que se separa de sus cargos a dos de los funcionarios de mayor confianza dentro de su administración, González Colón defendió la gestión de ambos funcionarios, aseguró que han cumplido a cabalidad con las funciones en ambos cargos durante los pasados 19 meses. La mandataria sostuvo que ambos desempeñaron un rol medular en la implantación de iniciativas de su administración. La hora 6:37.
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1: Bueno, ¿y cómo se ve esto desde la oposición? Tengo en línea telefónica a Rosa Seguí del Movimiento Victoria Ciudadana. Gracias por estar con nosotros. Bienvenida.
3: Buenos días a ti y a todas las personas que nos sintonizan.
1: Bueno, hay algunos que están celebrando, incluso dentro del PNP, la salida de Francisco Domenech e Isa García. Y otros están, pues miren, con moco bajo, por ejemplo, la gobernadora, ante la salida de dos funcionarios que de cierta manera ella defendió a capa y espada. Su reacción.
3: Bueno, para el Movimiento Victoria Ciudadana, las renuncias no deben para nada equivaler la falta de investigación, de las distintas investigaciones. No se puede detener y tiene que determinarse si va a haber una acusación criminal, si se determina, se confirman los hallazgos de estas varias investigaciones que ha estado llevando a cabo el Senado de Puerto Rico, que culminó con referidos, pues no solo al FBI, al Departamento de Justicia, sino también a la Oficina del Fiscal Especial Independiente, que acogió estos referidos en cuanto al secretario de la Gobernación de la Administración PNP de Jennifer González, Francisco Domínguez, y también la subsecretaria de la Gobernación, Itza García. Y no podemos olvidar, ¿verdad?, algo que no quiso mencionar la gobernadora en su mensaje de ayer, es que Itza García ya había tenido que salir del gobierno de Ricardo Rosselló en el 2018 como subsecretaria de la Gobernación, junto con William Villafañe, también por estar involucrado en otro chat del Partido Nuevo Progresista, en esa ocasión terminando con la acusación y declaración de culpabilidad mediante un acuerdo del ex juez Rafael Ramos Sáenz, que como recordaremos estuvo solo 14 días presidiendo la Comisión Estatal de Elecciones, porque precisamente de lo que se le acusaba era de estar incurriendo en conducta antiética al estar preguntando y coordinando con altos funcionarios del PNP en ese chat sobre casos judiciales que tenían que ver con las elecciones, como por ejemplo casos de los votos de los encamados. Así que, ¿verdad?, no mencionar que ya esta sería la segunda renuncia forzada de Itza García, querer minimizar y defender unas alegaciones serias de un marco que, según lo que han dicho las mismas personas del Partido Nuevo Progresista, es que están denunciando que el PNP, la administración PNP actual, está operando como una organización criminal. Y eso lo dicen personas dentro del mismo partido.
1: Claro, eso una persona dijo eso, que incluso es posible sea uno de los precandidatos a la comisaría residente. Lo dijo en un programa de televisión en el que el gobierno de Jennifer González actuaba como una organización criminal. No dijo PNP, pero embarró ahí un poco la institución a la que pertenece.
3: Claro, es la administración de turno. Ha sido también las administraciones en las cuales pues se han visto estos escándalos relacionados con corrupción gubernamental. También ha sido bajo el Partido Nuevo Progresista de una manera pues más elevada que el Partido Popular Democrático en cuanto a cargos de corrupción. Pero me parece que la palabra que continuamos escuchando y, ¿verdad?, verificando los periódicos y viendo lo que se dijo en el momento que William Villafañe e Itza García tuvieron que renunciar, vemos que se repite lo mismo que se repite ahora, nuevamente, para evitar distracciones y poder trabajar.
1: Vimos en el Oye, pero la gobernadora Jennifer González ensalzó tanto a Domenech como García. Es todo lo contrario a lo que usted me está diciendo. Ensalzó
3: que ni siquiera habló, ¿verdad?, de todas las investigaciones que están corriendo ahora mismo en contra de Francisco Domínguez, ¿verdad? Es como si quisiera tapar el cielo con la mano, y sí, los exaltó, habló del gran trabajo que están haciendo, ¿verdad? Y entonces vemos cómo se le miente al pueblo de Puerto Rico una administración que, según la gobernadora, iba a llevar la bandera de la transparencia. O sea, todo lo contrario a lo que dice que va a ser su programa de gobierno y su ejecutoria y su obra, lo que vemos es exactamente lo contrario. Estamos hablando de una gobernadora que fue al Congreso y negó bajo juramento todas las alegaciones que Sebastián Negrón hizo en contra de Francisco Domínguez. O sea, que Sebastián Negrón, que se fue del Departamento de Desarrollo Económico junto con otras 10 personas. Estamos hablando de un gabinete de la gobernadora que todavía no ha podido llenarlo. Así que no sé, el hecho de que correctamente Francisco Domínguez e Itza García hayan renunciado, ¿verdad?, el pueblo de Puerto Rico, y lo que la ley requiere es que se continúen estas investigaciones. A mí me preocupa las expresiones del presidente del Senado celebrando el acontecimiento y hablando de un nuevo comienzo. Y esperamos y exigimos que esto no signifique que las investigaciones no van a continuar con su curso, ¿verdad? Y no podemos olvidar tampoco que algo que no menciona la gobernadora, la semana pasada, mientras se hablaba de que se había incluido a Francisco Domínguez y a Itza García los referidos del FEI, tan pronto eso se anuncia, lo que hace el Departamento de Justicia, ¿verdad?, que es como que ese brazo de la gobernadora, ¿verdad?, que ejecuta fue cancelar unos destaques de fiscales que estaban precisamente investigando todos estos asuntos que se están viendo dentro de la Comisión de Innovación y dentro de las comisiones totales del Senado. Así que las alegaciones que han trascendido, tanto de Francisco Domenech contra Sebastián Negrón, Sebastián Negrón contra Francisco Domenech, contra otros funcionarios, son escandalosas y revelan, de probarse, según ha trascendido, que el funcionamiento de esta administración de PNR está profundamente corrupta, tanto que se va al Senado, se miente, se habla de que no hay interferencia de parte de Politán, de que no tiene nada que ver con Politán, según Domenech, pero los correos electrónicos y los mensajes de texto lo que demuestran es, ¿verdad?, según ha trascendido en toda esta investigación, que estos documentos cualquier persona puede ir a accederlos en la página del Senado de Puerto Rico, están todos los documentos, todas las declaraciones juradas, ¿verdad? Así que esos documentos están ahí para examinarse y es lo que ha hecho la prensa de Puerto Rico, lo que demuestra ahí definitivamente. Es un gobierno que está lejos de no querer distracciones, lo que está provocando, por supuesto, pues, ¿verdad?, dentro de cómo se dan las subastas con fondos federales, cuál es la intervención sobre la Secretaría de la Gobernación en asuntos de decretos contributivos para ex clientes o clientes de Politán, ¿verdad? Hay una mogolla, es lo que se puede decir, que está pasando no solo dentro del Partido Nuevo Progresista, la administración del PNP, pero el funcionamiento del gobierno de Puerto Rico. Así que yo no creo para nada que podamos llamarle distracción a estas denuncias serias de corrupción sistemática en la función del gobierno de Puerto Rico.
1: Pero entonces, pero entonces Tomás Rivera Chá tenía razón, que el cáncer del gobierno de Jennifer González era Francisco Domenech e Isa García.
3: Pues yo estoy en desacuerdo que con la salida de Francisco Domenech el funcionamiento, con todo lo que hemos visto, todas estas alegaciones, ¿verdad? E insisto, Isa García ya había sido una subsecretaria de la gobernación involucrada en este tipo de funcionamiento irregular, antiético, anteriormente como subsecretaria de la gobernación. Lo que estamos viendo es que se está alegando que se continúa con este tipo de funcionamiento, que también lo vimos en el chat del verano del 19, con otro montón de funcionarios que estaban ocupando unos puestos muy importantes dentro del gobierno de Puerto Rico. Así que aquí lo que vemos es ya una práctica. Lo que ha salido a la luz pública a través de todos los escándalos de corrupción en los chats del PNP, es que esta es la práctica, así que no podemos negarlo. Y lo que estamos esperando de los funcionarios, de Jennifer González, del secretario de Asuntos Públicos, es que repudien la corrupción. Todavía no ha habido un solo señalamiento. O sea, no han dicho aquí no hay espacio para la corrupción y esto se tiene que investigar hasta fondo. No, lo que han dicho es ya se acabó la distracción, vamos a continuar demostrando la obra sin titubeos. O sea, para lo que no queremos titubeo es para que se investigue y se acuse y se responsabilice a quienes han llevado este gobierno al desastre. Así que el pueblo de Puerto Rico, contrario a lo que dijeron los altos funcionarios del gobierno de Jennifer González ayer, están muy claros con lo que está sucediendo. Yo creo que es importante recordar que la gobernadora de Puerto Rico ganó con un 40%, así que hay un 60% del electorado o que no votó por ella o votó por otras opciones. Así que no podemos continuar pensando que una mayoría del electorado está favoreciendo la gestión de este gobierno. Lo que pasa es que hay un proceso, ¿verdad?, una ley electoral muy amañada que no permite representatividad de todas las voces y los sectores políticos, no es solo en la Comisión Estatal de Elecciones donde se toman estas decisiones, así que es cuesta arriba, pero sabemos que este pueblo, cuando se organiza y decide tomar decisiones sobre a quién debe ofrecerle el voto, puede hacerlo de una manera democrática, ¿verdad?, mediante la protesta y la movilización.
1: Bueno, ya se demostró en el 2019, evidentemente.
3: Claro que sí, claro que sí.
1: Bueno, Seguí, gracias por estar con nosotros esta mañana. Siempre es un placer conversar con usted.
3: Claro que sí, buenas tardes.
1: Escuchaban ustedes a Rosa Seguí, ella es portavoz del Movimiento Victoria Ciudadana, hablando sobre la salida de Francisco Domenech e Isa García. 6:48, 7:40 de la mañana y estamos arropando todo Puerto Rico.
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1: A regreso en el 740 de la mañana, gobernador anuncia la salida de Francisco Domínguez, evidentemente, y entonces lluvia de reacciones. Ya salir, ya regresamos.
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1: Gracias por continuar con nosotros, gracias por comunicarse. Oye, ayer sabes que yo estaba en citas médicas y entonces la gente escribiéndome. Me estaban escribiendo, ¿sabes qué? Todavía con lo de las aplicaciones de buscar amigos, que cual yo les recomendaba. Ay, Dios mío, pero es que yo no sé ni ninguna. ¿Ah? ¿Sí? ¿Qué pasó? ¿Comer? ¿Qué quiere? ¿Que vas a salir a comer? ¿Ah, que no te avisé? Lobo está molesta conmigo el día de hoy. Bien molesta. Pues, ¿qué le puedo decir? Tras el anuncio de su salida de gobierno de Jennifer González Colón, el secretario de la Gobernación, Francisco Domínguez, destacó que su mayor honor fue haber servido en el gabinete de la primera mandataria del país y aseguró que su mayor honor fue haber servido al gabinete de la primera mandataria, dejando el cargo con la satisfacción del deber cumplido. A través de un mensaje especial pautado para la 1 y 30, la gobernadora anunció que tanto Domínguez como la subsecretaria Isa García cesarán sus funciones a partir de agosto. Al iniciar su mensaje de despedida, Domínguez citó al ex senador y ex fiscal general de Estados Unidos, Robert F. Kennedy, al señalar que el valor moral es un bien mucho más escaso que la valentía en el campo de batalla o en una gran inteligencia. Sin embargo, constituye la cualidad esencial. Dirigiéndose a la gobernadora, expresó que por encima de cualquier consideración personal, porque siempre ha creído en el inmenso corazón que usted tiene para servirle a la gente y a la gente de a pie. Hoy culminamos esta etapa con la satisfacción de haberle entregado todo en el terreno. 652 WIAC 740 de la mañana.
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1: Al regreso en el 740 de la mañana, más expresiones de la gobernadora, pero también el informe de las condiciones del tránsito. Ya regresamos.
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3: Gracias por continuar con nosotros aquí en WIAC 740 en la mañana, 6:55.
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3: ¿Cómo está el tránsito a esta hora de la mañana? Nos vamos con Lou Rodríguez. Buenos días, Lou. Hola, Lou.
4: Muy buenos días. Bueno, el madrugador lo sabe, 7:40 de la mañana te mantiene informado. Informe del tránsito. Tráfico pesado en la 167 Norte en Bayamón, en Avenida Las Cumbres Este en Bayamón, en la número 5 Norte en Bayamón, en la número 2 Este en Bayamón, en la 165 Sur en Guaynabo, en Expreso Román, Valdoriotti de Castro Oeste en Carolina, en la 8 Norte en San Juan. Accidente tempranito en la mañana se reporta en la número 2 Este. En el Servicarro, ¿verdad? Inmediatamente con la panadería Barcelona y la calle Marginal. Problema de semáforo en la 165 Este. Soy Luis Rodríguez. Este fue el informe del tránsito en 7:40 de la mañana con José Ángel Cordero, hora 6:56.
3: Suelten el celular, por Dios, 6:56 en WIAC 740.
2: Policiaca.
3: La policía informó este martes que un hombre fue agredido y despojado de unos $1,000 y un teléfono celular el lunes en la noche mientras transitaba en un scooter por la calle Primavera en Santurce. Según investigación preliminar, un individuo provocó que el perjudicado de 31 años y residente de Maryland cayera del scooter antes del puente de la calle Canals. El creyente indicó que a los agentes que el asaltante lo golpeó con las manos mientras permanecía en el suelo y le quitó el dinero que llevaba en los bolsillos. De acuerdo con el informe, el individuo también le arrebató un iPhone 16 y lo lanzó al pavimento, lo que causó daño al aparato. Las autoridades investigan. La hora 6:57.
2: En los tribunales.
3: El jurado que decidirá el futuro de Elvia Cabrera Rivera permanecerá aislado en un hotel y sin acceso a celulares mientras evalúa la prueba presentada durante el juicio por el asesinato de Gabriela Nicole Prats Rosario. El juez Luis Barreto del Tribunal de Aybonito ordenó el secuestro del panel al considerar que el proceso entró en una etapa crítica y que el amplio interés público generado por el caso podría exponer a sus integrantes a información o comentarios externos. Cabrera Rivera enfrenta cargos de asesinato en primer grado y violación a la ley de armas por hechos ocurridos en agosto de 2025. La determinación sobre su culpabilidad o no culpabilidad quedará ahora en manos del jurado. 6:58.
2: Farándula.
3: El cantante Marc Anthony y la modelo paraguaya Nadia Ferreira anunciaron este martes el nacimiento de su hija Mila a través de una publicación en Instagram. Ferreira compartió dos fotografías familiares en las que aparece junto al artista, su hijo y una imagen en la que Marc Anthony sostiene la mano de la recién nacida. ¡Qué bendición tan grande poder compartir con ustedes la llegada de nuestra preciosa Mila! No se imagina la felicidad que tenemos en casa, estamos en las nubes, escribió la modelo en la publicación. 6:58, 7:40 de la mañana.
2: Economía.
3: La tasa de participación laboral en Puerto Rico aumentó 45.2% durante junio de este año, mientras la fuerza laboral y el número de personas empleadas continuaron mostrando crecimiento según la más reciente encuesta de Grupo Trabajador y Empleo Asalariado No Agrícola del Departamento del Trabajo y Recursos Humanos. Los datos reflejan un incremento de 0.9 punto porcentual en la tasa de participación laboral respecto a mayo y de 0,5 punto porcentual en comparación con junio del año 2025. 6:59, 7:40 de la mañana.
2: Y internacionales.
3: Un avión de carga con alimentos y kits de higiene salió de Miami el martes con rumbo a Cuba como parte de los esfuerzos de Estados Unidos por brindar asistencia directa a los residentes de la isla mientras continúa presionando a su gobierno. El vuelo, que lleva 700 paquetes, pretende eludir al gobierno cubano y los artículos serán distribuidos directamente al pueblo cubano por grupos católicos en Cuba, según el Departamento de Estado de Estados Unidos. En punto a las 7, 7:40 en la mañana.
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3: Buenos días, soy José Ángel Cordero y estos son los titulares más importantes para esta hora en WIAC 740 en la mañana. Jefe de agencia insisten en que la salida de Francisco Dómenes e Isa García fue voluntaria. Bajo investigación, evento que afectó Central Costa Sur. Luma revela que los apagones son menos frecuentes, pero un poquito más largos. DACO vigila venta de cisternas por denuncia de aumentos excesivos en los precios. Industria manufacturera recurre al reuso de agua para enfrentar la escasez. Buenos días, la hora en WIAC 71.
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3: A esta hora de la mañana, la gobernadora defiende las gestiones hechas por Francisco Dómenes e Isa García.
5: Que se ha coordinado también por el licenciado Dómenes. Las negociaciones estratégicas fiscales junto al SAR de Energía para lo que es materia energética, lo que tiene que ver los procesos de Luma, los contratos de New Fortress el trabajo con la Junta de Supervisión Fiscal, las renegociaciones con el contrato del ERP Microsoft. También todo lo que es la disciplina fiscal, la contratación gubernamental, los ahorros estimados de más de $900 millones y las cuantías, la revisión de contratos en el gobierno. También los esfuerzos que me ayudó a hacer junto con la Junta y el Departamento de Hacienda y Gerencia y Presupuesto para poderle dar al pueblo de Puerto Rico los más de $554 millones en el cheque para ti de la reforma contributiva, que pues Francisco ayudó en esa coordinación. También junto a AFAF, Justicia, el SAR de Energía y la Autoridad de Energía Eléctrica, encaminar la parte de la terminación del contrato de Luma y la transición hacia un nuevo operador. También contribuyó significativamente a la certificación, ¿verdad?, de estos puestos balanceados que hemos hablado, lo que tiene que ver con la política pública energética, lo que hemos hecho en el Departamento de Energía Federal, varios de los esfuerzos que hablé hace unos minutos de suplido de gas, lo que tiene que ver con el ERP junto a Itza García, que dirigió también, se echó a cargo ese proceso, y los múltiples elaboraciones con la Junta de Supervisión Fiscal para crear el Fondo de Estabilización de Presupuesto, los fondos de mejoras de capital, la Escuela Loaiza Cordero, que es una escuela para niños con condiciones, estudiantes que la mayoría tienen condiciones especiales y que sé que es un tema personal, ¿verdad?, para Francisco, buscándole nuevas oportunidades. Así que Francisco ha tenido muchos sombreros con la Junta de Supervisión Fiscal, con AFAF y como secretario de la Gobernación. Lo mismo en el caso de Itza García, que ha liderado el proyecto de implementación del ERP, que literalmente se lo echó al cuerpo, dirigió esto desde el Departamento de Hacienda, y yo creo que ahí el funcionario como gerente de este proyecto a nivel gubernamental, con más de 9.000 usuarios, 2.500 servidores públicos, más de 170 adiestramientos, dirigir la primera plataforma centralizada de recursos humanos del gobierno con 60 agencias, representó la transición entre el Departamento de Seguridad Pública y la Policía de Puerto Rico. Fue un esfuerzo que se corrió desde la fortaleza. las reuniones entre contratistas y reconstrucción desde los huracanes Irma y María, todo lo que tiene que ver con los planes de clasificación y retribución junto con ATRH, las iniciativas del grupo fiscal con los alineamientos de las agencias de gobierno, todo lo que es fondos locales y fondos federales que se coordinan a través de PRAFA, COL3, entre vivienda y otras agencias de gobierno, todas las iniciativas del Back to School con el Departamento de Educación, edificios públicos, MEP, mi escuela, y ciertamente el Project Manager del Centro de Trauma que estamos, ¿verdad?, trabajando, entre otras. No tengo aquí, ¿verdad?, todo el tiempo para hacer la descripción de todas las labores que se hacen en ambas, en la Secretaría de la Gobernación, que ciertamente es una delegación de parte de mis funciones como gobernadora, ¿verdad?, y que se le delegan a ellos entre tantas otras personas de nuestro equipo de trabajo. Pero agradezco a ambos el que hayan asumido este rol y que lo hayan ejecutado con lealtad, con honradez, con total capacidad en su ejecución. Yo no tengo duda de que así lo han hecho y que el tiempo ciertamente demostrará su limpieza, su rectitud, su trabajo y su capacidad para ejecutar la obra de gobierno que le prometimos al pueblo de Puerto Rico. Licenciado Domenech, que pueda hacer su expresión.
6: Le agradezco, gobernadora. Me gustaría comenzar las expresiones con una cita que creo que es muy atinada a los tiempos y a las cosas que usted ha mencionado, de Robert Kennedy, padre. Hago la distinción, padre. Pocos hombres están dispuestos a enfrentar la desaprobación de sus semejantes, la censura de sus colegas y la ira de algunos sectores con intereses particulares. El valor moral es un bien mucho más escaso que la valentía en el campo de la batalla o una gran inteligencia. Sin embargo, constituye la cualidad esencial e indispensable de quienes aspiran a transformar un mundo que ofrece la más dolorosa resistencia al cambio. Serví como secretario de la Gobernación y director de AFAF, y los cargos que he ocupado han conllevado la ejecución de grandes cambios, según el compromiso que hizo la gobernadora con nuestro pueblo. La resistencia a ello ha sido más que palpable. Saludos a Luma. Pero el honor conferido de ocupar los mismos y poderlos ocupar y ejecutar con su respaldo, gobernadora, sin duda, han sido el mayor honor de mi vida profesional. Cuando acepté la responsabilidad que sabía implicaría largas horas y días de trabajo, decisiones difíciles y grandes sacrificios personales, lo hice convencido de que Puerto Rico atravesaba un momento que requería de servidores públicos dispuestos a poner el interés colectivo por encima de cualquier consideración personal, y porque siempre he creído en el inmenso corazón que usted tiene, gobernadora, para servirle a la gente y a la gente de a pie. Hoy culminamos esta etapa con la satisfacción de haberle entregado todo en el terreno. Ningún proyecto, ninguna negociación y ninguna decisión importante fue el resultado del esfuerzo de una sola persona. Cada logro fue posible gracias al extraordinario equipo de servidores públicos que día tras día trabajó con compromiso profesional y un profundo sentido de responsabilidad hacia Puerto Rico en esta administración. Agradezco profundamente a la gobernadora Jennifer González Colón por su confianza y por haberme permitido acompañarla en la implementación de una agenda de transformación que produjo resultados concretos para nuestro pueblo, pero más importante, te agradezco tenerte en mi vida como mi amiga. También agradezco a los secretarios de gabinete, a los jefes de agencia, al equipo de comunicaciones y todo el personal de la Fortaleza y el equipo de la Secretaría de la Gobernación y de AFAF, servidores públicos y colaboradores con quienes compartí esta extraordinaria experiencia de servicio. quiero hacer un agradecimiento muy en especial a Itza García. Su inteligencia, disciplina, capacidad para resolver problemas y compromiso con el servicio público fueron fundamentales para el trabajo en equipo que realizamos durante estos casi 20 meses. Fue una compañera excepcional y una pieza clave en cada uno de los proyectos estratégicos que impulsamos. Gracias, Itza, por volver al gobierno de Puerto Rico y aceptar el reto. Regreso a mi vida privada con la tranquilidad de haber servido con integridad y con la convicción de que el verdadero legado de un servidor público no está en los cargos que ocupa, sino en las instituciones que ayuda a fortalecer, en las oportunidades que crea para las generaciones que vienen detrás y las vidas que uno impacta, aunque tan solo sea una. Desde pequeñas, casi todos los días le inculqué a mis hijas que pueden ser el milagro de alguien para ese día. Y de eso se trata el servicio público. A mi esposa Vero, gracias por ser mi compañera de vida, por tu brillante mente, tu noble corazón trabajador, dispuesta a desarrollar ideas por el bien de nuestra gente y acompañar a nuestra gobernadora también. Puerto Rico y nuestra nación siempre tendrán en mí un servidor dispuesto a aportar desde cualquier espacio que pueda ser útil. Gracias por la confianza, gracias por la oportunidad y sobre todo, gobernadora, gracias por permitirme servir.
7: Gracias a ti, Francisco, porque yo creo que el pueblo de Puerto Rico tiene una gran oportunidad con el trabajo, la visión y la ejecución. Yo creo que los logros solamente en estos 19 meses han sido puntuales. Yo no hubiera logrado muchas de estas cosas en términos fiscales, lo que se ha hecho en AFAF, lo que se ha hecho en términos presupuestarios, y que ahora establecen la zapata para poder hacer muchas de estas transiciones en términos del gobierno y que podamos evidentemente hacer esas reformas contributivas y retribuirle al pueblo, que es lo que queremos hacer. Así que, y ciertamente lo de los contratos de Luma, sé que les duele, sé que les molesta y yo sé que mucha de esa crítica que está ahí, que al final del camino le prometimos al pueblo de Puerto Rico mejorarle el servicio de luz. Y yo sé que eso es lo que están buscando. Licenciada García.
3: Bueno, más adelante escucharemos a Isa García en su mensaje, pues prácticamente despedida, que da ante el gobierno. La hora 7:12. A esta hora de la mañana tenemos a 220 abonados sin servicios de energía eléctrica en la región de Arecibo, 108 en la región de Bayamón, 636 en la de Caguas, 84 en la de Carolina, 94 en la de Mayagüez, 796 en la de Ponce, 77 en la de San Juan, para un total de 2015 abonados sin servicio de energía eléctrica. La hora 7:12, 7:40 de la mañana.
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3: A esta hora de la mañana nos conectamos con el portavoz del Partido Popular Democrático en la Cámara Alta, Luis Javier Hernández. Buenos días.
9: Buenos días, saludos, bendiciones.
3: Bueno, senador, durante el día de ayer, lo que ya se comentaba en los pasillos desde hace algunos días, la salida de Francisco Domínguez e Isa García. Salen del gobierno, la gobernadora los ensalzó allí en la conferencia de prensa, bueno, en el mensaje más bien que se dio en la fortaleza. Un mensaje en el que habló de todas las cosas positivas de estos dos funcionarios, pero no habló nada de la investigación que se lleva en contra de estos.
9: Pero prácticamente lo graduó con honores a dos personas que en estos momentos están siendo investigados nada más y nada menos que por actos de corrupción, presiones indebidas en el FEI. Y que nosotros llevamos año y medio denunciando que estas personas, especialmente Francisco Domínguez, jamás debía haber sido sentado en la silla de la Secretaría de la Gobernación con un poder casi como ningún otro secretario de la Gobernación en la historia algún gobernante le había dado, y que llevamos durante todo este tiempo alertando de que ha intervenido en procesos en distintas agencias, desde Educación, Salud, PRITS y así muchos otros. Así que estamos viviendo momentos muy, muy lamentables, no solamente en la política puertorriqueña, sino también en la gobernanza, porque se viene al gobierno a servir, y estas dos personas llevaban sirviéndose con la cuchara grande por los pasados año y medio, mientras el pueblo estaba pasando las mil y una y haciendo malabares para poder sobrevivir. Este es apenas el comienzo, es el principio del fin de ellos. No es ningún nuevo comienzo, como dice el presidente del Senado. Este es el principio del fin del gobierno del PNP, que ya lleva 10 años y que nos ha tenido en crisis tras crisis durante todo este tiempo. Y ha hecho de todo menos gobernar. Así que yo creo que no hay nada que celebrar. Lo que hizo la gobernadora es un acto bochornoso, lamentable, porque lo que debió haber hecho era botar ni bolsa a estas dos personas y reconocer que lo estaba haciendo porque está siendo investigado.
3: Claro, pero evidentemente tenemos una situación en el que la gobernadora Jennifer González le dolió la salida de su mano derecha, Francisco Domínguez.
9: Claro, porque la persona que le estaba, era la persona que estaba fraguando el esquema de corrupción más grande y más abierto en la historia política del país desde Pedro Rosselló y los 40 ladrones. O sea, vuelvo y te digo, o sea, la gobernadora nunca se ha sonrojado cuando retira un nombramiento por malo. Por ejemplo, con Verónica Ferrayoli, tú recordarás que después que nosotros insistimos en que no había erradicado planillas, que no habían sido tres, que habían sido cuatro, que había enmendado las planillas en pleno apagón, y así un sinnúmero de otras cosas, pues la gobernadora retiró el nombramiento, levantando la imagen de Verónica Ferrayoli, minimizando el acto delictivo de no erradicar planillas, y así ha hecho durante todo este tiempo. O sea, su actuación no me sorprende porque es parte de su carácter. Ella defiende a su gente y nunca ha estado del lado del pueblo.
3: Que estuviese la gobernadora acompañada de su gabinete constitucional, ¿eso estaba bien?
9: No, claro que no. Y las caras largas de los que estaban allí hablaban más que mil palabras. O sea, muchos de ellos saben que posiblemente alguno de los que está allí puede ser el próximo. Y ellos lo saben. O sea, vuelvo y te digo, o sea, aquí hay un esquema montado, orquestado desde Fortaleza, que muchos secretarios saben y deben estar preocupados porque Francisco Domínguez, al igual que hizo con Sebastián Negrón, les debe tener una carpeta a cada uno de ellos. Y los rostros de ellos valían más, hablaban más que mil palabras.
3: ¿Le llamó la atención a alguno de los rostros?
9: No quiero singularizar, pero yo creo que todos estaban con caras largas, todos. Ahí no había nadie sonriéndose más que Francisco Domínguez, Itza García y la gobernadora.
3: Pero, ¿por qué no hacer una conferencia de prensa y solo hacer este mensaje?
9: Vuelvo y te digo, porque este gobierno es un puro teatro. O sea, este gobierno no está conectado con la realidad del pueblo. Este gobierno vive en un reality show eterno. Y como te dije al principio, o sea, estas dos personas no se van con honores del gobierno, se van deshonrosamente con dos investigaciones en la
3: Claro, pero para la gobernadora son sus funcionarios estrellas, son los que hicieron unas tareas que le correspondía a su administración, delegando unos poderes la gobernadora en estos dos funcionarios, y que de cierta manera no niega que Domínguez va a estar más adelante nuevamente en su equipo de trabajo. Me imagino que debe ser en la campaña de primarista.
9: Y yo no dudo que ambos vayan a continuar teniendo el poder y el control del gobierno desde otro lugar, con el visto bueno de la gobernadora, lo que sería otra violación de ley. Pero así son ellos. O sea, este gobierno, tú dices que esos eran sus dos empleados estrellas, pues este gobierno está estrellado desde el principio y va a continuar a la deriva. O sea, ya este gobierno colapsó, y el ejemplo más práctico fue lo que ocurrió ayer, que nunca debió haber pasado en términos de nombrar a estas dos personas. Primero, Francisco Domínguez, por ser un cabildero certificado, y segundo, Itza García, por haber sido ya una reincidente en ese mismo puesto bajo Ricardo Rosselló. O sea, el PNP no aprende de las lecciones, ni va a aprender.
3: Claro, pero el PNP no aprende, pero el
9: pueblo es derrotándolo.
3: Claro, el PNP, según usted, no aprende, pero le pregunto, ¿el pueblo aprende? Porque tenemos varios gobiernos del PNP, por ejemplo, desde la salida la llegada y salida de Ricardo Rosselló.
9: Claro. Sí, 10 años, claro, no tiene toda la razón, pero yo espero, ¿verdad? Yo tengo la esperanza, y así nosotros, obviamente, nuestro partido encuesta Y en esta ocasión, sin duda alguna, la gente está muy molesta con este gobierno y yo creo que de esta no vuelven a salirse con la suya, porque, como bien tú dices, ellos ya nos tienen acostumbrados a esto. Están todo el cuatrenio matándose, agarrándose por los rabos, destruyendo lo poco que nos queda de país, y al final del camino se unen, levantan las manos y entonces ellos son la alternativa. Pues no, en esta ocasión no se van a salir por la suya por varias razones. La principal, el Partido Popular Democrático está unido, está sólido, se está en el proceso de refundación, ha hecho un acto de constricción y muchas de las cosas que no se hacían por mucho tiempo se están haciendo, y aquí están volviendo muchas personas, no solamente populares que se habían de alguna forma distanciado de nuestro partido, sino muchas otras personas de otros partidos que están viendo en nuestra colectividad una alternativa real de cambio y de poder sacar al gobierno del PNP. Así que yo creo que los planetas se están alineando en contra del gobierno del PNP.
3: Claro, pero para eso el Partido Popular Democrático tiene que sacar a la gente a votar. Para eso el Partido Popular Democrático tiene que atraer votos de los que le prestaron el voto a la alianza. Y eso no es tan fácil.
9: No, yo te aseguro que para eso nos estamos preparando y hacia eso vamos. O sea, el único partido que tú has escuchado que ha hecho anuncios, varios anuncios, de personas de otras colectividades que se están afiliando a nuestro partido, es el Partido Popular Democrático. Tú has escuchado al PNP anunciando alguna afiliación. Bueno, Victoria Ciudadana está prácticamente desaparecido del panorama. Y Juan Dalmao ya anunció que va a correr a un cuarto término a la gobernación. O sea, él se ha convertido oficialmente en el Rubén Berríos del PIB, y el PIB vuelve nuevamente al 5% que siempre estuvo. O sea, jamás.
3: Sí, pero eso de aspirar muchas veces, eso no está mal, porque ahí está Rafael Hernández Colón, por ejemplo, que aspiró unas cuantas veces para ganar la elección.
9: Sí, pero lo que pasa es que, distinto a Rafael, en este caso, Juan se ha convertido en el candidato permanente y único del PIB. Y nada, perfecto derecho tiene, pero ¿saben qué? Él sabe que él volvió nuevamente al 5% del acostumbrado del PIB. No vuelve a tener un escenario como el que tuvo en el 2024, porque el escenario...
3: O sea, usted descarta que Juan Dalmao pueda obtener la segunda o la primera posición en las próximas elecciones.
9: No, muchachos, está en un cómodo tercer lugar. Pero cómodo, y él lo sabe. Por eso es que ha estado atacando a Pablo José.
3: ¿Se le pasó el tren entonces a Juan Dalmao?
9: Ya se le acabó el perfume, como decimos en mi barrio. O sea, la realidad del caso es que hubo un evento atípico en la política que le dio a él esa oportunidad. Pero eso es un rayo que cae solamente una vez en la vida. Ahora.
3: Bueno, pero yo conozco ese escenario donde los rayos caen dos veces en el mismo lugar.
9: Bueno. Tú sabes lo que te quiero decir con la comparación del rayo. Políticamente no va a volver a pasar, y vuelvo y te digo, el Partido Popular Democrático en su refundación ha hecho cambios. La figura de Pablo José al juego cambia por completo el panorama. Está haciendo un extraordinario trabajo en Washington. Estamos haciendo un gran trabajo de fiscalización. Hemos trazado la raya para diferenciarnos del PNP en muchas maneras. Y yo, por lo menos, lo que respecta al Senado, estoy reclutando los mejores candidatos al Senado, candidatos y candidatas al Senado de Puerto Rico, con una convicción de trabajar en equipo junto al gobernador.
3: Usted está trabajando para ganar su escaño en el Senado y buscar la presidencia.
9: Para recuperar el Senado, trabajar en equipo con el gobernador, darle un gobierno que funcione al país. Y claro, si los compañeros me dan el privilegio de ser su presidente, pues con mucho honor lo voy a aceptar.
3: Bueno, gracias por estar con nosotros esta mañana.
9: Cómo no, gracias a ti.
3: Escuchaban ustedes a Luis Javier Hernández, portavoz del PPD en el Senado. La hora 7:24, 7:40 de la mañana.
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3: Al regreso en el 7:40 de la mañana les cuento que 1, 2, 3, 4, 5, 6, 7, 8, 9, 10, 11, 12 embalses bajaron. Ahí yo creo que ya mismo viene el racionamiento de agua, Lobo. Ya regresamos.
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0: Les habla la licenciada Coralis Díaz San Pedro para dejarles saber que cuando no se haya efectuado una gestión previa válida para exigir el cobro de una pensión, los tribunales no pueden hacer uso de su autoridad indiscriminadamente y ordenar el arresto de una parte sin que ésta tenga la oportunidad de defenderse. En situaciones como esta, los tribunales deben celebrar una vista antes de recurrir al mecanismo del desacato civil.
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5: Gracias por continuar con nosotros aquí en WIAC 740 en la mañana. Miren, les comento, varios embalses están en una situación crítica. Les voy a decir todos los embalses, todos. Carraízo, en nivel de observación, bajó 0.07 metros. La Plata, el nivel de seguridad a punto de caer en observación, bajó 0.3 metros. En el caso de Sidra, se encuentra en observación a nivel ahí crítico de llegar en ajuste. Ni subió ni bajó. En el caso de Toa Baca, bajó 0.02 metros y se encuentra ya al nivel del punto de observación. En el caso de Río Blanco, bajó 0.06 metros y se encuentra en la línea entre seguridad y observación. Ya mismo entrará en esa área. En el caso de Río Blanco, bajó 0.06. Fajardo se quedó igual, pero está ahí a nivel casi de observación. En el caso de Carite, bajó 0.02 metros. Patilla bajó 0.04 metros. Guineo, que está en nivel de desborde. Yo no sé qué está pasando con ese lago. Yo entiendo que es que tiene mucho sedimento. Ese se quedó igual. En el caso de Matrullas, subió 0.01 metros. Se encuentra en el nivel de observación. En el caso de Guayabal, bajó 0.05 metros. Está casi al nivel de observación. En el caso de Garzas, bajó 0.02 metros. Y ese es de los mejorcitos que se encuentra. En el caso de Guayo, que se encuentra en observación, aumentó 0.02 metros. En el caso de Luquetti, bajó 0.04 metros y se encuentran en nivel de seguridad. En el caso de Loco, ese sí que aumentó 0.15

0: Oaxaca bajó 0.02 metros y Cerrillos bajó 0.05 metros. La hora 7:29.
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0: A regreso en el 740, el informe más completo de los deportes. Ya rezamos.
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0: Gracias por continuar con nosotros aquí en WIAC 740 en la mañana. Estamos cubriendo a Puerto Rico de punta a punta con el acontecer noticioso.
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0: A esta hora de la mañana, ¿qué tal si nos conectamos con Cano Negrón de La Ley Deportiva? Programa que se transmite lunes a viernes a las 10 de la mañana por WIAC 740 y toda su cadena. Nos conectamos de forma inmediata con Cano Negrón. Cano, ¿qué está pasando en el mundo de los deportes? No hay copa, pero sí hay BCN.
4: Sí, se nos acabó la copa, eso es verdad. Pero tenemos el BCN, tenemos el softball superior femenino, que de hecho mañana continúa la final. La serie la está ganando Sabana Grande sobre Junco, 2-1. Mañana se juega ese cuarto juego en el parque de Sabana Grande. Por otro lado, como tú indicabas, el BCN lo tenemos. Ya tenemos los cuatro equipos que van ahora camino a la semifinal. Por ejemplo, en el grupo A, Caguas se enfrenta al equipo de Bayamón, actual campeón. Serie que comienza el viernes. Se juega en el Rubén Rodríguez. Entonces la otra serie comienza el sábado, sería la serie donde el equipo de Ponce, que es el subcampeón nacional, se enfrenta al equipo de Aguada, un equipo aguerrido que logró eliminar al equipo de Arecibo. Así que las series son de 7-4, como te indiqué, viernes y sábado, un día sí y un día no. Entonces vamos a las Grandes Ligas. Ayer Boston tiene la racha todavía de 14 victorias porque ayer no jugó. Hoy juegan doble partido frente al equipo de Baltimore. El equipo de Tampa apabulló a Toronto 12-2. Caratini se fue en blanco en 4 turnos en la derrota de su equipo Minnesota sobre el equipo de los Guardianes. Los Padres le ganaron a Atlanta 8-3. El equipo de los Mets blanqueó a Milwaukee 4-0. Lindor se fue de 4-3. El equipo de los Cubs le ganaron 11-2 al equipo de Detroit. Texas blanqueó a los Media Blanca 10-0. Los Astros le ganaron a los Marlins 5-3. Christian Vázquez de 3-0. Willy Castro se fue de 5-1 en la victoria de Colorado sobre Washington. En el caso de Anaheim le ganó a San Luis 5-1. Brian Torres como emergente de 1-1. Nelson Velázquez como emergente de 1-0. Cortés se fue en blanco en un turno en la derrota de Oakland sobre el equipo de Arizona 6-5. Edwin Arroyo de 3-1 en la victoria de Cincinnati sobre Seattle. Y los Dodgers le ganaron un juegazo al equipo de Filadelfia 2-1. Entonces este próximo domingo se va a dar la exaltación al Salón de la Fama en Cooperstown, donde vamos a tener a nuestro sexto Hall of Fame. Se trata de Carlos Beltrán, el manatieño, ya que los primeros cinco, Roberto Clemente en el 73, luego vino Peruchín Cepeda en el 99, en el Comité de Veteranos, en el 2011, Robertito Alomar, en el 2017 Iván Rodríguez, en el 2019 Gael Martínez y este año Carlos Beltrán, que es el domingo. Y en el 2028 estamos ya esperando, ¿verdad?, que se le dé la oportunidad a Yadier Molina, que debe ser el próximo exaltado. Beltrán, 48 años, 98 llegó a Grandes Ligas, fue novato del año en el 98.

0: 8, 9 veces el juego de estrella, 3 guantes de oro, fue novato del año en el 99 y él llegó a Grandes Ligas en el 98. 3 guantes de oro, 9 veces el juego de estrella, 435 jonrones, 312 bases robadas, 2725 hits, 1587 carreras impulsadas, 1582 carreras anotadas. En el 2017 ganó la Serie Mundial con el equipo de Houston, jugó 9768 juegos, tuvo 2.79 de por vida, que es un buen promedio en 20 temporadas. Jugó con Kansas City, Houston, los Mets, San Francisco, San Luis, Yankees, Texas, Houston. Y entonces, Puerto Rico, 95-96, 97-98, 98-99 con Arecibo. En el 99-2000, 2000-2001 y 2001-2002, jugó con el equipo de Bayamón en el béisbol profesional. Así que el domingo estaremos pendientes a esa gran exaltación de Carlos Beltrán. Ya para finalizar, en el béisbol AA, recuerden que el viernes continúa la serie entre el equipo de Unco y el equipo de Comerío. Se juega en el Nini, en el parque Nini Mox de Unco. A las 8 de la noche, el sexto juego, la serie la gana Comerío 3-2. También en el Roberto Clemente Walker, allá en Carolina, los Gigantes de Carolina, que están perdiendo la serie 3-2, reciben la visita de los Azucareros de Yabucoa. Si los que están perdiendo la serie, entiéndase Juncos y Carolina, ganan el viernes, obligan un séptimo y decisivo partido, que sería el sábado. Los dos ganadores ya estarían entonces en la etapa final buscando el campeón, pero esa serie comenzaría en agosto 14, ya que el equipo de Puerto Rico va a viajar próximamente a los Juegos Centroamericanos y del Caribe, por ende, va a haber un pare para la serie final. Pero esta serie como tal, el Final Four, o termina el viernes o termina el sábado. Así que a las 10 estaré con la Liga Deportiva. Buen día para ti, José.
1: Gracias, Cano. 7:36, 7:40 en la mañana.
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1: Buenos días, soy José Ángel Cordero y estos son los titulares. Jefe de agencia insiste en que salida de Francisco Domínguez e Isa García fue voluntaria. Mientras que investigación debe continuar pese a salida de estos funcionarios, así lo asegura portavoz del movimiento Victoria Ciudadana. Bajo investigación, evento que afectó Central Costa Sur. Luma revela que los apagones son menos frecuentes, pero un poquito más largo. Daco vigila venta de cisternas por denuncia de aumentos excesivos en sus precios. Industria manufacturera recurre al reuso de agua tras enfrentar la escasez. Buenos días, 7:37, 7:40 de la mañana.
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1: Hola, hola, gracias por estar con nosotros. Son las 7:37 de la mañana. Esto es el 7:40 de la mañana, cubriendo a toda la isla.
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1: Luego de prácticamente graduarse con altos honores, es reconocido en la graduación del día de ayer. Sí, estoy hablando de la gobernadora Jennifer González, que graduó a tanto Francisco Domínguez como Ixa García, porque dijeron que eran unos funcionarios extraordinarios, espectaculares, muy necesarios, que se le había dado toda una gama de cosas que hacer y las cumplieron. Por lo menos así fue. ¿Qué tiene que decir Adriana Gutiérrez del Partido Independentista Puertorriqueño? La tengo en línea telefónica. Buen día.
4: Muy buen día a usted, a todas las personas que nos escuchan temprano en la mañana.
1: Bueno, según la conferencia de prensa de la gobernadora, o más bien el mensaje que ofreció ante el país, estos dos funcionarios salen de su administración y lo que había era tristeza, porque eso era la mano derecha e izquierda de la gobernadora.
4: Sí, mira, yo primero, para empezar, yo creo que esto se sigue sumando a la lista de escándalos que han rodeado esta administración, desde el nombramiento precisamente de Francisco Domínguez como secretario a la gobernación y director de AFAP, posiciones que nunca debió asumir una persona que desde el Partido Independentista y desde la oposición se estuvo diciendo desde un principio la potencialidad de conflicto de intereses que tendría que una persona que había sido cabildero de profesión, ¿verdad?, durante su vida, ocupara posiciones como esta. Y esto se suma a los controversias que rodearon el nombramiento de Verónica Ferraiori como secretaria de Estado, se suma a las controversias que han rodeado a la secretaria de la vivienda, a la secretaria del Departamento de la Familia, así como otras agencias. Y lo más vergonzoso, como bien señalas, es la forma en la que se anuncian estas renuncias, tanto al secretario de la Gobernación como de la secretaria de la Gobernación. ¿Por qué? Porque en una investigación que está en curso, con unos señalamientos muy graves, ¿verdad?, de potencial influencia indebida en el proceso de contrataciones, de otorgaciones de privilegios contributivos, de despido en la agencia, pues la gobernadora anuncia esta conferencia de prensa un poco para despedirlos con bombos y platillos, y preocupa y sigue lacerando la confianza que pueda todavía tener el país sobre instituciones gubernamentales, cuando en medio de una investigación, de unas alegaciones tan serias, la gobernadora parece cerrar filas nuevamente con personas allegadas a sus estructuras y al gobierno, versus con lo que los procesos de investigación se den con la transparencia y objetividad que el país esperaría, y esto, ¿verdad?, sigue levantando esas preocupaciones sobre las desconfianzas en las instituciones gubernamentales.
1: Estas investigaciones que ya están corriendo no deben detenerse con la salida de Francisco Domínguez e Isa García de la Fortaleza. Deben continuar y deben tener el resultado que si estas dos personas cometieron algún acto de irregularidad, de corrupción, deben entonces ser procesadas.
4: Definitivamente, ¿verdad? Y esto es la investigación. Primero, que se está dando ya en el FEI, pero también hay investigaciones que correrán su curso en el Senado, sobre todo de Puerto Rico, y que una no cancela la otra, ¿verdad?, sino que pueden fortalecer ya las investigaciones que se están llevando a cabo, y que el país, como mínimo, lo que espera es que haya una rendición de cuentas, y que de haber precisamente haber incurrido en algún tipo de ilegalidad, de atentar contra la función y la gestión pública, deberán entonces, ¿verdad?, pagar las consecuencias en ley que se disponen.
1: La gobernadora, luego de que en el día de ayer estuvo en ese mensaje de situación de su gobierno, en la que deja, de alguna manera, bueno, despide a sus dos jefes de dependencia más importantes, según ella describió. Hoy está en un media tour en emisora de radio y va incluso hasta tener una conferencia de prensa a las 2 de la tarde en transmisión, que se supone que todo el mundo lo esté allí. Y el presidente del Senado, Tomás Rivera Schatz, dice que luego de todo ese media tour, él va a reaccionar. ¿Usted cree que esa reacción, de alguna manera, lo que haga es confirmar que la investigación senatorial va a continuar?
4: Yo creo que el país, eso es lo que estará esperando. Está por verse cuáles serán las expresiones, no, ¿verdad? Sería irresponsable anticipar alguna cosa, pero esperaríamos que en efecto esas investigaciones continúen su curso en el Senado, porque, como dije anteriormente, nada imposibilita al Senado y a la Asamblea Legislativa de cumplir con sus facultades y sus deberes de investigar y de fiscalizar el funcionamiento del gobierno, en particular las alegaciones que se han hecho muy serias, sobre todo por parte de quien fue secretario del Departamento de Desarrollo Económico, que incluyen, ¿verdad?, más alegaciones y señalamientos contra estos dos funcionarios cuyas renuncias o despidos fueron anunciados en la conferencia de prensa del día de ayer.
1: Bueno, los jefes de la agencia dicen que ellos se fueron por voluntad propia, no fue que los despidieron.
4: Esa es la impresión que deja saber, ¿verdad?, o el sabor que le da el país luego de las expresiones de la conferencia de prensa, cuando hubo llantos y un poco se anunciaron esas renuncias, ¿verdad?, con bombos y platillos, como si las funciones de estas personas pues merecieran ese reconocimiento. Así que estará por verse, pero yo quiero decir también sobre la cuestión del media tour de la gobernadora. que aquí se ha tratado de crear una percepción de que el problema es un problema de comunicación, pero aquí el país sabe que es un problema estructural dentro del PNP, de las alegaciones que, como digo, no solamente se limitan a estos dos funcionarios, sino que ha habido muchísimas otras alegaciones con jefes de distintas agencias. Así que el problema no es de comunicación, es un problema estructural, que no solamente es del PNP, sino de parte, lo hemos visto en los dos partidos que nos han gobernado, un poco con una mayor frecuencia y desfachatez, ¿verdad?, las alegaciones y la forma en la que se han manejado con esta administración, pero que destapa un problema estructural que ha estado dentro de nuestras instituciones gubernamentales y de los dos partidos que han gobernado por los pasados años.
1: Bueno, con esto en sobre el escenario, la administración de Jennifer González, pues de alguna manera tendrá ahora que buscar quién va a sustituir. Y quién va a sustituir con una mano fuerte como la que tuvo Francisco Domínguez sobre el gobierno y sobre los secretarios. Hay que ver si esa va a ser la imagen que quiere Jennifer González o va a cambiar la estrategia. Porque no descarta que Francisco Domínguez sea parte de su equipo de trabajo próximamente, porque dijo que más adelante pues habrá noticias. Me imagino que tiene que ver con que su equipo primarista lo va a encabezar Domínguez.
4: Es un poco lo que ha dejado conocer la gobernadora por las expresiones que ha hecho, tanto esas en la conferencia de prensa del día de ayer, pero anteriormente sobre la posibilidad de que Francisco Domínguez continuaría dentro de sus círculos de confianza, particularmente con el tema electoral y el manejo de esa primaria, que parece ser un tema que prioriza la gobernadora dentro de atender los problemas que tiene el país y que se han recrudecido con todos los escándalos que han empañado el funcionamiento de este gobierno. Así que, ¿verdad?, ya la gobernadora tendrá que también rendir cuentas y el país está juzgando todas las decisiones que está y no está tomando la gobernadora en lo que lleva de administración, y eso será parte de lo que el país tendrá que juzgar en las próximas elecciones. Ahora, hablar de campañas primaristas y de las próximas elecciones en un momento como este parece como poco inapropiado e inoportuno, ¿verdad? Yo creo que el país exige un proceso de transparencia con todas estas alegaciones que han rodeado su gabinete, sus personas de confianza. No estamos hablando de cualquier funcionario, estamos hablando del círculo más cercano a la fortaleza y a la gobernadora. Y sobre todo yo creo que es importante que la gobernadora ¿verdad?, asuma una posición objetiva y responsable, que se distancie y que no parezca estar cerrando fila con quienes ahora mismo están haciendo procesos de unas investigaciones muy serias en el país.
1: Claro, pero evidentemente la gobernadora ahora tendrá que hacer estrategia para ver cómo va a formalizar la parte esta que tiene que ver con el gobierno, porque sobre las primarias, sobre las elecciones, pues hablaremos más adelante, pero ahora tendrá que hacer sus ajustes. El problema es si el ajuste que va a hacer va a ser reciclar gente, por ejemplo, Francisco Domínguez sale y entraría tal vez Jean Peña Payano, que es su secretario de Asuntos Públicos de la Fortaleza, pero también hay quienes ya están en las redes sociales, porque representante, usted sabe que en las redes sociales la gente son malas. Ya están poniendo aquí a yo no sé si usted se acuerda, el subsecretario de Desarrollo Económico, que es Pierluisi, ya lo han colocado como si fuese el que va a sustituir, porque ese cae es como los gatos, que no importa cómo se tiren del segundo, tercer, cuarto piso, siempre caen de pie.
4: Sí, y ese ha sido un poco el modus operandi de la gobernadora. Recordamos la famosa plataforma de los miles de resúmenes, que al final lo que hemos visto en realidad en la práctica, más allá que en la teoría, es el reciclar funcionarios y moverlos de unas agencias a otras. Ahora bien, yo creo que esto es una buena oportunidad también para hablar de los mecanismos para delimitar esas facultades que se le puedan delegar o no delegar a funcionarios, en este caso como el de la Secretaría de la Gobernación, que parte de los problemas es que muchas de esas facultades y que se ha extralimitado quizás en sus funciones se debe a que las facultades se han dado a través de mediante órdenes ejecutivas, ¿verdad? Y esto es así porque se basa en una legislación del 1956 que es muy, muy escueta y muy ambigua y permite para que la gobernadora delegue facultades que no se deberían delegar. Para esos efectos, desde el Partido Independentista hemos radicado el proyecto de la Cámara 1333, que está un poco para definir con mayor claridad cuáles esas funciones delegables e indelegables por parte de la gobernadora a funcionarios como el secretario de la gobernación.
1: Pero claro, eso lo han hecho montones de gobernadores. Yo creo que eso se lo inventó Rafael Hernández Colón. Ya para acá, todos los gobernadores tienen su jefe de su secretario de la gobernación, que no pasa por el sedazo del Senado, que tiene unos poderes prácticamente similares a la de la gobernadora, porque los delega. Y tiene un poder gigantesco ese supersecretario.
4: Exactamente, y por eso mismo, ¿verdad? Es que a eso es que viene a atender el proyecto que hemos radicado, que es el proyecto de la Cámara, como repito, 1333. Es para esa ley que permite que la gobernadora o el gobernador de turno ofrezca unas facultades que se puedan extralimitar a las funciones que pueda delegar un gobernante, tengan unos criterios más rigurosos, además de que este tipo de nombramientos tenga que pasar por la evaluación del Consejo y Consentimiento por parte del Senado. Y además el proyecto incluye otros criterios y otras prohibiciones, como por ejemplo que la persona que vaya a asumir estas posiciones no pueda haber sido por los pasados 15 años antes de su nombramiento o nominación cabildero, precisamente para evitar también lo que desde un inicio se advirtió, que era la potencialidad de conflicto de intereses, que un cabildero en asumir una posición como la secretaria de la gobernación con todas las facultades y todos los poderes que a la actualidad se le pueda delegar, y para que eso no ocurra de cara al futuro, hemos propuesto este proyecto de ley y nos parece que es oportuno y pertinente que tan pronto inicie la próxima sesión legislativa, se atienda responsablemente, se le dé una discusión responsable y se apruebe eventualmente para que hoy es Francisco Domenech, mañana puede ser otra persona, pero para quien ocupe estas posiciones, ¿verdad?, tenga unos criterios más estrictos y no se preste para lo que ha pasado, por ejemplo, en la actualidad, o lo que se alega que hemos visto de las funciones extra, ¿verdad?, que se han extralimitado por parte del secretario de la gobernación.
1: Gracias por estar con nosotros, seguiremos en contacto.
4: Siempre agradecida, buen día.
1: Escucharon ustedes a la representante del Partido Independentista Puertorriqueño, Adriana Gutiérrez. La hora 7:51, 7:40 en la mañana.
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1: Al regreso en el 7:40 de la mañana, el informe más completo del tránsito. Pero antes, causa para arresto contra presidente de Codepola por presunta agresión a adulto mayor. Ya regresamos.
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1: Gracias por continuar con nosotros aquí en WIAC 740 en la mañana.
2: Policiaca.
1: La jueza Nerisbet Durán Guzmán encontró causa para arresto este martes contra Ariel Torres Meléndez, presidente de la Corporación para la Defensa del Poseedor de Licencia de Armas de Puerto Rico, Codepola, por un cargo de presunta agresión contra un adulto mayor. La magistrada le impuso una fianza de $5,000, la cual fue prestada. Según la investigación, los hechos ocurrieron en la mañana del 27 de mayo en las instalaciones de Tele 11 en Paseo Caribe, cuando presuntamente Torres Meléndez agredió a Ángel Muñoz Gómez, de 65 años de edad, e instructor de armas de fuego, con quien alegadamente mantenía discrepancias a través de las redes sociales. 7:54, 7:40 de la mañana.
2: Economía.
1: A pesar de los retos económicos, incluyendo la alta inflación y la incertidumbre causada por señalamiento de fallas administrativas en el gobierno, José Rafael Fernández, principal oficial ejecutivo de Oriental Bank, sostuvo que los resultados financieros se mantienen sólidos, de acuerdo con los resultados financieros del banco durante el segundo trimestre de 2026. El banco registró un registro neto de $58.8 millones, lo que representa $1.39 por acción diluida, más de los $53.9 millones del primer trimestre, y cifra que supera los $51.8 millones obtenidos en el mismo trimestre del año anterior. 7:55, 7:40 de la mañana.
2: Farándula.
1: Más de 5 décadas después de subir por primera vez en un escenario, Charlie Aponte continúa encontrando razones para mantenerse vinculado a la salsa, un género que considera parte esencial de la identidad puertorriqueña y que, a su juicio, necesita seguir abriendo espacio para las nuevas voces que buscan mantenerlo vigente. El cantante regresará a la tarima como parte de la celebración de Ponce, cuna de la Salsa Fest, un evento que reunirá a exponentes del género y que representa para el intérprete una oportunidad de reencontrarse con un público que ha acompañado su trayectoria desde sus años con el Gran Combo de Puerto Rico, su etapa como solista y ahora sus triunfos que se han dado recientemente. 7:56.
2: Internacionales.
1: El Ministerio de Salud de Venezuela confirmó este martes la muerte de 3 personas diagnosticadas con hantavirus en el estado de Anzoátegui. Aseguró que hasta el momento no existe evidencia científica de transmisión del virus de persona a persona. La agencia informó mediante un comunicado divulgado en redes sociales que los fallecidos tenían un diagnóstico confirmado de hantavirus, aunque no reveló sus identidades ni ofreció más detalles sobre los casos. 7:56, 7:40 en la mañana. Un ciudadano mexicano que murió atropellado por un tráiler en Florida tras huir durante un encuentro con agentes federales de inmigración se encontraba de vacaciones en Estados Unidos y había ingresado al país con una visa de turista, según confirmaron las autoridades mexicanas y una organización que brinda apoyo a su familia. Juan Jairo Coronilla Durán, de 28 años y natural de San Luis de la Paz en el estado de Guanajuato, falleció el pasado 14 de junio luego de que, según la patrulla de carreteras de Florida, cruzó corriendo una vía de alto tránsito en San Agustín y fue impactado por un camión. 7:57, 7:40 en la mañana.
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1: A esta hora de la mañana nos vamos con Lou Rodríguez.
8: 7:40 de la mañana te mantiene informado, informe del tránsito. Bueno, tráfico en caravana en la PR número, ¿verdad? Norte en Bayamón, tráfico pesado en la avenida Lomas Verdes Este en Guaynabo, también en la 52 Norte en San Juan, en la 18 Norte en San Juan, en la 181 Norte en Trujillo Alto, en la 8 Norte en San Juan, en Expreso Román Valdoriotti de Castro Oeste en Carolina, en la 30 Oeste en Gurabo, también en la 183 Oeste en San Lorenzo, en la 2 Este en Sabana Grande. Bache se reporta en la avenida Franklin D. Roosevelt Este, inundación en la número 1 Norte. Hielo formado recientemente, aunque usted no lo crea, en la calle también. Mira, Melinda, soy Luis Rodríguez. Este es el informe del tránsito en 7:40 en la mañana con José Ángel Cordero, 7:58. Vamos a una pausa.
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8: Seguimos con más al regreso de esta pausa con José Ángel Cordero. No se retiren.
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1: A esta hora de la mañana me despido de WISA Radio. Ellos tienen programación local WISA en tu mañana con Baby Tavares y todo su equipo allá en el 1390. Adelante, WISA. En el 740 y 930 iniciamos una hora completa de información.
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1: Buenos días, soy José Ángel Cordero y estos son los titulares más importantes para esta hora en WIAC 740 de la mañana, cubriendo a Puerto Rico de punta a punta. Sobre 1.500 pasajeros afectados por nuevas cancelaciones de vuelos, esto en el aeropuerto Luis Muñoz Marín. Operativo a nivel isla deja más de 50 arrestados y 13 armas ocupadas. Esta agencia insiste en que la salida de Francisco Dómenes e Isa García fue voluntaria. Insisten en que investigación debe continuar pese a la salida de estos funcionarios. Bajo investigación, evento que afectó Central Costa Sur. Buenos días, 8-2 en toda la Isla del Encanto.
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1: Hola, hola, gracias por estar con nosotros. ¿Ya desayunaron? ¿Tomaron café? Ay, me bebí ahorita un frappé de fresa. Pedí una batida de fresa, pero me trajeron un frappé. Porque la batida es con leche y con agua es frappé. Estaba más o menos, no estaba muy bueno. Claro, tampoco tenía azúcar porque... ¿Qué pasó? ¿Qué? No estaba bueno, ¿no? Pero no voy a decirle dónde es. Pero mira, lo que está bueno es esto. Este chocolatito. ¿Esto es qué? Capuchino. Un capuchino. Nescafé. Lo que hace falta son las pastitas Goya que están anunciando. ¿Verdad? Ahí tengo hambre, Lou. Suelten el celular. Ya hubo accidente de tránsito. Ya ustedes lo escucharon con Lou. Hay que estar pendiente, mirando siempre al frente, a los lados, mirando para todos lados, con el radio ahí, en un volumen que usted pueda escuchar, pero también esté atento, ¿ok? Bueno, Low, les tengo malas noticias. Digital, Low salía hoy para Estados Unidos. Low, te chavaste, no puedes ir. Miren, las cancelaciones de vuelos en el Aeropuerto Internacional Luis Muñoz Marín continúan este miércoles debido a las condiciones atmosféricas que afectan varias regiones de Estados Unidos. De acuerdo con Aerostar, operador del terminal aéreo, se han cancelado 12 vuelos entre llegadas y salidas, lo que ha afectado a unos 1,557 vuelos, bueno, pasajeros debo decir, con origen o destino a varias ciudades de la costa este de los Estados Unidos. Escucha esto, Low, que te conviene. La mayoría de los vuelos cancelados serán operados por JetBlue y tendrían como origen o destino ciudades como Nueva York, Newark, Boston, Orlando, Buffalo, White Plains, Tampa, Norfolk y otras ciudades de Florida. En el área de llegadas, Aerostar reportó 6 vuelos cancelados procedentes de Orlando, Newark, Filadelfia, Boston y White Plains, con un estimado de 825 pasajeros afectados. Entonces, quiere decir, eso le daña las vacaciones a uno, pero mira, a nivel exótico. Mire, se la dañaron a Lowe. Lowe acaba de cancelar las vacaciones. Iba hoy y no regresaba hasta mitad de agosto. Las acaba de cancelar. No puede salir. Es lo que hay, amigos. Es lo que hay. Así que a pasarlas en Puerto Rico. Más de 50 personas y una docena de armas de fuego, entre ellas rifles de asalto y pistolas, así como cientos de empaques listos para la venta de cocaína, fentalino, marihuana y otros narcóticos, fueron ocupados entre el lunes y el martes durante un operativo que abarca toda la isla y que continúa este miércoles, o sea, hoy. Agentes adscritos a las divisiones de drogas, armas ilegales y Fuerzas Unidas de Rápida Acción FURA de la Superintendencia Auxiliar en Operaciones Especiales ejecutaron decenas de allanamientos. Entre los detenidos figuran varios sospechosos vinculados a asesinatos. En la madrugada del miércoles, las autoridades continuaban diligenciando órdenes de registro en Fajardo, Bayamón, Trujillo Alto y Las Piedras. Asimismo, durante la mañana las autoridades se disponían a inspeccionar mediante una orden judicial varios bultos ocupados en un vehículo en Culebra que presumen contienen cocaína. La hora 8:06, 7:40 en la mañana. La salida de Francisco Dómenes e Isa García de la Secretaría de la Gobernación a partir de agosto provocó una ola de reacciones entre jefe de la agencia del gabinete de la gobernadora Jennifer González Colón, quienes insistieron en que la mandataria no le solicitó la renuncia y aseguraron que ambos funcionarios tomaron decisiones de manera voluntaria. No hubo, mira, ustedes saben, no hubo ajustes, no hubo quiroprácticos ahí. ¡Ay, ay, ah, ah, ah! No, eso fue libre y voluntariamente. No te rías, Lobo, mira, lo riéndose. No hagas eso. No hubo quiroprácticos, no hubo nada, no hubo ortopedas ahí envueltos, por Dios. Así lo sostuvo en respuesta a preguntas de la prensa el secretario de Recursos Naturales, Waldemar Quiles, quien manifestó que confía en que ambos funcionarios van a salir bien en medio de la pesquisa que lleva el panel sobre el fiscal especial independiente. La salida de ambos ocurre luego de que el panel autorizara ampliar por 45 días la pesquisa que inicialmente se seguía contra el funcionario de la Oficina de Gerencia de Permisos, OPEC. Esto para incluir también a Dómenes e Isa García. La investigación surge de alegadas intervenciones indebidas en asuntos administrativos, contrataciones y manejo de personal en la Oficina de Gerencia de Permisos y el Departamento de Desarrollo Económico y Comercio. Miren, yo le voy a decir una cosa. Esto, cuando uno se pone a ver también el Tribunal Supremo ha sido un poco flexible con la ley de la oficina del panel del fiscal especial independiente. Incluso puede alargar este tiempo adicional. Puede alargar, por ejemplo, esto puede durar hasta 6 meses de investigación. E incluso si se añaden personas, como pasó ahora con Isa García y Francisco Dómenes, esto puede estar bastante tiempo. Y el problema está en el que al final hay dos posibilidades: una que no encuentren nada, una que pues mira, no se vio mal, pero no está mal. Que eso ha pasado mucho, por eso uno no tiene que tener mucho cuidado cuando empieza a señalar, ¿me entiende? O la otra parte, que digan, mire, aquí se encontró esto y esto es un bollete más grande de lo que posiblemente estábamos pensando, y lo que ahí va, ya usted sabe, erradicación de cargo, vamos con los tribunales, etcétera, etcétera, y esto se alarga y se alarga y se alarga. El problema está en que parece que este temita de que todos los días estuviésemos hablando de Francisco Dómenes, Isa García, Politán, etcétera, etcétera, cabildeo viene, cabildeo va, la peleita entre la gobernadora y el presidente del Senado. Miren, aquí no se hablaba más que eso nada más. Aquí no se hablaba. Mira, tenemos un racionamiento de agua y nadie hablaba de eso. Hasta ese punto. Mira, nadie me ha llamado por los boquetes en las carreteras, Low. 798-1740. ¿Usted sabe cuántos boquetes hay en la carretera? Ahora aparecen de un día para otro. De un día para otro. Miren, aquí, al lado de la estación. Que vengo de Cataño hacia acá, de Toa Baja, pero uno está en el punto de Cataño. Hay que estar pendiente porque ese boquete aparece por arte de magia y le mete un cantazo a la goma. Usted sabe lo que le pasa a la goma, ¿verdad? Le hacen unos huevuchos y esos huevuchos debilitan la goma, el neumático, y luego usted coge uno bien chiquito, un cantacito, taquete, y explotó la goma y se quedó sin goma. Y ahora las gomas, mira, antes usted por 15 pesos cambiaba las gomas. Por una goma, 15 pesos. Voy ahora, me está apurando. Voy ahora. El problema no es ese. El problema es que ahora una goma, ¿cuánto te cuesta una goma? 300 pesos, $400. Y yo digo, pero usted sabe lo que yo tengo que trabajar para $300 una goma. Ganándose a $10.50. No, hombre, no. Yo no sé cómo hay gente que puede tener unos carros con unas gomas gigantescas, que esas gomas, esos vehículos grandes, por ejemplo una F-150, que es un vehículo bien grande, cuando toque cambiar goma, me imagino que tendrán que vender el almuerzo, el desayuno y la cena por unas cuantas semanas para poder pagarlo. 811 en el 740.
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1: Bueno, ahora vamos a hablar de otro asunto, porque miren, yo les voy a decir una cosa. Esto de la ceniza, esto de la quema para generar energía, o sea, a través del carbón, a mí me preocupa, porque yo recuerdo cuando yo iniciando los medios de comunicación ya para principios de finales de la década del 90, principios del 2000, yo fui a muchas conferencias de prensa y se hablaba de esto, de la quema de carbón y que lo que salía, el producto que salía de residuos, podía, y que ponerse en las carreteras y que podía que hacer esto o lo otro. Y entonces cuando uno empieza después a investigar con los años, uno se da cuenta que hay montones de químicos dentro de esta ecuación, que no es tan fácil como 2 más 2 es 4. Y no solo eso. Si no han tenido ahora, es que esto tiene que ver, usted no se me pierda, y es que se han puesto a hacer un dragado en una zona para provocar de alguna manera que tengamos más agua. Y lo que ha pasado es que, miren, sacan ese material y entonces lo mueven a otro lugar. O sea, del lugar que lo están dragando, el cuerpo de agua, sacan ese material y lo pasan a otro lugar. El problema es que cuando hacen análisis de laboratorio, ahí aparecen metales tóxicos. Miren, los mismos metales tóxicos que están en los residuos de la quema de carbón. Tengo en línea telefónica a Ernie Mercado, residente de Guayama, de Cimarrona. Gracias por estar con nosotros. Bienvenido.
20: Muy buenos días. Gracias por la invitación.
1: Bueno, la contaminación como que nos persigue. Esto, de cierta manera, bueno, yo siempre lo dije, cuando la década de finales de los 80, principios de los 90, que en algún momento dado nos íbamos a tener que comer la basura porque no había por dónde ponerla. Y ahora parece que también tienen problemas con no solamente con la ceniza o lo que queda de la quema de carbón, sino también lo que está pasando en cuanto al dragado. Cuéntenos.
20: Pues el problema inicia con el proyecto del dragado en la Bahía de las Mareas en Guayama. Como parte de ese proyecto, tenían que vaciar las lagunas y disponer de ese material. Nos percatamos para final de mayo que ese material lo depositan detrás de nuestras residencias en la comunidad. Ellos llegan sin permiso, sin previa autorización, sin notificación alguna, deforestan toda la zona, remueven parte del terreno y todo, y depositan todo ese material. Nosotros no nos damos cuenta cuando escuchamos el ruido y vemos el material ya en la zona. Y vamos hacia la zona a preguntar qué estaban haciendo, qué era ese material, quién había autorizado, y las personas no dieron respuesta. Al no recibir respuesta, empezamos a hacer querellas en recursos naturales, a enviar cartas para la alcaldía, que nunca recibimos respuestas de esas cartas, y se hicieron algunos movimientos que nos hicieron llegar a Víctor Alvarado, que es una persona bien relevante en esto, y agradecemos su participación, y es la persona que ha hecho que se ha movilizado todo esto.
1: Claro, pero ustedes ni siquiera sabían de lo que se estaba depositando en esa zona, nada. Ustedes no tenían ningún conocimiento. Ustedes por presentado preguntaron qué era.
20: Exacto, nos metimos allí porque el polvo estaba llegando hacia la residencia. Es un polvo bien fino que molesta, eso es en el balcón de la casa, en los carros, en las ventanas, dentro de la casa, con la casa cerrada y dentro de las mesas y ese polvo. Y llegamos hacia la zona, que eso está atrás de nosotros, de nuestra residencia, o sea que llegamos rápido caminando, preguntamos y la persona nos indica que eso era arena, que eso lo iban a utilizar como un almacén temporero de una ferretería.
1: Pero entonces ustedes cuando ustedes preguntan, que le dicen que eso es arena y ustedes chequean, eso no era arena.
20: No era arena, no. Cuando viene Víctor a la zona, él identifica que entre las montañas de arena hay un material diferente que es grisáceo, que es bien fino, que es característico de las cenizas.
1: Claro, pero yo me pregunto, con ese dragado en esa bahía, me imagino que lo que normalmente va a salir es arena. Y entonces el pensamiento es moverlo de ahí a este lugar, y que posiblemente iban a usar esa arena para venderla, posiblemente. Pero entonces cuando se chequea bien, pero es que esto no es arena, esto parece
20: es
1: ceniza.
20: Es compuesto de muchos materiales, puede ser la arena, puede ser fango, pero ciertamente en parte de ese material hay ceniza, porque se sobreentiende que la quema de carbón en la zona es una realidad y siempre hay un residual de esa quema de carbón, que es la ceniza, y esa ceniza está expuesta porque se sabe de años que la AES nunca ha tenido un proceso tan exhaustivo para mitigar los riesgos de que esa ceniza no sea volátil, de que esa ceniza no se disperse en la laguna, en la misma laguna donde están dragando.
1: Claro, pero entonces se hizo un análisis químico y sale a relucir que eso que han sacado de la bahía tiene químicos tóxicos, metales tóxicos.
20: Es correcto. Como parte de la visita de Víctor Alvarado, se llevó una muestra del material que trabajó con el el doctor Osvaldo Rosario y los resultados dieron positivo a muchos materiales, muchos que son característicos de la ceniza.
1: Claro, y entonces ustedes, la comunidad allá en Guayama, me imagino que están en alarma, porque ahora no solamente tienen la contaminación de AS o AES, sino también los metales tóxicos que están saliendo en el dragado de la bahía.
20: Es correcto, no, exacto. No tan lejos está la planta de nosotros, y aparte nos traen ese material hacia nuestra residencia, porque eso está en el patio de mi casa, con esos químicos tóxicos que estamos respirando todos los días, hasta nos los comemos, porque no te da el tiempo de tú limpiar las cosas. Tú estás en tu cocina cocinando con ese polvo en el counter.
1: Claro, en conclusión, ustedes han estado viviendo en los últimos meses la ceniza, el polvo ese que se le está metiendo en su casa, y hasta se lo están comiendo sin pensarlo mucho.
20: Exacto, sí. Eso, tanto como a la salud de nosotros como a la del ambiente, afecta. Los árboles están muriendo, en mi casa hay un palo de aguacate y los aguacates se quedaron como limones, no crecieron. Tú ves la ceniza en las hojas de los árboles, todo se está secando. Esto no es una zona marino terrestre. Eso, aunque no tenga ceniza, esa arena también cambia el ecosistema. Eso mataron todos esos árboles. Aquí hace calor porque prácticamente deforestaron la montaña. Y eso cambió nuestro día a día. Ya uno no se despierta igual que antes. Uno se despierta con la pendencia de que tiene que limpiar, de que su carro está sucio, de que las ventanas, de que el aire está sucio, lo que uno respira.
1: Ok, pero entonces ahora, ¿qué es lo que pide la comunidad?
20: Nosotros pedimos principalmente que saquen ese material. La ley 40 especifica que en Puerto Rico no se permite el depósito o disposición de cenizas en Puerto Rico. Ese material ya confirmamos que tiene ceniza con el análisis. Pues lo que pedimos es que lo remuevan.
1: ¿Y lo remueven para dónde?
20: Se tiene que remover fuera de Puerto Rico. Ese material no se puede disponer aquí en Puerto Rico.
1: Tal y como las cenizas no se pueden depositar ni se pueden manejar en Puerto Rico, tienen que enviarla a Estados Unidos. Creo que en el estado de la Florida que están recibiendo esa ceniza y pasándola a Georgia.
20: Sí, tengo entendido que sí.
1: ¿Ustedes han tenido comunicación con las autoridades? Por ejemplo, con el Departamento de Recursos Naturales y Ambientales.
20: Pues el pasado 20 de julio nosotros se hizo un comunicado de prensa con Víctor Alvarado frente a la Oficina de Recursos Naturales y se entregó una copia de los resultados del laboratorio y una carta formal con todas las inquietudes de la comunidad y lo que esperamos. En Recursos Naturales nos atendió Edwin Rodríguez, recibieron la carta. Posterior a ese día ya se había hecho un reportaje y Recursos Naturales ya había venido a la zona y habían hecho su estudio de campo, lo que hicieron, y ellos identificaron varias violaciones, como la remoción de capa vegetativa y terrestre, depósito de material sin controles para evitar la erosión y sedimentación, y emoción de polvo fugitivo volando, que eso incumple con el reglamento para el control de la contaminación atmosférica. Pero ciertamente, después de identificar esas cosas, no se hizo nada. Un día vinieron y echaron un poco de agua y ya. Pusieron una malla anaranjada que no es de contención, eso es una malla para una valla de plástico. Y el pasado 20 de julio, fuimos allá, expresamos nuestras inquietudes, él nos atendió y se le expresó eso mismo, que realmente, porque él nos mencionó que ya se estaban trabajando dos querellas que están activas en Recursos Naturales, que se hicieron desde la comunidad. Pero ciertamente no se han trabajado oportunamente porque no han hecho ningún control de polvo fugitivo, el polvo sigue llegándose a la residencia. Ese día se comprometió a enviar personal a verificar nuevamente eso, pero no, yo por lo menos hoy no he visto ese movimiento.
1: Claro, no ha pasado nada hasta el momento y ustedes están pendientes.
20: No.
1: Bueno, le daremos seguimiento a este asunto. Gracias por estar con nosotros esta mañana.
20: Gracias a ustedes.
1: Escuchaban a Ernie Mercado, residente de Guayama, preocupado por lo que está ocurriendo relacionado al dragado de la bahía, que están, lo que están sacando allí son metales tóxicos e incluso da la impresión que hasta remanentes o residuos de ceniza, de la quema de carbón de la empresa AES. La hora 8:24, 7:40 de la mañana.
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1: A regreso en el 7:40 de la mañana, insisten en que investigación debe continuar pese a la salida de Francisco Dómenes e Isa García. No se retire, regresamos en un instante.
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1: El principal oficial regulatorio de Luma Energy, Alejandro Figueroa Ramírez, confirmó que la empresa mantiene abierta una pesquisa sobre el evento que el jueves pasado sacó de servicio la unidad número 6 de la central Costa Sur, lo que desencadenó en múltiples apagones selectivos a lo largo del fin de semana. Estamos haciendo la investigación. Es una investigación que hacemos ordinariamente como parte de la operación, ya sea porque causó una interrupción de servicio en cliente o no. Puede haber habido un evento que no causó ningún tipo de interrupción y como quieran nuestros equipos lo van a examinar porque queremos determinar qué es lo que sucedió y qué acción para remediarlo puede haber señalado. La hora 8:26 en el 7:40. Un informe trimestral presentado por Luma Energy ante negociado de energía que recoge el desempeño del sistema eléctrico durante el último trimestre del año 2025-2026 apunta a una leve disminución en la frecuencia de los apagones a nivel isla y un incremento, escucha esto, en el tiempo de duración de los mismos. O sea, menos veces, pero más largo. La frecuencia de los apagones al cierre del año fiscal 2025 a nivel de sistema fue de 8.02 interrupciones por cliente en promedio, mientras que el año fiscal 2026 terminó en 7.98. Así que es una leve mejoría. Hay mucho todavía por hacer. Por eso demuestra que objetivamente los clientes en el sistema están experimentando menos interrupción en los que experimentaban previamente, que es ridículo, de 8.02 a 7.98. O sea, esto estamos hablando de 0.04, la diferencia. Bueno, 8:27 en WIAC 740 en la mañana.
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1: A regreso en el 7:40 de la mañana, el informe más completo de los deportes. Ya regresamos.
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2: Gracias por continuar con nosotros aquí en WIAC740 en la mañana, 8:29.
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2: A esta hora de la mañana, ¿cómo está el mundo deportivo luego de haber tenido un bombardeo de juegos? Ahora lo que hay es, ahora no hay, antes eran 4 o 6 juegos, no hay nada.

0: Parque de Sabana Grande. Por otro lado, como tú indicabas, el BCN lo tenemos. Ya tenemos los cuatro equipos que van ahora camino a la semifinal. Por ejemplo, en el grupo A, Caguas se enfrenta al equipo de Bayamón, actual campeón. Serie que comienza el viernes. Se juega en el Rubén Rodríguez. Entonces, la otra serie comienza el sábado. Sería la serie donde el equipo de Ponce, que es el subcampeón nacional, se enfrenta al equipo de Aguada, un equipo aguerrido que logró eliminar al equipo de Arecibo. Así que las series son de 7-4, como te indiqué, viernes y sábado, un día sí y un día no. Entonces, vamos a las Grandes Ligas. Ayer Boston tiene la racha todavía de 14 victorias porque ayer no jugó. Hoy juegan doble partido frente al equipo de Baltimore. El equipo de Tampa apabulló a Toronto 12-2. Caratini se fue en blanco en 4 turnos en la derrota de su equipo Minnesota sobre el equipo de los Guardianes. Los Padres le ganaron a Atlanta 8-3. El equipo de los Mets blanqueó a Milwaukee 4-0. Lindor se fue de 4-3. El equipo de los Cubs le ganaron 11-2 al equipo de Detroit. Texas blanqueó a los Media Blanca 10-0. Los Astros le ganaron a los Marlins 5-3. Christian Vázquez de 3-0. Willy Castro se fue de 5-1 en la victoria de Colorado sobre Washington. En el caso de Anaheim, le ganó a San Luis 5-1. Brian Torres como emergente de 1-1. Nelson Velázquez como emergente de 1-0. Cortés se fue en blanco en 1 turno en la derrota de Oakland sobre el equipo de Arizona 6-5. Edwin Arroyo de 3-1 en la victoria de Cincinnati sobre Seattle. Y los Dodgers le ganaron un juegazo al equipo de Filadelfia 2-1. Entonces, este próximo domingo se va a dar la exaltación al Salón de la Fama en Cooperstown, donde vamos a tener a nuestro sexto Hall of Fame. Se trata de Carlos Beltrán, el manatieño, ya que los primeros 5, Roberto Clemente en el 73, luego vino Peruchín Cepeda en el 99, en el Comité de Veteranos, en el 2011, Robertito Alomar, en el 2017, Iván Rodríguez, en el 2019, Gael Martínez, y este año, Carlos Beltrán, que es el domingo, y en el 2028, estamos ya esperando, ¿verdad?, que se le dé la oportunidad a Yadier Molina, que debe ser el próximo exaltado. Beltrán, 48 años, 98 llegó a Grandes Ligas, fue novato del año en el 98, 9 veces Juego de Estrella, 3 guantes de oro, fue novato del año en el 99, y él llegó a Grandes Ligas en el 98, 3 guantes de oro, 9 veces Juego de Estrella, 435 honrones, 312 bases robadas, 2.725 hits, 1.587 carreras impulsadas, 1.582 carreras anotadas. En el 2017 ganó la Serie Mundial con el equipo de Houston. Jugó 9.768 juegos. Tuvo 2.79 de por vida, que es un buen promedio en 20 temporadas. Jugó con Kansas City, Houston, los Mets, San Francisco, San Luis, Yankees, Texas, Houston. Y entonces, Puerto Rico, 95-96, 97-98, 98-99 con Arecibo. En el 99-2000, 2000-2001 y 2001-2002 jugó con el equipo de Bayamón en el béisbol profesional. Así que el domingo estaremos pendientes a esa gran exaltación de Carlos Beltrán. Ya para finalizar, en el béisbol AA, recuerden que el viernes continúa la serie entre el equipo de Junco y el equipo de Comerío. Se juega en el Nini, en el Parque Nini Mox de Junco. A las 8 de la noche, el sexto juego, la serie la gana Comerío 3-2. También en el Roberto Clemente Walker, allá en Carolina, los Gigantes de Carolina, que están perdiendo la serie 3-2, reciben la visita de los Azucareros de Yabucoa. Si los que están perdiendo la serie, entiéndase Juncos y Carolina, ganan el viernes, obligan un séptimo y decisivo partido, que sería el sábado. Los dos ganadores ya estarían entonces en la etapa final buscando el campeón, pero esa serie comenzaría en agosto 14, ya que el equipo de Puerto Rico va a viajar próximamente a los Juegos Centroamericanos y del Caribe, por ende, va a haber un pare para la serie final. Pero esta serie como tal, el Final Four, o termina el viernes o termina el sábado. Así que a las 10 estaré con la deportiva. Buen día para ti, José.
1: Gracias, Cano, por la información. La hora 8:34 en el 7:40.
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1: Gracias por estar con nosotros. Insisten en que investigación debe continuar pese a la salida de Francisco Dómenes e Isa García. También coinciden con expresiones del Partido Popular Democrático, la representante del PIB, Adriana Gutiérrez. DACO vigila venta de cisternas por denuncias de

0: aumentos excesivos en los precios de las cisternas. Industria manufacturera incurre en el reuso de agua para enfrentar la escasez. Regresa a Saborea Puerto Rico Summer Party, la hora 8:33 en el 740.
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0: Hola, hola, gracias por estar con nosotros. La gobernadora Jennifer González confirmó la salida del secretario y subsecretaria de la gobernación Francisco Domínguez e Isa García de su administración en medio de la investigación que conduce la oficina del panel sobre el fiscal especial independiente por alegadas irregularidades relacionadas con la oficina de gerencia de permisos. Ambos funcionarios ahora cesan sus funciones públicas en el próximo mes de agosto, luego de haber estado trabajando y coordinando incansablemente para ayudarme a montar el gobierno de Puerto Rico, confirmó la primera ejecutiva durante un mensaje desde la Fortaleza, 8:36, en medio del anuncio de la gobernadora Jennifer González sobre la salida de los secretarios de la gobernación y subsecretaria. Nos hicieron esperar las reacciones de líderes políticos de distintos partidos. El comisionado residente y presidente del Partido Popular, Pablo José Hernández Rivera, aseguró que aunque la separación de ambos funcionarios representa un paso en la dirección correcta, el daño ya está hecho. Hoy la claque sufre dos bajas importantes. Aunque la destitución de Domínguez y García es un paso en la dirección correcta, el daño ha sido irreparable. Puerto Rico merece más y seguiremos fiscalizando la corrupción y la claque, expresó Pablo José. 8:36, 7:40 de la mañana.
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0: Bueno, mucho se ha hablado y se ha comentado y se ha especulado sobre la famosa cuenta Trump. Esa que dice que si nace un niño en tal fecha, hacia acá, les va a depositar unos chavitos para que cuando ellos lleguen a ser grandes, o sea, tengan más de 18, pues entonces, ¿sabe lo que va a pasar, verdad? ¿Sabe lo que va a pasar? Que los puede utilizar para la educación. Dice Lowe que ya ella está a punto de ya mismo de pensar si va a parir uno. Ay, trillizo, estás loca. Ya tiene gemelo y quiere que el próximo parto sea un trillizo. Bueno, tengo una línea telefónica al colaborador del Colegio de CPA, Adrián Zaya. Gracias por estar con nosotros. Bienvenido.
3: Hola, José Ángel. Siempre un placer. Hay que decirle a Lowe que tiene todavía hasta el 2028.
0: Sí, así que mira, todavía tiene tiempo
3: para pensarlo.
0: No, pero ella tuvo gemelo y ella quiere que tener ahora trillizo. ¿Usted sabe lo que es eso? Está loca la niña. No, está loquita. Bueno, ¿qué son exactamente las famosas cuentas Trump?
3: Mira, José Ángel, como parte del One Big Beautiful Bill del presidente Donald Trump, él lo que está tratando de fomentar es que las personas tengan unos ahorros más allá de lo que nosotros conocemos normalmente, ¿verdad? Son estas cuentas que se van a abrir para menores de 17 años que tienen, ¿verdad? Que no han cumplido todavía los 18 años, para que entonces comiencen a invertir en este tipo de cuentas que van a y estas cuentas van a generar un crecimiento, porque van a apuntar a lo que es el estándar, el índice S&P 500, que es un índice, es uno de tantos índices que hay en el mercado de valores y que pues es uno de los índices que más se hace referencia a la hora de hacer las inversiones. Así que este tipo de cuentas es lo que se van a estar abriendo para todo ciudadano americano que no haya cumplido los 17 años. Lo que sí es que se habla de un depósito que va a hacer el gobierno federal de $1,000, pero esto va a aplicar solamente a los niños nacidos entre el 2025 y el 2028. ¿Okay? Así que si yo voy a poder abrir una cuenta para mi dependiente, ¿verdad? No importa que no haya nacido en el 2025, pero si no ha cumplido todavía los 17 años, pues voy a poder abrir esta cuenta y entonces considerarlo como si fuera una IRA tradicional, para que entonces pues yo pueda beneficiarme contributivamente de esas aportaciones que yo hago a esa cuenta.
0: Claro, pero entonces, así, pues, vamos. Claro, pero ¿cuál es el propósito principal de estas cuentas entonces?
3: El propósito principal son dos principalmente. que se fomente el ahorro y en las en inversiones, porque la realidad, José Ángel, es que el S&P, cuando uno invierte en el S&P 500, son índices bastante que generan pues muchos crecimientos, generan dividendos, generan y la cuenta, pues mientras más se le aporte, pues va a tener un rendimiento significativo si se hace unas aportaciones constantes y disciplinadas, ¿no? Y el otro propósito, pues, es tener una deducción contributiva. Aquí lo que hay es un reto, hay un área gris, porque aunque esta ley no hace una distinción entre, o sea, no excluye a los puertorriqueños porque hace el beneficio extensivo a todos los ciudadanos americanos, todas las reglas de las cuentas IRA no aplican en Puerto Rico de igual forma que aplican en los Estados Unidos. Y nosotros precisamente tuvimos una reunión la semana pasada con el IRS para presentarle esta situación. Y aunque ellos acogieron la preocupación, sí nos hacen hincapié en que esto tiene que venir de legislación local. O sea, tiene que ver que alguno de los legisladores pues se ponga para esto, y si alguno nos está escuchando, pues en la próxima sesión legislativa sería bueno que se vea este tema, para que entonces ver cómo vamos a hacer que estas cuentas, que son unas IRAs tradicionales, pues puedan aplicar y los puertorriqueños nos podamos beneficiar del beneficio contributivo. O sea, ahora mismo la podemos abrir, lo que no está claro es si nosotros vamos a gozar del mismo beneficio contributivo de esas aportaciones que haga el papá o el adulto mayor
0: hacia, claro, porque
3: hacia la cuenta donde es dependiente.
0: Sí, porque la deducción en las planillas sobre la aportación a la IRA se da en la planilla local, no en la planilla federal, porque nosotros no la llenamos.
3: Exactamente. Bueno. Y por lo menos en el caso de Puerto Rico te dice que para tú tomar la deducción, la IRA tiene que ser establecida en Puerto Rico.
0: Claro.
3: Y eso es otra cosa, sí, que ahora mismo hay solamente una institución a nivel de Estados Unidos que inició como que ofreciendo estas cuentas como producto. O sea, que hay mucho todavía terreno por recorrer, y pues lo que ya te expliqué, pues de aquí de la legislación local.
0: Claro, ¿existe algún requisito, por ejemplo, para abrir la cuenta adicional a los que usted ha planteado, o esos son?
3: Ok, sí, esta petición la tiene que hacer el contribuyente, la persona, y es tan sencillo como bajar la aplicación en una aplicación para teléfonos móviles que se llama Trump Accounts, donde ahí pues le va a hacer una serie de preguntas para que usted se cualifique para abrir este tipo de cuenta. Y como ya indica, pues el menor no puede haber cumplido los 17 años. Okay, no puede haber cumplido los 17 años, claro, para poder abrir estas cuentas. Hay que ser ciudadano americano. Y hay que resaltar, José Ángel, que este dinerito yo lo pongo aquí y yo no lo puedo retirar hasta que el menor cumpla 18 años. Okay,
0: así y que, será el menor el que lo retire, el menor de edad, no el que
3: es
0: lo aportó.
3: Correcto.
0: Okay.
3: Es correcto.
0: ¿Hay un tope? ¿Hay un tope de dinero que se pueda aportar?
3: Mira, muy buena pregunta. Las personas pueden aportar hasta $5,000 y sus patronos, o sea, los patronos que quieran tomar un beneficio por estas aportaciones, pueden aportar hasta $2,500. O sea, que una persona normal pues puede aportar hasta $5,000 y si hay un patrono que pues quiere ofrecer esto como un beneficio a sus empleados, pues puede aportarle hasta $2,500 a estas cuentas,
0: claro,
3: que son de los hijos de sus empleados.
0: Entonces, ¿qué requisito debe cumplir el menor para ser elegible y hasta cuándo durará que esté disponible este incentivo?
3: Sí, pues no debe haber cumplido los 17 años para poder solicitar este tipo de cuentas. Ya explicamos que pues aquellos que nazcan entre 25 y 28, 2025 y 2028, pues van a tener una aportación del gobierno federal de $1,000 para empezar esta cuenta. Y pues se habla pues hasta el 2028. ¿Qué va a pasar después del 2028? Pues hay que esperar regulación del IRS.
0: Claro, lo que va a pasar es un cambio de gobierno, evidentemente, y posiblemente un cambio de postura.
3: Claro, y hay que ver si realmente este beneficio pues se extiende.
0: Perfecto. ¿Y de qué manera los fondos pueden ser retirados o distribuidos? Esto me imagino que debe ser a los 18 años para estudio.
3: Solamente, exacto, para educación, claro. Sí los vamos a poder retirar, pero bien importante que van a aplicar las reglas de las IRAs. O sea, las IRAs, pues, cuando yo las retiro, pues tienen una tributación, tienen unas consecuencias. Y pues esto es también algo que pues a medida en que pase el tiempo y se vaya desarrollando este tema, pues nos va a dar más información sobre si esto va a gozar de algún tratamiento contributivo al momento de hacer el retiro. Sí, pues se pueden hacer lo que se llaman los rollovers, que pues es yo pasarlo a otra cuenta sin consecuencias contributivas, ¿verdad? Pues son reglas bien similares a las de las IRAs tradicionales.
0: Bueno, estaremos muy pendientes. Gracias por estar con nosotros esta mañana.
3: Siempre un placer, José Ángel.
0: Escuchaban ustedes a Adrián Sayas, colaborador del Colegio CPA, hablándonos sobre las cuentas Trump. 8:47, 7:40 de la mañana.
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0: A regreso en el 7:40, insisten en que la investigación debe continuar pese a la salida de Francisco Dómenes García. Ya rezamos.
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0: Gracias por continuar con nosotros. La portavoz del Movimiento Victoria Ciudadana, Rosa Seguí, sostuvo que la salida de Francisco Dómenes e Ixa García no debe detener la investigación que se encuentra en curso. Seguí enfatizó que independientemente de sus renuncias o salidas, es fundamental que el proceso investigativo continúe hasta esclarecer los hechos y determinar cualquier responsabilidad que pudiera existir. Así lo dijo aquí en el 7:40 de la mañana, cubriendo a todo Puerto Rico.
5: Las renuncias no deben para nada equivaler la falta de investigación, de las distintas investigaciones. No se puede detener y tiene que determinarse si va a haber una acusación criminal, si se determina, se confirman los hallazgos de estas varias investigaciones que ha estado llevando a cabo el Senado de Puerto Rico, que culminó con referidos, pues no solo al FBI, al Departamento de Justicia, sino también a la Oficina del Fiscal Especial Independiente, que acogió estos referidos en cuanto al secretario de la Gobernación de la Administración PNP de Jennifer González, Francisco Dómenes, y también la subsecretaria de la Gobernación, Ixa García. Y no podemos olvidar, ¿verdad?, algo que no quiso mencionar la gobernadora en su mensaje de ayer, es que Ixa García ya había tenido que salir del gobierno de Ricardo Rosselló en el 2018 como subsecretaria de la Gobernación, junto con William Villafañe, también por estar involucrado en otro chat del Partido Nuevo Progresista, en esa ocasión terminando con la acusación y declaración de culpabilidad mediante un acuerdo del ex juez Rafael Ramos Sáenz, que como recordaremos, estuvo solo 14 días presidiendo la Comisión Estatal de Elecciones, porque precisamente de lo que se le acusaba era de estar incurriendo en conducta antiética al estar preguntando y coordinando con altos funcionarios del PNP en ese chat sobre casos judiciales que tenían que ver con las elecciones, como por ejemplo casos de los votos de los encamados. Así que, ¿verdad?, no mencionar que ya esta sería la segunda renuncia forzada de Ixa García, querer minimizar y defender unas alegaciones serias de un marco que, según lo que han dicho las mismas personas del Partido Nuevo Progresista, es que están denunciando que el PNP, la administración PNP actual, está operando como una organización criminal.
0: La hora 8:49 en el 7:40 de la mañana.
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0: El Servicio Nacional de Meteorología en San Juan emitió este miércoles una advertencia de calor vigente desde las 10 de la mañana hasta las 4 de la tarde para 61 municipios. Escúchate eso, lo de Puerto Rico. La organización federal explicó que la comunicación se da porque hay una combinación de altas temperaturas y viento del sureste que provocará la sensación térmica que oscile entre los 108 a 111 grados en las zonas urbanas de baja elevación. De acuerdo con los Centros para el Control y Prevención de Enfermedades, el agotamiento por calor es una condición causada por la exposición prolongada de calor, mientras que el golpe es una emergencia médica más grave en la que el cuerpo no puede regular su temperatura, lo que puede llevar a daños en órganos y muerte si no se trata rápido. La hora 8:51.
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0: Un nuevo mensaje sobre una sábana fue desplegado este miércoles en la ruta panorámica, justo el día en que se espera que el Ministerio Público y Defensa presenten sus argumentos finales en el juicio contra Elvia Cabrera Rivera, acusada de asesinato en primer grado y violación a la ley de armas por la muerte de la joven Gabriela Nicole Prats Rosario. En el escrito colocado a un lado de la carretera se leen múltiples señalamientos que custodian el proceso judicial. Testigo sorpresa, evidencia manipulada, testigos intimidados, policías encubriendo, fiscales corruptos, testimonios contradictorios. Lee parte del mensaje. La hora 8:52. No sé si a Rodríguez, la madre dominicana de 32 años, liberada la semana pasada tras ser detenida por el Servicio de Inmigración y Control de Aduanas el 10 de julio durante una intervención vehicular, permanecerá en libertad mientras continúa el proceso de regularizar su estatus migratorio luego de que el juez le concediera una fianza de $5,000. La juez de inmigración, Elvin Talavera Peraza, fijó la cuantía durante una vista de fianza celebrada en la mañana del martes en la Oficina de Ejecución y Deportación del ICE en Guaynabo. 8:53, 7:40 de la mañana.
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0: Luego del éxito de su primera edición, el Carnaval Culebrense regresa este año, una cartelera artística de primer nivel y una programación para toda la familia. La celebración se llevará a cabo el 30 de julio al 2 de agosto en el estacionamiento del Centro de Bellas Artes de Culebra. 8:53, 7:40 en la mañana.
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0: Nicolás Maduro vuelve miércoles a los tribunales acompañado por sus abogados y se espera que continúe oponiéndose a la acción militar de Estados Unidos que lo destituyó como presidente de Venezuela y lo llevó a Nueva York para enfrentar cargos por narcotráfico. Maduro, de 63 años, y su esposa, de 69, están en una cárcel de Brooklyn desde que fuerzas estadounidenses las capturaron en su casa de Caracas en una impactante redada en plena madrugada y los traslados a Nueva York a principios de enero. 8:54, México se sumó a la investigación para determinar si una planta procesadora de lechuga ubicada en Guanajuato está relacionada con el brote de ciclospora que ha provocado un aumento récord de casos en Estados Unidos. El secretario de Salud mexicano informó que personal de su agencia se trasladó al estado para recoger muestras y examinarlas en coordinación con los Centros para el Control y la Prevención de Enfermedades de Estados Unidos. A las 8:54 de la mañana, esto es 7:40 de la mañana.
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0: Al regreso, populares insisten que investigación sobre Francisco Dómenes debe continuar. Ya regresamos.
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0: 8:56, el portavoz del Partido Popular Democrático en el Senado, Luis Javier Hernández, afirmó que la investigación relacionada con Francisco Dómenes e Isa García no se va a detener. El senador enfatizó que es indispensable que el proceso continúe para esclarecer los hechos. Hernández sostuvo que el país tiene derecho a conocer lo que realmente ocurrió y que la investigación en curso debe llegar hasta las últimas consecuencias. Escuchemos las expresiones.
13: Prácticamente lo graduó con honores a dos personas que en estos momentos están siendo investigados nada más y nada menos que por actos de corrupción, presiones indebidas en el FEI. Y que nosotros llevamos año y medio denunciando que estas personas, especialmente Francisco Dómenes, jamás debía haber sido sentado en la silla de la Secretaría de la Gobernación con un poder casi como ningún otro secretario de la Gobernación en la historia algún gobernante le había dado, y que llevamos durante todo este tiempo alertando de que ha intervenido en procesos en distintas agencias, desde Educación, Salud, PRITS, y así muchos otros. Así que estamos viviendo momentos muy, muy lamentables, no solamente en la política puertorriqueña, sino también en la gobernanza, porque se viene al gobierno a servir, y estas dos personas llevaban sirviéndose con la cuchara grande por los pasados año y medio, mientras el pueblo estaba pasando las mil y una y haciendo malabares para poder sobrevivir. Este es apenas el comienzo, es el principio del fin de ellos. No es ningún nuevo comienzo, como dice el presidente del Senado. Este es el principio del fin del gobierno del PNP, que ya lleva 10 años y que nos ha tenido en crisis tras crisis durante todo este tiempo. Y ha hecho de todo menos gobernar. Así que yo creo que no hay nada que celebrar. Lo que hizo la gobernadora es un acto bochornoso, lamentable, porque lo que debió haber hecho era votar ni bolsa a estas dos personas y reconocer que lo estaba haciendo porque está siendo investigado.
0: La representante del Partido Independentista Puertorriqueño, Adriana Gutiérrez, reiteró la importancia de que continúe esta investigación.
14: Yo creo que esto se sigue sumando a la lista de escándalos que han rodeado esta administración, desde el nombramiento precisamente de Francisco Dómenes como secretario a la gobernación y director de AFAP. Posiciones que nunca debió asumir una persona que desde el Partido Independentista, desde la oposición, se estuvo diciendo desde un principio la potencialidad de conflicto de intereses que tendría que una persona que había sido cabildero de profesión, ¿verdad?, durante su vida, ocupara posiciones como esta. Y esto se suma a los controversias que rodearon el nombramiento de Verónica Ferrayori como secretaria de Estado, se suma a las controversias que han rodeado a la secretaria de la vivienda, a la secretaria del Departamento de la Familia, así como otras agencias. Y lo más vergonzoso, como bien señalas, es la forma en la que se anuncian estas renuncias, tanto al secretario de la Gobernación como de la secretaria de la Gobernación. ¿Por qué? Porque en una investigación que está en curso, con unos señalamientos muy graves, ¿verdad?, de potencial influencia indebida en el proceso de contrataciones, de otorgaciones de privilegios contributivos, de despido en la agencia, pues la gobernadora anuncia esta conferencia de prensa un poco para despedirlos con bombos y platillos.
0: Bueno, la hora 8:59, 7:40 de la mañana.
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0: A esta hora de la mañana, ¿cómo está el tránsito? Nos vamos con Lourdes Rodríguez.
15: 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Informe del tránsito. Accidente menor en el expreso Román Valdoriotti de Castro Oeste. También accidente en la avenida Juan Ponce de León. Tráfico pesado en la 22 este en Guaynabo, en la número 2 este en Guaynabo, en la 165 sur en Guaynabo, en avenida Jesús T. Piñero Oeste en San Juan, en expreso Román Valdoriotti de Castro Oeste en Carolina, en la 887 en Carolina, en la 191 en Río Grande y en la 183 Oeste en San Lorenzo. Vía cerrada en el expreso Luis Muñoz Rivera Norte, camino en construcción en expreso John F. Kennedy Norte. Soy Los Rodríguez, este fue el informe del tránsito en 7:40 de la mañana con José Ángel Cordero, 9 en punto.
0: A esta hora, 963 abonados no tienen servicio de energía eléctrica en la región de Arecibo, 434 en la de Bayamón, 1937 en la de Caguas, 196 en la de Carolina, 140 en la de Mayagüez, 336 en la de San Juan y 9,160 en la de Ponce, para un total de 13,166 abonados sin servicio de energía eléctrica. Hasta aquí este espacio, lo esperamos mañana a la misma hora por WIAC y toda su cadena. Hasta la próxima.
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17: Remesón en la Fortaleza, líos judiciales y la factura millonaria de la guerra. Bienvenidos a su programa En Blanco y Negro con Sandra para hoy miércoles 22 de julio de 2026. Les saluda Sandra Rodríguez Coto. Gobernadora anunció la salida de Francisco Domenech y de Itza García de la Fortaleza tras investigación del panel del fiscal especial independiente. Mucha especulación sobre quiénes serán los sustitutos y el impacto de este jamaquión en el gobierno lo vamos a discutir hoy en profundidad en Blanco y Negro con Sandra. Radican cargos a presidente de Codepola por maltrato a adulto mayor. Secuestran jurado en el caso contra Elvia Cabrera. Otro revés judicial para el exalcalde de Guaynabo. Corte de Boston deniega nueva petición a Ángel Pérez. Miles de simpatizantes del movimiento juvenil indio, conocido como el Movimiento de las Cucarachas, protestaron en Delhi el martes, un día después de violentos enfrentamientos con la policía. Desde Australia hasta Europa, los países toman medidas para restringir el acceso de los niños a las redes sociales. La guerra en Irán le ha costado 37.500 millones de dólares al pueblo de los Estados Unidos de Norteamérica. Vamos a hablar de esto y otros temas en la edición de hoy de En Blanco y Negro con Sandra. Esto es un programa independiente, sindicalizado. Esto significa que se produce de manera independiente, pero este programa se transmite de manera sindicalizada, es decir, a través de una serie de emisoras y cadenas de radio que son las más fuertes en sus respectivas regiones y por todas sus plataformas digitales y aplicaciones para dispositivos móviles, además de las redes sociales. ¿Cuáles son estas emisoras? La cadena WIAC, que son tres: WIAC 930 AM Cabo Rojo Mayagüez, WISA 1390 AM en Isabela, WIAC 740 en la zona metropolitana. También También nos sintonizan por X61, que son dos emisoras, 610 AM, 94.3 FM, Patillas y el sureste del país. 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Así que vamos de lleno con los temas para el día de hoy.
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0: Mis amigos, le doy la más cordial bienvenida a En Blanco y Negro con Sandra, el espacio donde las noticias no tienen matices grises. Vamos del blanco al negro buscando la raíz de todas las cosas sin censura. Y el único compromiso es realmente buscar la verdad y llegar al análisis de lo que realmente está ocurriendo en Puerto Rico y cómo eso nos impacta y nos afecta en cada una de las facetas de nuestra vida personal y colectiva. Soy Sandra Rodríguez Coto, periodista independiente, y como hacemos en este programa, siempre traemos nuestra propia perspectiva a los hechos que ocurren en el país, traemos nuestras propias investigaciones también. Señores, Puerto Rico está viviendo un momento bien caótico a nivel político y a nivel social y a nivel prácticamente de la gestión gubernamental con el terremoto que ocurrió ayer, porque no le quedaba de otra, al anunciar la salida del secretario de la Gobernación Francisco Domenech y la subsecretaria Itza García salen de la fortaleza, señores. Y esto, vamos a hablar de esto porque es que evidentemente es la noticia más importante de la semana y quizás de las próximas semanas o meses, porque es probablemente el peor momento, el momento de mayor crisis, por lo menos hasta ahora, de crisis política del gobierno de Jennifer González desde que asumió el poder. Y no se trata solamente de la salida de dos funcionarios, en este caso, secretario y subsecretaria de la Gobernación, Domenech y Itza García, sino que se trata de cómo se desmantela el núcleo político que controlaba la fortaleza y de las interrogantes que se mantienen sobre la influencia que tienen los cabilderos, todos los conflictos de interés que conlleva y la investigación criminal que ahora desarrolla el panel del fiscal especial independiente. Señores, todo Puerto Rico sabe lo que ocurrió ayer cuando la gobernadora Jennifer González anunció que Francisco Domenech dejará el cargo de secretario de la Gobernación y director de AFAF el próximo 7 de agosto y que Itza García dejará el cargo de subsecretaria de la Gobernación el próximo 15 de agosto. La razón inmediata que dieron es que ambos fueron incluidos en una investigación del panel del fiscal especial independiente relacionada con las pesquisas que hace sobre la Oficina de Gerencia y Presupuesto y del desarrollo desarrollo económico y comercio. La pregunta es, ¿fue una renuncia o fue una destitución? ¿Verdad? Oficialmente la fortaleza insistió en que fue una salida voluntaria, pero ambos funcionarios permanecerán durante varias semanas en lo que se hace la transición. La decisión fue tomada en conjunto. Los jefes de agencia repitieron el mismo mensaje después del anuncio, pero vamos a ver qué es lo que no ha pasado. Esto fue prácticamente lo que dijo la gobernadora en el día de ayer.
1: Me encuentro junto al Gabinete Constitucional del Gobierno de Puerto Rico. Y quiero hacer, ¿verdad?, el siguiente anuncio. Quiero primero agradecer el trabajo del licenciado Francisco Domenech como secretario de la Gobernación y de la licenciada Itza García como subsecretaria de la Gobernación. Ambos funcionarios han demostrado cumplir a cabalidad con las funciones en ambos cargos desde que comenzaron su trabajo hace más de 19 meses, logrando grandes eventos en la fortaleza, como por ejemplo dos presupuestos balanceados en coordinación con la Oficina de Gerencia y Presupuesto, el Departamento de Hacienda y las coordinaciones con la Junta de Supervisión Fiscal. Todo esto en un trabajo en equipo que nos ha permitido reducir más de $900 millones en contratos en el gobierno solamente en un año. En estos 19 meses, el trabajo en equipo nos ha permitido tener logros sin precedentes en materia fiscal, al punto de que estamos coordinando y se han logrado erradicar los estados financieros auditados para el 2023 y en diciembre de este año deberíamos estar erradicando los estados financieros auditados del 2024. Hace escasamente una semana anunciamos en vivo puesta en efecto de lo que cuatro gobiernos trataron de hacer, el ERP, el sistema de finanzas para las compras del gobierno de Puerto Rico, que por fin está en vivo y nos permite agilizar lo que son las compras del gobierno y en enero del año próximo debemos empezar ese módulo para lo que son los módulos de recursos humanos en el gobierno de Puerto Rico. Todos estos procesos también nos llevan a hablar de las etapas de modernización sobre las operaciones del gobierno de Puerto Rico. Durante estos 19 meses, las funciones del licenciado Francisco Domenech e Itza García han sido medulares para la puesta en modernización del gobierno de Puerto Rico y ciertamente el trabajo en equipo de todo este gabinete.
0: Eso fue parte de lo que dijo la gobernadora en un mensaje que habían convocado para las 2 de la tarde y empezó tardísimo. Creo que se tardó más de casi 2 horas en lo que entraba a hablar y que dejó a la gente esperando a ver qué era lo que iba a suceder. Y si usted se fija, cuando la gobernadora empieza a hablar y el mensaje dura cerca de media hora, no lo voy a poner completo porque yo creo que todo Puerto Rico lo escuchó ayer, pero prácticamente ella lo que es lo que hace es aprovecha esa coyuntura para exaltar y ensalzar y hablar bien de su mano derecha, director de campaña y compañero de lucha desde, yo diría, los últimos 20 años, que ha sido Francisco Domenech, cabildero, y que prácticamente así manejaba el gobierno, que está siendo objeto de una pesquisa por corrupción o de señalamientos de corrupción, que ha tenido unas repercusiones no solamente a nivel local. Recordemos que este caso de la destitución y la manera en que se destituyó el secretario de Desarrollo Económico y Comercio y todas las renuncias que se dieron allí a raíz de las presiones que se alega recibían de Domenech fue una noticia que trascendió a nivel internacional. Y la prensa financiera en Estados Unidos la catapultó, revistas como Fortune, como Forbes, periódicos como New York Times y el Wall Street Journal publicaron la salida de todo el equipo de finanzas y económico del país en medio de toda esta controversia. Así que estamos hablando de uno de los peores momentos en la historia reciente del gobierno de Puerto Rico, comparable, yo diría, que a momentos como el jamaquión casi del verano del 2019, casi, en el sentido de que representa un cambio radical en la estructura de gobierno. Por lo menos eso es lo que se proyecta. Las especulaciones están corriendo de una manera que usted ni se imagina. Muchos dicen que él se va a quedar como el poder detrás del trono y muchas cosas que todavía no se dijeron, porque fíjense que la gobernadora sí dijo que se iban, prácticamente estaba llorando allí, pero nunca publicó una carta de renuncia, nunca publicó una carta de despido, tampoco ha publicado si se radicó o no una orden administrativa anunciando esta salida de estos dos jefes de gobierno, y tampoco dio a conocer a la prensa ni al país documento oficial alguno que explique lo que está pasando. Todo esto ocurrió mediante este mensaje televisivo que dio la gobernadora, lo que deja una enorme zona gris para el pueblo de Puerto Rico. Desde el punto de vista periodístico, hoy no existe evidencia documental pública que permita afirmarle al país si en efecto Domenech y García renunciaron, o si fueron obligados a renunciar, o si fueron despedidos, o si hubo un acuerdo político. Este vacío alimenta la controversia, señores, y esto es parte del problema de conexión y comunicación que tiene la Fortaleza. Tengo que mencionar que parte de lo que ellos trataron de hacer, en lo que representa, digamos, la sacudida política más profunda del arranque del cuatrienio, la gobernadora Jennifer González hizo este anuncio de la salida de sus dos figuras de mayor confianza en la Fortaleza, el Domenech, que ha sido su mano derecha por años, y la subsecretaria de la Gobernación, Itza García, que tiene un historial porque es la segunda vez que tiene que salir con la cabeza abajo de Fortaleza. La salida ocurrió en momentos en que el panel del fiscal especial independiente extendió por 45 días la investigación preliminar sobre las presuntas irregularidades en la Oficina de Gerencia de Permisos y el Departamento de Desarrollo Económico y Comercio. Pero, como dije, este anuncio deja más dudas que certezas porque no hay carta. ¿Dónde está la carta publicada de la renuncia o del despido? Solamente fue un mensaje televisivo donde estaba la gobernadora rodeada de algunos jefes de gabinete que tenían las caras largas, sobre todo la cara de la secretaria de Estado y la secretaria de Justicia. Parecía que quería meterse debajo de la tierra y esconder la cabeza como hacen los avestruces, pero que la tenían allí obligada. Por lo menos esa fue la proyección que se dio. Si hubiesen tenido asesores correctos de comunicaciones, no ponían a ese montón de gente alrededor con esas caras, que comunicaban más de lo que decía la gobernadora. Y todo esto provocó reacciones, obviamente, de diferentes líderes políticos. Vamos a hablar en breve sobre esto, comenzando por Tomás Rivera Chats, que lo vio como un nuevo comienzo, ¿verdad? La oposición, que también hizo unas declaraciones, pero realmente no hubo conferencia de prensa como tal, solamente hubo un anuncio donde se ha dejado al periodismo al margen, no permitieron a los periodistas hacer preguntas. Domenech no era un empleado más, era el gobernador de facto en la operación diaria del gabinete. Así que su vacante es un abismo a nivel operativo del gobierno de Puerto Rico. Esta es la parte, yo creo, que fundamental. La salida de un funcionario no cancela las investigaciones que realiza el panel del FEI y el expediente penal sigue abierto. La gran pregunta que hoy nos tenemos que hacer no es por qué se van, sino quién llega y si la gobernadora recuperará el control de la narrativa pública. Ya desde horas de la tarde se estaban mencionando varios nombres para poder sustituir a Domenech y hay quienes dicen que Domenech va a seguir ejecutando su poder moviendo los hilos tras bastidores, pero quien dicen que realmente podría considerarse para el puesto incluyen a Jan Peña Payano, que ustedes saben que es el portavoz de prensa, al profesor Robert Rivera, que es asesor de AFAF, y a Lilibeth Echandía, quien es asesora de la gobernadora y esposa del subsecretario del PNP. Esos son los tres nombres que más están sonando. Jan Peña Payano, el profesor Robert Rivera y Lilibeth Echandía. La gobernadora en todo momento ha tratado de proyectar una normalidad, pero vuelvo y digo, cuando usted le ve las caras largas a los secretarios, ya usted sabe que esta destitución o despido o casi un llanto que tenía la gobernadora despidiendo a estos funcionarios o diciendo que se iban, parecía más como un mensaje de logro, porque estaba dando todos los logros que ambos funcionarios realizaron, según ella. No podemos olvidar que lo que hay detrás de todo esto es la investigación que realizan agencias estatales y los fiscales especiales Fabiola Acarón Porrata y la fiscal Liliana Agudo Calderón de la oficina del panel de IFEI, que están investigando las denuncias de exfuncionarios del Departamento de Desarrollo Económico y Comercio. Y la gobernadora le dijo a Domenech: yo estoy segura de que te usaré para otras funciones en las que eres muy bueno y te agradezco tenerte en mi vida como mi amiga, le dijo él en respuesta. Son unos escándalos que no paran. Y obviamente yo quiero dejar aquí algo bien claro al público que me esté escuchando e incluso a los compañeros periodistas que están sintonizando y que escuchan este programa por la mañana. No podemos perder de perspectiva que aunque él no esté, él va a quedarse por unas semanas, ¿verdad?, en lo que hace la transición, pero aunque Domenech no esté físicamente, sí lo está y el poder detrás del trono se mantiene, porque su esposa, recuerden, la que no rindió planillas por 3 años consecutivos, Verónica Ferraioli, sigue siendo la directora del Centro de Convenciones y la encargada de reorganizar, revisar y cambiar los reglamentos en las agencias del gobierno de Puerto Rico. Así que él no se va. Domenech va a seguir moviendo los hilos detrás del trono de Jennifer González sin tener la presión pública. Yo quiero compartir con ustedes parte de lo que dijo Domenech en su salida.
2: Regreso a mi vida privada con la tranquilidad de haber servido con integridad y con la convicción de que el verdadero legado de un servidor público no está en los cargos que ocupa, sino en las instituciones que ayuda a fortalecer, en las oportunidades que crea para las generaciones que vienen detrás y las vidas que uno impacta, aunque tan solo sea una. Desde pequeñas, casi todos los días, le inculqué a mis hijas que pueden ser el milagro de alguien para ese día. Y de eso se trata el servicio público. A mi esposa Vero, gracias por ser mi compañera de vida, por tu brillante mente, tu noble corazón trabajador, dispuesta a desarrollar ideas por el bien de nuestra gente y acompañar a nuestra gobernadora también. Puerto Rico y nuestra nación siempre tendrán en mí un servidor dispuesto a aportar desde cualquier espacio que pueda ser útil. Gracias por la confianza, gracias por la oportunidad y sobre todo, gobernadora, gracias por permitirme servir.
0: Esto dijo Domenech cuando estaba, ¿verdad?, en parte de su mensaje. Itza García también le dieron un espacio, que no entiendo para qué le dieron el espacio a Itza García, pero la gobernadora sí lo hizo. Ahora, yo quiero, como dije, dejar meridianamente claro que esto es un jamaquión grande para el gobierno, porque Domenech ostenta muchos poderes y muchos títulos dentro de la administración de Jennifer González, más allá de ser secretario de la gobernación. Él es director ejecutivo de la Autoridad de Asesoría Financiera y la Agencia Fiscal de Puerto Rico, AFAF, que son los que negocian y están atentos a la crisis fiscal y tienen que estar negociando con la Junta de Control Fiscal, ¿verdad? Ese poder conoce todo el entramado del gobierno. Es además presidente del Banco Gubernamental de Fomento para Puerto Rico. Es el presidente de la Junta de Directores de AFAF. Es el presidente de la Junta de Directores de la Autoridad para el Financiamiento de la Infraestructura. Además, es el presidente de la Junta de Directores de la Autoridad para las Alianzas Público-Privadas. Domenech también es el presidente de la Junta de Directores del Banco de Desarrollo Económico para Puerto Rico. Es miembro de la Junta de Gobierno en la Universidad de Puerto Rico. Es miembro de la Junta de Directores de la Administración de Compensaciones por Accidentes de Automóviles, la ACA. Es miembro de la Junta de Directores de la Autoridad de Puertos de Puerto Rico. Es miembro de la Junta de Gobierno de la Corporación del Fondo del Seguro del Estado. Y es miembro de la Junta de Síndicos del Museo de Arte de Puerto Rico. Fíjense que como secretario de la Gobernación tiene acceso y conoce las finanzas de algunas de las minas de oro del gobierno, como lo es el Fondo del Seguro del Estado, como lo es ¿verdad? La ACA e incluso el, ¿verdad? La Autoridad de Puertos, la FAF, el Banco de Desarrollo Económico, pero más que nada tiene injerencia por ser parte de la Junta de la Universidad de Puerto Rico. Así que vuelvo y digo, es un mensaje que parecía más un mensaje del Día de Logro, muy conmovedor, cuando Domenech decía algo más o menos como que trabajaba por los pobres y buscaba recalcar la idea de que era parte y iba a seguir siendo parte de la gobernadora. Él citó a Kennedy y a la madre Teresa, que fueron parte de las citas que hicieron tanto él como Noelia García, que tenemos que mirarla como técnicas de manipulación del gobierno. En fin, sabemos que estamos siendo parte de este objeto de la manipulación. Y la gobernadora, obviamente, no pudo aguantar la presión y no tuvo que verse obligada a sacarlos del gobierno, no antes de alabarlos por tener todas estas investigaciones de corrupción encima. ¿Qué fue lo que dijo la gobernadora? Bueno, la gobernadora dio un mensaje que a mi juicio fue llamativo, porque fíjense que ella no habló de corrupción, que es el problema principal que hay detrás de todo esto. Ella no habló de los conflictos de interés que tienen y se le señala, y muchísimo menos ella mencionó lo que está pasando en la investigación del fiscal especial independiente. En cambio, la gobernadora elogió el trabajo de Domenech y de García, dijo que no permitiría las agendas políticas que opaquen la obra de gobierno, dijo que el tiempo demostrará la limpieza que tienen ambos y dijo que espera volver a trabajar con Domenech en el futuro. Así que ya se interpreta este mensaje como un intento de proteger políticamente a los colaboradores más cercanos mientras los iba separando del cargo. La gobernadora tampoco presentó una carta, como dije, no hay carta, no hay documento para saber si fue un despido o fue una renuncia. ¿Dónde está el documento oficial? Eso no se le presentó al país. Lo que hubo fue una supuesta conferencia de prensa que no contestaron preguntas y lo que hizo fue un anuncio especial. No, vuelvo y digo, no hubo conferencia de prensa, no se permitieron preguntas, los periodistas fueron colocados en otra sala viendo una transmisión en video y luego solo algunos jefes de agencia hablaron brevemente con la prensa. Esto provocó críticas porque quedaron decenas de preguntas sin responder. O sea, es mal utilizar el rol de la prensa para el país, es abusar de la confianza del país y mantener el estado de especulación porque no querían que se supiera la verdad. ¿Qué preguntas se quedan sin contestar? Bueno, entre ellas, ¿fue una renuncia de verdad? No hay documento. ¿Quién pidió la salida? ¿Fueron ellos o fue la gobernadora o fue una negociación? Eso no se explicó. ¿Quién va a sustituir a Domenech? Ya mencioné algunos nombres, pero eso no se anunció. La gobernadora dijo que más adelante. ¿Quién va a sustituir a Isa García? Pues tampoco. ¿Van a seguir cobrando hasta agosto? Bueno, si permanecerán durante el proceso de transición, no se dijo si ellos van a seguir devengando salario del pueblo de Puerto Rico. Tampoco se dijo qué va a pasar con AFAF y quién va a explicar y asumir esa función. ¿Qué ocurre con la investigación del panel del FEI que continúa? Esto no, aunque ellos salgan, eso no significa que el FEI no siga investigando. El panel del FEI dio 45 días adicionales para los fiscales especiales continuar esta pesquisa. Pero hasta el momento, como dije, hay varios nombres que se están rumorando como potenciales sustitutos. El más que está sonando es el de Peña Payano, pero incluso también se había hablado de Bofelli, de Arthur Garfer y otros. Francisco Domenech se despidió citando a John F. Kennedy. Dice, no te preguntes qué puedes hacer por tu país, sino por ti. Además dijo que regresaba a la vida privada. No mencionó en nada el momento de la investigación. Itza García dio una cita de la madre Teresa de Calcuta como la más santa y fue de agradecimiento y con ¿verdad? Riéndose prácticamente de lo que estaba ocurriendo en el país. Así que esto fue parte de lo que ocurrió en este anuncio que deja al país descabezado, al gobierno de Jennifer González prácticamente descabezado, en lo que se trata de organizar a ver quién puede darle continuidad a esto. ¿Cuáles fueron las reacciones? Bueno, vamos a hablar de eso y analizar eso cuando regresemos de esta pausa.
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1: Y regresamos en Blanco y Negro con Sandra. Estaban escuchando la canción Habrá Truco, porque eso es lo que uno se plantea. Si hubo o no truco en este anuncio que hizo la gobernadora tras la salida de Domenech, ¿verdad? Anunciando formalmente que se va Domenech y que se va Itza García, secretario y subsecretaria de la gobernación. Bueno, hay varias cosas que pasaron. En el segmento anterior habíamos hablado, ¿verdad? Un resumen presentando qué fue lo que pasó en términos generales y qué no se ha dicho de todo este proceso tan controversial con la salida de esto, el quien fue director de campaña de la gobernadora y todas estas noticias que han habido. Pero quiero mencionar que hubo unas cosas al principio también. Antes de ayer, un compañero de la prensa había circulado en horas de la mañana que la presidenta del panel del fiscal independiente iba a estar reunida y había sido citada a la Fortaleza. Esta noticia la dio Rafael Lenín López a través de sus redes sociales y la directora del FEI lo negó rotundamente diciendo que eso era falso, que la información que había circulado era falaz, adjudicando de manera mendaz que la presidenta del panel sobre el final del el fiscal especial independiente, licenciada Igri Rivera, había sido citada a una reunión en la Fortaleza. Lamentamos que se haya difundido sin previa confirmación una información carente de credibilidad, totalmente distorsionada y reñida con la verdad, que solo puede llevar a confundir la opinión pública sobre la integridad y confidencialidad de los trabajos que realiza esta institución. Alertamos a los medios de esta bochornosa situación que solo abona a crear confusión en momentos que exigen mesura, prudencia y responsabilidad. Esto fue bastante fuerte y estas fueron las expresiones que hizo la, ¿verdad? A nombre de la presidenta del panel del fiscal especial independiente. Entonces, yo planteo esto porque obviamente cuando la gobernadora hace el anuncio empiezan rápido la respuesta. Yo incluso llamé a la oficina del presidente del Senado, Tomás Rivera Chats, que ha sido prácticamente el opositor principal de la gobernadora, a ver si él iba a hacer unas declaraciones, y la compañera Ibelis Prado, que es la de prensa de él, nos dejó saber que él iba a anunciar en algún momento, si determinaba si iban a hacer un anuncio, si iba a escribir un buenas tardes o si iba a hacer una conferencia de prensa, y en efecto publicó un buenas tardes y después se dio a conocer a los periodistas que hoy a las 2:30 de la tarde él va a estar dando una conferencia de prensa. Es interesante porque, ¿qué dijo Tomás Rivera Chats ante estas reacciones? Ante esta situación fue primero en reaccionar, exigiendo públicamente la salida de Domenech y de Itza García. Desde el momento en que el FEI amplió la investigación y después del anuncio tenía que hacerlo. ¿Qué dijo él? Bueno, en un buenas tardes Puerto Rico, un buen momento, un nuevo comienzo, la misma pasión y compromiso, continuamos trabajando por Puerto Rico. Mañana miércoles 22, o sea, hoy miércoles 22, 2:30 p.m. puntual, en mi oficina atenderé la prensa sobre todos los temas de interés público. O sea, lo dijo así públicamente. Pero bueno, ¿qué otras cosas han pasado? ¿Qué ha sucedido en torno a esto? ¿Cuáles han sido las reacciones? Pues mira, ¿qué dijo Juan Dalmau? Juan Dalmau hizo unas expresiones públicas en un comunicado de prensa donde dijo que nadie se confunda, esto no resuelve la crisis, calificó el anuncio como un lavado de cara descarado y sostuvo que el problema es estructural dentro de la administración. Esto fue parte de lo que dijo. Voy a poner parte del audio de una entrevista que dio en Telemundo. Y esto fue precisamente al compañero Lenín López.
2: Del PNP o alguna figura importante de la campaña del PNP.
3: Mira, en primer lugar, este no es un buen día para Puerto Rico. No es causa para celebración ni siquiera de la oposición política. Era verlo venir. Era un desenlace inevitable. Pero esto que hemos visto hoy es preocupante, Lenín, porque esto realmente se trató de un operativo de lavado de cara de la administración de Jennifer.

0: primera vez que le ocurre entonces a Francisco Domínguez, pero para colmo anunciar que va a ser entonces su portavoz y paladín de la campaña, es decir, a todo el gobierno. Sepan ustedes que no ocupará una posición oficial en mi gobierno, pero quien la haga, la va a pagar.
1: Exactamente. Eso fue parte de lo que dijo Juan Dalmau, que fue más o menos el mismo mensaje que dio en todos los medios y a través de las redes sociales. Y él tiene razón, en parte él está hablando de lo... Perdóname, que ahí me entró un audio ahí. Él está hablando de lo que prácticamente es un secreto a voces, que el gobierno, la gobernadora, primero que hizo este mensaje de una manera bastante, bastante fuera de foco, por decirlo de esa forma, pero que en realidad no lucía bien, porque es que se nota que ella lo quiere dejar a él en el control. Otro que reaccionó fue Pablo José Hernández, que estuvo en varios medios, pero prácticamente, y no conseguí el audio preciso porque no se escuchaba bien lo que decía en uno de los canales de televisión, pero sí él dijo, las expresiones que a mí, lo más que me llamó la atención de lo que dijo Pablo José Hernández, el comisionado residente y virtual candidato a la gobernación por el Partido Popular, dijo que este anuncio confirmaba los conflictos de interés de Domenech, que el daño ya fue hecho y que corresponde a que continúe la investigación. El Movimiento Victoria Ciudadana también emitió unas declaraciones en las que, un comunicado de prensa, en las que exige responsabilidades, transparencia, reforma para combatir la corrupción. Y Eliezer Molina reaccionó diciendo que era la caída de un cabildero que trató de gobernar utilizando a Jennifer González. Parte de esto lo hizo en varios vídeos. Déjame compartir algo de lo que dijo Eliezer Molina.
2: A la criaturita de Politanque y a la gobernadora de Puerto Rico. Hace muchos años ustedes han venido tratando de articular una forma de robarse nuestro país, secuestrando el dinero para sus clientes, para sus panas, y en el intento, a este servidor, esa señora, quien hoy es la basura más grande que tiene Puerto Rico, que ha colapsado su gobierno, tiene un caos en las costillas. Se tuvo que ir para la República Dominicana porque sabía lo que se avecinaba. El secretario de la Gobernación, Francisco Domínguez, entrando corriendo a la fortaleza a los periodistas detrás. Bochinches, escándalos, citas a los secretarios, a los jefes del FEI. Los jefes del FEI después no saben qué decir, dicen que le sacaron de contexto, que la prensa, lo otro. Hay un caos en el país, un caos. Por una señora que a todas luces presenta tener problemas mentales.
1: Eso fue lo que dijo Eliezer Molina, el legislador, en uno de los vídeos. Hizo dos, pero básicamente él, como ha sido uno de los que más ha denunciado esta situación, pues lo quería plantear porque me parece importante y ponerle en perspectiva qué pasó. Bueno, pero ¿por qué Francisco Domínguez era tan poderoso? Esa es una pregunta que uno se tiene que hacer y que yo sé que muchas personas quizás se la están planteando ahora mismo. Francisco Domínguez no era un secretario, no era ni es un secretario cualquiera, de cualquier pipe, como dicen por ahí. Él controlaba la coordinación completa del gabinete de gobierno, él controlaba la relación con las agencias, controlaba los asuntos legislativos, controlaba el tema de la reconstrucción del país, la autoridad de financiamiento para, económico, AFAF. La coordinación política también la controlaba y era considerado el funcionario con mayor poder después de la gobernadora. De hecho, era el gobernador de facto o el gobernador detrás del trono, como decían muchos. Su salida cambia completamente ese balance interno en el gobierno. Hay que ver si va a mantenerse en ese balance o él va a estar ahora tras bastidores. Eso no se sabe, pero es la impresión que da. Y la manera en que la gobernadora lo despide también. Antes de llegar al gobierno, él dirigía la firma que creó Politank de consultoría y cabildeo que seguía defendiendo y dándole contratos. Precisamente las investigaciones intentan determinar si hubo intervenciones indebidas relacionadas con antiguos clientes y procesos gubernamentales vinculados a desarrollo económico y a OGP. Esa es la razón por la cual el panel amplió la investigación para incluirlo a él, Domínguez, y a Itza García. Pero recordemos que no son santos ni son niños de la caridad ninguno de los bandos, señores. En Politank se quedó dirigiendo como presidente, el título de presidente se lo dieron a quien fue secretario del Senado y quien fue presidente de la comisión de, ¿cómo se llama?, de la comisión electoral de la que maneja las elecciones. No la Comisión Estatal de Elecciones, sino la otra, la que maneja los fondos electorales, Manuel Torres, quien había sido secretario del Senado bajo Kenneth McClintock

0: y bajo Tomás Rivera Chats, que fue quien lo nombró comisionado a él. Y Rivera Chats, o sea, que tenía una relación con Rivera Chats, y el otro era el expresidente del Senado, Kenneth McClintock, que pertenecen al esquema de Politanca. Así que no estamos hablando de gente ajena al gobierno de Jennifer. ¿Qué significa esto para Jennifer? Bueno, políticamente ella pierde a su principal operador, Domenech era su brazo derecho. Reconoce implícitamente que la presión política ya era insostenible para su administración, aunque defendió por tantos días, finalmente tuvo que claudicar. La investigación también continúa, el problema no desaparece. Cada nueva revelación volverá a colocar a la fortaleza bajo escrutinio y ahora todo depende de quién va a ser el reemplazo. Si nombra una figura independiente y de credibilidad, quizás puede ayudar a recuperar la confianza, pero si designa a quien fue identificado del mismo grupo político, la controversia va a mantenerse. La oposición encontró un nuevo eje narrativo, ya no solamente se discute el caso de permiso, sino que la narrativa es de el conflicto de interés, la influencia de los cabilderos, la falta de transparencia, la captura del gobierno por los intereses privados. Y el gran problema aquí detrás de todo esto es el problema de comunicación. Resulta irónico que quien se jactaba de ser el más experto en comunicación, el platinado, Carlos Bermúdez, que es el poder detrás del trono en términos de comunicación, y todo el equipo de trabajo que él designó, pues ha tenido un problema muy serio de lograr comunicar lo que realmente es importante. Porque fíjense que la fortaleza convoca a la prensa, pero no le permitió hacer preguntas. No presentó documentos públicos, no presentó carta de renuncia, de destitución, nada. De hecho, la gobernadora no aclaró si hubo que ellos renunciaron o fue un despido, porque no lo dijo claramente. Uno está intuyendo de que los despidió, pero pareció un despido hablando loas de ellos, ¿verdad? No aclaró, no anunció quiénes van a ser los sustitutos. No explicó la gobernadora qué va a ser el futuro de AFAF. La gobernadora no ofreció detalles sobre cómo va a ser ese proceso de transición más allá de las fechas donde se van a quedar. Así que este vacío de información abre paso a mucha más especulación y mantiene viva la controversia. La pregunta que tenemos que hacernos es, ¿hubo renuncia o fue destitución? ¿Quién gobierna ahora cuando el gobernador de facto era, como se decía, era él? ¿Quién va a sustituirlo? La investigación continúa, señores. Esto no detiene el trabajo del FEI. ¿Y cuál es el mensaje político? La gobernadora optó por despedirlos con elogios, sin responder a las preguntas y sin explicar las alegaciones de fondo. Una estrategia que puede proteger a sus colaboradores, pero que también prolonga esta crisis y las dudas que hay sobre su gestión. Obviamente, es una situación bastante, bastante fuerte. Y esto pues representa para la gobernadora la pérdida de su brazo derecho, la derrota de la narrativa, porque pasa a defender ciegamente a sus colaboradores en vez de sacarlos del perímetro ante el costo político que era insostenible. Lo sacó de una manera como si fueran dioses. Presenta que su gabinete estaba bajo la lupa, la oposición encontró una narrativa perfecta para los próximos meses, que va a ser la influencia inaceptable de los cabilderos y el conflicto de interés que hay en la cohesión de permisos y contratos. Y también ha sido una prueba de fuego del nombramiento. Si la gobernadora nombró un sustituto de perfil independiente y técnico, va a enviar un mensaje de reforma. Pero si elige a otro de los mismos del grupo, de los que mencioné, como Jean Peña Payano o alguno de los otros, pues ya usted sabe que va a prolongar esta crisis de la administración y que el gobierno está inoperante. Esto es muy duro para la gobernadora y sus posibilidades y probabilidades de salir electa, como ella decía. Así que veremos a ver, honestamente, en qué queda todo esto. Pero tengo que hacer una pausa porque tengo el tiempo arriba y pretendía hablar menos de esta situación, pero es que es una noticia tan importante que tenemos que discutirla y deja al país en ascua. ¿Qué va a pasar? ¿Cuál va a ser el impacto? Todavía está por verse. Voy a una pausa, mis amigos. Regresamos enseguida.
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2: Aquí Brian con otro consejo maquillístico. ¿Te ha pasado que sales de tu casa con la cara lavada como acera acabada de pasarle manguera de presión y llegas al parking del trabajo? Y justo cuando te estás poniendo la máscara, viene el graciosito del trabajo y ¡juácata! Te toca un bocinazo. ¡Dije para saludarte! Quedas con un embarre y con un look de mapache viendo novela turca. ¡Ja! 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
1: ¿Cuál será el truco del gobierno? ¿Se mantendrá detrás del poder alando los hilos Francisco Domenech? Esa es la pregunta, señores. Pero mis amigos, regresamos en Blanco y Negro con Sandra y estamos en el tercer segmento, que yo suelo traer noticias internacionales, pero están ocurriendo otras cosas sumamente importantes a nivel local que quiero mencionar. Otro revés judicial para el exalcalde de Guaynabo, Ángel Pérez, en la Corte de Boston, que le deniega una nueva petición. El tribunal rechazó la solicitud que hizo el exalcalde para que su caso fuera evaluado por el Pleno de los Jueces en el foro apelativo. Este es un nuevo revés de Ángel Pérez, cuando se le denegó su solicitud de una audiencia completa, como le llaman en bank, para presentar ante el Pleno del Foro Judicial alegados conflictos, omisiones y discrepancias con jurisprudencia incurridas en su caso. En una escueta orden, la Corte Apelativa informó que al abogado del exalcalde José Olmo, este es el abogado, que cualquier procedimiento operacional interno establece que cualquier petición de este tipo debe ser manejada como una solicitud para una reconsideración ante el panel de jueces que evaluó su recurso de desestimación en el caso por el cual Pérez Otero fue sentenciado a 5 años y 3 meses de prisión. Obviamente la defensa del exalcalde del PNP argumentó que la opinión del panel de jueces estaba rechazando su petición inicial, y obviamente él utilizaba el caso de McCormick versus Estados Unidos, que establece que todo pliego acusatorio relacionado con contribuciones a campañas políticas, incluyendo sobornos y pagos por extorsión, debe incluir explícitamente el elemento de quid pro quo o de beneficio mutuo. Recuerden que Ángel Pérez fue arrestado el 9 de diciembre de 2021 tras ser acusado en un esquema de sobornos y comisiones ilegales, los kickbacks, que involucró al ex asesor legislativo Oscar Santamaría, quien testificó durante el juicio que estuvo realizando pagos ilegales a Ángel Pérez, ex alcalde de Guaynabo, para conseguir contratos y beneficios en el municipio. Santamaría dijo durante su testimonio que el esquema comenzó entre finales del 2018 y principios del 2019, que constaba de pagos mensuales de $5,000 a cambio del otorgamiento de contratos a sus empresas. Y todo el mundo recuerda que Ángel Pérez estuvo ahí buscando tratar de ser el alcalde, compitió contra Héctor O'Neill. Después, cuando sale Héctor O'Neill de Guaynabo, en toda esta controversia, tuvo el respaldo del gobierno de Rosselló y todo el PNP, que lo estuvo impulsando hasta que logra la alcaldía, y tan pronto entra a la alcaldía se empieza a traquetear. Y es mucho de esos videos, de ese esquema del alegado kickback por el cual fue convicto, pues obviamente usted sabe que eso salió en unos vídeos que todo el país y el mundo lo vio. Es una vergüenza para los que somos guaynabeños. Y yo, que conozco a Ángel Pérez, que era vecino mío desde chiquito, yo lo conozco desde niño, es una pena muy fuerte. Pero bueno, esa es la realidad. Otras cosas que han estado ocurriendo, esto también pasó ayer y creo que pasó un poco inadvertido porque el tema de Domenech acaparó toda la atención, pero señores, le radicaron cargos al presidente de Codepola por maltrato a un adulto mayor. La policía de Puerto Rico dice que eran hechos ocurridos el 27 de marzo, cerca de las 6:30 de la tarde, en el Paseo Caribe, donde Ariel Torres Meléndez, quien figura como presidente de la Asociación de Codepola, presuntamente agredió al instructor de armas de fuego de la compañía Capitol, Ángel Muñoz Gómez, que es un hombre de 65 años de edad. El caso fue consultado, la vista va a ser el próximo 4 de agosto, y tengo que decir que, ¿verdad?, le pusieron una fianza de $5,000 que pagó y fue fichado y puesto en libertad. Pero mira que muchas controversias tiene este señor de Codepola, que tiene el intento de hacer un campo de tiro en el área allá de Salinas, que tiene a los vecinos mal, y el montón de problemas que ha tenido el presidente de Codepola. Ayer también secuestraron al jurado en el caso contra Elvia Cabrera, que ustedes saben que ella está acusada por el asesinato de Gabriela Nicole Prats. Fue una instrucción que dio el juez Luis Barreto Altieri, luego de que fuera el caso sometido por ambas partes. Hoy se supone que baje una deliberación de este caso, así que no voy a comentar más nada porque esto se supone que se sepa durante el día y usted lo va a ver en la televisión, mañana lo podemos comentar. Ahora sí, quiero mencionar que la situación de Puerto Rico, de la falta de agua, está provocando muchos problemas. El Centro Unido de Detallistas y el presidente Ramón Barquín está volviendo a levantar la voz por las pérdidas diarias millonarias que tienen los pequeños y medianos comerciantes en el país por esta crisis severa del agua, la cual está provocando un impacto económico devastador que él estima entre 18 y 20 millones de pérdidas diarias para el sector de las pymes, pequeñas y medianas empresas. Dijo que la combinación de averías masivas e infraestructura en el área norte y la implantación de planes de racionamiento por sequía mantiene bajo asfixia operacional a los comercios de múltiples regiones. y dijo que los más críticos son en Carobana, Río Grande, San Lorenzo, Comerío, Loíza, Sidra, San Juan, Guaynabo y Bayamón. Y esto afecta a los inventarios y tiene a todo el mundo mal. Pero bueno, yo tengo que decirle a Barkin, usted votó por este gobierno y usted hizo campaña en el Super PAC, al igual que los grandes empresarios. Pues ustedes sabían que eso venía, eso es lo que está pasando ahora. Están brincando, pero fue el mismo gobierno por el cual ellos hicieron campaña y todas estas organizaciones donaron millones de dólares. Así que, pues, usted se atiene a las consecuencias. El que hubiese llegado al poder le iba a pasar lo mismo, pero la manera en que lo está manejando la gobernadora por la cual usted hizo campaña, pues ahora usted ve cómo eso impacta a su gremio. Importante por demás. Bueno, amigos, voy a hablar en estos minutos, ¿verdad?, que me quedan de este segmento, el último del programa. Quiero traer varias cosas que están ocurriendo a nivel internacional que me parece bien, bien importante. Señores, esto es una noticia que quizás aquí no le den el espacio en Puerto Rico que debería tener, pero ahora mismo hay un movimiento por Francia, que acaba el gobierno de Francia, prohibir el uso o restringir el uso de redes sociales y el acceso que tienen los niños a esta tecnología, ¿verdad? El primer país que lo inició fue Australia, que en diciembre se convirtió en el primer país del mundo en prohibir las redes sociales para niños menores de 16 años, bloqueándole el acceso a plataformas como TikTok, Alphabet, que pertenece a Google, YouTube y Meta. También les bloqueó el acceso a Instagram y Facebook. Esta prohibición surge en medio de una creciente preocupación por el impacto que tienen las redes sociales en la salud y en la seguridad de los niños menores de edad. Una ley histórica obligó a las principales plataformas de redes sociales a bloquear a los menores de 16 años a partir del 10 de diciembre del 2025, una de las regulaciones más estrictas en el mundo dirigida a las principales plataformas tecnológicas. Las empresas que no cumplan con la normativa podrían enfrentarse a multas de hasta casi 50 millones de dólares australianos, que es alrededor de 35 millones de dólares estadounidenses. Gran Bretaña está considerando la prohibición de las redes al estilo de Australia y unas normas más estrictas para los chatbots de inteligencia artificial que están dirigidos a niños menores de edad. El regulador del ciberespacio en China ha puesto en marcha un programa denominado como Modo Menor, que exige restricciones a nivel dispositivo y reglas específicas para cada aplicación con el fin de limitar el uso de la pantalla en función de edad. Dinamarca anunció en noviembre que va a prohibir las redes sociales a menores de 15 años, pero en otros casos a menores de 13 años. En enero, la Asamblea Nacional Francesa aprobó una ley que prohíbe que los menores de 15 usen las redes sociales ante la creciente preocupación por el cyberbullying, el acoso, ¿verdad?, y los riesgos para la salud mental. Y obviamente, los menores entre 13 y 16 solo pueden usar las redes sociales con el consentimiento de los padres. Grecia está bien cerca de anunciar la prohibición del uso de redes sociales para menores de 15 años. Esto lo reportó Reuters. El principal asesor económico de la India pidió en enero que se impulsaran restricciones de edad para las plataformas de redes sociales, describiéndolas como depredadoras por la forma en que mantienen a los usuarios conectados en línea. Y esto lo dijo dos días después de que se estaba considerando restricciones similares a la de Australia. Los menores de 14 años necesitan el consentimiento de sus padres para poder crear cuentas en redes sociales, mientras que a partir de esa edad no se requiere ningún consentimiento. En Malasia anunciaron en noviembre que prohibirían las redes sociales a los menores de 16. En octubre, el gobierno noruego propuso elevar la edad de los niños que puedan dar su consentimiento en términos y condiciones para el uso de las redes sociales de 13 a 15 años. Y también están trabajando en legislación para prohibir ciertos accesos. En Polonia, el partido gobernante está preparando una nueva legislación para prohibir las redes sociales en menores de 15. En Eslovenia, están elaborando otra ley para prohibir las redes sociales menos de 15 años. En España, siguen adelante con nuevas normas para hacer que las redes sociales y la inteligencia artificial sean más seguras. En febrero, el presidente de gobierno español, Pedro Sánchez, había anunciado que España prohibiría el acceso a las redes sociales a los menores de 16. En Estados Unidos, la legislación destinada a obligar a las empresas de redes sociales a hacer más para proteger a los niños y adolescentes superó un obstáculo político muy importante después de que el senador republicano Ted Cruz dijera en mayo que apoyaría el proyecto de ley. Así que en Estados Unidos viene esto por el camino. Y esto sigue la política incluso que está determinando la Unión Europea, que lo va a fomentar que se prohíba el uso de las redes sociales. Para la industria tecnológica, plataformas como TikTok, Facebook, Snapchat, abre una nueva pestaña. Dicen que la gente necesita tener menos de 13 años, por lo menos 13 años para poder inscribirse. pero ellos están buscando subterfugio para enganchar a los nenes y acosar y tenerlos ahí fijos en el uso de las redes. Los defensores de la protección infantil afirman que los controles son insuficientes y los datos oficiales de varios países europeos muestran que un gran número de niños menores de 13 años tienen todavía cuentas en las redes sociales. Entonces, la pregunta que tenemos que hacernos es, si en Puerto Rico tenemos un gobierno tan manga por hombro que acaban de votar casi como con un concurso de belleza al secretario de la Gobernación, si es que lo votó o él renunció, que no se sabe, ¿cómo van a poder pensar tan siquiera en legislar para controlar el acceso a las redes sociales? Hay varios proyectos que se han intentado radicar aquí en Puerto Rico sobre este tema, pero mire, no van para ningún lado. Y esto es un tema de discusión que debe ser pública, que todo el mundo debe estar bien consciente, porque esto tiene un impacto directo en la vida de los niños. Así que es lo que se está discutiendo a nivel global y Puerto Rico siempre atrás, como ya usted sabe, la cola del perro, increíblemente, en estos asuntos que están llamando la atención tanto a nivel internacional. Señores, pero cambiando el tema para que me dé tiempo, hay una noticia que a mí también me impactó mucho en el día de ayer, que hoy es titular en casi todos los periódicos de Estados Unidos. La guerra contra Irán le ha costado a Estados Unidos la friolera de 37.500 millones de dólares, 37.5 mil millones, billion dollars, 37.5 billion dollars, billones como le dicen en inglés. Y todavía no hay respuesta sobre cómo va a terminar la dichosa guerra. El senador republicano John Kennedy dejó al lado su habitual discurso campechano para hablar sin rodeos en nombre de la nación el martes, diciendo necesitamos respuestas contundentes y que se hable con franqueza. ¿Quieren saber cuánto va a durar la guerra que tiene Trump contra Irán y el costo total? Y buscaban velar respuestas del secretario de Defensa, Pete Hegseth. No las consiguieron. De hecho, Pete Hegseth trató de hablar y entrar una gente a protestar y el ruido, mire, no contestó. La mayoría de los republicanos se mantuvieron firmes en una audiencia crucial con una administración que libra una guerra sumamente impopular. Mientras que los demócratas destacaron que la brecha entre sus victorias prematuras y el actual estancamiento en Irán es lo que prevalece, ¿verdad? Cuando el senador demócrata Ossoff le dijo a Hegseth, usted no va a responder si su declaración hecha el día 14 de la guerra, en la que afirmaba que las fuerzas iraníes habían sido destruidas y ha vuelto ineficaces en combate, fue una declaración veraz o usted está mintiéndole al pueblo de Estados Unidos, le dijo, porque le están dando duro y es la guerra de nunca acabar, una guerra larga, que fue lo que Trump había prometido que no iba a hacer, ¿verdad? Pero, obviamente, pues todo esto tiene que ver con el gasto en toda esta cosa que se llama guerra. Imagínese, 37.500 millones y continúa la guerra expandiéndose. Más soldados estadounidenses murieron durante el fin de semana, elevando el número de muertos a 18, y más de 100 militares estadounidenses han resultado heridos desde principios de julio. Irán prácticamente ha cerrado el tráfico marítimo en el estrecho de Hormuz. Sus aliados huitíes en Yemen amenazan rutas alternativas en el Mar Rojo. Y Trump advirtió ayer en la tarde que pronto ordenaría una escalada con un ataque a la montaña y otro sitio iraní sospechoso de contener armas nucleares. Así que estamos viendo una situación que se complica en el escenario geopolítico internacional y que parece que no tiene fin y que le va a seguir costando al pueblo de los Estados Unidos. Usted sabe que cuando gastan en un lado van a empezar recortes y ya Puerto Rico tiene que saber que vienen más recortes del gobierno federal y esto todo tiene que ver. O sea, mientras se gasta más en guerra, menos en servicios sociales. Y por último, señores, le pido que estén atentos a lo que está ocurriendo en la India. El gobierno indio promete reformas ante la presión de las protestas que llevan el movimiento juvenil denominado Cucaracha, que están pidiendo la salida del primer ministro y pidiendo pues mejores condiciones para los estudiantes universitarios y para la juventud en general. Así que estas protestas están siendo muy duras en el territorio, en el continente por allá en el área asiática, en el área de la India concretamente, y obviamente los opositores al gobierno de Modi han sido retenidos por la policía. Hay unas tensiones muy grandes en ese país. Creo que hay que prestarle atención porque esto podría desencadenar en otro conflicto grande a nivel global. Bueno, mis amigos, y eso añádale a la guerra que tiene Ucrania con Rusia y añádale al problema en Palestina y obviamente lo que está pasando en Irán, estamos en mal paso a nivel global. Y esto hay que saberlo. Puerto Rico tiene que estar atento por el impacto que esto puede tener. Pero, mis amigos, el tiempo me traiciona. No tengo tiempo para más. Yo quiero agradecerle su sintonía, gracias por el apoyo que siempre nos dan y nos volvemos a encontrar mañana en otra edición más de En Blanco y Negro con Sandra. Será hasta entonces.
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5: Bueno, saludos, buen día. 10 de la mañana en WIAC y en todo Puerto Rico. Les saluda el Cano Negrón, la chispa de la radio va a estar conmigo. El licenciado Ángel Huelve va a estar con nosotros hoy también. Y hablaremos un poquito de lo que está pasando en Grandes Ligas. El softball femenino mañana continúa la gran final. Sabana Grande le está ganando al equipo de Junco 2-1. Mañana se juega ese cuarto juego en el estadio de Sabana Grande. Los playoffs del baloncesto, la semifinal como tal, se juega viernes y sábado. Caguas visita a los Vaqueros, los actuales campeones. Y Ponce recibe a Aguada en una serie que son de 7-4. Estaremos analizando también la pelota AA, que continúa el carnaval de campeones el próximo viernes. 3-2, Comerío le gana a Junco, visita a Junco en el Nini. Y el caso de Carolina, en el Clemente Walker, estará el equipo de Yabucoa, domina la serie Yabucoa, 3-2. Así que nos vamos, mire, al ritmo de ella, rapidito, regresamos en breve con La Ley Deportiva.
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0: 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Continuamos en la ley deportiva con...
1: Bueno, escucharon la chispa, es el domingo, domingo 2 de mayo, domingo 2 de agosto.
0: Domingo, exactamente.
1: 2 de agosto la actividad, ya se
0: inscribió. A las 5 de la tarde.
1: Se inscribió Giancarlo y se inscribió la chispa. Bueno,
0: eso.
1: Tenemos al licenciado Ángel Huarbe. Licenciado, saludo, buen día.
2: Buenos días, Cano. Buenos días a la chispa de la radio, Low, a Jaime Rullán y a los gentiles radioescuchas.
1: Bueno, licenciado, se acabó la Copa Mundial. En España no ha dormido nadie, pero me gustaría, en un repaso que usted me pueda dar de lo que pasó y a los fanáticos que nos escuchan, uno tiene que pensar de que posiblemente, si ya no es oficial, el caso de Messi, Ronaldo, Neymar, inclusive Memo Ochoa, estos no van a estar en los próximos, ¿verdad?
2: No deben estar, ciertamente, pues, ya Memo Ochoa anunció el retiro. Messi, pues, ya cumplió en este Mundial 39 años. Y tuvo una actuación monumental, pero uno nota, ¿verdad?, que ya la velocidad es cosa del pasado. Y en el caso de Cristiano Ronaldo, tiene 41 años, o sea que será pues 45 años para la próxima Copa del Mundo. Y eso es prácticamente imposible. De hecho, él lloró con la eliminación de Portugal porque nunca pudo conseguir uno de sus sueños, que era ganar una Copa del Mundo.
1: Bueno, ¿qué le pareció en términos generales lo que acabamos de ver, de disfrutar por aquellos 38, 39 días?
2: Pues maravilloso. Ahora en Puerto Rico, pero más en los países de la Copa que estuvieron en esta Copa Mundial, pues hay un bajón, hay un espacio vacío, porque ciertamente pues se vivió una Copa del Mundo muy atractiva, muy reñida, y donde los equipos más sólidos llegaron a la final, a las semifinales. No hubo sorpresa, ¿verdad? Y pues ciertamente en España van a estar festejándolo todo el año. De hecho, yo viajo a España el 18 de agosto, voy a estar en unas vacaciones por el norte de España, y creo que veré parte todavía de esas celebraciones cuando esté por allí, porque es la segunda Copa del Mundo de España. La primera fue en África 2010, y en Argentina pues lo recibieron como era, como se esperaba, como héroe, ¿verdad? Kylian Mbappé pues fue el goleador de la Copa con 10. Messi llegó segundo con 8. Y pues ahora comienza la cuenta regresiva para el Mundial del 2030, que se va a celebrar en 3 países también. Se va a celebrar en España, Portugal y Marruecos. Y se espera que se aumente el número a 64, porque ya con 64 no hay que estar buscando los segundos mejores lugares, sino que son 64 divididas pues en ese número de grupos, ¿verdad? Que serían pues un total de 16 grupos. Se eliminan entre los primeros 2, se quedan en 32, y luego se quedan en 16, en 8, en cuatro y la final.
1: O sea que es más complicado, porque entran dos solamente.
2: Pues porque ahora entraban los primeros dos de cada grupo, pero para lograr un número par en la fase de eliminatoria, en la primera fase, pues se cogieron a los ocho segundos mejores lugares, porque eran 48, los primeros dos eran 24, luego si se hubieran quedado 24, entraban 12 y se eliminaban 12, pero entonces luego quedaban 6 y ahí había un disloque. Por eso fue que se añadieron los ocho mejores segundos lugares de aparte de los primeros dos, ¿verdad? Los ocho mejores terceros de cada grupo para lograr un número par y que fuera la eliminación de esa forma, ¿verdad?
1: Licenciado, las veces que cantó Shakira, las dos veces ganó España.
2: Eso es así, ella tiene muchos vínculos en España, ¿verdad? Sus hijos nacieron allí, fanática del Barcelona.
1: ¿Le trajo suerte?
2: Sí.
1: Qué bueno. Bueno, pues, licenciado, ¿no perdió la racha el equipo de Boston? ¿Porque no jugó?
2: No jugó, pero en ese tema, pues, hay que decir, ¿verdad?, que Boston va a jugar hoy un doble partido. Hoy. El primer juego de hoy está señalado para la 1:35. Los Yankees y Piratas tampoco jugaron ayer. Fueron aplazados por las condiciones en el este. Y también los Yankees y los Piratas van a jugar doble juego hoy. El primero de los Yankees y los Piratas es a las 1:05. Baltimore y Boston a la 1:35. Y luego juegan por la noche. Entonces, Boston, que tiene 14 victorias al hilo, tiene la oportunidad hoy de ganar el primer juego y empatar la marca de todos los tiempos de Boston, que son 15 victorias al hilo, 80 años hace de ello, 1946. Aquel equipo ganó 104 y perdió 50, se jugaban 154 juegos. Y perdió la racha de 15-0 del 25 de abril al 10 de mayo de 1946. Un equipo en que militaban Ted Williams, Johnny Pesky, Don DiMaggio, entre otros. Y ese equipo ganó el banderín de la Liga Americana y llegó al séptimo juego de la Serie Mundial con los Cardenales. Séptimo juego que se celebró el 15 de octubre. Comenzó a las 2:30 de la tarde en el ya desaparecido Sportsman Park en San Luis, Missouri. Y San Luis ganó 4-3 y así ganó la serie 4-3. La racha más larga de un equipo en las Grandes Ligas es de 26 juegos al hilo. Los Gigantes de Nueva York en el 1916. Y en la Americana, la mayor racha pertenece a los hoy Guardianes de Cleveland, que ganaron 22 juegos consecutivos en el 2017. Y Boston, que ahora luce como comprador para la fecha límite de cambio, envía hoy a un novato, Jake Bennett, en el primer juego, que en las últimas 5 aperturas lleva 33 entradas y solamente 3 carreras permitidas, con un promedio de 6.25 ponches por base por bola. Y en esta racha de 14 juegos, los Medias Rojas están primero en las mayores en slugging con 461, en on base por slugging con 802 y empatados en jonrones con 22. Todo le ha caído a pedir de boca a las Medias Rojas de Boston y es interesante seguir esta racha.
1: Licenciado, ¿cómo usted evalúa la actuación de los boricuas en Grandes Ligas en esta temporada?
2: Pues, en cierta medida, pobre, ¿verdad? No ha habido el destaque acostumbrado. Javi Báez se lesionó y no ha vuelto a jugar, que lucía bastante bien. Lo mismo pasó con Carlos Correa. Lindor, que ayer batió 3 hits, pues ha estado un tanto apagado. O sea, el Lugo comenzó muy bien y no las ha tenido todas consigo. Pero hay que, por otro lado, señalar, ¿verdad?, que uno de los jugadores que ha estado con una buena temporada, sin lugar a dudas, es el puertorriqueño que milita con los Gigantes de San Francisco, Elliot Ramos, que está bateando 2.73 con 9 jonrones. Pero en general es una actuación que no es la que uno quisiera, ¿verdad? El Pagán, el relevista de Cincinnati, que ya lanzó un entre en cero, ha estado también con una efectividad por las nubes. Y Edwin Arroyo ha tenido una temporada que yo te diría que es muy aceptable, ¿verdad? Y así, en general, pues no es lo que uno quisiera.
1: Definitivamente. Otro que calladito ha hecho sus cositas en Boston es el caso de Giovanni Morán.
2: Ah, sí, Giovanni Morán en Boston, pues ha tenido también su destaque. Y de hecho es parte, ¿verdad?, del cuerpo de relevo importante de este equipo de Boston. En estos momentos ya ha lanzado 41 y un tercio de entrada con 2.61 de efectividad, muy buena, y 0.94 en el departamento del WHIP. Ciertamente 46 ponches contra 18 bases por bola es muy bueno.
1: Le pregunto, se acerca la fecha del día 3 de agosto, la movida de los movimientos, compradores, vendedores, ¿cómo ha visto eso?
2: Pues en estos momentos hay mucho movimiento que a veces no sale a la luz pública, pero que se está tejiendo por los equipos que interesan reforzarse y los equipos que interesan salir de algunos jugadores, no porque quieran salir de ellos, sino para adquirir ganancias. Y uno de los lanzadores más atractivos, Joe Ryan, el de los gemelos de Minnesota. Minnesota tiene 49-52, y cuando uno mira la tabla de posiciones, perdón, ayer perdió 49-53, cuando uno mira la tabla de posiciones, están a solamente 5 juegos del líder de la división central que comparte el liderato las Medias Blancas de Chicago y el equipo de los Guardianes de Cleveland. Pero Minnesota está a solamente 3.5 de la tercera tarjeta salvaje que ocupa el equipo de Boston. Y este lanzador Joe Ryan al lunes tenía 2.88 de efectividad con 128 ponches en 110 y un tercio de entrada. Es un abridor sólido que está en control bajo el equipo que lo adquiera por un año más hasta la temporada que viene. Al final de la temporada del 2027 es agente libre. En el caso de Tarik Skubal, pues va a depender de cómo le va a los Tigres de Detroit en los próximo juego. En este momento el equipo de Detroit está a 5 juegos de la tarjeta salvaje, de la tercera tarjeta salvaje, y está a 6.5 del liderato de la división central. Pero no pueden estar perdiendo. Tienen 24-15 desde el 1 de junio. Ellos tuvieron 6-22 en mayo. Y si se va a Tarik Skubal, ¿por qué no se va también el iniciador Casey Mize, que es agente libre también al concluir esta temporada? Pero Tarik Skubal está aportando para quedarse con Detroit y entrar directo a la agencia libre. El sábado tiró 7 entradas en 0.9 ponches. Y ese es otro jugador importante.
1: Licenciado, lo que está haciendo el cubano de Houston.
2: Bueno, lo de Jordan Álvarez es impresionante porque ayer, por ejemplo, el equipo de los Astros ganó 5-3 a los Marlins y están a 3 juegos del líder del oeste de la Americana. Y en ese juego los Marlins ejecutaron una triple matanza con 3 en base. O sea, estuvo un rodado por tercera, levantó Leo Jiménez, pisó la tercera, tiró a segunda, Xavier Edwards recibió el disparo, pisó la segunda y tiró a primera, Kyle Sauer, para una triple matanza. Pero aún así ganó el equipo de los Astros 5-3 con cuadrangulares de Jeremy Peña y de Isaac Paredes. Y una buena actuación de otro lanzador japonés que está aportando, tiene 28 años, Tatsuya Imai, que en las últimas 4 de 5 aperturas ha permitido 3 carreras o menos. Y Jordan Álvarez se fue de 4-2. Está bateando 3.26, es el líder de bateo en la Americana. Otto López es el líder en ambas ligas con 6 milésimas más, 3.32. Pero Jordan Álvarez con 3.26 ha sacado 14 centésimas a Yandy Díaz, que batea 312. Jordan Álvarez tiene 13 jonrones empatados con Kyle Schwarber en el liderato de jonrones en las mayores. Tiene 75 carreras empujadas. Está primero en la Americana. Solamente CJ Abrams y Jordan Walker de los Nacionales y de los Cardenales en la Liga Nacional tienen una empujada más, 76. Pero en estos momentos Jordan Álvarez con esas 75 empujadas tiene 7 más en el liderato de la Americana que las 68 de Ben Rice. Es el líder en ambas ligas en porcentaje de envasarse con 432. En slugging con 649 y en on base plus slugging con 1082. Pero hay un dato bien importante de este tremendo bateador zurdo cubano. Y es que con 2 strikes, él tiene promedio, incluyendo el juego de anoche, de 294. Y en 2 strikes ha conectado 15 de los 33 jonrones. Y el año pasado, Josh tuvo una de las mejores temporadas ofensiva de un jugador en las mayores, porque además de ser el líder de bateo, fue líder en slugging y en porcentaje de envasarse, como está en estos momentos Yandy Díaz. La única diferencia es que Yandy Díaz en estos momentos es el líder en la triple corona de bateo de la Americana, bateo, jonrones y empujadas, y también le añade 3 renglones importantes: el porcentaje de envasarse en ambas ligas, el slugging en ambas ligas y el on-base plus slugging en ambas ligas.
1: Bueno, pues licenciado, me voy a ir a la pausa y entonces cuando regresemos nos gustaría hablar un poquito sobre lo que podemos esperar el viernes, que hay un juegazo en Junco y hay otro juegazo, ¿sabe dónde? En el Parque de Carolina, en el Clemente Walker.
2: Claro, y hablamos algo del BCN, que ya me estoy poniendo al día.
1: Ah, bueno, sí, que le pregunté el lunes.
2: Y tocamos algunos datitos de Grandes Ligas, de lo que ocurrió anoche. Unas cosas interesantes, nos va a dar tiempo.
1: Ah, pues comenzamos con esos datitos de Grandes Ligas y después entramos en los otros dos temas.
2: Ok.
1: Vamos a la pausa con la chispa de la radio que está anotando. Dice que ya se apuntó, está ready para el sábado, el domingo 2 de agosto. Apunten bien esa fecha, domingo 2 de agosto, 5 de la tarde, allá en ¿cómo es que se llama el...? ¿Cómo es que se llama? El maratón. ¿Usted lo tiene por ahí? Nos vamos a la pausa. Regresamos en breve. Ya mismo ya le dice. Adelante.

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0: Bueno, así es, y con el licenciado Ángel Huelve. Licenciado, ya se anotó la chispa en el maratón también.
4: Oye, qué bueno, hay que ir para allá.
0: Giancarlo lo metimos también. Bueno, licenciado, ¿alguito de Grandes Ligas que quedó pendiente?
4: Mira, el juegazo ayer entre los Dodgers y los Phillies, que ganaron los Phillies 2-1 con un jonrón de dos carreras de Max Muncy frente a Zach Wheeler. Pero el zurdo de los Dodgers, Justin Robleski, de 26 años, volvió a ganar y tiene 11 victorias, 2 derrotas, con 2.62 de efectividad. Se ha ganado el puesto en la rotación. Y el cuadrangular de Max Muncy fue el número 228, empatando en el quinto lugar de los Dodgers con Ron Say, el pingüino. Duke Snyder es el líder en esa franquicia con 3.89. Hill Hodges, 3.61. Eric Carro, 2.70. Roy Campanella, 242 honrones. Y Zach Wheeler lanzó 7 entradas con esas 2 carreras, 5 hits, sin base por bola y 9 ponches. Estuvo a ley de un ponche para empatar con el lanzador de Atlanta, Spencer Strider, en lograr ponchar 10 bateadores o más en 4 juegos consecutivos. Y en las últimas 4 aperturas tiene 43 ponches y solo 3 bases por bola. Tiene 10-2 con 2.16 de efectividad. Y está lanzando para un Cy Young que nunca ha logrado. Y hace 10 meses atrás estaba en un hospital porque fue sometido a una cirugía que se llama una cirugía del opérculo torácico de descompresión. Le removieron una costilla en su hombro derecho para evitar los coágulos. Y muchos pensaron que jamás volvería a lanzar. Y en estos días es el lanzador más dominante de las mayores. Tiene 36 años y desde que llegó a Filadelfia hace 7 años es el mejor lanzador de las mayores. 79-38, 2.84 de efectividad, 1.200 ponches, el mejor WAR, 33.3. No ha ganado nunca el Cy Young, ha terminado 4 veces entre los primeros y su meta es ganar el Cy Young. Ciertamente uno no lo ve en el título de efectividad porque al igual que Otani no tiene las entradas. Él tiene 100 y

0: los Phillies han jugado 102 juegos, pero las va a tener. El problema que él tiene es que le gustaría, como a todo el mundo, ser exaltado en su momento al Salón de la Fama, pero tiene 123 victorias. El lanzador con menos victorias en el Salón de la Fama es Sandy Koufax, con 165, 42 victorias más que este lanzador Zach Wheeler. Y pues va a necesitar lanzar. El problema que él tiene es que no se ha hablado de una extensión de contrato con los Phillies. Su contrato expira después de la temporada del año que viene. Pero su esposa Dominique es la que se encarga día a día de los cuatro hijos que tiene el matrimonio, de 1, 2, 4 y 6 años. Y dice Zach Wheeler que él ha considerado retirarse para estar en esta etapa tan importante al lado de sus hijos. También Max Fried, el zurdo de los Yankees, que no lanza desde el 14 de mayo, tenía hoy una apertura de rehabilitación en ligas menores, pero va a subir a lanzar por los Yankees contra los Piratas en el segundo encuentro de la doble cartelera. Se cambiaron los papeles por la suspensión de anoche, ¿verdad? Y hay que señalar, por último, que Fernando Tatís conectó un jonrón de 474 pies anoche, el más largo de esta temporada.
1: Bueno, licenciado, entraremos con la AA.
0: ¿Cómo no?
1: Vamos a entrar con la AA el viernes, aunque todavía no han salido los lanzadores, pero uno piensa que debe ser Héctor Hernández contra Rubén Ramírez nuevamente allá en Junco.
0: Exacto, contra Rubén Ramírez, o quién sabe si contra el zurdo Luis Cintrón, ¿verdad?
1: Ajá.
0: Es ciertamente una decisión bien importante para el dirigente del equipo de Junco, ¿verdad? Porque no hay mañana. Aunque Vicintrón lanzó y usted estaba en la transmisión en relevo en el último partido y aparentaba tener molestia.
1: Sí.
0: Pero el equipo de Junco tiene que ganar en su parque el viernes. Forzar un séptimo juego que Junco mejor que nadie sabe jugar.
1: Así es. Y entonces, ayer yo tuve la oportunidad de entrevistar a Eto Acevedo, estelarísimo lanzador del equipo de Carolina, y entre las preguntas que le hice, obviamente, cuando entramos al análisis de este weekend, le dije, bueno, me imagino que tu compañero Quiñón es el que va a comenzar, pero que tanto Gerald Barrios como tu persona van a estar listos, porque no pueden pensar en el sábado si no ganan el viernes.
0: Definitivamente. Y entonces, pues, no hay duda de que este equipo de Carolina, ¿verdad? Es un equipo muy sólido y lo ha demostrado. Es un equipo que tiene tres lanzadores de primera línea y además es un equipo que batea muchísimo. En mi opinión, es mucho mejor ofensivamente que el equipo de Yabucoa. De hecho, están bateando 303 en la serie.
1: Sí.
0: El problema es lo que tú apuntas. O sea, no han bateado con corredores en posición de anotar y tienen 4 jonrones en esos 5 juegos. Y por otro lado, pues tienen que ganar el viernes en Carolina para forzar un séptimo juego el sábado en Yabucoa, en el Néstor Morales de Humacao, ¿verdad?
1: Sí, licenciado, antes de entrar en el baloncesto, ¿cómo usted vio el roster del equipo de Puerto Rico, que ya oficialmente Igor lo ¿verdad? Lo completó con la situación de los 12 lanzadores, 8 zurdos, 4 derechos? Originalmente él me había dicho a mí que eran 7 zurdos, 5 derechos, pero añadió un zurdo, quitó un derecho.
0: A mí me parece muy bien y Juan Igor González, para mí es uno de los que mejor maneja la pelota, ¿verdad? Doble A. Y pues dentro del núcleo disponible, ¿verdad? Me parece que es muy bueno para esos centroamericanos, ¿verdad? Que no es fácil, Pero yo creo que Igor hizo una gran selección y la federación. Veremos a ver, pero se reforzaron con buen picheo.
1: Así es. Bueno, licenciado, le voy a hacer una preguntita, esa es mía. Yo sé que usted es bien amigo de Juan Medina, como lo soy yo, y Juan Medina, después de ser seleccionado como el dirigente del año, pues sus patrulleros no pudieron prevalecer en la serie frente al equipo de Hormiguero, renunció. ¿Sería un buen candidato Butuado para la dirección del equipo?
0: A mí me dijo un pajarito que podría estar en un equipo del Este.
1: ¿De verdad?
0: Sí.
1: ¿Él jugó en el Este?
0: Sí.
1: Él jugó en el Este y él jugó en un equipo que también su dirigente renunció ya.
0: Así mismo es.
1: Ah, pues mire,
0: podría estar por allá.
1: Estamos por ahí. Bueno, vamos al baloncesto.
0: Mira, ajá, esos 12 jugadores de posición y 12 lanzadores, para empezar, es una buena decisión, porque se necesitan muchos lanzadores. Que esté ya Díaz Rivera es bien importante. Rubén Castro, el mismo Jorjan Lavoy, el juvenil Jorjan Lavoy. Así que es muy interesante. Puerto Rico tiene su primer juego este viernes que viene, el próximo viernes 31, en la fase de grupo, y pues qué más pedir, ¿verdad? Vamos a seguir con mucho entusiasmo esos juegos centroamericanos.
1: Así es. Bueno, licenciado, 5 minutos nos quedan, vamos para encima. Bayamón pues está el campeón, va pues frente a Cagua.
0: En el baloncesto superior ya están las finales de las dos divisiones, ¿verdad? Los Vaqueros de Bayamón enfrentándose a los Criollos de Cagua, ¿verdad? Es una serie muy atractiva. Ambos terminaron con la mejor marca en la serie regular, 22-12. Van a sacar chispa. No hay duda de que, ¿verdad?, Cagua depende mucho de Travis Price, que fue el más valioso en la temporada pasada, ¿verdad? Y pues va a ser bien atractiva esta final de la conferencia.
1: ¿Cómo la ve? ¿Cómo la ve? ¿La ve larga?
0: Yo la veo larga. Giancarlo Vega ganando a Bayamón, yo la veo larga, y si gana Cagua no es sorpresa.
1: Pero Giancarlo Vega ganando a Bayamón porque él es fanático de Bayamón.
0: Por eso.
1: Esa es más fácil. ¿Y la otra, cómo la ve?
0: Pues la otra, la ve, pues los equipos 3 y 4 derrotaron a los equipos que terminaron primero y segundo, ¿verdad? Ponce sorprendió a los Atléticos de San Germán, que tuvo el mejor récord con 21-13 en la fase regular, ¿verdad? Y ese 21-13 solamente un juego detrás de Bayamón y Cagua, que fueron los mejores récords. Pero Ponce ha venido de menos a más. En estos momentos un equipo muy distinto al de la serie regular. Y buscan por segundo año consecutivo estar en la final nacional. Y el equipo de Aguada derrotó al equipo de los Capitanes de Arecibo en 6 partidos. Los Capitanes a lo último adolecieron de la importancia de refuerzo impactante, pagaron el precio, pero me parece que Ponce tiene una ligera ventaja sobre Aguada, pero tampoco me sería sorpresivo que Aguada ganara.
1: 2 minutitos, licenciado, LeBron James, ¿es verdad que va a firmar con Miami?
0: Veremos a ver, uno nunca sabe.
1: ¿Cómo? ¿Pero usted cree que están empujando duro Miami?
0: Está empujando. Y empujan por muchas razones, ¿verdad? Me parece que sería la última temporada de LeBron James, que ha roto prácticamente todos los récords. Y él es como Shohei Ohtani. Él por sí solo aporta económicamente lo que se paga en contrato por la presencia de él.
1: Veremos a ver si ya para el viernes la tenemos esa información.
0: Vamos a buscar más datos, porque lo que he oído son rumores.
1: Todos son rumores, así es. Pues, licenciado, agradecido. Recuerde, el 2 de agosto, domingo, Maratón El Seco, allá en Comerío.
0: Voy para allá, voy a ver a Lou corriendo.
1: Y a Giancarlo. Lou dice que si no corre, camina.
0: Pues no importa, no importa.
1: Agradecido, licenciado. Buen día. Bien. Ahí lo escucharon, el licenciado Ángel Valve. Oye, Lou, licenciado dice que va para allá, pero es solamente para verte a ti cuando arranquen. Lou va a ser, cuando disparen el tiro, ella va a salir duro. Todo el mundo la está grabando y después se detiene allá en un negocito. Nos vamos a la pausa, regresamos en breve.

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8: Agradecido a la chispa de la radio y al licenciado Ángel Valle. Bueno, nos quedan 4 minutitos, vamos a aprovecharlo. Kevin Bermúdez batea 333, 7 en 21. Wilson Agosto, 6 en 19, 316. Pocholo Rivera, 350, 7 en 20. Tiene también un par de cuadrangulares en la serie. En el caso de Milet, 3 en 18, 167. Pedro Crespo, 4 en 17, 235. Yadier Rivera, 6 en 19, 316. Melvin tiene 2 en 10, batea 200. Joselito, 1 en 11, 090. Pero el caso de Joselito es interesante, que es el mismo caso de Jan Ortiz del equipo de Junco. Joselito, a pesar de solamente un hit, que fue el cuadrangular decisivo en ese primer juego, tiene 3 impulsadas, pero tiene un pelotazo y 6 boletos. O sea que aunque solamente el cuadrangular, pero es un hombre que oportunamente llega a base y es un turno importante porque prepara la escena para su noveno bate. Luis Colón, que le ha dado palo a todo el mundo, batea 400. Tiene un cuadrangular y tiene 12 carreras impulsadas, que es el líder. Esto no se ve mucho, un noveno bate, líder en impulsada de los 4 equipos que están participando. Kelvin batea 286, tiene 2 en 7. Entonces, cuando uno va al caso de Junco, su mejor bateador es Luis Román, un gran pelotero, un defensor de tercera base, sólido. Puede ser catcher, puede jugar primera y jugarla bien. De hecho, cuando él firmó como receptor. Batea 471, también tiene 2 cuadrangulares. Luisito Hernández, 19 turnos, 3 y 158. 3 en 15, Fabián, 200. Misael, 4 en 14, 286. Brian Maldonado, 3 en 15, 200. Jonathan Oquendo, 1 en 8, 125. Jan Ortiz, 2 en 11, 182. Pero volvemos al caso de Jan. Es el caso de parecido al de Joselito, un pelotazo, 5 boletos. Y entonces cuando tú miras esa actuación, pues obviamente con un promedio de 1.82, pero ha llegado a base, que es lo importante para Junco. Jan, el receptor, 5 en 13, 3.85, con varios batazos importantes en la serie, batazos clave en el clutch. Joel, su noveno bate, 5 en 14, 357. Amaury Rodríguez Jr., 2 en 7, 2.86. Calvin Monge de 4-0. O sea que ahí tienen más o menos lo que tiene que ver con la ofensiva de estos dos equipos. Obviamente, Héctor Hernández, 11-1. Tiene 2 victorias de la serie. Su única derrota fue en la serie regular, donde ganó 3. Perdió 1. Y entonces, será Rubén Ramírez, será Luis Cintrón. A lo mejor mañana, después de la práctica de hoy, lo estará informando, obviamente, el dirigente Jaime Muñoz. Cualquiera de las dos opciones que tenga, pues, son buenas, ¿no? El caso de Luis ha lanzado mucho mejor que Ramírez, pero Ramírez no deja de ser un gran lanzador. La otra serie, obviamente, debe ser Quiñones, sin tener el conocimiento, pero en base a cómo lo han estado utilizando, Cristian González frente a Héctor Quiñones. Así que mañana estaremos hablando un poquito más de eso, los resultados de Grandes Ligas también, y todo lo que acontezca en términos del el baloncesto. Recuerden que la serie comienza el viernes. Caguas visita a los campeones vaqueros de Bayamón. El sábado se juega entonces Ponce frente al equipo de Aguada. Y mañana continúa la final del softball femenino, cuando el equipo de Sabana Grande, que está dominando la serie frente al equipo de Junco 2-1, se juega ese cuarto juego allá en el área de Sabana Grande. Así que a nombre de Lou Rodríguez, la chispa de la radio, a nombre del licenciado Ángel Walve y el Cano Negrón, deseándoles a todos un lindo día. Será nuevamente hasta mañana, si Dios y la Virgen lo permiten.

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Buenos días Puerto Rico, buenos días. Te saluda Lou Rodríguez, la chispa de la radio, 11 y 1 de la mañana. Oye, qué buena mañana, qué linda mañana de hoy miércoles. Bueno, mitad de semana para recargar energía. Bueno, empezamos con mucha alegría, así que espero contagiarte, ¿verdad? Con una chispa de gozo y de alegría para acompañar esta hora de almuerzo, de desayuno, de brunch, de trasladarte de un lugar a otro. Así que saludos San Juan Ponce a través de WYAC740M, Cabo Rojo, Mayagüez a través de WYAC930M, Isabela en la casa a través de WISA1390AM. Bueno, y a toda esa comunidad que fielmente se conecta por nuestra página web, nunca los dejamos afuera porque ahí están nuestros soldados puertorriqueños estacionados en diferentes bases internacional a través de www.wac740.com. Ellos se unen y ahí tienen un pedacito de Puerto Rico. Estamos por todos lados, estamos por Tuning Radio. 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Bueno, es una buena hora para empezar, ¿verdad que sí? Agradeciendo a Dios por esta mañana. Y ¿sabes qué? Vamos a estar escuchando ahora Mocedades con Eres Tú y regresamos con más aquí en WYAC740. Chequéalo.

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0: 11:09 de la mañana. Bueno, usted mira al cielo porque captan impresionante meteoro, ¿verdad? Brillante sobre Puerto Rico, mi gente. Muchas personas lo pudieron observar. La Sociedad de Astronomía del Caribe informó que en la madrugada de este miércoles fue captado un bólido, un meteoro especialmente brillante a las 2:29 de esta madrugada hacia la dirección del norte-noroeste. La identidad educativa compartió imágenes del evento y destacó que otro ángulo de la grabación reveló que el resplandeciente fenómeno estuvo acompañado por un segundo meteoro que apareció de forma simultánea. La zona del cielo hacia el norte es donde mejor se han estado observando los meteoros más llamativos en las últimas noches, según la Sociedad de Astronomía del Caribe. Así que estar pendiente para, ¿verdad?, poder disfrutar de estos fenómenos. Bueno, somos WIAC740. Vamos a una pausa comercial y de regreso venimos con más aquí en WIAC740.
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6: Así.

0: Bueno, mi gente, el Servicio Nacional de Meteorología emitió una advertencia de calor para 61 municipios de Puerto Rico debido a las altas temperaturas que se esperan este miércoles. No obstante, la agencia anticipó que durante la tarde también se registrarán aguaceros fuertes y tronadas en distintas zonas de la isla. Así que hay que estar bien la pendiente, manténgase hidratado y protéjase del sol. Así lo recomendó el Servicio Nacional de Meteorología. La agencia agregó que durante la tarde se esperan aguaceros fuertes y tronadas con posibilidad de inundaciones urbanas y en pequeños riachuelos, especialmente en el oeste de Puerto Rico. Sobre todo, siempre maneje con cuidado. Bueno, somos WS740, tenemos una llamadita de la audiencia por aquí. Saludos, saludos, buenos días.
1: Buenos días, saludos cordiales.
0: Buenos días, ¿con quién hablamos? Con el changuito de Naranjito, esa voz es inconfundible. Sí, ahí están los changuitos de Naranjito, siempre activos, siempre en sintonía, 24/7, ¿no?
1: Sí, eso es así, esperando todo el tiempo.
0: Así es, bueno, yo sé que estás esperando el asopadito mañanero, ¿sabes cuál es el tema?
1: Ajá.
0: El tema será el reflejo en el pozo, así que no lo pierdas después de las 11:40, después de la pausa de las 11:40, regresamos, oye, con esa cocinita y ese va a ser lo que va a acompañar ya nuestro tazoncito de el asopaito.
1: Ya, ya tengo el tazoncito ahí ya preparado.
0: Lo tienes ready, yo también. Así que
1: me
0: también.
1: Me gusta esa sesión.
0: Qué chévere. Bueno, y la audiencia también que está ahí, ¿verdad? En sintonía. Saben que pueden llamar al número telefónico 787-798-1740. Y cuéntanos, ¿qué te aqueja? ¿Qué sucede hoy? Todo, no solo saber aquí si cumples año, mira, te cantamos también y te celebramos. Sabemos que hay muchos adultos mayores que pasan mucho tiempo solitos y a veces no tienen, ¿verdad?, quien le aplaude en su cumpleaños. Sabes que nosotros somos tu familia, así que echa para acá, levanta el teléfono y nos dice también, ¿verdad?, para celebrar a Changuito. Bueno, Changuito, tú siempre traes un tema musical, cuéntame.
1: Sí, me puedes complacer hoy con La Bomba de Ricky Martin.
0: Pues claro que sí, cómo no. Vamos arriba. Así que el ritmo del changuito, La Bomba de Ricky Martin, lo disfrutas aquí. ¿En dónde, changuito? ¿En WAC?
1: 740.
0: A eso es.
1: Con la chispa de la radio.
0: Con la chispa de la radio, los Rodríguez. Bueno, gracias, changuito, por llamar siempre. Muchos abrazos para ti y para tu familia.
1: Buen día.
0: Bueno, vamos, seguimos, ¿verdad? Y continuamos, que Changuito se despide de esta llamada, pero no, ¿verdad?, de esta onda radial, porque él sí disfruta de esta pieza musical solicitada por él, pero es para ti, para mí y para todos. Así que vamos arriba, mi gente.

0: Gracias. La siguiente canción se la dedico al amor y a su demencia.
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11:46, lo prometí, es deuda. Yo sé que estás ahí en sintonía esperando el asopaíto mañanero y ciertamente abrimos la cocinita de la WAC740 y ya estamos listos, así que échate para acá, como decimos nosotros, con tu tazoncito y dime con qué lo acompañas. Bueno, nosotros tenemos un tema hoy, es el reflejo en el pozo, una historia de motivación corta, así que vamos a escucharla. Un joven monje caminaba junto a un anciano maestro por un bosque muy denso. El joven estaba abrumado por las dudas, el ruido del mundo y la prisa por encontrar respuestas a todas sus preguntas sobre el futuro. A mitad del camino, el maestro se detuvo junto a un pozo de agua natural muy profundo. El agua estaba calmada, limpia y cristalina. «Mira hacia abajo», dijo el maestro. «¿Qué ves en el fondo?». El joven se asomó muy curioso y respondió de inmediato: «Veo las piedras del fondo, algunas hojas caídas y mi propio reflejo con total claridad». En ese momento, el maestro recogió una piedra grande del suelo y la arrojó con fuerza al pozo. El agua salpicó, se llenó de ondas violentas y el barro del fondo se agitó, enturbiando todo el pozo. «Vuelve a mirar ahora», le ordenó el maestro. «¿Qué ves?». «No veo nada, maestro. El agua está turbia y todo se mueve. He perdido mi reflejo». El maestro sonrió, se sentó bajo un árbol y le dijo: «No te preocupes, solo espera». Pasaron varios minutos en absoluto silencio y poco a poco el movimiento del agua cesó. El barro y las hojas volvieron a asentarse en el fondo por la gravedad. El agua recuperó su quietud original. «Mira una última vez», le dijo el anciano. El joven, muy curioso, se asomó y vio de nuevo el fondo y su rostro reflejado como si fuera un espejo perfecto. El maestro concluyó: «Tu mente es como este pozo. Cuando la vida arroja piedras, problemas, prisas o insultos, el agua se agita y pierdes la vista de quién eres y hacia dónde vas. No intentes calmar el agua moviéndote o desesperándote, porque solo la enturbiarás más. El secreto está en detenerte, respirar y dejar que el tiempo asiente el barro. Solo en la quietud volverás a ver la verdad». La moraleja principal de la historia del reflejo en el pozo es la claridad mental y las respuestas que buscamos. ¿Verdad? Que no se encuentra en la acción desesperada, sino en la quietud y la paciencia. Cuando enfrentamos problemas, nuestra reacción natural es sobrepensar o actuar con prisa, lo que solo enturbia más la situación. Este relato nos enseña que el tiempo acomoda las cosas. Así como el barro se asienta por gravedad, muchos problemas se aclaran simplemente dejando pasar el tiempo y manteniendo la calma en silencio. No podemos controlar las piedras, pero sí nuestra reacción. La vida siempre arrojará dificultades, pero tú decides si revuelves el agua o esperas pacientemente a que recuperes su calma. La paz interior es un espejo. Solo cuando logras silenciar el ruido externo y calmar tu mente, puedes ver con nitidez quién eres realmente y tomar decisiones acertadas. Así que cuando te tiren piedras, se sabe que el agua se va a alborotar, el temperamento. Pues no tenemos agua en las venas, tenemos sangre, ¿verdad que sí? Bueno, pues ¿sabes qué? Es importante, no seas reactivo, guarda silencio cuando no tengas una palabra apropiada y espera que el agua, ¿verdad?, se asiente todo lo que hoy subió la temperatura y luego, mira, lo trabajas con calma. ¿Sabes qué? Este es el tema musical que te traemos cerrando el asopaíto mañanero. Calma, de Pedro Capó. Su ritmo invita, ¿verdad?, literalmente a bajar las revoluciones, detenerse y dejar que el agua se asiente. Así que cántala conmigo. Vamos arriba, mi gente. Somos WAC740. Luz Rodríguez te acompaña en esta hora.

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1: Bueno, abrimos el micrófono para saludar a Lucía Nereida Quiñones Vélez. Ella es de Bayamón, de Santa Rosa, Bayamón. Oye, y nos llama, nos dice, mira, Lou Rodríguez, estoy aquí desde temprano en la mañana, desde las 6 de la mañana, sintonizando WYAC 740, y me encanta que me saluden. Así que quise, ¿verdad?, levantar el teléfono y llamarlos para que sepan que estamos conectados con ustedes y también sentir que ustedes también están conectados con nosotros. Así que mándame ese saludo. Mira, Lucía, siempre bienvenida. Gracias por la sintonía. Somos WS740 y todo lo que hacemos es para ti, para mí, mira, y para todos. Así que sigue disfrutando del próximo tema, que si de Camilo lo disfrutas aquí en WS740, tu preferida.

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0: 2 en punto de la tarde. Óigame la música que me tocó despedir. Se titula Quiéreme. Ahí tenías a Wilkins. Jay Torres contigo, esperando que tengas bonita tarde. Voy a regresar contigo muy en breve.
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2: Saludos amigos radioescuchas de WIAC 740 AM. A continuación las noticias más relevantes para esta hora, hoy miércoles 22 de julio de 2026. La gobernadora Jennifer González confirmó que el saliente secretario de la Gobernación, Francisco Domenech, continuará como su director de campaña y comenzará a trabajar de inmediato en ese rol. González indicó que ya seleccionó a la persona que sustituirá a Domenech, quien culmina funciones el próximo 7 de agosto, aunque no reveló su nombre. También señaló que la persona designada no ocupará simultáneamente el puesto en la Autoridad de Asesoría Financiera y Agencia Fiscal, como lo hace actualmente el secretario saliente. Por otra parte, el año fiscal 2025-2026 cerró con un aumento de 8% en el tiempo que los clientes permanecieron sin servicio de energía eléctrica por fallas en el sistema de transmisión y distribución. Los abonados estuvieron en promedio más de 28 horas sin electricidad. El registro estableció una nueva marca por segundo año fiscal consecutivo. Mientras, el presidente ejecutivo de la Autoridad de Acueductos y Alcantarillados, Luis González, rechazó la recomendación del ingeniero Carlos Pesquera de dejar en manos de la Autoridad para el Financiamiento de la Infraestructura los trabajos de evaluación y modernización del superacueducto. González sostuvo que la AFI carece de peritaje para administrar el servicio de agua potable. El superacueducto ha sido afectado por averías constantes desde octubre pasado. En cuanto al tiempo, se espera una tarde calurosa con cielo parcialmente soleado y un aumento en la actividad de aguaceros y tronadas durante la tarde. La temperatura máxima alcanzará alrededor de 90 grados Fahrenheit y la mínima esta noche será de 79 grados. Permanece vigente una advertencia de calor hasta las 4 de la tarde. Esto ha sido todo por el momento. 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Para WIAC 740 AM, Luis José Juarbe.
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Les habla la licenciada Coralis Díaz San Pedro para dejarles saber que el divorcio por consentimiento, también conocido como consentimiento mutuo, significa que la pareja está de acuerdo con terminar su relación matrimonial. Por ello, se presenta la petición conjunta ante el tribunal o ante el abogado notario. Este divorcio por escritura pública se le conoce como el divorcio en sede notarial.

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0: Ahí tenías a Pedro Capó, lo escuchas a través de WIAC 740. Se titula Duele ser infiel. 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
1: Saludos amigos radioescuchas de WIAC 740 AM. A continuación las noticias más relevantes para esta hora, hoy miércoles 22 de julio de 2026. La gobernadora Jennifer González confirmó que el saliente secretario de la Gobernación, Francisco Domenech, continuará como su director de campaña y comenzará a trabajar de inmediato en ese rol. González indicó que ya seleccionó a la persona que sustituirá a Domenech, quien culmina funciones el próximo 7 de agosto, aunque no reveló su nombre. También señaló que la persona designada no ocupará simultáneamente el puesto en la Autoridad de Asesoría Financiera y Agencia Fiscal, como lo hace actualmente el secretario saliente. Por otra parte, el año fiscal 2025-2026 cerró con un aumento de 8% en el tiempo que los clientes permanecieron sin servicio de energía eléctrica por fallas en el sistema de transmisión y distribución. Los abonados estuvieron en promedio más de 28 horas sin electricidad. El registro estableció una nueva marca por segundo año fiscal consecutivo. Mientras, el presidente ejecutivo de la Autoridad de Acueductos y Alcantarillados, Luis González, rechazó la recomendación del ingeniero Carlos Pesquera de dejar en manos de la Autoridad para el Financiamiento de la Infraestructura los trabajos de evaluación y modernización del superacueducto. González sostuvo que la AFI carece de peritaje para administrar el servicio de agua potable. El superacueducto ha sido afectado por averías constantes desde octubre pasado. En cuanto al tiempo, se espera una tarde calurosa con cielo parcialmente soleado y un aumento en la actividad de aguaceros y tronadas durante la tarde. La temperatura máxima alcanzará alrededor de 90 grados Fahrenheit y la mínima esta noche será de 79 grados. Permanece vigente una advertencia de calor hasta las 4 de la tarde. Esto ha sido todo por el momento. 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La WIAC 740 AM, Luis José Juarbe.
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Son las 3:36 de la tarde. Tránsito pesado de Bayamón hacia Cataño, la PR5, somos WGAC 740.

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Son las 3:54 de la tarde, somos de la Vega C740 y tenías a Maya Montero, Quiero Ser. Ya muy en breve, 4 de la tarde, llega a ti el programa De Frente con José Ángel López Martínez y todo su equipo de trabajo. Si la ves, es el dueto de Franco De Vita con Sin Bandera.

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1: Saludos amigos radioescuchas de WIAC740 AM. A continuación las noticias más relevantes para esta hora, hoy miércoles 22 de julio de 2026. La gobernadora Jennifer González confirmó que el saliente secretario de la Gobernación, Francisco Domenech, continuará como su director de campaña y comenzará a trabajar de inmediato en ese rol. González indicó que ya seleccionó a la persona que sustituirá a Domenech, quien culmina funciones el próximo 7 de agosto, aunque no reveló su nombre. También señaló que la persona designada no ocupará simultáneamente el puesto en la Autoridad de Asesoría Financiera y Agencia Fiscal, como lo hace actualmente el secretario saliente. Por otra parte, el año fiscal 2025-2026 cerró con un aumento de 8% en el tiempo que los clientes permanecieron sin servicio de energía eléctrica por fallas en el sistema de transmisión y distribución. Los abonados estuvieron en promedio más de 28 horas sin electricidad. El registro estableció una nueva marca por segundo año fiscal consecutivo. Mientras, el presidente ejecutivo de la Autoridad de Acueductos y Alcantarillados, Luis González, rechazó la recomendación del ingeniero Carlos Pesquera de dejar en manos de la Autoridad para el Financiamiento de la Infraestructura los trabajos de evaluación y modernización del superacueducto. González sostuvo que la AFI carece de peritaje para administrar el servicio de agua potable. El superacueducto ha sido afectado por averías constantes desde octubre pasado. En cuanto al tiempo, se espera una tarde calurosa con cielo parcialmente soleado y un aumento en la actividad de aguaceros y tronadas durante la tarde. La temperatura máxima alcanzará alrededor de 90 grados Fahrenheit y la mínima esta noche será de 79 grados. Permanece vigente una advertencia de calor hasta las 4 de la tarde. Esto ha sido todo por el momento. 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Para WIAC740 AM, Luis José Huarte.
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0: Enrique. Muy buenas tardes a todos los que nos siguen aquí en Puerto Rico, en la costa este de los Estados Unidos, en República Dominicana, Vieques, Culebra, Santo Domingo, donde quiera que nos esté escuchando. Y con la red, pues, tú no hay límite, pues sí. Llegamos a todo el mundo. Así que, ¿qué tenemos aquí?
1: A 22.
0: A 22 estamos hoy. ¿Yo qué número dije?
1: Ya se fue casi el año.
0: Ya se fue casi el año. Conmigo está el reverendo Neftalí Padilla Cruz, panelista de este programa. Así que, salúdenos, pastor.
1: Un saludo a toda la radio audiencia. Un honor, un privilegio de parte del Señor que, ¿verdad?, nos permite estar aquí. Le damos gracias a la familia Mejía, a don Alan y doña Valer por esta oportunidad, ¿verdad?, que es una bendición.
0: Sí. Así es, en realidad es una bendición y en realidad es una envidia que tienen ahora los medios seculares de AM de esta hora, porque quisieran tener un programa así como el de nosotros.
1: Y una emisora secular donde personas han aceptado al Señor como su...
0: La que se iba a suicidar, que estaba en el tren, en el
1: subway.
0: El subway de Nueva York. Sí. Esos son ejemplos de muchas cosas que pasan que uno no se entera. Que después que termina el programa, la gente reflexiona y dice contra la
1: verdad. Sí, la familia que... Mejía ha realizado que todo no es a joya habichuela.
0: Exacto.
1: ¿Sabe? Y han sido una bendición y llevan años siendo.
0: Llevan años. Fue la primera emisora en darle un programa religioso. A una religión en particular, en todo caso la evangélica pentecostal, que fue doña Aurea Martínez, la reverenda Aurea Martínez, después mi tío el reverendo Jorge Rashki siguió detrás de ella, pisándole los talones, estuvieron aquí, ella estuvo aquí hasta que murió, mi tío estuvo aquí como 30 años.
1: Y mi esposa cantó aquí, porque ella ¿sí? era miembro del staff de ¿sí? la reverenda Aurea Martínez y ella formó un trío y mi esposa era parte del trío y llegaron a cantar aquí.
0: Tu esposa canta espectacular y sobre todo para el Señor. Este es el día que hizo el Señor. Es el día que me han caído varias preocupaciones y las voy a comentar al principio del programa porque las tenemos que poner en oración. Me han llamado como 5 personas de Venezuela bien afectadas porque sí sabían ya que los cuerpos de sus familiares no iban aparecer vivo y van a estar muertos debajo de la escombro.
1: Sí,
0: pero no es lo mismo decirlo que ya ver
1: sí.
0: que le falta un brazo, que le falta una pierna, que está la cabeza solamente.
1: Ay, no,
0: entonces, bro. Cuando me relataban esas cosas, créeme, Pastor Neftalí, que me afectó a la psique, me afectó la mente, me afectó todo. Me puso hasta nervioso.
1: No, a mí me asesinaron un hijo y estaba, ¿sabes? No perdió ninguna extremidad ni nada de eso. Pero eso no me alivió a mí en nada. ¿Sabes? Eso es algo.
0: Y eso es terrible.
1: Sí, perder un familiar más un hijo.
0: Bueno, papi y tú están iguales. Papi perdió al hijo mayor, a mi hermano mayor. Y lamentablemente, pues esas pérdidas sí. duelen mucho y nunca se recuperan.
1: De pequeño, yo tendría como 14 años cuando un hermano mío que tenía 7, un accidente allí en el barrio, pues uh-huh. también perdió la vida. 7 años. Recuerdo que fue como 3 días después del Día de Reyes.
0: Wow.
1: Eso fue. Entonces yo vi, yo lo sufrí, tenía 14 años ya, nosotros éramos 9. Mi mamá y mi papá, yo por primera vez vi a mi papá llorando. Yo nunca había visto a mi papá llorando así. No, chacho, la pérdida de un hijo. Después, muchos años después, yo lo experimenté y es algo horrible.
0: Sí.
1: Era una película de terror. Y entonces... De verdad que un terremoto es algo...
0: Es terrible. Sí. Eso no te avisa. Ah.
1: Y después allí hubieron 2. ¿Y de qué magnitud ambos? ¿Sabes? Y ellos todavía deben de estar... Porque aquí con los terremotos del sur... Yo uh-huh. recuerdo que nosotros íbamos todas las semanas allí al sur a dar resiliencia, ¿verdad? Y eso.
0: Claro,
1: Y estuvimos mucho tiempo y ellos dormían afuera y nadie dormía
0: eso
1: en la
0: que
1: casa.
0: Pasar a los que me hablaban sí. hoy, están durmiendo en casetas de campaña.
1: No, chacho, no,
0: van por la noche a un sitio para cargar los celulares, regresan a la caseta de campaña y esperando que de ese edificio que vivían los familiares saquen un escombro para ir a los identificar.
1: Y muchos países pues visitan estas tragedias, ¿verdad? Y ayudan uh-huh. y eso. pero llega un momento de desgaste, como que dejan de ir, y esto es algo que va a tomar mucho tiempo.
0: Sí, sí, sí.
1: Entonces,
0: sí.
1: Pues, la iglesia lo sabe.
0: Sácale factura a la parte psiquiátrica, mental, sí, psicológica, todo eso se afecta.
1: Sí, sí, sí. Sí. No, cuando mi sobrino estaba en Nepal de misionero, dos terremotos que hubieron bien fuertes allá, uh-huh, él estaba allí. Y eso fue, todavía ellos no se han recuperado, y de eso ya va más de 10 años.
0: Eso es, ¿sabes? Fácil.
1: No, es algo que la tierra, ¿sabes? Porque los huracanes, sí, son terribles y eso.
0: Pero te van avisando por dónde viene.
1: Sí, no.
0: El terremoto fueron segundos.
1: Sí, no avisa y, ¿sabes? No es normal que la tierra tiemble de esa manera. Hay países como México, Chile, que ocurre mucho, y ya ellos, la infraestructura de ellos está preparada para ese tipo de sismo, porque ya ellos, pues, uh-huh, como es algo que es común,
0: es
1: allí,
0: muy común por las fallas que hay.
1: Sí, pero en el área de Venezuela que ocurrió esto, pues, creo que
0: no habían ni códigos de construcción ahí, no había ni códigos de construcción.
1: Sí.
0: Y las casas que mandó hacer Hugo Chávez Frías eran, como decir, de cartón. No tenían cimiento bien fortalecida, no tenían, las paredes eran como de un foam grueso, eran una cosa bárbara, que con el terremoto se vio como cayeron.
1: No, y como están en una montaña, la montaña se viene abajo, uh-huh, por mejor que esté construida la casa, se va con la montaña.
0: Sí, sí, ese es un problema serio. Sí. Por eso te digo que llegué un poco, no nervioso, sino triste es la palabra, porque que me digan que encontraron la cabeza de uno y pues la huella digital de un brazo de otro, encontraron a otro, pero no, o sea, eso, contarlo yo me siento mal, viéndolo ellos se deben de sentir terrible. O sea, que eso no es fácil. Yo me acuerdo cuando mi hermano murió, mi papá quedó como catatónico.
1: Sí, así es.
0: Una cosa terrible, y nosotros no quisimos enseñarle los periódicos porque la prensa, no quiero generalizar que la prensa toda en Puerto Rico es mala, pero la prensa amarillista es mala. Entonces mi hermano estuvo 2 días corridos, que eso nunca se había visto aquí, 2 días corridos en la portada del vocero. 2 días corridos. Solamente porque dentro de uno de los bolsillos decía, que le sacaron una tarjeta que decía Jorge Raskin, Asociación Evangelística Jorge Raskin.
1: Sí, porque era sobrino político.
0: Entonces, ¿te das cuenta cómo es la...? Son unas situaciones que papi se le escondieron en sus periódicos. Nunca lo... Cuando se fueron a mudar hace 30 años para Orlando, mi mamá me mandó a buscar de Venezuela, que yo estaba trabajando en Venezuela ya, y recuerdo que ella me dijo, ven para Puerto Rico porque hay que sacar todo lo tuyo, y botar lo que quieras botar porque se van a llevar la mudanza. Y yo llego allá a Puerto Rico, aquí a Puerto Rico, y entonces recuerdo que abro unos cajones y encontré los periódicos. Inocentemente digo yo, pues yo no hice con maldad, los tiré al pasillo, pues estábamos tirando todo el pasillo para amontonar la basura que se iba a botar, pues ya yo consideraba eso basura, ya no tenía por qué guardarlo. Uh-huh. Entonces, y mi papá, ¿qué pasa por el pasillo? Y cuando pasa por el pasillo, quiere agarrar esos periódicos y ve que son dos, él se tiró en la cama de su cuarto y estaba mal. O sea, yo lo vi mal el día que estábamos en la funeraria, que mi papá estaba como muerto igual también en el sofá allí en la funeraria. Pero en la casa, cuando sacamos los periódicos que ya se iban a mudar, que ya había pasado mucho tiempo, y volver a revivir eso, tú sabes lo que es revivirlo.
1: Y yo pues mi experiencia, como yo estaba ya en el Evangelio, me ayudó mucho, ¿verdad? Viví un tiempo sobrenatural de Dios, donde el Señor pues me ayudó a pasar esa etapa, ¿verdad? Y vi conocí a Dios de una manera distinta a como lo conocía. Man, podía decir como dijo Job, de oídas te había oído, pero ahora mis ojos te ven. Uh-huh. Y esa fue mi experiencia. Por eso yo recomiendo, porque todos vamos a tener tragedias, todos vamos a tener crisis, uh-huh, todos vamos a tener pérdidas. En el Señor uno tiene una ayuda sobrenatural para sobrellevar esos momentos difíciles que no llegan a todos, recalco en eso, no llegan a todos.
0: Y que la muerte no es religión, le llega a cualquier ser humano.
1: No, la muerte está ahí.
0: Nacemos para
1: morir. Parte de la vida.
0: El ciclo de vida
1: es la
0: para
1: muerte,
0: morir.
1: Sí. Pero es una tragedia porque lo primero es que nosotros no fuimos creados originalmente para morir. La muerte entra por el pecado y ya recibimos algo lo cual no era para nosotros y crea un trauma, uh-huh. ¿Verdad? Es como uno no está hecho para tomar agua salada.
0: Claro que no.
1: Entonces, pues crea un trauma emocional, físico, todas esas cosas. Por eso nos enfermamos, porque estamos muriendo poco a poco. Y entonces cuando llega la muerte, como es algo normal, ¿verdad? Algo que uno lo ve a menudo, pero cuando es con uno, cuando es con un familiar, cuando está de cerca, pues, y uno, ya esa persona, uno la pierde, uh-huh. ¿Verdad? Que uno no va a estar con ella. Mi esposa se fue para los Estados Unidos, ha estado un mes con mi nene, y el día que se fue por la noche, creó un ambiente distinto en la casa, ¿sabes? Yo me puse triste el no tenerla allí. Esa ausencia, y ella, yo sé que está ahí en Estados Unidos, yo hablo con ella por teléfono todos los días, pero me sacan del lugar de uh-huh. confort.
0: Exacto.
1: Ahora, cuando es una muerte.
0: Eso fue, ¿sabes? Lo que le pasó a mi papá y te pasó a ti.
1: Sí.
0: Que
1: y están sufriendo muchas familias en Venezuela. Y ahora mismo hay personas de luto aquí en Puerto Rico. Sí. Probablemente algunos nos pueden estar escuchando ahora. Y pues,
0: aquí hay familias venezolanas.
1: De ser así, le damos el pésame, ¿verdad?
0: Aquí hay familias venezolanas, pastor, que tienen familiares que murieron allá,
1: que son,
0: y no pueden ir allá a viajar. Que es peor todavía.
1: Sí, no, es horrible. Yo recuerdo cuando lo del COVID, uh-huh. que hospitalizaban una persona, y cuántos murieron y sus uh-huh. familiares no pudieron estar con ellos allí.
0: Muchos.
1: Pero en el Señor, que Él venció la muerte. Cuando uno tiene esa relación con el Señor y ese entendimiento y esa confianza y esa fe de que Él venció uh-huh. la muerte, por eso el apóstol Pablo, cuando escribe en Primera de Tesalonicenses capítulo 4, verso 13 en adelante, dice que no entristezcáis como aquellos que no tienen esperanza. No es que no nos pongamos tristes, sino que la tristeza no debe de gobernarnos y enfermarnos y deprimirnos, porque esa muerte en el creyente, al final hay una victoria, ¿verdad? Y la misma Biblia dice, hablando del Señor a la muerte, le habla a la muerte, le dice, oh muerte, yo seré tu muerte. La muerte tiene su final, va a tener su final. Y todos los que mueren en Cristo, Él dijo en su palabra, el que cree en mí, aunque esté muerto,
0: vivirá.
1: Y eso, pues esa es nuestra medicina, ¿verdad? Nuestra anestesia del alma, esa verdad que gobierna, que dice la Biblia, que sobrepasa todo entendimiento. O sea, que es inexplicable, pero duele.
0: Estos minutitos los cogimos para eso, porque en realidad es un momento muy penoso para Venezuela, ya sobre casi 30 días, y que estén todavía encontrando pedazos de cuerpo y partes, y eso de verdad, hasta yo decirlo es morboso. Lo único que le pedimos es que usted una en oración a esas personas que están pasando esa necesidad, como nosotros lo estamos haciendo aquí también, porque la realidad es que la muerte de un ser amado, ser querido, duele, pero duele mucho. Reverendo, tenemos un tema para hoy que nos interesa tocar, y junto con el reverendo René Pereira, que está en la línea. Thank you. Ok.
2: Por aquí.
0: Pastor René, ¿cómo estás?
2: Saludos, muy buenas tardes, y que el Señor me los bendiga a todos.
1: Amén. Un placer.
0: Nos alegra mucho que sea partícipe del panel de nosotros.
2: Me expuso ayer, bendito, que surgió una situación y no pude comunicarme, pero aquí estamos.
0: Mira, mi mamá está muy triste porque no te comunicaste. Después te voy a decir por qué. No, te lo voy a decir ahora.
2: Un abrazo.
0: Te voy a decir ahora por qué.
2: Que Dios me la bendiga.
0: ¿Sabes por qué? Te voy a decir por qué y te lo voy a decir ahora. Porque yo me tomé una pastilla que era para el dolor y era para el sueño.
2: Okay.
0: Y ella me dice, tú estabas balbuceando en el programa y tenías Nestalí loco. Yo le digo, mami, ¿por qué me tomé una pastilla que no era?
1: Ayer aprendí a interpretar lengua.
0: Ay, el pastor Nestalí conoce otras nuevas lenguas, así que bueno, pues en todo caso son eclesiásticas, porque nosotros aquí no hablamos del mal. René, gracias que estás con nosotros. El pastor Nestalí, me hablaste de un tema que me gustó mucho y quisiera que lo compartamos para que el pastor...
1: Bueno, ayer nos quedamos en el tema de los Jesús solos que están como proliferando, ¿verdad? Últimamente. Sí. También estábamos hablando acerca de, era como un tema de demonología, ¿verdad? Sí. Que la pregunta que estaba en el ambiente era si un creyente puede estar endemoniado. Cuando decimos un creyente, estamos hablando de alguien que ya tiene una relación con el Señor, que es salvo, que aceptó a Jesucristo como su Señor y Salvador. Y en esa estábamos porque...
0: Ahí los apostólicos te dicen que sí, que los creyentes pueden estar endemoniados.
1: Hay personas que dicen que sí, pero es imposible.
0: Y yo no lo creo porque bíblicamente no.
1: No hubo ningún caso. Y lo que se toma, lo que traen a la palestra, ¿verdad? Es eventos de israelitas endemoniados, o oprimidos por demonios o con enfermedades tenía un espíritu de enfermedad, pero la dispensación que reinaba, que era el tiempo de la ley, en el ministerio del Señor Jesús, no era la que hay ahora. Entonces es comparando chinas con botellas.
0: Exacto.
1: Y entonces, pues, estuvimos hablando de eso.
0: Estuvimos hablando de eso. Pastor René, ayer yo puse un pedacito de una canción que están cantando los Jesús solos, y ellos abiertamente... en la canción la letra era exactamente decir que ellos son Jesús solo. Pero es que si yo no tengo al Padre y no tengo al Hijo y no tengo al Espíritu Santo juntos, ¿qué estamos hablando? Es una trinidad, no es una publicitaria.
2: Esa negación de la doctrina de la Trinidad, pues por supuesto, cuando vamos a la historia de la Iglesia, no es nueva. Durante los primeros 3 siglos de la Iglesia, eso estuvo presente, los nestorianos por un lado, los arrianos por otro lado, y así por el estilo, los docetistas, todas estas personas, ¿verdad? Eran movimientos o grupos que surgieron en la Iglesia cristiana, dentro de la Iglesia, y que negaban la Trinidad, negaban, ¿verdad?, ese principio, por maestros que, ¿verdad?, que infiltraban esas doctrinas. Finalmente, ¿verdad? Esto se combatió. En aquel entonces los padres de la Iglesia enfrentaron este tipo de, ¿verdad? Por eso surgieron los antiguos credos y las confesiones de fe para combatir esas herejías, siendo un concilio muy importante en el año 325, el Concilio de Nicea, ¿verdad? Donde se reafirma, no es que se establece ahí esa doctrina, es que se afirma y se deja claro que creemos en un Dios Padre, Dios Hijo y Dios Espíritu Santo, un solo Dios en 3 divinas personas, ¿verdad? Exacto. Y eso es una doctrina fundamental del cristianismo. Oiga, y el que niega eso, no importa si habla lengua, no importa si se cae para atrás, no importa si no, el que niega esa doctrina, no es cristiano, punto. No puede llamarse cristiano, sí, no está dentro de la fe cristiana.
0: Ahora, ¿y cómo vemos? Hay un minuto me queda más para irme a la pausa. No, ya me tengo que ir a la pausa. René y el pastor Nestalí, venimos rápido. Vámonos a una pausa y regresamos en breve.
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0: Son las 4 y 23 aquí en Puerto Rico, en la costa este, en donde quiera. Se nos pasó un detalle, reverendo Nestalí, y era de nombrar las emisoras que están conectadas en la cadena. Si las podemos conseguir un momentito. Mientras tanto, te hago una pregunta, René, y con respeto. Yo he estado con... Bueno, yo tengo... Tenemos una familia pastoral de las Asambleas de Dios en Nueva York. Uno de los hijos de ellos se fue con los Jesús Solo. Pero él es muy amigo mío y yo lo acepto porque es una persona espectacular y la esposa también, los hijos. Pero cuando hablamos... Él me dice, pero es que nosotros hablamos en lengua, nosotros danzamos en el espíritu, nosotros hacemos todo eso, pero nuestra liturgia es en base a Jesús. ¿Y qué podemos pensar en eso? Si dicen que hablan lengua y danzan y todo.
2: Bueno, bien sencillo, que ninguna de esas manifestaciones es una evidencia de que estás en la verdad. Para que se sepa, también hay manifestaciones sobrenaturales, lenguas y cosas, hasta en grupos espiritistas y de ocultistas, ¿sabes? O sea
0: que tenemos espiritistas evangélicos.
2: Bueno, sí, los hay. ¿Cuál es la señal o evidencia de que se está en la verdad? Bueno, pues las escrituras. Si algo no pasa el filtro de las escrituras, de la enseñanza, como dijo el apóstol Juan, si alguno viene a vosotros y no trae esta doctrina, no lo recibáis ni le digáis bienvenido. Es bien claro las escrituras. Si no pasa por ese filtro, estamos hablando de las doctrinas cardinales del cristianismo, porque ya explicamos en otro programa que hay una cosa secundaria, que si bautizan por chojito, que si bautizan por inmersión. Yo creo en el bautismo por inmersión.
0: Yo creo en el de inmersión, pero yo estaba en una iglesia metodista pentecostal en Chile que era por aspersión, pero no por eso creo que se va a perder.
2: Exacto. Así que hay unos elementos secundarios, que si tienen danzores, que si...
0: No, lo de danzores no me toques ese tema, pues yo lo boicoteo. Yo no creo en las danzas.
2: Por eso,
0: y muchos de los pastores eso, que me escuchan se van a sentir mal.
2: Por eso. Pero el que algún pastor o una iglesia tenga danzores no los hace un grupo falso ni una secta, ¿verdad?
0: Exacto.
2: A mí tampoco. Yo tampoco los tengo. A mí eso no me gusta tampoco. Pero...
0: Tú eres del club.
2: Por eso, pero que quede claro, pero hay unas cosas que no se puede negociar, que tienen que ver con los principios fundamentales de la fe, y la Trinidad es una doctrina cardinal, señores. O sea, eso tiene que estar bien claro.
0: Intocable.
1: Pero para que si uno de los, la señal de que uno es salvo, que uno tiene el Espíritu Santo.
0: Exacto.
1: La Biblia dice que si el que no tiene el Espíritu del Señor, pues no es de él. Entonces, ¿cómo tú puedes hablar en lengua si tú no crees en el Espíritu Santo?
0: Pues eso es lo raro, porque él me dice que cuando ellos van a las aguas, la señal de que esa persona es salva es que tiene que salir de la pila donde los meten, pues es una pila, no es una cuestión larga, que los meten, tiene que salir hablando en lengua o danzando.
1: Eso es herejía.
0: O sea, que es como que te obligan a que tienes que hacerlo para que crean que ya eres salvo.
1: Eso es una herejía. Mira, a ti, y si hay el acondicionado, pues tú puedes temblar por y no.
0: Pero del frío. ¿Sabes?
1: Del frío. Y, ¿sabes? Pero se supone que bíblicamente tú bautizas a una persona que ya es salva.
0: Uh-huh.
1: O sea, tú no bautizas a una persona para que se salve.
0: Exacto.
1: ¿Sabes? Que si enseñan eso, que para tú ser salvo te bautiza en el nombre de Jesús y tienes que salir brincando y hablando lengua y eso. Eso es una herejía. Eso está...
0: Y también me da mucha pena porque de la persona que estoy hablando, el papá fue un pastor de las Asambleas de Dios muy conocido y muy querido y muy amado por nuestra familia. Y el hijo pues tiene cercanía conmigo y la esposa y hemos tratado de que salgan, que salgan, pero cuando entran a ese ambiente, René, es como que quedan atrapados.
2: Sí. Sí, porque lo, es que lo, los engañan con, ¿verdad?, con interpretaciones. Yo lo puedo entender porque yo compartí aquí hace algunos programas mi testimonio. Yo por un momento estuve en un movimiento que era falso y yo no lo veía falso en ese momento. Tuvieron que suceder unas cosas que verdaderamente me abrieron a mí los ojos, ¿verdad? Para yo darme cuenta que estaba dentro de un movimiento sectario que iba camino a endiosar a un individuo que eventualmente se hizo llamar Jesucristo hombre.
0: Definitivamente, al final se endiosó, pero se murió y no resucitó.
1: Sí, exactamente. ¿Cómo se llama? Y es una tragedia. De verdad que es una tragedia. Que una persona se vaya al infierno es una tragedia. Y por eso, mira, ha sido una tragedia que Dios dio su hijo para que eso no ocurriera. Y eso fue un precio demasiado de alto que Dios pagó para que nadie fuera al infierno. Porque así mismo lo dice la Biblia, no queriendo que ninguno perezca, sino que todos procedan al arrepentimiento. Y ese es el proyecto de Dios. Y entonces hay mucha tristeza cuando una persona se pierde. Pero el Salmo 37, creo que es, que dice, matará al malo la maldad. O sea, cuando las personas rechazan a Dios, como le decía Esteban a aquellos que lo apedrearon, le dijo, vosotros y vuestros padres resistís siempre al Espíritu Santo. Y ese acto de resistencia, de rebeldía, ¿verdad? lo que trae es mal, trae muerte. Sí. Entonces, cosas como esa que están tan meridianamente claras en las Escrituras, cómo se practican en estos lugares, tiene que haber comenzado, porque yo creo que muchas de estas herejías comienzan dentro de la iglesia y en algún momento se despista a la persona.
0: Pero ¿verdad? Si te comenté el caso de mi abuelo, reverendo Pepe Martínez, que la... El hermana de la iglesia la invitan para que le traduzca a William Graham, ¿era que se llamaba él, René?
2: William Marion Branham.
0: Sí. Ajá, Branham. Entonces, ¿qué pasa? Que ella viene a Puerto Rico, él viene a Puerto Rico y ella la contratan. Pero ella, bien contenta, se lo dice a mi abuelo que ella va a estar en eso y que se unique, pero que regresa, que va a hacer la traducción. Ella se quedó y terminó siendo la fundadora de ese grupo, fue seducida.
1: Y entonces, por eso, una de las cosas que yo enfatizo en los miembros de mi iglesia...
0: Y una hermana buenísima, pero fue seducida, como tú dices.
1: Yo esta es la tercera iglesia que pastoreo, y en todas he insistido que el creyente no puede depender de un estudio bíblico en la semana y de una predicación. La Biblia es la palabra de Dios. Entonces, la gente por ahí tiene fiebre de que Dios le hable y se pasa yendo a lugares para que Dios le hable. Y Dios, donde más claro habla, es en la palabra.
0: ¿Sabes? Sí, yo he escuchado pastores que dicen, la viejita fulana de tal me toca ir hoy para ver que Dios tiene palabra para mí. Cuando yo digo eso, va a consultarse.
1: Donde más claro uno puede escuchar la palabra de Dios en la Biblia.
2: Hay algo bien importante que me gustaría puntualizar. Hay una pregunta que tenemos que hacernos los pastores y cada iglesia tiene que hacerse. ¿Estamos educando y enseñándole a nuestra gente las doctrinas básicas de la fe cristiana? ¿Por qué? Oye, yo veo muy pocas iglesias que están dando sus estudios y sus enseñanzas sobre lo que es la Trinidad, sobre lo que es, por ejemplo, ¿por qué reconocemos la inerrancia de las Escrituras? Hablar sobre esas doctrinas fundamentales y esenciales. Tú le preguntas en Puerto Rico a la gran mayoría de los que dicen ser cristianos, nació de nuevo, convertido. Tú les preguntas y muchísima gente no te sabe explicar cosas básicas y sencillas de la fe cristiana. Entonces, yo creo que se está fallando en algo.
1: Sí,
0: sí. Yo estoy de acuerdo también. Yo me acuerdo que yo antes de ir a las aguas, Yo tenía que haberme estudiado todo lo que el pastor Hipólito Padilla nos enseñaba y qué sé yo ni qué, nos hacían unos exámenes y demás. Pero las doctrinas fundamentales era lo más que él nos daba duro con eso.
1: Y con todo y eso, tú a veces dices cosas que...
0: Sí, yo a veces digo mis disparates para no aceptarte a ti, para que estés contento. A veces digo mis disparates. Pero yo estudié en la asamblea de Dios, no te vayas a creer. No,
1: amén. Pero lo que pasa es que, mira, hay personas que van a la iglesia, ya están en medio de la predicación. Hoy en día tienen hasta celular, pero hay personas que se... ¿Sabes?
0: Se distrae
1: mirando una lámpara que prende y apaga o una mosca que se metió. Tú sabes, son todas las, cosas que nos pueden distraer que el consejo de que uno se familiarice con las escrituras es esencial. O sea, saca un tiempo en la semana, lee la Biblia todos los días. Tú desayunas, almuerzas y comes. Tú tomas agua todos los días. Uh-huh. Oye, el espíritu tuyo se la alimenta. Dice la Biblia, dice que por la fe es por la fe es por el oír y el oír por la palabra de Dios. Entonces, la palabra de tú eres un asiduo lector de la Biblia, tu fe va a crecer. ¿Sabes? Y el Espíritu Santo va a tener con qué trabajar en ti con esa palabra, porque a lo mejor hay cosas que tú no vas a entender, pero no te van a hacer daño. Uh-huh. ¿Sabes? Y van a estar ahí el que la escribió, el que la inspiró. Mora en ti, si ya tú eres creyente, mora en ti y te va a ayudar a entenderla. A ver, entonces lo que tú no tienes que tener es un corazón humilde, porque uno no puede ir a la Biblia a hablarle a la Biblia, a buscar cosas que la Biblia le satisfagan a uno. Uno tiene que ir y leerla con las manos, levanto en mis manos, háblame Dios, y yo quiero conocerte mejor, ¿verdad? Y uno
0: va,
1: porque tampoco es para saber más que nadie. A ver.
0: Fíjate, yo no estudié en esos dos institutos. Empecé en uno y terminé en otro, pero no estudié para credenciales, sino que quería aprender más de la palabra.
1: Sí, hambre del
0: Señor.
1: Pero
0: cuando yo hice eso, me recuerdo que, eso fue en los 90, me recuerdo que tres amigos míos decían, pero es que si yo no voy a ser pastor, no tengo que ir al instituto. Y yo le dije, no, yo voy a ir al instituto y voy a pagar mi matrícula y todo, pero es para... servir de oyente, participar, aprender, porque es que nunca dejamos de aprender de la palabra. Hay un texto en particular que puede tener 20 significados.
1: Y la palabra te va a hacer mejor persona.
0: René.
2: En mi iglesia, por ejemplo, y

0: que incluye fundamentos y doctrina. Fundamentos y doctrina, o sea, son dos clases. Primero las personas empiezan por fundamento, que va, empiezan con lo bien básico, y después vamos a doctrina. En doctrina ahí se explica todo lo que tiene que ver con esto de la Trinidad, con el pecado, la caída, la redención,
1: Pero ahí tiene que ser, René, perdóname, debe ser el mismo pastor que dé la clase, y no un ayudante ni un... yo creo que es el pastor el que tiene que dar esa clase bíblica especial.
2: El pastor tiene una persona, un maestro.
1: No, si cuenta con otra persona, un René, un MacDiel, un Neftalí, no hay problema, pero no se puede poner a cualquiera lo que yo quiero decir. Porque esas son enseñanzas doctrinales bien básicas y contundentes.
0: Claro, claro. Eso nos ha ayudado mucho. Eso nos ha ayudado mucho porque toda persona, ¿verdad?, que llega, aun cuando traslada una membresía, se le pide que tome el curso, porque hay gente que a veces vienen de otras iglesias y pues, ¿verdad?, para que estemos claros, porque es importante que todos entendamos esos principios básicos. Eso nos ha ayudado,
1: ¿verdad? Tenemos que hablar el mismo lenguaje de la fe.
2: Sí. Yo tuve una experiencia con una maestra en el instituto, ¿verdad?, y lo que yo cogí fue un certificado en Biblia. Ella me dio un examen y yo lo contesté, y cuando estamos cogiendo el examen tenía 3 malas, y yo le dije, profesora, pero esta me puso mala, pero la Biblia dice, y me dijo, es que el examen no era de la Biblia, el examen era del libro. Y yo, pero es que esto es un certificado en Biblia, no es un certificado, no es un certificado en el libro.
1: Ay, Dios.
2: Pero
1: te lo dijo bien natural.
2: Sí, y entonces tenemos maestros en institutos y maestros en universidades con una capacidad elemental de la Biblia, pero con una profundidad en los libros, uh-huh, en la historia, ¿verdad?
1: Pero eso es lo que pasa en el cementerio evangélico.
2: Y entonces no conocen la Biblia, no conocen al que la escribió, pero conocen el autor de 20 libros. ¿Verdad? Y entonces personas que hablan griego, hebreo, más idiomas habla el diablo. Y en
1: todos
2: base...
1: Todos los hablan para entenderse con todos esos grupos étnicos.
2: Sí. Y entonces, pues, ¿sabes? Tenemos maestros y personas que escriben del Espíritu Santo y no creen en él.
1: Bueno, yo le he dicho aquí muchas veces, la abuela Mercedes, la mamá de mi tío Jorge Rashkin, ella era pastora presbiteriana, y obviamente los presbiterianos en Puerto Rico caen dentro de las iglesias históricas también.
2: Sí.
1: Entonces visitaba el cementerio evangélico de vez en cuando, pero en una de esas llegó turbada y nos dice, le dice a mi tío, Georgie, tienes que predicar del cementerio evangélico. Y le dice, ¿qué pasó? Y se le pegó a él decirle el cementerio evangélico. Y es que yo he ido 2 días corridos por unos cursos que quise coger, y una maestra era lesbiana, un maestro era homosexual, otro era ateo y el otro era agnóstico. Y entonces, le dice, ¿qué hacen esa gente allí?
2: Y que todo lo quieren razonar. El reverendo Suárez, que fue pasado superintendente, decía que él tenía un tío que decía, yo creo pues que, como dice la Biblia, que a Jonás se lo trago un gran pez. Pero si la Biblia dijera que fue una tilapia, yo también lo creía.
1: Claro.
2: ¿Sabes? Entonces, pues son personas que tratan de razonar las escrituras y acomodarlas de acuerdo al humano.
1: Y a lo que le convenga.
2: Sí, entonces, Dios. Ah, Dios, tú no lo puedes meter en un tubo de ensayo y sacar un resultado. Dios es Dios, por eso es que es Dios.
1: Me queda un minuto. René, antes de irnos para la pausa, un minuto nos queda.
0: Bueno, nada, yo creo que todo esto nos lleva, ¿verdad?, a que estemos apercibidos. Yo creo que todo este programa, el denominador común, ha sido dejar claro a los que nos están escuchando, pues que hay muchas voces por ahí afirmando hablar en nombre de Dios, diciendo que tienen la verdad. ¿Cómo distinguimos lo que es verdadero y lo que no es verdadero? Pues gracias al Señor, como dijo el apóstol Pedro, tenemos la palabra profética más segura, a la cual hacemos bien en estar atentos como antorcha que alumbra en lugar oscuro, dijo Pedro. ¿Okay? Y eso es así. Queremos

0: no sé la verdad, vamos a la fuente, vamos a las escrituras, y ahí pues no vamos a tener problemas, porque ahí vamos a conocer el mensaje verdadero del cristianismo, de la fe cristiana.
1: El que cree en la verdad, esa lo hará firme en el Señor. Pues no va a haber viento y marea que lo saque del camino. Así que vámonos a esta pausa y regresamos en breve con este tema y otros más.
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0: Bueno, seguimos aquí en De Frente conmigo, con José Ángel López Martínez, el reverendo Nestalí Padilla Cruz y el pastor René Pereira. Que no le gusta que le digan reverendo, pero yo le digo reverendo. Así que él no se molesta conmigo. Estábamos hablando de eso. Otra de las cosas que estaba leyendo aquí en el teléfono cuando me salía de la cabina era una persona que me escribió: ¿por qué si yo estoy en una iglesia de los Jesús solo puedo hablar en lengua y siento el Espíritu Santo también? Eso me lo escribió alguien que no puso ni el nombre.
1: Pues no sé, sentir eso, la Biblia dice: engañoso el corazón más que todas las cosas y perverso. ¿Quién lo entenderá? Dice: solo Dios contesta. Estoy parafraseando, uh-huh, pero ahí es que...
2: De acuerdo, totalmente.
1: ¿Sabes? Entonces, pues, sí. Uno puede sentir y ¿sabes? Y mira, hay gente que van a conciertos de Michael Jackson. Es más, sí. Yo recuerdo cuando yo era pequeño, cuando vinieron los Beatles, llegaron a Estados Unidos, que en el aeropuerto las muchachas lloraban. Yo, ¿sabes? Eso
0: no se lo digo mucho a aquel sabio con el micrófono,
1: sí,
0: y lo cuenta.
1: Sí, pero, ¿sabes? Yo era niño, pero yo no sé si has visto conciertos así de cantante
0: favorito
1: y allá llorando, y eso es emoción.
0: Y dice, ¿por qué Dios está llorando?
1: No, ¿cómo se llama? Nosotros, las emociones nos pueden traicionar, ¿sabes? Y hay personas que llegan a un lugar y están en una crisis tremenda, y ahí lo llegaron y lo abrazaron.
0: Exacto.
1: Y ese abrazo lo desmanteló. A ver, y entonces pasa al frente cuando hacen el llamado, pero no sabe ni de qué se trata.
0: No,
1: simplemente
0: se
1: siente tocado. Se siente ese,
0: la emoción.
1: Esa emoción de que lo abrazaron, que nunca lo habían abrazado, ni mi papá. Yo he escuchado gente decirle: a mí ni mi papá nunca me había abrazado, sí, y este hombre me abrazó. Y eso es normal. Pero la palabra es la que te da. La Biblia dice en Salmo 119, 105, lámpara es a mis pies tus palabras y lumbrera a mi camino. A ver, y como citó ahorita el pastor Pereira, el apóstol Pedro dice: tenemos la palabra profética más segura, ¿verdad? Y entonces, pues es la Biblia. Y toda predicación, la Biblia nos dice a nosotros: juzgar los espíritus si son de Dios o si no son de Dios. Pero ¿con qué los vamos a juzgar? Con la Biblia. Exacto. Este es el manual, ¿verdad? Tú quieres aprender a cocinar, compra el del Chef Piñeiro. Pero si tú quieres aprender de lo eterno, de Dios, ¿verdad? Del enemigo de las almas, la Biblia.
0: Es más, y recomiéndale que no compren la que Dios ha hablado y que compren la Reina Valera, que es la que yo leo. Porque la Dios ha hablado y esas nuevas que siguen saliendo, le ponen adornitos a las palabras para que se oigan más suaves.
1: Está como diluido y sí, hay cosas bien...
0: Y a mí por lo menos no me gusta.
1: Mi favorita es la Reina Valera del 60, pero hay otras traducciones que son buenas también, que el pastor Pereira debe de saber de muchas de ellas también. Pero la palabra, la Biblia, es la que le va a dar a uno el pensamiento de Dios. Y en la Biblia uno encuentra... Sí. Uh-huh. Sí, pastor.
2: No, que iba a decir que ese elemento de que siento al Espíritu Santo, uh-huh, siento, hay que tener cuidado. Uh-huh. El corazón es engañoso más que todas las cosas, dice la
0: Así
2: Escritura.
0: Es.
2: ¿Cómo yo puedo determinar que ese sentimiento es producido realmente por el Espíritu Santo o es que mis emociones están reaccionando, verdad? Eso es. Ahí es que está el dato. Yo recuerdo una vez que yo tuve una conversación con unos misioneros mormones. ¿Verdad? No sé cuántos conocen, pero el mormonismo, la Iglesia de Jesucristo de los Santos de los Últimos Días, tienen una doctrina, pero...
0: Es una secta, punto.
2: No, es una cosa, pero ellos dicen que el profeta José Smith desenterró unas planchas de oro que narra la historia de unos judíos que vinieron de Palestina a Estados Unidos y que de ahí se formaron dos grupos, los nefitas y los lamanitas, y que de ahí, bueno, toda una historia que no tiene ninguna base ni en la arqueología ni nada de eso. Ellos,
0: ni en los,
2: creen que
0: ni
2: Dios,
0: los macabeos, ninguno de esos libros parece.
2: No, entonces ellos dicen que Dios, pues Dios tiene muchas esposas. Esas esposas es que nacen, ¿verdad?, toda la raza humana. Bueno, es una cosa increíble. ¿Y qué me dijo ese misionero mormón a mí? Yo sé que estoy en la verdad. Yo le dije, pero ¿por qué usted dice que está en la verdad? Porque cuando yo estoy allí en el templo, cuando yo siento un fuego en mi corazón, yo siento la presencia del Señor.
0: O sea, que en la casa no lo siente ni por donde quiera que va.
2: Bueno, no, es que lo que
0: es la emoción en la iglesia.
1: El sentimiento es algo...
0: Yo te conté que yo fui a hacer un estudio de la universidad a la iglesia de los mitas y la señora que me atendió se me parecía tanto a una de la iglesia de mi abuelo. Y yo le digo, ¿usted es pentecostal? Y ella me dice, yo era pentecostal, pero estoy ahora aquí en la iglesia de los mitas. Esa señora nunca fue nada. Porque una persona que ha tenido la palabra verdadera y la, como dicen ustedes dos, están diciendo que el corazón se estremece, pero no de emoción, sino del poder del Espíritu Santo. Tú no te vas a ir a una secta.
2: Claro.
0: O sea, aquí hay factores, como él dice, y yo estoy muy de acuerdo de que, fíjate, Irinane tendrá muchos defectos. Y eso lo puedo decir yo que trabajo con ella. Pero tiene una cosa que es bien buena en la iglesia, que lo empezó su papá en los últimos años de él poder predicar, que se llama la clase de los 70. Y en esa clase tienen, los que quieren ser miembros de la iglesia, tienen que pasar por esa clase. Es como si fuera un instituto en shortcut, como de 3-4 meses, para poder ser, lo que dijo ahorita el pastor René, miembro de la iglesia.
1: La iglesia la descifra la Biblia. Uh-huh. ¿Sabe? La iglesia, sabemos lo que es la iglesia por lo que dice la Biblia. Y la iglesia debe de tener como programa uh-huh. primordial que sus miembros se familiaricen con las escrituras, porque es lo que va a formar la mente de Cristo en el creyente, y ese es el proyecto de Dios.
0: Pues allá no hay miembros si no pasas por ese grupo.
1: Lo de la Trinidad es algo que está plasmado en las escrituras desde que comienza todo, desde Génesis 1. Ahí está la Trinidad presente, y luego en el resto de las escrituras va enfatizando esa realidad.
0: Claro.
1: Mira, en Isaías 48 hay un...
0: Viejo Testamento, para el que no sabe.
1: Viejo Testamento. Entonces, está, vamos a leer desde el verso 11. Dice, por mí, por amor de mí mismo, lo haré. Esto es Dios hablando, ¿verdad? Para que no sea amancillado mi nombre, y mi honra no la daré a otro. Óyeme, Jacob, y tú, Israel, a quien yo llamé. Yo mismo, yo el primero, yo también el postrero. Eso es lo que dice Jesús uh-huh. en Apocalipsis, hablando eso mismo. Dice, mi mano fundó también la tierra, y mi mano derecha midió los cielos con el palmo. Al llamarlos yo, comparecieron juntamente. Juntaos todos vosotros y oíd. ¿Quién hay entre ellos que anuncie estas cosas? Y aquel a quien Jehová amó ejecutará su voluntad en Babilonia, y su brazo estará sobre los caldeos. Yo hablé y le llamé y le traje, por tanto será prosperado su camino. Mira este verso 16. Uh-huh. Acercaos a mí y oíd esto. Desde el principio no hablé en secreto. Desde que esto se hizo, allí estaba yo. Y ahora me envió el Señor y su Espíritu.
0: Así.
1: Ahí está la Trinidad. En ese texto está la Trinidad. Claramente, desde siempre, la Trinidad es Dios.
0: Claro.
1: Y Padre, Hijo y Espíritu Santo. ¿Quién dirige la iglesia Nuevo Testamentaria? Que se funda en el libro de los Hechos, capítulo 2. De ahí en adelante vemos el Espíritu Santo dirigiendo la iglesia. Y en muchas instancias, los eventos que ocurrían mencionan cómo el Espíritu Santo en Hechos 13, cuando dice el Espíritu Santo, es una orden uh-huh. que da él, separarme a Saulo y a Bernabé para la obra que los he llamado.
0: Es una palabra profética.
1: Pero está hablando al Espíritu Santo.
0: Claro.
1: A ver, entonces, cuando Ananías trata de engañar a los apóstoles en el capítulo 7 del libro de los Hechos, ¿qué le dice Pablo a Pedro a Ananías? Dice, ¿por qué puso Satanás, o dejaste que Satanás pusiera esto en tu corazón, para tratar de engañar al Espíritu Santo? Dice, uh-huh. no has mentido a los hombres, sino a Dios.
0: Ahí que está la falta de temor al Espíritu Santo.
1: Entonces, el Espíritu Santo es quien dirige la iglesia.
0: Pero hay una yo coincido con el René. Hay una falta de enfatizar correctamente que el Espíritu Santo es la base y el centro de todo.
1: Y es una falta de relacionarse con Él. Y la manera como uno se relaciona con Él es en oración. Y lo menos que hace la iglesia es orar.
0: Así es.
1: Y lo segundo menos que hace es leer la palabra.
0: ¿Dónde está la Biblia?
2: Y eso fue claro cuando de capítulo 14, capítulo 15, capítulo 16 de Juan, Jesús habla del Espíritu Santo y dice, les conviene que yo me vaya porque yo enviaré el Consolador, el cual estará con ustedes y Él os guiará a la verdad, porque tomará de lo mío y os lo hará saber. Y luego dice, no los dejaré huérfanos, yo vendré a ustedes. O sea que el Espíritu Santo es Cristo mismo.
0: Exacto.
2: Pero son dos personas distintas. Lo vemos en el bautismo de Jesús. Cuando Jesús viene a ser bautizado, donde Juan el Bautista, ¿verdad?, en cumplimiento a lo que estaba escrito, dice que cuando Jesús es levantado de las aguas, el Espíritu Santo descendió en forma de paloma y del cielo una voz dijo, este es mi Hijo amado en quien tengo contentamiento.
1: Ahí están los tres personas.
2: Ahí tiene las tres personas. O sea que porque hay quienes dicen que Jesús es Dios, pero que Jesús cuando vino a la tierra, pues el Padre no estaba. Pero ven acá, ¿y con quién oraba Jesús? Y el Padre le respondió.
0: Claro.
2: El Padre le respondió cuando dijo, glorifica a tu Hijo, le dijo, y Dios responde del cielo, lo he glorificado y lo glorificaré aún. O sea, una cosa es el Padre, otra cosa es el Hijo, otra cosa es el Espíritu Santo, son tres personas distintas, pero es un solo Dios.
1: Se llama un misterio,
2: porque por más, mire, y yo he escuchado explicaciones, no, que eso es como el huevo, que está la cáscara, la yema y la clara. He oído la famosa...
1: Es una buena analogía, pero es más profundo que eso.
2: Pero no explica la Trinidad. Otro es los tres estados de la materia. Sólido, líquido y gaseoso. Es agua, pero son tres... No, eso no es la Trinidad. He escuchado otra. Yo, por ejemplo, soy esposo, soy hijo y soy padre, pero soy una sola persona. Sí, pero es que son tres personas distintas.
1: Sí.
2: Entonces, no vamos
1: solo
2: a
1: Dios.
2: Poder... Exacto, sí. No vamos a poder encontrar nada que explique realmente la Trinidad.
1: Si se pudiera explicar, no fuera Dios. Tú sabes, Dios, exacto, tú no lo puedes meter en un tubo de ensayo y sacar un resultado.
2: Exacto.
1: Dios es Dios. Hay uno, y la palabra tiene la capa. Cuando uno lee estas cosas, la palabra es divina y uno las cree, ¿sabes? Porque es la palabra de Dios, y yo no tengo ningún problema con no entender ese, ¿sabes? Yo no tengo ningún problema y yo sé que soy incapaz de llegar a esa profundidad. Eso está muy profundo para mí, pero yo lo creo. Yo creo que el Padre es una persona, que el Hijo otra persona, y que el Espíritu Santo es otra persona, y que es un solo Dios. Yo no tengo ningún problema con eso, para nada. Y yo sé que en mí mora el Espíritu Santo,
0: claro.
1: Y yo sé que es el Espíritu Santo del Padre, porque Mateo 1:18 dice, se halló que María había concebido del Espíritu Santo. Eso hace al Espíritu Santo el Padre, pero es distinto al Padre. Y Jesús en Gálatas, capítulo 3 creo que es, que dice 4, verso 6, y por cuanto sois hijos, Dios envió, a vuestros corazones el Espíritu de su Hijo,
0: sí,
1: el cual clama Abba Padre, ¿verdad? Ahí están los tres.
0: Estoy buscando el texto que ellos utilizan. Ustedes se lo tienen que saber mejor que yo. Hay dos textos bíblicos en donde se habla del bautismo. Uno, un texto que dice, te bautizo en el nombre de Jesús, y otro que dice, te bautizo en el nombre del Padre, del Hijo y del Espíritu
2: Santo.
0: Bueno,
2: está Hechos, donde dice, toda potestad me es dada en el cielo y la tierra. Por tanto, id y hacer discípulos, bautizándolos en el nombre del Padre, del Hijo y del Espíritu Santo.
0: Correcto.
2: ¿Verdad?
0: Y el otro texto que habla solamente de...
1: Hablando Jesús.
0: Ajá. Y en el otro texto que cuando Jesús, Juan bautizaba, que decían que él bautizaba en el nombre de Jesús también, en el texto lo dice.
1: No, Juan tenía un bautismo de arrepentimiento.
0: Sí, pero en la Biblia refleja...
2: Era diferente, sí.
1: Sí.
0: Lo que pasa es que se lo utiliza la secta para que... para encajonar lo que ellos creen.
1: Sí, lo que pasa es que cuando se habla en el nombre de Jesús, uno se debe de interpretar que es como Jesús dijo.
0: Exacto. ¿Ves? Pero ellos interpretan a lo literal que ellos pretenden.
1: Porque tienen problemas mentales.
0: Sí, claro.
1: A ver,
0: sus líderes son terribles. Yo quiero que sepa, el que me está escuchando, pues estoy 2 minutos para el corte de la pausa. Los dos concilios que son Jesús solo, que son los más sonados en América Latina, en Puerto Rico, en Estados Unidos y en Europa, sobre todas las cosas, es Pentecostal Apostolic Church. Y la otra es ay, Dios mío, se me fue el nombre. Pentecostales Unidos, United Pentecostal Church. La Pentecostal Unida y la de la otra que les dije también, Apostolic Church, son las peligrosas. Tienen que tener mucho cuidado si usted está visitando una de esas iglesias, pues no son iglesias que tienen la palabra completa. Y a mí me interesa congregarme en un lugar donde el pastor predique la palabra completa, que se entienda la palabra completa. El pastor de nosotros, yo digo que tiene un don terrible. Este puede estar predicando y leerte el capítulo de memoria y recitártelo completo, porque se come la Biblia para poderte enseñar y decirte lo que tienes que hacer como cristiano, vivir una vida recta, cómo andar con Dios. Pero cuando tú oyes a estas personas que ellos tienen 10 minutos de prédica y el resto son cánticos de avivamiento, tienes más a favor de embabucar a la gente porque no están oyendo casi nada de la palabra, porque no tienen nada que dar.
1: Mucha de esa gente predica hasta de la inteligencia artificial. Y bueno, eso. Pero el pasaje que tú decías está en Hechos, capítulo 19, que dice: aconteció que entre tanto que Apolos estaba en Corinto, Pablo, después de recoger las regiones superiores, vino a Éfeso. Y hallando a ciertos discípulos, les dijo: ¿recibisteis el Espíritu Santo cuando creísteis? Y ellos le dijeron: ni siquiera hemos oído si hay Espíritu Santo. Entonces dijo: ¿en qué pues fuisteis bautizados? Ellos dijeron: en el bautismo de Juan. Dijo Pablo: Juan bautizó con bautismo de arrepentimiento, diciendo al pueblo que creyesen en aquel que vendría después de él, esto es, en Cristo, en Jesús el Cristo. Cuando oyeron esto, fueron bautizados en el nombre del Señor Jesús, y habiéndoles impuesto Pablo las manos, vino sobre ellos el Espíritu Santo y hablaban en lenguas y profetizaban.
0: Ese último texto que leíste, ese en particular, es la columna vertebral de esa secta. Porque de ahí ellos se agarran para decir todo lo erróneo que es.
1: Lo que pasa es que en el menú...
0: Pero me tengo que ir a la pausa. Perdón a los dos que los interrumpa, porque los dos van a tener parte ahora. Vámonos a la pausa y usted quédese ahí, que yo sé que hay mucha gente curioseando con este tema y eso es importante que nos escuchen. Venimos después de la pausa.
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4: Saludos amigos radioescuchas de WIAC 740 AM. A continuación las noticias más relevantes para esta hora, hoy miércoles 22 de julio de 2026. La gobernadora Jennifer González confirmó que el saliente secretario de la Gobernación, Francisco Domenech, continuará como su director de campaña y comenzará a trabajar de inmediato en ese rol. González indicó que ya seleccionó a la persona que sustituirá a Domenech, quien culmina funciones el próximo 7 de agosto, aunque no reveló su nombre. También señaló que la persona designada no ocupará simultáneamente el puesto en la Autoridad de Asesoría Financiera y Agencia Fiscal, como lo hace actualmente el secretario saliente. Por otra parte, el año fiscal 2025-2026 cerró con un aumento de 8% en el tiempo que los clientes permanecieron sin servicio de energía eléctrica por fallas en el sistema de transmisión y distribución. Los abonados estuvieron en promedio más de 28 horas sin electricidad. El registro estableció una nueva marca por segundo año fiscal consecutivo. Mientras, el presidente ejecutivo de la Autoridad de Acueductos y Alcantarillados, Luis González, rechazó la recomendación del ingeniero Carlos Pesquera de dejar en manos de la Autoridad para el Financiamiento de la Infraestructura los trabajos de evaluación y modernización del superacueducto. González sostuvo que la AFI carece de peritaje para administrar el servicio de agua potable. El superacueducto ha sido afectado por averías constantes desde octubre pasado. En cuanto al tiempo, se espera una tarde calurosa con cielo parcialmente soleado y un aumento en la actividad de aguaceros y tronadas durante la tarde. La temperatura máxima alcanzará alrededor de 90 grados Fahrenheit y la mínima esta noche será de 79 grados. Permanece vigente una advertencia de calor hasta las 4 de la tarde. Esto ha sido todo por el momento. 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
0: Continuamos ahora con el reverendo Nestalí Padilla, que le tuve que cortar porque okay. Viene la pausa, y luego el pastor René, que está en la línea.
1: Cuando uno estudia las escrituras, primero es qué dice y qué no dice, que uno no puede añadir, uh-huh. ¿Verdad?
0: Pero bueno, dice que maldito el que añade o quita.
1: Sí, la preocupación del apóstol, cuando uno ve el perfil del ministerio del apóstol, él enfatiza mucho en el bautismo en el Espíritu Santo y en los dones del Espíritu. Y que no se abuse de eso.
0: Exacto.
1: ¿Verdad? Porque eso sucedía mucho y todavía sucede. Entonces, un creyente mal educado, hay una manifestación sobrenatural que Dios lo use con un don, puede resultar en un hereje.
0: Una confusión.
1: Eso pasó con Mita. Uh-huh. ¿Verdad? Que no supo manejar la fama que le dieron los dones.
0: Uh-huh.
1: Aquí hay una situación, cuando Pablo le pregunta, ¿recibiste el Espíritu Santo cuando creíste? Está hablando del bautismo, porque son discípulos. Aconteció que entre tanto que dice, hallando a ciertos discípulos, ¿discípulos de qué? Esos son creyentes, ya, esos son salvos. Y entonces cuando les habla del bautismo, ellos están pensando en el bautismo en agua. Y Pablo les explica, no, eso es un bautismo de arrepentimiento. Es que eso no es. Y cuando está hablando de en el Señor Jesús, ¿sabes? No es que se circunscribe en el nombre del Señor Jesús.
0: Que excluye eso,
1: no, ni excluye en el nombre del Padre, del Hijo y del Espíritu Santo. No. Eso es romper la sábana, uh-huh, para tratar de ajoparse con algo que no da. ¿Eh? Y entonces, pues, de ese texto tú vas a hacer una doctrina, de ese pasaje, tú vas a hacer una doctrina. Eso es.
0: Básicamente, cuando yo hablo con el amigo que dije que no voy a decir su nombre, pues lo conoce mucha gente, él me dice que ese texto refuerza lo que ellos creen. Pastor René, estás en la línea, ¿verdad?
2: Sí. Lo que pasa es que, ¿verdad? Un error bien común es hacer una doctrina con un texto aislado de la Escritura sin ver todo lo que la Biblia enseña sobre ese tema.
0: Exacto.
2: Buscar el contexto del pasaje. Tú puedes, mira, con una Biblia y un poco de creatividad, tú puedes inventarte montones de disparates.
0: Eso es como ir a un circo.
1: Y esa es la situación. Hay mucha gente creativa.
2: Sí, y lo hemos visto montones de personas que utilizan un texto de la Biblia, ¿verdad? Y lo distorsionan. ¿Qué decía el apóstol Pablo? ¿Verdad? Que tuercen las escrituras. Eso sí. Se llama torcer las escrituras. Entonces, eso es lo que hay que tener cuidado. Porque, ¿por qué me deja fuera entonces cuando Cristo dice, bauticen a los discípulos en nombre del Padre, del Hijo y del Espíritu Santo? Y aquí yo estaré con vosotros todos los días hasta el fin del mundo. ¿Verdad? También la gran comisión, ¿verdad? Ir y predicar el Evangelio a toda criatura, bautizándolo también. Habla de lo mismo. Entonces, yo no puedo... ¿verdad? Sacar un pasaje, uh-huh, de la Escritura y desligarlo de lo que la Biblia dice sobre ese tema en otros pasajes. Yo tengo que buscar todo lo que habla sobre eso, porque eso es lo que da pie para que surjan interpretaciones incorrectas, que es lo que está pasando con muchos de estos grupos.
1: Amén. Y menos desautorizar, porque el que dice en el nombre del Padre, del Hijo y del Espíritu Santo es el jefe, uh-huh, Jesucristo. O sea, ¿de dónde viene una autoridad a desautorizar lo que dijo el Señor?
0: Por eso son doctrinas de error.
1: La iglesia es el cuerpo de Cristo. Eso hace a Cristo el Señor.
0: Por eso
1: entonces, si el Señor dice de esta manera, ¿cómo tú vas a encontrar más adelante que con algo que lo vaya a contradecir? No, cuando Dios
2: algo
1: habla...
2: importante también.
1: ¿Perdón?
2: Sí. No, sí, termina, que es que quería decir algo importante también.
1: No, sí, dilo, no, dilo. Sí.
2: Mira, tengamos cuidado también. Juan, el apóstol Juan, habla de aquellos que salieron de nosotros porque nunca fueron de nosotros.
0: Exacto. Estaban colados.
2: Entonces, tenemos un ejemplo. Hubo un individuo que se llamaba Simón, que era mago en Samaria, y que tenía engañada a la gente. Está en el capítulo 8 del libro de los Hechos. Tenía engañada a la gente por las magias y las cosas que él hacía, ¿verdad? Uh-huh. Cuando vino Felipe predicando el evangelio, creyó y se bautizó y estaba con los discípulos. Aparentemente hubo una conversión en ese sujeto, ¿ok? Estaba con los discípulos. Cuando llegan los apóstoles, llega Pedro, ¿verdad? Él estaba con ellos para arriba y para abajo en las actividades evangelísticas. Allí estaba Simón y me imagino que la gente asombrada. Mira, se convirtió el brujo, se convirtió Simón. Este hombre, mira, que ¿y qué pasó? Ah, más adelante, cuando vio que mediante la imposición de las manos el Espíritu Santo era derramado por mano de los apóstoles, les dijo... le voy a dar tanto dinero para que ustedes me vendan. O sea, le ofreció dinero
1: por
2: para
1: el don.
2: Comprar el don. De, sí. ¿Y qué le dijo Pedro? Pedro dijo, tu dinero perezca contigo.
0: Así
2: porque es. Has pretendido que... Y le dijo, ahora veo que en prisión de maldad estás. O sea, y las palabras que dice son fuertes. En otras palabras, aparentemente se había convertido... se bautizó en las aguas, pero más adelante se vio claramente que todavía ha sido falso, que él estaba detrás de otras cosas.
0: René, y una pregunta que la voy a hacer al aire, que la han hecho muchas veces aquí, nunca la digo, hoy no la han hecho porque tengo el celular apagado. ¿Los preteristas es una falsa doctrina o ellos se pueden catalogar como que también son salvos? Se los dejo en sus mentes porque vamos para la pausa de las 5:10 y regresamos en breve.
6: Les habla la licenciada Coralis Díaz San Pedro para dejarles saber que el divorcio por ruptura irreparable significa que una o ambas partes interesan terminar el matrimonio por diferencias irreconciliables que hayan llevado a la ruptura del matrimonio. Se requiere que una de las partes presente una petición o que ambas personas la presenten conjuntamente. No es necesario que ambas partes quieran divorciarse.

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5: Y continuamos aquí el programa y dejé una pregunta en el aire para los dos pastores sobre el preterismo. El preterismo está creciendo últimamente desde los 90 para acá en los grupos apostólicos. Y también otros grupos que no son tan apostólicos, pero también les conviene ese tipo de prédica. Pero para el que no conoce, no entiende, el preterismo se basa en que en el año 70 ya Cristo vino, fue la gran tribulación y pasaron un sinnúmero de sucesos. Que ahora estamos viviendo aquí en la tierra va a ser reformada, se la estoy diciendo en carretilla para no explicarle en tanto detalle. La tierra va a ser restaurada, vamos a ser príncipe y gobernante, sacerdote, vamos a ser rey y cuantas cosas. Y al final del tiempo vendrá Jesucristo, ese jinete en el caballo blanco. Ese es el resumen de un preterista. No hay tribulación, no hay infierno, no hay más nada. ¿Quién de los dos quiere empezar?
6: Bueno, básicamente, ¿verdad? Lo has resumido. La palabra preterismo viene de pretérito, que significa pasado. Y efectivamente eso es lo que ellos enseñan. Ellos enseñan que las profecías concernientes al regreso de Cristo, ¿verdad? Y todas estas cosas ya se cumplieron, ¿verdad? Yo no sé, es un problema serio, porque si Cristo ya vino, ¿qué hacemos nosotros aquí?
5: Eso digo, pero bueno, yo me perdí entonces.
6: Por eso, el asunto es que si hay una otra doctrina fundamental de la fe cristiana es el regreso visible de Cristo, la segunda venida de Cristo. Por supuesto, hay otros elementos que son secundarios, que si viene antes de la tribulación, que si viene a mitad de la tribulación, que si viene después, esos son elementos secundarios. Pero todos los cristianos creemos que Cristo viene por segunda vez. Hay una segunda venida de Cristo, ¿verdad? Ellos dicen que Cristo ya vino. También ahí mencionaste un elemento que se conoce como el postmilenialismo, que eso es lo que dicen, lo que ellos dicen es que las cosas en el mundo se van a ir poniendo cada vez mejor, el pecado uh-huh. se va a ir acabando, exacto. la maldad se va a ir acabando, la iglesia va a tener cada vez más poder y autoridad en el mundo hasta que se inaugure un tiempo de paz y prosperidad que precederá a la venida de Cristo. Lo que pasa es que la Biblia dice todo lo contrario. La Biblia dice que esto no se va a poner cada vez mejor, que cada vez va a ser más difícil, que la maldad irá en aumento, eso está claramente en Mateo 24, lo vemos en Apocalipsis, lo vemos en las cartas de Pablo, cada vez va a ser peor y que vienen tiempos difíciles. Hasta que surja la manifestación que dice el apóstol Pablo en 2 Tesalonicenses del hombre de pecado, del inicuo. Cuando vamos a la Biblia, esa visión de que ya Cristo vino y de que todo esto va a ir mejorando y que va a haber una página, ¿verdad? Y que se va a acabar la maldad, y eso no es lo que dice la Escritura, dice exacto. todo lo contrario.
5: Y sobre todo si se leen en 1 Tesalonicenses 4, 13 al 18, ahí lo dice claramente.
6: Exacto.
5: Lo dice claramente. O sea, si yo leo eso que está en el Nuevo Testamento y me habla claro que seremos arrebatados. ¿En qué momento fuimos arrebatados nosotros y nos volvieron a mandar para acá?
6: Exactamente.
7: En el Apocalipsis lo escribe Juan en el año entre el año 91 y el año 95. Ya Jerusalén había sido destruida. ¿Sabe? Ya Tito y Vespasiano habían invadido Jerusalén uh-huh. y había sido, o sea, la destrucción del año 70 ya había pasado. O sea, que lo que escribe Juan en Apocalipsis fue posterior a eso. Por eso ellos niegan lo literal de Apocalipsis. Ellos dicen que eso es, que el Apocalipsis es es prácticamente como con un libro, como una novela.
5: Pero ponte tú que yo no lea el Apocalipsis, es un ejemplo. Pero si ya leí Primera de Tesalonicenses,
7: habla 4, del arrebatamiento. 13, 18,
5: ahí me habla de algo que yo no he vivido todavía.
7: Y ellos dicen que el arrebatamiento es algo que nosotros nos inventamos cuando el avivamiento del 1906,
5: uh-huh.
7: Que nosotros nos inventamos eso. Pero el Tesalonicense Pablo lo escribió en el año 55. A ver, y nosotros el arrebatamiento nosotros no lo inventamos, nosotros lo leemos aquí en Primera de Tesalonicense 4, 13 al 18, y dice, termina diciendo, por tanto alentados los unos a los otros con estas palabras. El arrebatamiento es un anuncio.
5: Antes de eso, no dice la palabra rapto, que la gente siempre está perturbada.
7: No dice arrebatamiento. Dice, seremos arrebatados. La misma palabra que se usa cuando el Espíritu Santo, que ahorita el pastor está hablando de Felipe, que después que terminó de ministrarle a Eunuco, dice que el Espíritu Santo arrebató a Felipe.
6: Uh-huh.
7: Fue al paso, es la misma palabra que se usa. ¿Sabes?
6: Sí. Entonces, mira, y también Primera de Corintios capítulo 15, Pablo habla, ¿verdad? Hoy aquí os digo un misterio, no todos dormiremos, pero todos, ¿verdad?
7: Seremos transformados
6: en una brisera de ojos a la final trompeta, ¿verdad? Porque se tocará trompeta y los muertos serán resucitados incorruptibles, los que estén vivos serán transformados en un abrir y cerrar de ojos. O sea, habla del mismo evento que describe Primera de Tesalonicenses, o sea, que es una enseñanza clara en las Escrituras.
5: Lo que pasa es que yo no entiendo, René, por qué está pasándonos, porque en Puerto Rico, yo recuerdo que tú te tienes que acordar que cuando la Frape y mi tío Jorge Rashki se unieron y declararon a Rodolfo Fon como apóstata porque estaba enseñando la doctrina del preterismo, y eso quedó ahí con Rodolfo, y ahora eso es en todas las iglesias apostólicas de Puerto Rico, se está predicando así.
7: Esa palabra también es la que se usa en Segunda de Corintios 12, cuando Pablo dice, conozco un hombre en Cristo que hace 14 años, si en el cuerpo no lo sé, si fuera del cuerpo no lo sé, Dios lo sabe, fue arrebatado hasta el tercer cielo. La palabra al paso, uh-huh. A ver, que es arrebatamiento. Otra de las posturas de ellos es que no hay diablo, porque cuando Cristo murió en la cruz destruyó a Satanás. Entonces, si no hay diablo, porque, ¿sabes?
5: Porque
7: en serio,
5: no
7: hay diablo, ¿sabes? No hay diablo, no hay demonio, ¿sabes? ¿Y cuál es el fin? Porque ¿cuál es el propósito? ¿Cuál es el fin? Yo un amigo mío que estaba en una iglesia de estas, tenía un seminario de un apóstol de ellos, que ellos decían que era el apóstol, lo presentaron como el apóstol de Tommy Moya y de otros más allá, bien famosos de la Florida. Uh-huh. En aquella época estaban...
5: Esos bojeos.
7: Sí. Entonces me invitan a un... Él me invita como que tenemos una fiesta.
5: Y era
7: ese hombre que iba cada 3 meses, les da un seminario a ellos. Y entonces él está hablando toda la mañana, está hablando acerca de esas posturas. Uh-huh. Y entonces se burlaba de nosotros. Mira, ellos dicen que nos van a llevar así en el aire. Yo me imagino que nos quedaremos con las patitas guindando en el cielo.
5: Lo que yo no entiendo, porque ellos predican muchas cosas sobrenaturales, especiales, y dones y cosas que Dios nos va a dar, inimaginables. Pero que bienaventurados somos, que nosotros seremos arrebatados. Eso es de gozo.
7: Sí, pero lo que pasa es que cuando tú buscas la filosofía de vida de ellos aman mucho este mundo, ¿sí? Y cómo está.
6: Exactamente. Bueno. Esa es la clave.
7: Y entonces,
6: la respuesta a esa pregunta, sí, es eso mismo. Porque los predicadores de la prosperidad, precisamente lo que buscan es que la gente ponga su mirada en las recompensas de este mundo. Entonces, cuando tú tienes una visión bíblica de que todo aquí es pasajero, de que nuestra estadía aquí, y que Cristo viene a buscar a su iglesia y que vendrá con poder y gloria y que va a levantar a su pueblo, ¿verdad?
5: Y es una bienaventuranza.
7: Y el postulado que trae el Señor Jesús, donde el orín y la polilla corrompen.
6: Exacto.
7: Entonces, ese mensaje a ellos no les conviene, porque ellos viven de
5: lo material,
7: ¿verdad? Y de la buena fe de la gente.
5: Y de predicar un mensaje, entonces, que guste,
7: sí,
5: al oído.
7: Sí, si tú le dices, te van a llevar de aquí, pues entonces eso los deja de producir. Las personas comienzan a conformarse, ¿verdad? Con poco. Y ellos viven de lo mucho. Entonces, uno ve como hay un amor por lo material, Y lo último que vi que él enfatizó en que cuando nosotros gobernemos el mundo políticamente, religiosamente y económicamente, entonces Cristo va a regresar y le vamos a entregar el reino a Cristo.
5: Ay, Dios mío, pues vámonos a una pausa en lo que nos reponemos de tantos errores doctrinales y venimos en breve.
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5: Y seguimos, el tema está bien interesante, pero quiero oír el final de lo que le pasó al reverendo Neftalí Padilla Cruz en ese grupo.
7: Seminario, digamos, era un seminario
5: apostólico y profético y todo eso. Sí.
7: Pues yo estuve allí toda la mañana, fuimos a almorzar, luego regresamos en la tarde. Era como una escuela bíblica,
5: pero
7: ¿verdad?
5: Tú estabas de oyente nada más.
7: Yo estaba de oyente nada más. Yo no esperaba que fuera eso porque me dijeron que era una fiesta, pero era una fiesta según, ¿verdad? La cosa es que estaban hablando, él estaba dando, se burló del bautismo en el Espíritu Santo, sí. Se burló del arrebatamiento de la iglesia, nos tildó de ignorante. Entonces, al último... Dice, mire, ellos dicen, ¿verdad? Trae el evento este de que Israel se formó como nación en 1948, ¿verdad? Entonces, dice, ellos postulaban que, pues como Israel es la vid, ¿verdad? Y dice, mirar la vid cuando su hoja, dicen, eso es Israel. Entonces, Israel floreció en el 1948. Se supone que desde 1988 Cristo hubiese venido, porque es una generación, y una generación son 40 años.
5: Hasta el hermano Gilles creyó eso una vez.
7: Sí, pero no es que yo lo creí. Lo está diciendo él. Y ahí él se dirige a mí delante de toda la clase. Allá había más de 100 personas. Y él viene donde a mí y me dice, ¿es o no es que una generación son 40 años? Y yo le digo, bueno, no necesariamente. Y me dice, no, pruébamelo por la Biblia. Y yo, bueno, cuando Dios le dijo a Abraham que su generación, su descendencia, iba a ser llevada esclava a una nación, que fue Egipto, uh-huh. Jesús fue Egipto, y dijo que a la cuarta generación él la sacaría con mano fuerte. Fueron 132 años. Pues en ese caso una generación era de más de 100 años. Así que no siempre. Una generación pueden ser 40 años. Es un periodo de tiempo.
6: Sí, ¿no? Sí, pero lo que pasa aquí también es que mucha de la culpa fueron en aquel momento escritores como Hal Lindsey y otros que fueron los que cometieron ese error. Utilizaron primero en 1948 como el cumplimiento de que en ese momento volvió otra vez a correr el reloj profético de Dios que estaba detenido por la famosa, las 70 semanas de Daniel, ¿verdad?
5: Sí, que eso es lo que predicaba Rodolfo.
6: Por eso. Entonces, empezaron a decir, porque yo me acuerdo de eso, yo me acuerdo porque yo viví todo eso. ¿Qué decían muchos predicadores y escritores en aquel entonces? A ese 1948 tú tenías que sumarle los 40 años de una generación, pues, ¿verdad? Y eso te iba a dar en 1988. ¿Qué sucede? Cuando eso no ocurre, que decían, yo me acuerdo predicadores que decían, no hay año 2000, esto Cristo viene antes, vamos a ser levantados antes. Incluso algunos decían, no te pongas a estudiar mucho en la universidad, ni cajeras largas, porque esto está a ley de nada para que se acabe todo esto.
7: Sí, después fue el 2012. El 2012, el fin del mundo.
6: Eso. Y ese error se ha cometido también de gente de nuestro lado, que se han puesto a especular con números, a sacar. Yo me acuerdo de una persona que ponía una pizajita y
5: no te pongas muy creativo. Será Julio Rivas.
7: Mira, en Hechos capítulo 1, el Señor antes de irse, esto es lo que dice. Dice, entonces los que se habían reunido le preguntaron diciendo, Señor, ¿restaurarás el reino a Israel en este tiempo? Exacto. La contestación fue, y él les dijo, no os toca a vosotros saber los tiempos o las sazones que el Padre puso en su sola potestad. Pero entonces aquí llegan personas que saben más que la uh-huh. Biblia. Sí. Ya de ahí uno tiene que partir. Cuando alguien pone fecha, mira, eso es falso. Ya uno tiene que darle vuelta.
5: Es triste porque como estaba diciendo
7: pero,
5: René, que de los nuestros cayeron también en esa creencia.
6: Cayeron en eso, sí.
5: Porque hermano Gigi lo predicó un tiempo. Es más, hermano Gigi, sí, Jesús solo lo invitaron a tener otro bautismo, porque el primer bautismo que tuve en las aguas en el nombre del Espíritu Santo no era el correcto. Y ahí, gracias al Señor, porque Dios tenía un propósito con él, esa venda se quitó de sus ojos y pudo entender que era falso. Pero si ellos que han estudiado la palabra se han metido en el Señor caen, ¿cuánto más una persona transeúnte de la calle que no sabe de la palabra puede caer?
7: Fácilmente. La medicina es la palabra.
5: Uh-huh. Como decía mi abuela, tú quieres oír una profecía, ponte a leer la Biblia.
7: Cada vez que aquí nosotros en el programa traemos estas cuestiones de controversias y eso, uh-huh. tú notas que yo a donde recurro a la palabra. ¿A la Biblia? ¿Sabes? Porque la palabra no se equivoca. La palabra es clara.
6: Meridianamente clara. Yo me acuerdo cuando empezaron a decir, porque coincide con la formación del mercado común europeo. Ajá. ¿Verdad? Y que ese era el cumplimiento de las 10 naciones. Cuando estaba llegando a 10, muchachos, estaba todo el mundo.
7: No, y el lunar de Gorbachov. Gorbachov tenía un lunar en la frente, sí. Que ese era el 666.
5: Ay, Dios mío, qué creativos somos los pentecostales.
7: ¿Sabes? Es que, Dios mío, ¿cómo serán por dentro?
5: Por eso es que en marketing somos buenos. Pero sí,
6: pero lo que dijo el pastor es cierto, hay que tener mucho cuidado. Sí.
5: Porque dijo, aún el que usted conozca bien,
7: Ronald Wilson Reagan, yo me acuerdo de eso, 666. Sí. Y yo, Dios mío, pero no,
5: es que la creatividad nuestra es grande.
7: Mira, en un momento dado, ¿sabes? Un abrir y cerrar de ojos, nadie sabe. No,
5: es que el día ni la hora, exacto, ni el día ni la hora, nadie lo sabe.
7: Mientras está el día.
5: Y tenle miedo al que te diga el día y la hora, porque ese no está bien con Dios. Porque el día ni la hora nadie lo sabrá.
7: No, es que dice el día y la hora.
5: Pero han habido muchos.
7: Sí.
5: Ha habido muchos, porque los que predicaban que estén listos, que va a pasar algo en el 88, René sabe, porque yo sé que él me está entendiendo.
6: Y ese error lo han cometido muchos, lo cometieron los mileritas, Miller, en el 1844, que fue el precursor del adventismo el séptimo día, los testigos de Jehová, 1914, después lo cambiaron en 1915, sí. Después 1917, en el 1925 compraron una mansión en San Diego, California, porque allí era que iban a venir los apóstoles y los profetas.
7: Mira, eso no se diferencia en nada en nada a la Virgen del Pozo, la Virgen de la Mate Plata.
5: De aquí,
7: ¿no?
5: Los boricuas. Bueno, tengo que terminar el programa por el día de hoy, pero esto
7: un parece placer, que Gené. Sigue. Dios te bendiga, René, pastor.
5: ¿Está disponible
6: amén,
5: para el viernes?
6: Amén. Tengo que confirmarte para el viernes.
5: Confírmame, sí, y te tenemos sí, con nosotros te y el reverendo Neftalí Padilla Cruz aquí también.
7: Sí, amén. Es un placer, pastor, nos nutrimos con usted.
6: Igualmente para mí. Igualmente.
5: Pues hasta aquí ha sido este programa en el día de hoy. Será hasta mañana a las 4 de la tarde, si así el Señor lo permite o no ha venido antes.

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3: Muy buenas tardes a todos nuestros radio oyentes. Mi nombre es Laura Mora, educadora en salud de First Medical. Hoy me acompaña mi compañero Ian Salgado, trabajador social de First Medical. ¿Cómo estás, Ian?
4: Saludos, Laura. Buenas tardes. ¿Todo bien?
3: Qué bueno. Hoy estaremos hablando sobre un tema muy importante, sobre manejo de ansiedad. La ansiedad es un tema que cada vez se habla más y con mucha razón. Muchas personas en Puerto Rico enfrentan situaciones que pueden generar estrés, ansiedad y preocupación, por lo que aprender a reconocer la ansiedad y saber cómo manejarla es muy importante. Para hablar sobre este tema, hoy nos acompaña el doctor Frank Baez, especialista en salud del Hospital Pavía Yauco, el hospital que sirve a Yauco y a los pueblos de toda la región, con servicios de salud mental para adultos y la población geriátrica disponible en las 24 horas. ¿Cómo se encuentra, doctor? Muchas gracias por aceptar la entrevista del día de hoy.
5: Saludos, buen día, buen día. Todo bien aquí en el hospital estamos.
3: Ah, trabajando muy bien. Muchísimas gracias, ¿verdad?, por sacar de su tiempo, ¿verdad?, que entendemos que es muy ocupado, así que agradecemos mucho su disponibilidad de estar con nosotros.
5: Ahí me dieron un chancecito. Seguro, gracias.
3: Muy bien, muchas gracias. Antes de empezar con la entrevista del día de hoy, vamos con unas menciones y la cápsula del día de hoy.
4: Claro que sí, Laura, pues saludos a todos nuestros radio oyentes y muy buenas tardes. Hoy tenemos grandes noticias. 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
3: Perfecto, gracias Ian por esos anuncios. Y vamos con la cápsula del día de hoy. 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Ahora sí, vamos a pasar con la entrevista del día de hoy sobre manejo de la ansiedad. Con el doctor Baez, muchas gracias nuevamente, doctor, por aceptar la entrevista del día de hoy.
5: Claro, sí, gracias a ustedes por la invitación.
3: Gracias. Me gustaría empezar con la primera pregunta. ¿Qué es la ansiedad, doctor?
5: Pues mira, la ansiedad no es algo, porque muchas veces escuchamos el término ansiedad y siempre pensamos en algo negativo. Pero no necesariamente. La ansiedad es la respuesta normal del ser humano ante una situación que se percibe como una amenaza, un peligro o simplemente una incertidumbre. Es el sistema natural del cuerpo que nos mantiene alerta y nos ayuda a reaccionar. Es un sistema que se nos presenta una situación y el sistema, el cuerpo humano, activa una cascada de neurotransmisores y hormonas que se conoce como el famoso fight or flight, que pues nos prepara ante un

0: ante una incertidumbre, por ejemplo, aumento del ritmo cardíaco, aumentan nuestra frecuencia respiratoria, para, ¿verdad?, que pueda llegar sangre a todas esas áreas del cuerpo que necesiten ¿verdad?, estar más preparadas ante una situación.
1: Ah, perfecto, muchas gracias, doctor. Es decir, que es algo normal que tenemos todos los seres humanos, que también nos puede ayudar en situaciones de estrés que estemos teniendo. Por ejemplo, si tenemos que huir de una situación, quizás se está ocasionando un problema, ¿verdad?, entre una multitud, y ahí nuestro cuerpo reacciona y tiene que salir corriendo, ¿verdad?, o reaccionar rápido a una situación. Que en esa
0: O
1: parte
0: una
1: puede ser que
0: vergüenza que
1: sea
0: pasemos
1: positivo,
0: también,
1: ¿verdad?
0: seguro. O una vergüenza que pasemos
1: Exacto, sí.
0: también, seguro. No, no
1: Eso.
0: necesariamente es malo.
1: Exactamente, quizás podría ser un poquito de malo, ¿verdad? Con la próxima pregunta que viene por ahí, ¿cuándo la ansiedad se convierte en un problema, ¿verdad? Porque vemos que esto al revés, lo que nos estás explicando, puede ser que nos ayude a reaccionar en estos momentos que necesitamos reaccionar rápido, pero ¿cuándo esto se convierte en un problema?
0: Seguro, de ahí podemos partir de la premisa que dice que todo en exceso hace daño. El problema en este caso es que surge cuando ese sistema de alarma se dispara de forma excesiva y persistente sin que exista un peligro real. En casos, la ansiedad, ¿verdad? En esos casos, la ansiedad puede afectar nuestra vida diaria, las relaciones, el trabajo, el sueño. Y bueno, nuestro bienestar general, la persona puede experimentar preocupación constante, inquietud, tensión muscular, dificultad para concentrarse e incluso la manifestación pues, más mala de esta condición es que puede entrar en una crisis de pánico. Por eso es importante entender que la ansiedad en sí no es una enfermedad, es una emoción normal y sin duda necesaria. Se convierte en un problema de salud cuando su intensidad, su frecuencia o el impacto que tiene sobre la vida de nosotros superan lo esperable para una situación. En pocas palabras, la ansiedad es el intento del cerebro por protegernos, pero a veces ese sistema que nos protege se vuelve demasiado sensible y comienza a detectar, ¿verdad? Comienza a detectar problemas donde realmente no los hay.
1: Okay, sí que como usted bien mencionó, que es verdad que este sistema se activa sin haber un problema inminente, o sea que no hay un problema real y pues esta ansiedad se nos está despertando. Entonces podríamos decir que
0: Sí.
1: cuando ahí se convierte en un problema es cuando la ansiedad afecta a nuestra vida cotidiana. ¿No?
0: Exactamente.
1: Sí, es verdad y es algo que de verdad debemos empezar a tratar. Por eso es bien importante estas intervenciones como el día de hoy que estamos hablando sobre manejo de ansiedad, porque la verdad el mundo entero, pero también la población puertorriqueña ahora mismo estamos una vida muy ajetreada, con muchos problemas personales en el trabajo, en la comunidad en general. Así que es bien importante que hablemos de este tema. Así que muchas gracias, doctor, nuevamente por estar con nosotros. Hablando más regional, en los pacientes de Yauco y la región, ¿cuáles son las causas más comunes que podemos ver de la ansiedad?
0: Pues mira, en nuestra región en particular, ¿verdad? Ahí puede haber una combinación de factores. Por ejemplo, tengo muchos problemas económicos, conflictos familiares o de pareja, enfermedades médicas, muchos pacientes pues tienen problemas del pasado, eventos fuertes que aún no han podido soltar, que en su mayoría ocurren dentro del mismo núcleo familiar. Pacientes pues vienen luego de una ruptura amorosa. También, ¿verdad? Tenemos los casos de abuso de sustancias como el alcohol y algunas drogas.
1: Sí, verdad que son problemas que se ven en Yauco, pero los podemos, verdad, generalizar para toda la población de Puerto Rico, que la verdad son lastimosamente son problemas que lo vemos muy cotidiano del día a día en la población puertorriqueña, pero lo importante es eso, que busquemos ayuda de los profesionales de la salud para empezar a manejarlo. Ian.
2: Sí, súper. Doctor, en cuanto a cuando las personas, ¿verdad? Estos pacientes que enfrentan lo que es la ansiedad, ¿qué síntomas pueden presentar un estado de alerta o alertar a las a esa persona o a su familia que usted entienda que es el momento en que se debe actuar?
0: Mira, esa es una muy buena pregunta. Los síntomas se pueden manifestar tanto al nivel físico como emocional. En el aspecto físico, por ejemplo, pues la persona puede presentar palpitaciones, sensación de falta de aire, dolor de pecho, sudoración, temblores, mareos. Pueden desarrollar síntomas gastrointestinales o simplemente dificultad para dormir. Pero en el aspecto emocional, es común observar preocupación excesiva, un miedo constante, irritabilidad, la sensación de que algo malo va a ocurrir, aun cuando no exista un peligro real. La persona puede disminuir su empeño en el trabajo o en los estudios, o simplemente dejar de trabajar o estudiar. La persona evita salir de la casa o deja de compartir con sus familiares y amigos. Presenta un deterioro en su funcionamiento cotidiano. Es aquí donde hay que buscar ayuda profesional. Y por supuesto, pues síntomas de desesperanza. Comentarios como me quiero morir o no puedo más o ganas de hacerse daño, pues una situación que requiere atención médica de inmediato. O sea, ¿verdad? Lo que les quiero decir es que la ansiedad tiene tratamiento y con el apoyo adecuado, la gran mayoría de las personas pues logra mejorar.
2: Ok, súper. Y doctor, viéndolo desde una perspectiva regional, ¿qué tan frecuente son estas visitas de personas con los síntomas o las señales de lo que es el trastorno de ansiedad en la población que ustedes atienden en su hospital?
0: Pues mira, en cuanto a eso, ¿verdad? Nosotros atendemos personas y pacientes de toda la isla, pero pues nos enfocamos más en lo que es área sur y oeste. Tenemos un número pues bastante alto de personas de este tipo, de este lado de la isla, pero se han realizado estudios en nuestra población adulta que muestran que la ansiedad es el trastorno psiquiátrico más frecuente. En personas entre los 46 y 64 años, aproximadamente un 6% cumple con criterios para trastornos de ansiedad. Además, se estima que cerca de un 8% de puertorriqueños han vivido con algún trastorno de ansiedad en un momento dado. Nuestros pacientes en su mayoría pues acuden con un componente de ansiedad como un factor agravante de su condición mental o pues, su situación en particular.
2: Ok, súper, doctor. Y es una buena cifra, ¿verdad? Que es un número que podemos determinar que es impresionante el aumento que se puede ver en los casos de ansiedad y que las personas están aprendiendo a conocer esta nueva, ¿verdad?, situación que pueden estar experimentando. Y le pregunto, doctor, en cuanto a lo que es, ¿verdad?, muchas personas pudieran pensar que no existe una cura o algo para manejar la ansiedad más allá del uso de, ¿verdad?, de otras cosas que que pueden ser dañinas para el cuerpo. ¿Qué tratamientos o estrategias se utilizan hoy para ayudar a las personas a manejar la ansiedad?
0: Sí, exacto. Pues mira, el tratamiento siempre, siempre pues debe individualizarse. En muchos pacientes, la psicoterapia, especialmente la terapia cognitivo-conductual, es una herramienta muy buena porque ayuda a identificar y modificar esos patrones de pensamiento que alimentan la ansiedad. Cuando los síntomas son moderados o severos, pues ya sea que interfieren con la vida diaria, pues contamos con medicamentos seguros y eficaces. Los antidepresivos, particularmente los famosos SSRIs, suelen ser el tratamiento de primera línea. En algunos casos específicos, pues se utilizan otros medicamentos. Pero es verdad, importante que esto siempre bajo supervisión médica. Además, no debemos subestimar el impacto de los hábitos pues, de la vida. Por ejemplo, dormir adecuadamente, realizar la actividad física, limitar el consumo de la cafeína, el alcohol, practicar técnicas de relajación es bueno, las respiraciones, Ahora mismo se puede practicar lo que es el mindfulness, que es una práctica nueva donde existen aplicaciones en el teléfono que ayudan para este tipo de meditación. Y pues mantener una buena red de apoyo social también es bueno y es saludable. El mensaje más importante es que nadie tiene que enfrentar la ansiedad solo. O sea, buscar ayuda no es un signo de debilidad, sino un acto de cuidado personal. Y esto, ¿verdad? Quiero que la población entienda la importancia de esto. Porque con un diagnóstico oportuno y tratamiento adecuado, la mayoría de las personas logra recuperar su bienestar y su calidad de vida. O sea, lo más importante es que nadie tiene que enfrentar la ansiedad solo. Buscar ayuda, vuelvo y repito, no es un signo de debilidad, sino más bien un tipo de cuidado personal.
2: Tremenda recomendación, doctor, ¿verdad? El de buscar ayuda y entender que no estamos solos en el proceso de manejar y aprender, ¿verdad? A poder tratar lo que es la ansiedad. Y es una, la próxima pregunta es muy, ¿verdad? Muy pertinente a lo que usted nos acaba de recomendar, de qué consecuencias puede tener en no tratar la ansiedad a tiempo.
0: Pues mira, eso es buenísima pregunta, interesante, porque cuando la ansiedad no se trata a tiempo, pues puede afectar prácticamente todas las áreas de la vida. Las personas pues comienzan a tener dificultades para concentrarse, disminuir su rendimiento en el trabajo o en los estudios, se afectan sus relaciones interpersonales, e incluso pues, la persona puede dejar de realizar actividades que antes disfrutaba. Desde un punto de vista de la salud, la ansiedad crónica aumenta el riesgo de insomnio, depresión, abuso de alcohol o sustancias, que puede empeorar enfermedades como la hipertensión, problemas cardiovasculares y otras condiciones médicas. Mientras más tiempo persisten los síntomas sin tratamiento, mayor probabilidad de que la ansiedad se vuelva crónica y es más difícil de manejar. La buena noticia es que con un diagnóstico temprano y un tratamiento adecuado, la gran mayoría de las personas logra controlar los síntomas y recuperar una buena calidad de vida. Por eso, pues, buscar ayuda a tiempo es una inversión en la salud física y emocional de cada uno de nosotros.
1: Bueno, me parecen excelentes recomendaciones las que nos está dando. Y quiero enfatizar lo que nos menciona el doctor Báez, que no es debilidad ir al psicólogo. Nosotros cuando vamos a la charla siempre nos gusta recalcar que quizás había un poquito de tabú. Yo creo que ya hemos mejorado un poquito como sociedad, que antes quizás se veía un poco más complicado. Ahora ya la nueva población, específicamente los jóvenes, ya están normalizando lo de ir al psicólogo como ir al médico generalista, porque nuestra salud mental es igual o más importante que nuestra salud física. Y me alegra, ¿verdad?, que la nueva generación esté siendo más consciente de esto, de cuidar la salud mental. Y ya quizás no se ve tanto tabú en decir, ay, tengo cita con el psicólogo, tengo que buscar cita con un psicólogo. Porque antes esto se veía como que una persona estaba mal de la cabeza completamente. Y ya lo estamos normalizando. Y es importante que nuestros oyentes entiendan que no es necesario quizás padecer de ansiedad o un problema de salud mental para ir al psicólogo. Siempre me gusta decir en mis charlas que a veces decimos, ay, pero ¿para qué voy a ir al psicólogo si tengo a mi amiga que le hablo, le cuento mis problemas? Pues mire, el problema está que su amigo, amiga o amigo puede tener las mejores intenciones con usted, lo va a escuchar, pero no estudió psicología, ¿verdad? Y quizás no nos van a dar las herramientas necesarias que necesitamos para poder enfrentar la situación que estamos pasando. Así que por eso es bien importante que busquemos ayuda de un profesional de la salud mental. ¿Verdad? Y es bien importante que lo tengamos en mente. Doctor, también me gusta eso que mencionó de una detección temprana de esta ansiedad, porque después se puede complicar también como cualquier otra afección de salud, que mientras más temprano haga un diagnóstico, más temprano se pueden pasar a tratar y el pronóstico de esa condición pues puede mejorar. Así que eso es un dato que es muy importante que todos lo sepamos, que a veces nos gusta alargar la ida a tanto el médico generalista como al psicólogo. Así que si usted siente que hay algo raro con usted, bien importante que saque la cita, ¿verdad?, con su psicólogo. Y si no tiene psicólogo, igualmente vamos a buscar uno. Y también importante que si no porque me ha pasado personalmente, que si quizás no te sientes a gusto con un psicólogo, porque quizás no hay un clic, podemos buscar otro, ¿verdad? Que nos ayude, quizás nos haga sentir más en confianza, que nos sentamos más cómodos en contarle nuestros problemas, ¿verdad? Cada profesional de la salud pues, también va a buscar que usted se sienta cómodo contándole sus cosas, ¿verdad, doctor?
0: Así mismo.
1: Sí. Y doctor, que ahora también hay ciertas épocas y situaciones que nos aumenta la ansiedad. ¿Cuáles serían estas épocas o situaciones que pueden aumentar la ansiedad de una persona?
0: Ah, no, pues claro, definitivamente hay épocas y sí, pues hay situaciones donde se aumentan esos niveles de ansiedad. La ansiedad puede intensificarse durante etapas de mayor estrés o cuando la persona enfrenta algunos cambios importantes en su vida. Por ejemplo, situaciones como la pérdida de un ser querido, problemas económicos, dificultades laborales, enfermedades, una separación, hasta el mismo cuidado de un familiar enfermo o incluso, ¿verdad? Nosotros en particular, y hablando de época, eventos naturales como los huracanes que hemos vivido en Puerto Rico, los terremotos en Guánica, esos pues aumentan significativamente los niveles de ansiedad. También no tiene que ser tan un cambio tan drástico, pero hay etapas de transición donde, por ejemplo, comenzar un nuevo empleo, ingresar a la universidad, el embarazo, la jubilación, el envejecimiento, todas estas cosas pueden generar incertidumbre y hacer que aparezcan los síntomas. Sin embargo, es importante entender que estos eventos no afectan a todas las personas por igual. La forma, ¿verdad?, en que cada individuo enfrenta el estrés depende pues, de factores biológicos, psicológicos, el apoyo familiar, el apoyo social con el que cada uno cuente. Eso es básicamente.
1: Sí. Me parece bien importante eso último que menciona, porque a veces como sociedad tendemos quizás a juzgar a una persona que quizás no reaccione igual al estrés que usted. ¿Verdad? Sepa que cada persona, como bien mencionó el doctor, puede reaccionar, manejar diferente una situación y quizás para usted va a decir, pero ¿por qué esa persona está estresada o ansiosa por eso? Si eso es un problemita leve. Tenemos verdad que ser empáticos con las personas que están a nuestro alrededor y al revés, tratar de buscar ayuda y facilitarle verdad ese proceso a que está pasando esa persona. Así que me parece fantástico y no importa tampoco clases sociales. Aquí toda la población de Puerto Rico puede sentir esa ansiedad. Doctor, ¿y cuando alguien reconoce que necesita ayuda, cuál debe ser el primer paso que esa persona debe realizar?
0: Es muy importante, ¿verdad? Yo lo primero que quiero decirle a esa persona que reconoce que, ¿verdad?, que pues, cumple con estas situaciones de las que hemos hablado y estos síntomas, es reconocer que necesita ayuda es un acto de valentía, no de debilidad. O sea, eso es muchas veces el paso más importante hacia la recuperación. El siguiente paso es acudir a un profesional de la salud. Puede comenzar con su médico primario, un psicólogo un psiquiatra. Lo importante es que se realice una evaluación adecuada para identificar qué está pasando y diseñar el tratamiento más apropiado para esa persona. También es muy útil hablar con un familiar o con un amigo de confianza. Contar con una red de apoyo facilita el proceso y evita que las personas enfrenten esta situación sola o en aislamiento.
1: Sí, gracias, doctor, por compartirnos esas recomendaciones. ¿Y nos puede mencionar qué servicios ofrece el Hospital Pavía Ullauco para pacientes con ansiedad o crisis emocionales?
0: Pues mira, hay diferentes niveles de cuidado. Nosotros brindamos un enfoque preciso, ¿verdad?, preciso y exacto, para que pues, no estén de lado a lado, como dicen por ahí, donde nosotros evaluamos si requiere hospitalización y si no requiere hospitalización, tenemos instituciones aliadas como APS, Inspira, que se le pueden referir y brindar tratamiento ambulatorio por profesionales como psicólogos, psiquiatras, y pues nosotros mantenemos comunicación para dar seguimiento. En caso de que el paciente pues, requiera tratamiento intrahospitalario, se le brinda terapias individuales, terapias grupales, su evaluación médica con psiquiatras, con su farmacoterapia y con terapistas primarios.
1: Ok, perfecto. Excelente esos servicios que nos ofrece el Hospital Pavía Yauco. ¿Y nos podría compartir el número de contacto del hospital y la línea para llegar a ese sistema?
0: Pues claro, el número del hospital es el 787-856-1000 del Hospital de Área de Yauco, Pavía. Extensión 2400 o 2401. También puede llamar a nuestro número directo, que es el 787-405-6270. Puede comunicarse con nuestra coordinadora, Jenisa Negrón, al 787-399-0166. Puede también contactarse con nuestro supervisor clínico de área, Wilson Cordero, al 787-365-3810. Tenemos también trabajadores sociales. El número de teléfono es el 787-340-0286. Y pues siempre la línea PAS para emergencias psiquiátricas, que es la línea de la agencia gubernamental AMSCA, que es el 1-800-981-0023. Y a nivel nacional, que consta Estados Unidos y Puerto Rico, no es el 911, es el 988 para emergencias de salud mental.
1: No, muchas gracias, doctor, por compartirnos toda esa información, ¿verdad?, para que nos podamos contactar con ese excelente hospital. Le quiero dar las gracias por, ¿verdad?, aceptar la invitación y compartirnos toda esta información acerca del manejo de ansiedad, que es sumamente importante. Antes de cerrar, como ya estamos en la temporada de huracanes, me gustaría mencionar algunas estrategias que podemos utilizar para ese manejo del estrés, de la ansiedad. Y es bien importante que hoy tengamos todos de tarea los que me están escuchando, verificar, ¿verdad?, hacer una evaluación de qué nos hace falta para estar preparados para un evento atmosférico, quizás enlatados, agua, radio de baterías, linternas, quizás si me hace falta quizás un panel para tapar una tormentera, ¿verdad?, que estemos preparados en cuestión de que si en algún momento llegan a anunciar algún evento atmosférico, nos podamos sentar un poquito más tranquilos de que estamos preparados para enfrentar un evento atmosférico, ¿verdad? Dios nos cuide de que vaya a llegar un huracán, pero siempre para manejar esa ansiedad que muchos nos podamos sentir, estar preparado nos va a ayudar. Así que esa es una buena recomendación que First Medical y aquí el doctor también les podemos dar. La planificación es bien importante, la comunicación con todos los miembros de su familia para que sepan qué hacer en estos eventos. También los va a ayudar a ellos sentirse más cómodos. Si tienen niños pequeños, también informarles. Mira, va a venir este evento atmosférico, pero mamá, papá o encargados, estamos preparados, tenemos comida, tenemos agua, estamos seguros donde estamos y vamos a estar bien. ¿Okay? Tenemos que darle esa seguridad a ese menor. ¿Vale? También si estamos en zona inundable o no, también, porque todo puede pasar, pueden haber emergencias, vamos a ver los refugios que tenemos alrededor para estar preparados para cualquier eventualidad. Ok, así podemos ayudar a manejar hasta un poquito el estrés ante un evento atmosférico, que ya, ¿verdad?, aquí como mencionaba el doctor, que una situación de ansiedad se puede exacerbar por recuerdos de algo pasado, así que muchas personas que pasamos el huracán María, si escuchamos que viene un huracán, pues podemos sentir mucha ansiedad. Pero ya sabemos que para poder manejar esa ansiedad, algo que podemos hacer para prepararnos es estar, ¿verdad?, con todo al día y ya listos para la llegada de ese evento atmosférico. ¿Okay? Pues nuevamente, muchas gracias, doctor. Un placer.
0: Claro, quiero enfatizar un mensaje. Lo más importante y lo que quiero que cada radio oyente pues, reciba a través de esta entrevista es que no hay que esperar a tocar el fondo para buscar ayuda. Mientras más antes se consulte, más sencillo suele ser el tratamiento y mejores son los resultados. La ansiedad pues es una condición tratable. Y pues con la atención adecuada, la gran mayoría de las personas recupera su bienestar y se logra llevar una vida plena.
1: Ya pues. Muchísimas gracias, doctor, por ese mensaje final. Nuevamente gracias a usted y a Ian también, a mi compañero que está aquí presente, que estuvo con nos en esta entrevista del día de hoy. Y a todos los nuestros radio oyentes les deseo una feliz tarde. Y ya saben, tienen tarea hoy a irse preparando para esa temporada de huracanes. Así que nada, un placer y será hasta el próximo programa. Linda tarde para todos.
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5: Saludos amigos radioescuchas de WIAC 740 AM. A continuación las noticias más relevantes para esta hora, hoy miércoles 22 de julio de 2026. La gobernadora Jennifer González confirmó que el saliente secretario de la gobernación, Francisco Domenech, continuará como su director de campaña y comenzará a trabajar de inmediato en ese rol. González indicó que ya seleccionó a la persona que sustituirá a Domenech, quien culmina funciones el próximo 7 de agosto, aunque no reveló su nombre. También señaló que la persona designada no ocupará simultáneamente el puesto en la Autoridad de Asesoría Financiera y Agencia Fiscal, como lo hace actualmente el secretario saliente. Por otra parte, el año fiscal 2025-2026 cerró con un aumento de 8% en el tiempo que los clientes permanecieron sin servicio de energía eléctrica por fallas en el sistema de transmisión y distribución. Los abonados estuvieron en promedio más de 28 horas sin electricidad. El registro estableció una nueva marca por segundo año fiscal consecutivo. Mientras, el presidente ejecutivo de la Autoridad de Acueductos y Alcantarillados, Luis González, rechazó la recomendación del ingeniero Carlos Pesquera de dejar en manos de la Autoridad para el Financiamiento de la Infraestructura los trabajos de evaluación y modernización del superacueducto. González sostuvo que la AFI carece de peritaje para administrar el servicio de agua potable. El superacueducto ha sido afectado por averías constantes desde octubre pasado. En cuanto al tiempo, se espera una tarde calurosa con cielo parcialmente soleado y un aumento en la actividad de aguaceros y tronadas durante la tarde. La temperatura máxima alcanzará alrededor de 90 grados Fahrenheit y la mínima esta noche será de 79 grados. Permanece vigente una advertencia de calor hasta las 4 de la tarde. Esto ha sido todo por el momento. 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Para WIAC 740 AM, Luis José Huarte.
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1: Saludos amigos radioescuchas de WIAC 740 AM. A continuación las noticias más relevantes para esta hora, hoy miércoles 22 de julio de 2026. La gobernadora Jennifer González confirmó que el saliente secretario de la Gobernación, Francisco Domenech, continuará como su director de campaña y comenzará a trabajar de inmediato en ese rol. González indicó que ya seleccionó a la persona que sustituirá a Domenech, quien culmina funciones el próximo 7 de agosto, aunque no reveló su nombre. También señaló que la persona designada no ocupará simultáneamente el puesto en la Autoridad de Asesoría Financiera y Agencia Fiscal, como lo hace actualmente el secretario saliente. Por otra parte, el año fiscal 2025-2026 cerró con un aumento de 8% en el tiempo que los clientes permanecieron sin servicio de energía eléctrica por fallas en el sistema de transmisión y distribución. Los abonados estuvieron en promedio más de 28 horas sin electricidad. El registro estableció una nueva marca por segundo año fiscal consecutivo. Mientras, el presidente ejecutivo de la Autoridad de Acueductos y Alcantarillados, Luis González, rechazó la recomendación del ingeniero Carlos Pesquera de dejar en manos de la Autoridad para el Financiamiento de la Infraestructura los trabajos de evaluación y modernización del superacueducto. González sostuvo que la AFI carece de peritaje para administrar el servicio de agua potable. El superacueducto ha sido afectado por averías constantes desde octubre pasado. En cuanto al tiempo, se espera una tarde calurosa con cielo parcialmente soleado y un aumento en la actividad de aguaceros y tronadas durante la tarde. La temperatura máxima alcanzará alrededor de 90 grados Fahrenheit y la mínima esta noche será de 79 grados. Permanece vigente una advertencia de calor hasta las 4 de la tarde. Esto ha sido todo por el momento. 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Para WIAC 740 AM, Luis José Duarte.
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0: Son las 7:27 de la noche, somos WAC 740 y tenías a Ariana Grande, Into You. Regreso contigo en breve.
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Son las 7:55 de la noche, somos de WC740. Te recuerdo a las 4 de la mañana, no se pierda el programa Amanecer Jíbaro con Rauri González. Música típica de todos los tiempos. Me despido con esta hasta mañana, Dios así lo permite. Gracias por estar ahí. Te presento a Cristian Castro por Amarte Así. Buenas noches. Dios les bendiga a todos.

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1: 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Yo todavía te veo en ellos. Todavía nos escucho reír. Y todavía sigo pensando que fueron bellos. La gente va y viene, pero no encuentro a nadie como tú. Me he tragado mi orgullo y la ausencia de tu luz. Vivo en un lugar esperando que regreses, donde quiero que estemos juntos y no sea solo una lectura.